ruega por nosotros los pecadores, ahora y en la hora de nuestra muerte. Amén. Dios te salve María, llena eres de gracia. El Señor es contigo, bendita eres entre todas las mujeres, y bendito es el fruto de tu vientre Jesús. Santa María, Madre de Dios, ruega por nosotros los pecadores, ahora y en la hora de nuestra muerte. Amén. Dios te salve María, llena eres de gracia. El Señor es contigo. Bendita eres entre todas las mujeres, y bendito es el fruto de tu vientre Jesús. Santa María, Madre de Dios, ruega por nosotros los pecadores, ahora y en la hora de nuestra muerte. Amén. Dios te salve María, llena eres de gracia. El Señor es contigo. Bendita eres entre todas las mujeres, y bendito es el fruto de tu vientre Jesús. Santa María, Madre de Dios, ruega por nosotros los pecadores, ahora y en la hora de nuestra muerte. Amén. Dios te salve María, llena eres de gracia. El Señor es contigo. Bendita eres entre todas las mujeres, y bendito es el fruto de tu vientre, Jesús. Santa María, Madre de Dios, ruega por nosotros los pecadores, ahora y en la hora de nuestra muerte. Amén. Dios te salve María, llena eres de gracia. El Señor es contigo. Bendita eres entre todas las mujeres, y bendito es el fruto de tu vientre, Jesús. Santa María, Madre de Dios, ruega por nosotros los pecadores, ahora y en la hora de nuestra muerte. Amén. Dios te salve María, llena eres de gracia. El Señor es contigo. Bendita eres entre todas las mujeres, y bendito es el fruto de tu vientre Jesús. Santa María, Madre de Dios, ruega por nosotros los pecadores, ahora y en la hora de nuestra muerte. Amén. Gloria al Padre, y al Hijo, y al Espíritu Santo, como era en un principio, ahora y siempre, por los siglos de los siglos. Amén. María, Madre de Gracia, Madre de Misericordia, en la vida y en la muerte, ampáranos, Gran Señora. Sagrado Corazón de Jesús, en vos confío. Inmaculado Corazón de María, sed la salvación de nuestras almas. Bendito San José, aumenta nuestra fe. Oh Jesús nuestro, perdona nuestros pecados, líbranos del fuego del infierno, lleva al cielo a todas las almas y socorre especialmente a las más necesitadas de tu divina misericordia. Dios te salve, María Santísima, hija de Dios Padre, Virgen Purísima antes del parto. En tus manos ponemos nuestra fe para que la ilumines. Llena eres de gracia, el Señor es contigo, bendita eres entre todas las mujeres, y bendito el fruto de tu vientre, Jesús. Santa María, Madre de Dios, ruega por nosotros los pecadores, ahora y en la hora de nuestra muerte. Amén. Dios te salve, María Santísima, Madre de Dios Hijo, Virgen Purísima en el parto. En tus manos ponemos nuestra esperanza para que la alientes. Llena eres de gracia, el Señor es contigo. Bendita eres entre todas las mujeres, y bendito es el fruto de tu vientre, Jesús. Santa María, Madre de Dios, ruega por nosotros los pecadores, ahora y en la hora de nuestra muerte. Amén. Dios te salve, María Santísima, Esposa de Dios Espíritu Santo, Virgen Purísima después del parto, en tus manos ponemos nuestra caridad para que la inflames en el fuego del divino amor. Llena eres de gracia, el Señor es contigo. Bendita eres entre todas las mujeres, y bendito es el fruto de tu vientre, Jesús. Santa María, Madre de Dios, ruega por nosotros los pecadores, ahora y en la hora de nuestra muerte. Amén. Dios te salve, María Santísima, Templo y Sagrario de la Santísima Trinidad, Virgen concebida sin pecado original. Dios te salve, Reina y Madre, Madre de Misericordia, vida, dulzura y esperanza nuestra. Dios te salve, a ti llamamos los desterrados hijos de Eva, a ti suspiramos gimiendo y llorando en este valle de lágrimas. Ea pues, Señora abogada nuestra, vuelve a nosotros esos tus ojos misericordiosos, y después de este destierro, muéstranos a Jesús, fruto bendito de tu vientre. Oh clemente, oh piadosa, oh dulce Virgen María,
Ruega por nosotros, Santa Madre de Dios, para que seamos dignos de alcanzar las promesas de nuestro Señor Jesucristo. Amén. Señor, ten piedad. Cristo, ten piedad. Señor, ten piedad. Cristo, óyenos. Cristo, escúchanos. Dios Padre Celestial, ten piedad de nosotros. Dios Hijo Redentor del mundo, ten piedad de nosotros. Dios Espíritu Santo, ten piedad de nosotros. Santísima Trinidad, que eres un solo Dios, ten piedad de nosotros. Santa María, ruega por nosotros. Santa Madre de Dios, ruega por nosotros. Santa Virgen de las Vírgenes, ruega por nosotros. Madre de Cristo, ruega por nosotros. Madre de la Iglesia, ruega por nosotros. Madre de la Divina Gracia, ruega por nosotros. Madre Purísima, ruega por nosotros. Madre Castísima, ruega por nosotros. Madre Virgen, ruega por nosotros. Madre Sin Corrupción, ruega por nosotros. Madre Inmaculada, ruega por nosotros. Madre Amable, ruega por nosotros. Madre Admirable, ruega por nosotros. Madre del Buen Consejo, ruega por nosotros. Madre del Creador, ruega por nosotros. Madre del Salvador, ruega por nosotros. Virgen Prudentísima, ruega por nosotros. Virgen Venerable, ruega por nosotros. Virgen Digna de Alabanza, ruega por nosotros. Virgen Poderosa, ruega por nosotros. Virgen Clemente, ruega por nosotros. Virgen Fiel, ruega por nosotros. Espejo de Justicia, ruega por nosotros. Trono de la Sabiduría, ruega por nosotros. Causa de nuestra alegría, ruega por nosotros. Paso Espiritual, ruega por nosotros. Vaso Honorable, ruega por nosotros. Vaso Insigne de Devoción, ruega por nosotros. Rosa Mística, ruega por nosotros. Torre de David, ruega por nosotros. Torre de Marfil, ruega por nosotros. Casa de Oro, ruega por nosotros. Arca de la Alianza, ruega por nosotros. Puerta del Cielo, ruega por nosotros. Estrella de la Mañana, ruega por nosotros. Salud de los Enfermos, ruega por nosotros. Refugio de los Pecadores, ruega por nosotros. Consuelo de los Afligidos, ruega por nosotros. Auxilio de los Cristianos, ruega por nosotros. Reina de los Ángeles, ruega por nosotros. Reina de los Patriarcas, ruega por nosotros. Reina de los Profetas, ruega por nosotros. Reina de los Apóstoles, ruega por nosotros. Reina de los Mártires, ruega por nosotros. Reina de los Confesores, ruega por nosotros. Reina de las Vírgenes, ruega por nosotros. Reina de todos los Santos, ruega por nosotros. Reina concebida sin pecado original, ruega por nosotros. Reina del Santísimo Rosario, ruega por nosotros. Reina de la Familia, ruega por nosotros. Reina de María Visión, ruega por nosotros. Reina de la Paz, ruega por nosotros. Cordero de Dios, que quitas los pecados del mundo, perdónanos, Señor. Cordero de Dios, que quita los pecados del mundo, escúchanos, Señor. Cordero de Dios, que quita los pecados del mundo, ten piedad y misericordia de nosotros. Bajo tu amparo nos acogemos, oh Santa Madre de Dios. No desprecies las súplicas que te dirigimos en nuestras necesidades. Antes bien, líbranos de todos los peligros, oh Virgen gloriosa y bendita. Ruega por nosotros, Santa Madre de Dios, para que seamos dignos de alcanzar las divinas gracias y promesas de nuestro Señor Jesucristo. Amén. Te suplicamos, Señor, que derrames tu gracia en nuestras almas, para que por los que por el anuncio del ángel hemos conocido la encarnación de tu Hijo Jesucristo, por su pasión y cruz, seamos llevados a la gloria de su resurrección. Por el mismo Jesucristo nuestro Señor. Amén. Bendita sea tu pureza, y eternamente lo sea,
puesto donde Dios se recrea en tan graciosa belleza. A ti, celestial princesa, Virgen Sagrada María, yo te ofrezco desde este día alma, vida y corazón. Mírame con compasión, no me dejes, Madre mía, caer en la tentación. Dulce Madre, no te alejes, tu vista de mí no apartes. Ven conmigo a todas partes y solo nunca me dejes, ya que me proteges tanto como verdadera Madre. Haz que me bendiga el Padre, el Hijo y el Espíritu Santo. Amén.

Proclama mi alma la grandeza del Señor. Se alegra mi espíritu en Dios mi Salvador, porque ha mirado la humillación de su esclava. Desde ahora me felicitarán todas las generaciones, porque el Poderoso ha hecho obras grandes por mí. Su nombre es santo, y su misericordia llega a sus fieles de generación en generación. Él hace proezas con su brazo, dispersa a los soberbios de corazón, derriba del trono a los poderosos y enaltece a los humildes. A los hambrientos los colma de bienes y a los ricos los despide vacíos. Auxilia a Israel, su siervo, acordándose de su misericordia, como lo había prometido a nuestros padres, en favor de Abraham y su descendencia por siempre. Amén.

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¿Qué tal, hermanos? Tengan un buen día ustedes. El día de hoy nos encontramos aquí en mi bella comunidad llamada San Francisco Tepeyecac. Nos encontramos enfrente del templo, a la cual pues estamos invitados todos a participar, que pertenecemos a esta comunidad. Yo me encuentro consagrado al Sagrado Corazón, entonces es una maravilla tenerlo aquí y tener estas actividades dedicadas principalmente a él, en la cual pues también tomamos en cuenta a nuestra Madre Santísima, la cual pues realmente ha sido una presencia también muy maravillosa dentro de, porque vamos a tomar unas pequeñas palabras de un canto de Atenas, en la cual dice que María, si tú me miras, él también me va a mirar. Entonces, nos estamos encomendando a ella principalmente para pedir por la paz.

la cual pues el día de hoy también nuestra comunidad está muy feliz porque pues es una de las primeras veces que se hacen ese tipo de actividades acá en la comunidad, en la cual también yo le puedo decir así que mi comunidad es muy devota a la Virgen María y qué grande tenerlo acá, especialmente a la Virgen en la advocación de Santa María de Guadalupe. Pero el día de hoy pues solamente podemos decir muchísimas gracias y nos unimos eternamente a ella, a su Inmaculado Corazón, para que a través de ella podamos llegar a conocer un poco más a nuestro Señor Jesucristo.

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La tercera persona de la Santísima Trinidad, el Espíritu Santo, tan conocido, tan alabado, pero a la vez tan desconocido. Sí, sí, escuchaste bien, tan desconocido. Porque nosotros estamos seguros de que el Espíritu Santo está con nosotros. Pero, ¿qué hace por nosotros? ¿De qué nos sirve que esté entre nosotros? Y hay que recordar que el Espíritu Santo es esa efusión del amor del Padre y del Hijo que hizo que la Iglesia naciera y fuera floreciente y fuera fecunda y como lo es hasta ahora y que sea fuerte. Hay que recordar que el Espíritu Santo cuando descendió sobre los apóstoles y María Santísima, en primerísimo lugar les dio fuerza, les dio valentía. Recordemos, estaban encerrados ahí por miedo a los judíos. Pero una vez que el Espíritu Santo se posó sobre cada uno de ellos y les dio los dones que a cada uno le correspondían, en ese mismo momento no esperaron más. Los apóstoles salieron de inmediato a predicar la palabra de Dios. ¿Y qué pasó en ese momento? Algo tan hermoso y tan sencillo, pero tan complicado. Pedro, el fogoso Pedro, el enorme Pedro, el hermoso Pedro, lleno del Espíritu Santo, empieza a predicar a todo mundo y ahí está la primera infusión del Espíritu Santo, ya no solamente sobre los apóstoles, sino sobre toda la iglesia. Se da la primera conversión. Más de 3,000 personas se convierten a Cristo. Seguramente muchas de aquellas personas ya habían oído de Cristo, ya habían oído hablar de Cristo. Obviamente habían sido testigos de la muerte de Cristo, sabían de Cristo, pero no sabían a profundidad lo que Jesús había hecho con sus apóstoles y lo que quiere hacer con nosotros ahora en su iglesia. Por eso es tan importante conocer al Espíritu Santo, la tercera persona de la Santísima Trinidad, para que nosotros sepamos qué puede hacer por nosotros. A ti también te puede dar fortaleza, a ti también te puede dar valentía.

¿Qué tal, queridos amigos de María Visión? Qué bueno que nos acompañan una vez más en esta edición de las Catequesis Marianas Magnificat. Ha sido un placer estar con todos ustedes reflexionando sobre nuestra Madre Santísima, aquella que queremos tanto y que queremos quererla más porque es la que nos conduce hacia su Hijo Jesucristo, la que nos lleva de su mano para conocer los tesoros del corazón de Jesús. Después del camino recorrido, hoy es momento de reflexionar, sí, sobre nuestra Madre Santísima, pero a través de un elemento muy cotidiano para muchos de nosotros. Un elemento al que le tenemos mucho cariño. Es una oración. ¿Qué oración podrá ser? Pues precisamente el rosario. Les muestro, tengo aquí.

Aquí en mis manos un par de rosarios, un misterio y un rosario completo, ¿sí? Que es una oración que nos ayuda a contemplar los misterios de la vida de Jesús, donde su Madre Santísima ha estado con él, pero también es un combate contra el demonio. Hoy hablaremos del rosario. En la primera parte haré una exposición sobre las aproximaciones históricas del rosario. Ver cómo es que se ha ido formando, qué antecedía al rosario, cómo llega el rosario a nuestros tiempos. Y después ya vendrán algunos elementos y reflexiones espirituales sobre el rezo del Santo Rosario y algunas recomendaciones también. Yo quiero que pienses ahí en tu casa, en el hospital, en el asilo, donde te encuentres. Quiero que pienses, ¿cuándo fue la última vez que rezaste el rosario? Posiblemente ayer. Posiblemente hace un momento, y posiblemente estás pensando que lo vas a rezar después del programa. Que te des cuenta que el Santo Rosario ha de acompañar también la vida del cristiano, que como ha acompañado la vida de muchos santos, y como ha sido recomendación también de los sumos pontífices, que cuando reces el Rosario, lo hagas pensando en Dios, lo hagas con mucha devoción, porque estás invocando a María para llegar a Dios. Pues muy bien, queridos amigos, vamos a comenzar entonces con esta aproximación histórica del Rosario. Quiero platicarles que ya desde el siglo X, aproximadamente en el año 900, comenzaba la vida monástica a reunirse en comunidad para rezar. Le daban mucha importancia a la oración coral. Tendrían que reunirse los monjes y las monjas. Siempre eran monasterios para hombres y para mujeres separados, tendrían que reunirse para rezar. Uno de los, digamos, de los monasterios más importantes que comienzan a propiciar esto es el monasterio clunicense. Allí se reunían los monjes y comenzaban a recitar los 150 salmos. Imagínate, esta recitación de los salmos era todos los días 150 salmos de una manera coral, en común. Así comienza a considerarse la oración de una manera comunitaria y cotidiana. Después, a la vida monástica se daban cuenta que ingresaba mucha gente que no sabía leer, pero tenían que rezar. ¿Cómo rezarían ellos cuando no sabían leer? Se fueron dando las condiciones para que pensaran en cómo acompañar, cómo estas personas, estos monjes o estas monjas, pudieran acompañar la vida de oración comunitaria. Y en el siglo XII, perdón, todavía en el siglo X, se les pide que recen, que acompañen la oración de los demás monjes con 150 Padres Nuestros. Así que ya tenemos dos formas de rezar en el siglo X de una manera coral. Una forma, los 150 salmos, y otra forma, 150 Padres Nuestros. Ahora sí, en el siglo XII, los cistercienses dan un gran valor al culto a la Virgen María. Se concentran mucho en la figura de María para poder llegar a Jesucristo. Entre los cistercienses más destacados, hay que decir, estaba San Bernardo de Claraval, un enamorado de la Virgen, que ha escrito mucho sobre ella, que le ha contemplado mucho en sus misterios también. San Bernardo de Claraval es el primero en llamar a la Virgen Nuestra Señora, y después le llamará Nuestra Madre. Ahora, van a reemplazar los 150 Padre Nuestros por algunas salutaciones a la Virgen, que son formas de saludar a la Virgen, y se basarán en el Evangelio de Lucas 1, 28 y 33. Voy a leerlo para todos ustedes. Lucas 1, 28, 33 dice así: Y entrando, le dijo el ángel: Alégrate, llena de gracia, el Señor está contigo. Ella se conturbó por estas palabras y se preguntaba qué significaría aquel saludo. El ángel le dijo: No temas, María, porque has hallado gracia delante de Dios, y vas a concebir en el seno
y vas a dar a luz un hijo, a quien pondrás por nombre Jesús.

Él será grande y será llamado Hijo del Altísimo. Y el Señor Dios le dará el trono de David, su padre. Reinará sobre la casa de Jacob por los siglos y su reino no tendrá fin. En esta palabra santa que acabamos de escuchar, se basan para poder sacar esas salutaciones o esos saludos a la Virgen, de cómo le ha saludado el ángel. Y es cuando viene esa fórmula que decimos, Dios te salve María, llena de gracia, el Señor es contigo. Cuando se comienza a saludar a la Virgen de esa manera, en la abadía del cisterciense, comienzan a rezar con más facilidad, porque es una oración muy sencilla y al tiempo muy profunda, que les hace meditar en la encarnación de Jesucristo. Ahora, pasa de ser 150 Padre Nuestros a ser 150 salutaciones a la Virgen. Así es, digamos, que el contexto anterior a la existencia del Santo Rosario. Después de estas salutaciones a la Virgen, fueron objeto de la predicación de las órdenes mendicantes como franciscanos, agustinos, dominicos, carmelitas, que iban predicando a las comunidades para que la gente empezara a tener ese cariño y saludara a la Virgen de esa manera, 150 veces al día. Ya en el siglo XV se crea completamente el Ave María. Fíjense, hasta el siglo XV ya existe el Ave María de una manera completa. Al principio se saludaba como el ángel, pero es hasta este siglo donde se compone Santa María, Madre de Dios, ruega por nosotros los pecadores, ahora y en la hora de nuestra muerte. Amén. Ya tenemos un Ave María completo en el siglo XV. Ya comenzará la gente a saludar a la Virgen, a rezarle con un Ave María. Se van creando también en este siglo cofradías. ¿Cofradías para qué? Para que ellos puedan tener una mayor devoción a la Virgen María, para que puedan concentrarse también en el mensaje del Evangelio y puedan vivir cristianamente en donde se encuentren. Se harán después rosarios vivientes. ¿Cuáles serán los rosarios vivientes? Los rosarios vivientes será pedirle a un grupo de personas que recen 150 Aves Marías o que recen un grupo de Aves Marías, porque todavía no está constituido el rosario. Solo es una manera de llamar rosario viviente. ¿Cómo es que llega a tener tanta fama el Ave María en el siglo XV hasta nuestros días? Porque seguramente tú en casita fue de las primeras oraciones que aprendiste. También hemos escuchado la dulce voz de los niños cuando rezan el Ave María, a veces a una edad muy tierna de 3 años o de 2 quizá. ¿Por qué? Hay 4 factores esenciales. El primero, que es una oración muy sencilla. Después de que es muy sencilla, se puede rezar de una manera individual o comunitaria. La podemos rezar tú y yo en silencio, la podemos rezar juntos. Después, esta oración nos anima a meditar. A meditar en los misterios de la vida de Jesús y de la Virgen. Y también nos enseña a pedir correctamente lo que necesitamos. Piensa un momentito que cuando tú rezas el rosario, lo estás haciendo siguiendo una tradición muy antigua. Todavía no llegamos a la fundación del rosario, pero ya viene antecedido por todos estos elementos que te he compartido. Ahora, ¿cómo lo rezas? Hay mucha gente con muy buena intención y con mucha devoción, pero a veces rezan el rosario sin meditar lo que dice las palabras del Ave María, sin abrir el corazón a los misterios de Jesús. A veces el rosario parecen unas carreritas, ¿no? A ver quién termina primero el Ave María o a ver quién comienza primero el Santa María. No, tengamos mucha atención con eso. No jugamos carreritas, no estamos viendo a ver quién lo dice más deprisa. El rezo del Ave María, el rezo del rosario, tiene que ser pausado y meditado. No se trata de que nos detengamos tampoco muchísimo tiempo.

tiempo, pero al menos de que sí seamos muy conscientes de lo que estamos rezando. Todos estos elementos los va a integrar Santo Domingo. Santo Domingo Guzmán y lo va a llevar a la espiritualidad dominica. Entonces allí surgirá la tradición de que María le entregó a Santo Domingo un rosario pidiéndole que propagara esa devoción. A partir de entonces es que se conoce que Santo Domingo ha fundado el rosario, porque María se lo ha dado. Todos los elementos que ya hablamos anteriormente desde el siglo X llegan al siglo XV, los recoge este monje, se impregna la espiritualidad dominica de esto y a través de la tradición es que sabemos que María le ha entregado un rosario y comienza entonces a rezarse el rosario. Todavía no de la forma que tenemos, pero para entender cómo llegó a la forma en la que nosotros lo rezamos hoy, vamos a irnos a un corte y regresamos enseguida. Los esperamos en su programa Magnificat.

Gracias amigos por seguir en su transmisión y en su programa Magnificat. Estamos hablando sobre el Santo Rosario. Hicimos en el primer bloque unas aproximaciones históricas a lo que sería el Rosario, cómo venía antecedido ya desde el siglo X por la recitación coral de los monjes y de las monjas de los 150 salmos, después pasaron a ser 150 Padre Nuestros, después pasaron a ser 150 salutaciones a la Virgen, tomadas del texto de Lucas 1:28, que es la primera parte del Ave María, y después nos dimos cuenta que en el siglo XV es creada completamente la oración del Ave María, siempre sacando de la Sagrada Escritura. Y comienza a haber una devoción muy grande al Ave María por los cuatro factores de que, el primero, que es muy sencilla de rezar, después se puede rezar de una manera individual y comunitaria. Luego nos anima a meditar en los misterios del Santo Rosario o los misterios del Ave María en ese momento y después nos enseña a pedir correctamente lo que necesitamos. Dijimos, Santo Domingo integra todos estos elementos como han llegado e impregna la espiritualidad dominica. De allí es que la tradición dice que María le entregó un rosario y ha surgido entonces la propagación y la devoción al Santo Rosario. ¿Cómo conocemos entonces el rosario como lo rezamos hoy? Pues el rosario como lo rezamos hoy, San Pío V, un papa del siglo XVI, es que va a fijar el modo de rezar el Santo Rosario. Y él fijará el modo de rezar el Santo Rosario de la siguiente manera. Primero, va a dividirlo en tres misterios. ¿Cuáles son esos tres misterios que fija el papa Pío V? Los misterios gloriosos, los misterios gozosos y los misterios dolorosos. Fijará esos tres misterios y dirá a cada misterio, llevará un Padre Nuestro, 10 Ave Marías y un Gloria. Una vez que se define esto, comienza a propagarse todavía mucho más el rezo del Santo Rosario y se hacen estas figuras, estos rosarios que ustedes conocen, ¿para qué? Porque fungen como contadores. Son contadores del Ave María que vamos recitando para saber en qué Ave María vamos y en qué misterio estamos. Por ello, el Santo Rosario, estos contadores o estos rosarios que también les conocemos, nos ayudan mucho a concentrarnos y a saber en qué parte estamos concretamente del Santo Rosario. Todos estos misterios gloriosos, gozosos y dolorosos, nos hablan de la vida de Jesús. Esa vida de Jesús que nos nutre a todos nosotros porque hemos sido redimidos por Él. Y qué bonito contemplar cada misterio

Asunción de Nuestra Señora y luego la coronación de María como reina de cielos y tierra. Luego vendrán unos misterios que son gozosos. No los estoy diciendo en el orden, ¿eh? Solo lo estoy enunciando por grupos. Los gozosos, el primero de los gozosos, la Anunciación. El ángel que le dice a la Virgen que sería la madre de Jesús. Después, la Visitación. Luego, el nacimiento de Jesús. Después, la presentación en el templo. Y el quinto misterio, Jesús encontrado en el templo entre los doctores. Luego vendrán los cinco misterios dolorosos, y estos son la oración de Jesús en el huerto, la flagelación del Señor, la coronación de espinas, Jesús con la cruz a cuestas y la crucifixión y muerte de nuestro Señor. Este tres grupos de misterios hacen 15, 5 en cada uno. Pues se pide que se recen, que se vayan rezando y que se rezaran todos los días. Es decir, se propagaba el rosario, pero no para rezarlo de una manera dividida, sino que se rezaran los 15 misterios todos los días. Esto es entonces en el siglo XVI. Toma mucha fuerza el Santo Rosario en este siglo. ¿Por qué? Porque hay una batalla en Lepanto en 1571 y es cuando la armada cristiana, que es mucho menor o más disminuida que la turca, puede vencer a los turcos, y el Papa Pío V es el que le pide a los fieles recen el rosario para que la Virgen interceda. Entonces, cuando vence la armada cristiana es que se dice, hemos vencido porque la Virgen ha intercedido por nosotros. Por eso después el Papa Gregorio XIII instituirá la fiesta de la Virgen del Rosario. Primero la instituye en el primer sábado de octubre, y después queda la fiesta el 7 de octubre. El 7 de octubre, ¿por qué? Porque fue el día de la victoria de la batalla de Lepanto. Y hasta nuestros días, nosotros celebramos a Nuestra Señora del Rosario este día, el 7 de octubre. Incluso hoy nosotros celebramos que octubre es el mes del Santo Rosario. Sigue todavía el Santo Rosario evolucionando. En el siglo XVIII y en el siglo XIX, ¿qué pasa? Hay dos apariciones, Lourdes y Fátima. Y en las dos apariciones, explícitamente, la Virgen pide que se rece el Santo Rosario. Lourdes y Fátima. Qué maravilla que la Virgen nos pida que recemos el Santo Rosario. Porque sabe que también a través de esa oración Dios nos va a conceder muchas gracias. Y que también ella hace sentir su presencia de una manera más fuerte. Y huyen los demonios. Y crece nuestro amor a Dios y nuestro amor al prójimo. Si venía siendo tradición de la Iglesia el rosario, si se iba formulando el rosario poco a poco, ahora estas apariciones del siglo XIX y del siglo XX son una invitación expresa de la Virgen María a rezarlo. Recen el Santo Rosario. Hay muchos movimientos hoy que promueven el rosario. Bendito sea Dios. Agradezco a todas esas personas que se esfuerzan por dar a conocer el Santo Rosario, por rezarlo en las familias. Gracias por lo que hacen. A todos los movimientos internacionales, nacionales, diocesanos, no se cansen de hacerlo. Sigan ayudándonos a fomentar el rezo del Santo Rosario. Es necesario y es una ayuda para todos. Luego, si pensamos que ya estaba el Rosario formulado, pues no. En el mismo siglo XVIII, el Papa León XIII escribe 11 encíclicas sobre el Rosario. Le da muchísima importancia. Entonces escribe estos 11 documentos sobre el Santo Rosario para que se leyera el documento y se pudiera contemplar con más facilidad el Santo Rosario y propagar la devoción por todos lados. Y en el siglo XX, San Juan Pablo II introduce en el Rosario otros misterios, que son los misterios luminosos. Son otros 5 misterios. Esos 5 misterios: el bautismo de Jesús en el Jordán, la autorrevelación en las bodas de Caná,
El anuncio del reino invitando a la conversión

la transfiguración y la institución de la Eucaristía. Estos cinco misterios son los misterios de la vida pública de Jesús. Y podremos pensar nosotros que en esa vida pública de Jesús, que le acompañaba la Virgen, y descubrir a Jesús ahí en esa vida pública, que predica el reino, que se bautiza en el Jordán, que está presente en las bodas de Canaán, que hace su primer milagro ahí por petición de la Virgen, que instituye la Eucaristía, que se transfigura, es acompañar la vida de Jesús desde los gozosos hasta los gloriosos, siempre de mano de la Virgen. Y así es como hemos llegado entonces a tener cuatro grandes apartados del rosario y cada uno con sus cinco misterios. Rezar los 20 misterios del rosario es una labor que muchos cristianos hacen. Otros rezan también el rosario por día, porque viene después una división que se hace por días, ¿sí? Los lunes y los miércoles se rezan tales misterios. No lunes y miércoles, más bien se los digo con orden. El domingo y los miércoles, los misterios gloriosos. El lunes y el sábado, los gozosos. Y después tendremos los misterios dolorosos, que son el martes y el viernes. Y los gloriosos, ah, bueno, que ya los he dicho. Que contemplemos el rezo del Santo Rosario. Que veamos en esa oración una oración cristológica, el centro es Jesús y María nos lleva, que es una oración contemplativa que hace que nuestro corazón lata al ritmo de la Virgen, que es un escudo contra la perversidad y acechanzas del demonio y que nos enciende en la caridad. Que lo podamos rezar todos los días, que no te olvides de tomar tu rosario y de rezarlo. Todos los días en familia, si se puede, rezarlo de una manera pausada e invitar a más personas a rezar el Santo Rosario, una grandísima obra de caridad. Puede haber dos dificultades, decir no tengo tiempo para rezarlo o decir es muy monótono. Contra el tiempo, divide los misterios a lo largo del día. Cuando vas en el camión, cuando vas en el coche, cuando vas caminando, un misterio. Otro cuando vienes de regreso. Ve rezando el Santo Rosario. Y la monotonía, es que siempre digo lo mismo, pues ojalá que entendamos lo que decimos siempre, para amar más a Dios, para estar muy cerca del Señor y que la Virgen nos cuide mucho el corazón. Gracias por haber estado con nosotros en esta transmisión de su programa Magnificat. Rezamos un Ave María y recibimos de Dios la bendición. Dios te salve María, llena de gracia el Señor es contigo. Bendita entre todas las mujeres y bendito el fruto de tu vientre, Jesús. Santa María, Madre de Dios, ruega por nosotros los pecadores, ahora y en la hora de nuestra muerte. Amén. El Señor esté con ustedes. Y que Dios Todopoderoso les bendiga, Padre, Hijo y Espíritu Santo, y les lleve a la vida eterna. Amén. Gracias. Hasta pronto.

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1: 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Con Dios me romo, con Dios me experto. Con allá te y pavor, el Espíritu Santo. Amén.

Queridos hijos, el veneno del egoísmo y del odio reina en los corazones humanos y por eso no tienen paz. Los invito, hijitos, sean amor y mis manos extendidas hacia todos aquellos con quienes se encuentren. En humildad, oren por la paz y trabajen por la reconciliación entre los hombres, para que cada ser humano esté bien en la tierra. Gracias por haber respondido a mi llamado.

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1: Ruega por nosotros, reina concebida sin pecado.
2: En la unidad del Espíritu Santo, todo honor, toda gloria, por los siglos de los siglos. Les saludamos desde este Centro Regional de Readaptación Social de Cieneguillas, Zacatecas. Hemos venido a traer la esperanza a nuestros hermanos privados de su libertad.

dentro del corazón amoroso de Cristo Jesús y esta antorcha para que desde la fe iluminemos su caminar. Les encomendemos a cada uno de ellos en sus duelos y ante todo mandando bendiciones para sus familias. Señor Jesucristo, que dijiste a tus apóstoles, la paz les dejo, mi paz les doy. Que el corazón de Jesús les envuelva en su infinito amor y que Él sea su luz, su verdad y su camino. Bienvenidos a visitar a estos nuestros hermanos privados de libertad. Que Dios esté siempre con ustedes.

0: Unamos nuestras plegarias a Dios con nuestros hermanos privados de la libertad en la jornada de oración por la paz. Este jueves 4 de junio, a partir de las 17 horas, desde el Ceferezo número 4, en Tepic, Nayarit. Mucha es la paz de los que aman tu ley. No hay tropiezo para ellos. 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
1: Queridos hijos, los exhorto a consagrarse a mi corazón y al corazón de mi Hijo Jesús.

¿Qué tal? 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

Estamos en el novenario de la Santísima Trinidad. Ahorita, en estos momentos, también quiero decirles lo que es la Antorcha de la Paz. La Antorcha de la Paz, pues, significa para mí que es la paz que sea para todo el mundo, que nosotros debemos de pedir esa paz por todo el mundo, porque ahorita hay mucha violencia en nuestro mundo. Y nosotros tenemos que tener esa fe hacia nuestro Dios y la antorcha, pedirle también la sabiduría al Espíritu Santo que nos ilumine, que siempre estemos nosotros dando testimonios a nuestra comunidad, a nuestra parroquia y a nuestras familias.

también los estamos invitando para que también continúen con esta paz que se está, que significa la antorcha, para que estén dando testimonio en todas sus parroquias, en todas sus ciudades y comunidades.

que toda criatura bendiga y glorifique a María, la obra maestra de las manos de Dios, porque ella es la obra maestra de las manos de Dios, tanto en el orden de la gracia como en el de la gloria.

0: En el nombre del Padre, y del Hijo, y del Espíritu Santo.
1: Amén.
0: El Señor que dirige nuestros corazones para que amemos a Dios esté con todos ustedes.
1: Y con su Espíritu.
0: Hoy es el cuarto día de nuestra fiesta patronal en honor a la Santísima Trinidad. Y hoy, 27 de mayo, es día de San Agustín de Canterbury. Dispongámonos a participar en esta celebración y reconociéndonos pecadores, digamos con humildad: yo confieso ante Dios Todopoderoso y ante ustedes, hermanos, que he pecado mucho de pensamiento, palabra, obra y omisión. Por mi culpa, por mi culpa, por mi gran culpa.
1: Santa María, siempre Virgen,
0: a los ángeles, a los santos y a ustedes, hermanos, que intercedan por mí ante Dios nuestro Señor. Dios Todopoderoso tenga misericordia de nosotros, perdone nuestros pecados y nos lleve a la vida eterna.
1: Amén.

0: En esta celebración pedimos por el eterno descanso de el padre Efrén Cervantes Virgen, que falleció el día de antier. También pedimos por el eterno descanso de Javier Rosales López, Gabriel Robles Alcalá y por Julia Lozano Joaquín en el quinto día de su novenario. Pedimos por Ángel Santiago Cabrera, por su salud y liberación, por las familias Hernández Lizardi y Rodríguez Perales. Oremos. Dios nuestro, que por la predicación del obispo San Agustín de Canterbury llevaste la luz del Evangelio a los pueblos de Inglaterra, haz que la semilla de sus trabajos apostólicos, continúe dando frutos en tu Iglesia. Por nuestro Señor Jesucristo, tu Hijo, que contigo vive y reina en la unidad del Espíritu Santo y es Dios por los siglos de los siglos.
1: Amén.

0: De la primera carta del apóstol San Pedro. Hermanos, bien saben ustedes que de su estéril manera de vivir, heredada de sus padres, los ha rescatado Dios. No con bienes efímeros, como el oro y la plata, sino con la sangre preciosa de Cristo, el Cordero sin defecto ni mancha, al cual Dios había elegido desde antes de la creación del mundo. Y por amor a ustedes, lo ha manifestado en estos tiempos, que son los últimos. Por Cristo, ustedes creen en Dios, quien lo resucitó de entre los muertos y lo llenó de gloria, a fin de que la fe de ustedes sea también esperanza en Dios. Así pues, purificados ya internamente por la obediencia a la verdad que conduce al amor sincero a los hermanos, ámense los unos a los otros de corazón e intensamente, porque han vuelto ustedes a nacer, y no de una semilla mortal, sino inmortal, por medio de la palabra viva y permanente de Dios. En efecto, todo mortal es hierba, y toda su belleza es flor de hierba. Se seca la hierba y cae la flor. En cambio, la palabra del Señor permanece para siempre, y esa es la palabra que les ha anunciado. Palabra de Dios.
1: Te alabamos, Señor.

le muestra a Jacob sus pensamientos, sus normas y designios a Israel. No ha hecho nada igual con ningún pueblo, ni le ha confiado a otros sus proyectos.

En aquel tiempo, Jesús y sus discípulos iban de camino subiendo a Jerusalén, y Jesús se les iba adelantando. Los discípulos estaban sorprendidos y la gente que los seguía tenía miedo. Él se llevó aparte otra vez a los doce y se puso a decirles lo que le iba a suceder. Ya ven que estamos subiendo a Jerusalén y el Hijo del Hombre va a ser entregado a los sumos sacerdotes y a los escribas. Van a condenarlo a muerte y a entregarlo a los paganos. Se van a burlar de él, van a escupirlo, a azotarlo y a matarlo, pero al tercer día resucitará. Entonces se acercaron a Jesús, Santiago y Juan, los hijos de Zebedeo, y le dijeron: Maestro, queremos que nos concedas lo que vamos a pedirte. Él les dijo: ¿Qué es lo que desean? Le respondieron: Concede que nos sentemos uno a tu derecha y otro a tu izquierda cuando estés en tu gloria. Jesús les replicó: No saben lo que piden. Podrán pasar la prueba que yo voy a pasar y recibir el bautismo con que seré bautizado. Le respondieron: Sí podemos. Y Jesús les dijo: Ciertamente pasarán la prueba que yo voy a pasar y recibirán el bautismo con que yo seré bautizado. Pero eso de sentarse a mi derecha o a mi izquierda no me toca a mí concederlo. Eso es para quienes está reservado. Cuando los otros 10 apóstoles oyeron esto, se indignaron contra Santiago y Juan. Jesús reunió entonces a los 12 y les dijo: Ya saben que los jefes de las naciones los gobiernan como si fueran sus dueños y los poderosos los oprimen. Pero no debe ser así entre ustedes. Al contrario, el que quiera ser grande entre ustedes, que sea su servidor, y el que quiera ser el primero, que sea el esclavo de todos, así como el Hijo del Hombre, que no ha venido a que lo sirvan, sino a servir y a dar su vida por la redención de todos.

de acuerdo al Evangelio de San Marcos. Ya, como dice el relato, van camino a Jerusalén Jesús, sus apóstoles y los discípulos. Y esta es la tercera y última ocasión que Jesús anuncia su pasión y, por supuesto, también su resurrección. Y aunque habla de que lo van a insultar, le van a escupir, lo van a golpear, lo van a matar, sin embargo, parece que esos dos hermanos pues andan en otro canal. Jesús está anunciando una desgracia y estos dos hermanos tienen una preocupación. Y con mucha confianza se acercan a Jesús y sin ningún remordimiento le dicen: queremos que nos concedas lo que te vamos a pedir. Refleja eso mucha confianza, pero a la vez también refleja mucho interés. Y ya escuchamos, le piden sentarse a su derecha y a su izquierda en su gloria, cuando Jesús esté en su gloria. Es decir, no quieren ser del montón, quieren ocupar los primeros lugares. Y esta petición sirve para que Jesús les anuncie que el que quiera ser el primero debe de ser el servidor de todos. Y a veces esta enseñanza de Jesús puede ser olvidada y a veces entre los fieles existe en algunos como una mentalidad, por supuesto, equivocada de lo que es la jerarquía en la iglesia. Y algunos consideran que en la iglesia es como un escalafón. Primero soy miembro de un grupo, luego coordinador de un grupo, y pues ya se sienten pues muy grandes. Y tanto entre los laicos como entre los clérigos puede suceder ese afán de un prestigio meramente humano. Pero Jesús señala: el que quiera ser el primero, que sea el servidor de todos. Porque el Hijo del Hombre no ha venido a ser servido, sino a servir. Así que hoy que hemos escuchado este relato, pidamos al Señor que nos conceda no solo la virtud de la humildad y las demás virtudes que nos son necesarias para mejorar la calidad de nuestra vida cristiana. Pidamos al Señor que nos ayude a comprender que en la iglesia el gobernar supone servir, y servir con humildad, no con prepotencia. Así que pidamos al Señor que nos conceda el tener esa actitud de servicio, esa actitud de humildad, para que podamos ser reconocidos como verdaderos discípulos de Jesucristo y, por la misericordia de Dios, podamos participar algún día de la gloria eterna en el cielo.

0: Presentemos nuestras súplicas al Señor. Para que Dios acreciente la santidad en la Iglesia, roguemos al Señor.
1: Te lo pedimos, Señor.
0: Para que los que no tienen una

0: vivienda digna, el Señor les asiste, les asista, roguemos al Señor.
1: Te pedimos, Señor.
0: Para que Dios proteja a nuestras familias, roguemos al Señor.
1: Te lo pedimos, Señor.
0: Para que Dios bendiga nuestro descanso y al acabar nuestra vida nos reciba en su reino, roguemos al Señor.
1: Te lo pedimos, Señor.
0: Acoge, Señor, las oraciones de tu iglesia y concédenos por tu misericordia lo que por nuestros méritos no nos atreveríamos a esperar. Por Jesucristo nuestro Señor.
1: Amén.

0: Oren, hermanos, para que llevando al altar los gozos y las fatigas de cada día, nos dispongamos a ofrecer el sacrificio agradable a Dios, Padre Todopoderoso.
1: Para nuestro bien y de toda su santa iglesia.
0: Mira, Dios Todopoderoso, las ofrendas que presentamos en la festividad de San Agustín de Canterbury y concédenos expresar en la vida los misterios de la pasión del Señor que ahora celebramos. Por Jesucristo nuestro Señor.
1: Amén.

0: Demos gracias al Señor nuestro Dios.
1: Es justo y necesario.
0: En verdad es justo y necesario, es nuestro deber y salvación darte gracias siempre y en todo lugar. Señor Padre Santo, Dios Todopoderoso y Eterno, por Cristo Señor nuestro. Porque de tal modo concedes a tu Iglesia la alegría de celebrar hoy la festividad de San Agustín de Canterbury, que la fortaleces con el ejemplo de su vida piadosa, la instruyes con la predicación de su palabra y la proteges con su intercesión. Por eso, unidos a la multitud de los ángeles y de los santos, te aclamamos llenos de alegría.

Santo eres en verdad, Padre, y con razón te alaban todas tus criaturas, ya que por Jesucristo, tu Hijo, Señor nuestro, con la fuerza del Espíritu Santo, das vida y santificas todo, y congregas a tu pueblo sin cesar, para que ofrezca en tu honor un sacrificio sin mancha, desde donde sale el sol hasta el ocaso. Por eso, Padre, te suplicamos que santifiques por el mismo Espíritu estos dones que hemos separado para ti, de manera que se conviertan en el cuerpo y la sangre de Jesucristo, Hijo tuyo y Señor nuestro, que nos mandó celebrar estos misterios. Porque Él mismo, la noche en que iba a ser entregado, tomó pan y, dando gracias, te bendijo, lo partió y lo dio a sus discípulos, diciendo: tomen y coman todos de él, porque esto es mi cuerpo, que será entregado por ustedes.

Del mismo modo, acabada la cena, tomó el cáliz, dando gracias te bendijo y lo pasó a sus discípulos diciendo, tomen y beban todos de él, porque este es el cáliz de mi sangre, sangre de la alianza nueva y eterna, que será derramada por ustedes y por muchos para el perdón de los pecados. Hagan esto en conmemoración mía.

0: Este es el misterio de la fe.
1: Anunciamos tu muerte, proclamamos tu resurrección. Ven, Señor Jesús.
0: Así pues, Padre, al celebrar ahora el memorial de la pasión salvadora de tu Hijo, de su admirable resurrección y ascensión al cielo, mientras esperamos su venida gloriosa, te ofrecemos en esta acción de gracias el sacrificio vivo y santo. Dirige tu mirada sobre la ofrenda de tu iglesia y reconoce en ella la víctima por cuya inmolación quisiste devolvernos tu amistad, para que fortalecidos con el cuerpo y la sangre de tu Hijo y llenos de su Espíritu Santo, formemos en Cristo un solo cuerpo y un solo espíritu. Que Él nos transforme en ofrenda permanente para que gocemos de tu heredad junto con tus elegidos, con María la Virgen, Madre de Dios, su esposo San José, los apóstoles y los mártires, con San Agustín de Canterbury y todos los santos, por cuya intercesión confiamos obtener siempre tu ayuda. Te pedimos, Padre, que esta víctima de reconciliación traiga la paz y la salvación al mundo entero. Confirma en la fe y en la caridad a tu iglesia peregrina en la tierra, a tu servidor el Papa León XIV, a nuestro obispo José Francisco, al orden episcopal, a los presbíteros y diáconos y a todo el pueblo redimido por ti. Atiende los deseos y súplicas de esta familia que has congregado en tu presencia. Reúne en torno a ti, Padre misericordioso, a todos tus hijos dispersos por el mundo, a nuestros hermanos difuntos y a cuantos murieron en tu amistad, recíbelos en tu reino, donde esperamos gozar todos juntos de la plenitud eterna de tu gloria, por Cristo Señor nuestro, por quien concedes al mundo todos los bienes.

0: Líbranos de todos los males, Señor, y concédenos la paz en nuestros días, para que, ayudados por tu misericordia, vivamos siempre libres de pecado y protegidos de toda perturbación, mientras esperamos la gloriosa venida de nuestro Salvador Jesucristo.
1: Tuyo es el reino, tuyo el poder y la gloria por siempre, Señor.
0: Señor Jesucristo, que dijiste a tus apóstoles: la paz les dejo, mi paz les doy, no tomes en cuenta nuestros pecados, sino la fe de tu iglesia, y conforme a tu palabra, concédele la paz y la unidad. Tú que vives y reinas por los siglos de los siglos.
1: Amén.
0: La paz del Señor esté siempre con ustedes.
2: Y con su espíritu.
0: Dense fraternalmente.

0: Este es el Cordero de Dios que quita el pecado del mundo. Dichosos los invitados a la cena del Señor.
1: Señor, yo no soy digno de que entres en mi casa, pero una palabra tuya bastará para sanar.

0: Oremos por la eficacia de este sacramento, confirma, Señor, a tus siervos en la verdad de la fe, por la que San Agustín de Canterbury nunca cesó de trabajar, dedicándole toda su vida, para que en todas partes la profesemos de palabra y de obra. Por Jesucristo nuestro Señor.
1: Amén.
0: En unos 3 minutos, 4 minutos, terminando la misa, se tendrá la exposición del Santísimo y el rezo del Rosario. El Señor esté con ustedes.
1: Y con su espíritu.
0: La bendición de Dios Todopoderoso, Padre, Hijo y Espíritu Santo, descienda sobre ustedes.
1: Amén.
0: Pueden ir en paz.
1: Demos gracias a Dios.

porque ha mirado la humillación de su esclava. Desde ahora, me felicitarán todas las generaciones, porque el Poderoso ha hecho obras grandes por mí. Su nombre es santo, y su misericordia llega a sus fieles de generación en generación. Él hace proezas con su brazo, dispersa a los soberbios de corazón, derriba del trono a los poderosos y enaltece a los humildes. A los hambrientos los colma de bienes y a los ricos los despide vacíos. Auxilia a Israel, su siervo, acordándose de su misericordia, como lo había prometido a nuestros padres, en favor de Abraham y su descendencia por siempre. Amén.

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El día de hoy la experiencia de cargar la antorcha de la paz y venir acompañado de la reliquia del Beato Fray Sebastián de Aparicio me trajo mucha paz. Sentí esa tranquilidad y vine a celebrar y a darle gracias a Dios por un día más de vida, porque siempre hay que estar agradecidos con el Señor. La paz en mi vida se ha manifestado de muchas formas, y es yo creo que un sentir hermoso porque es lo que nos dejó el Señor Jesús en su mensaje, dar ese testimonio de amor y amar al prójimo como amarnos a uno mismo. En mi día a día el testimonio de la paz a veces es un poco complicado, pero trato de ejercerlo conforme nos lo pidió nuestro Señor Jesucristo, amando al prójimo y no peleando con ellos. Para mí Dios es ese Padre amoroso que siempre está dispuesto a escucharte y por más que te tropieces, Él siempre va a estar ahí para levantarte y recibirte con los brazos abiertos y darte un abrazo lleno de amor, paz y tranquilidad. Bueno hermanos y hermanas, yo los invito a que se acerquen a conocer un poco de Dios, conozcamos ese misterio de amor tan grande, no nos alejemos de ellos, jóvenes, adultos mayores, niños, adolescentes, acérquense a conocer a este Dios de amor y este amor que nos viene dando desde la cruz hasta nuestra actualidad, porque es un Dios vivo y presente en nuestro día a día.

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Queridos hijos, hoy me alegro con vuestro santo protector y los invito a estar abiertos a la voluntad de Dios.

Que toda criatura bendiga y glorifique a María, la obra maestra de las manos de Dios, porque ella es la obra maestra de las manos de Dios, tanto en el orden de la gracia como en el de la gloria.

0: cada día perdona nuestras ofensas, como también nosotros perdonamos a los que nos ofenden. No nos dejes caer en la tentación y líbranos de todo mal.
1: Dios te salve María, llena eres de gracia, el Señor es contigo. Bendita eres entre las mujeres y bendito es el fruto de tu vientre, Jesús.
0: Santa María, Madre de Dios y Madre nuestra, ruega por nosotros los pecadores, ahora y en la hora de nuestra muerte. Amén.
1: Gloria al Padre, y al Hijo, y al Espíritu Santo.
0: Como era en el principio, ahora y siempre, por los siglos de los siglos. Amén.
1: Alabemos y demos gracias en cada instante y momento
0: al Santísimo y Divinísimo Sacramento.

0: Padre nuestro que estás en el cielo, santificado sea tu nombre, venga a nosotros tu reino, hágase tu voluntad en la tierra como en el cielo.
1: Danos hoy nuestro pan de cada día, perdona nuestras ofensas, como también nosotros perdonamos a los que nos ofenden. No nos dejes caer en la tentación y líbranos de todo mal.
0: Dios te salve María, llena eres de gracia, el Señor es contigo. Bendita eres entre las mujeres y bendito es el fruto de tu vientre, Jesús.
1: Santa María, Madre de Dios y Madre nuestra, ruega por nosotros los pecadores, ahora y en la hora de nuestra muerte. Amén.
0: Gloria al Padre y al Hijo y al Espíritu Santo.
1: Como era en el principio, ahora y siempre, por los siglos de los siglos. Amén.
0: Alabemos y demos gracias en cada instante y momento
1: al Santísimo y Divinísimo Sacramento.

0: Padre nuestro que estás en el cielo, santificado sea tu nombre, venga a nosotros tu reino, hágase tu voluntad en la tierra como en el cielo.
1: Danos hoy nuestro pan de cada día, perdona nuestras ofensas, como también nosotros perdonamos a los que nos ofenden. No nos dejes caer en la tentación y líbranos de todo mal.
0: Dios te salve María, llena eres de gracia, el Señor es contigo. Bendita eres entre las mujeres y bendito es el fruto de tu vientre, Jesús.
1: Santa María, Madre de Dios y Madre nuestra, ruega por nosotros los pecadores, ahora y en la hora de nuestra muerte. Amén.
0: Gloria al Padre y al Hijo y al Espíritu Santo.
1: Como era en el principio, hoy y siempre, por los siglos de los siglos. Amén.
0: Alabemos y demos gracias en cada instante y momento
1: al Santísimo y Divinísimo Sacramento.

0: Dios mío, me arrepiento de todo corazón de haberte ofendido, porque eres infinitamente bueno. Dame tu santa gracia para no ofenderte más. Amén. Amén. Gloria al Padre, y al Hijo, y al Espíritu Santo.
1: Como era en el principio, ahora y siempre, por los siglos de los siglos. Amén.
0: María, Madre de Gracia, Madre de Misericordia.
1: En la vida y en la muerte, ampáranos, Gran Señora.
0: Primer misterio, la resurrección de nuestro Señor Jesucristo. Padre nuestro que estás en el cielo, santificado sea tu nombre. Venga a nosotros tu reino, hágase tu voluntad en la tierra como en el cielo.
1: Danos hoy nuestro pan de cada día, perdona nuestras ofensas, como también nosotros perdonamos a los que nos ofenden. No nos dejes caer en la tentación y líbranos de todo mal. Amén.
0: Dios te salve María, llena eres de gracia, el Señor es contigo. Bendita eres entre las mujeres y bendito es el fruto de tu vientre, Jesús.
1: Santa María, Madre de Dios y Madre nuestra, ruega por nosotros pecadores, ahora y en la hora de nuestra muerte. Amén.
0: Dios te salve María, llena eres de gracia, el Señor es contigo. Bendita eres entre las mujeres y bendito es el fruto de tu vientre, Jesús.
1: Santa María, Madre de Dios y Madre nuestra, ruega por nosotros los pecadores, ahora y en la hora de nuestra muerte. Amén.
0: Dios te salve María, llena eres de gracia, el Señor es contigo. Bendita eres entre las mujeres y bendito es el fruto de tu vientre, Jesús.
1: Santa María, Madre de Dios y Madre nuestra, ruega por nosotros los pecadores, ahora y en la hora de nuestra muerte. Amén.
0: Dios te salve María, llena eres de gracia, el Señor es contigo. Bendita eres entre las mujeres y bendito es el fruto de tu vientre, Jesús.
1: Santa María, Madre de Dios y Madre nuestra, ruega por nosotros los pecadores, ahora y en la hora de nuestra muerte. Amén.
0: Dios te salve María, llena eres de gracia, el Señor es contigo. Bendita eres entre las mujeres y bendito es el fruto de tu vientre, Jesús.
1: Santa María, Madre de Dios y Madre nuestra, ruega por nosotros los pecadores, ahora y en la hora de nuestra muerte. Amén.
0: Dios te salve María, llena eres de gracia, el Señor es contigo. Bendita eres entre las mujeres y bendito es el fruto de tu vientre, Jesús.
1: Santa María, Madre de Dios y Madre nuestra, ruega por nosotros los pecadores, ahora y en la hora de nuestra muerte. Amén.
0: Dios te salve María, llena eres de gracia, el Señor es contigo. Bendita eres entre las mujeres y bendito es el fruto de tu vientre, Jesús.
1: Santa María, Madre de Dios y Madre nuestra, ruega por nosotros los pecadores, ahora y en la hora de nuestra muerte. Amén.
0: Dios te salve María, llena eres de gracia, el Señor es contigo. Bendita eres entre las mujeres y bendito es el fruto de tu vientre, Jesús.
1: Santa María, Madre de Dios y Madre nuestra, ruega por nosotros los pecadores, ahora y en la hora de nuestra muerte. Amén.
0: Dios te salve María, llena eres de gracia, el Señor es contigo. Bendita eres entre las mujeres y bendito es el fruto de tu vientre, Jesús.
1: Santa María, Madre de Dios y Madre nuestra, ruega por nosotros los pecadores, ahora y en la hora de nuestra muerte. Amén.
0: Dios te salve María, llena eres de gracia, el Señor es contigo. Bendita eres entre las mujeres y bendito es el fruto de tu vientre, Jesús.
1: Santa María, Madre de Dios y Madre nuestra, ruega por nosotros los pecadores, ahora y en la hora de nuestra muerte. Amén.
0: Gloria al Padre, y al Hijo, y al Espíritu Santo.
1: Como era en el principio, ahora y siempre, por los siglos de los siglos. Amén.
0: María, Madre de Gracia, Madre de Misericordia.
1: En la vida y en la muerte, ampáranos, Gran Señora.
0: Oh Jesús mío, perdona nuestros pecados, líbranos del fuego del infierno, lleva al cielo a todas las almas y socorre especialmente a las más necesitadas de tu misericordia.

0: Segundo misterio, la ascensión de nuestro Señor Jesucristo al cielo.
1: Padre nuestro que estás en el cielo, santificado sea tu nombre. Venga a nosotros tu reino, hágase tu voluntad en la tierra como en el cielo.
0: Danos hoy nuestro pan de cada día, perdona nuestras ofensas, como también nosotros perdonamos a los que nos ofenden. No nos dejes caer en la tentación y líbranos del mal.
1: Dios te salve María, llena eres de gracia, el Señor es contigo. Bendita eres entre todas las mujeres y bendito es el fruto de tu vientre Jesús.
0: Santa María, Madre de Dios y Madre nuestra, ruega por nosotros pecadores, ahora y en la hora de nuestra muerte. Amén.
1: Dios te salve María, llena eres de gracia, el Señor es contigo. Bendita eres entre todas las mujeres y bendito es el fruto de tu vientre Jesús.
0: Santa María, Madre de Dios y Madre nuestra, ruega por nosotros pecadores, ahora y en la hora de nuestra muerte. Amén.
1: Dios te salve María, llena eres de gracia, el Señor es contigo. Bendita eres entre todas las mujeres y bendito es el fruto de tu vientre Jesús.
0: Santa María, Madre de Dios y Madre nuestra, ruega por nosotros pecadores, ahora y en la hora de nuestra muerte. Amén.
1: Dios te salve María, llena eres de gracia, el Señor es contigo. Bendita eres entre todas las mujeres y bendito es el fruto de tu vientre Jesús.
0: Santa María, Madre de Dios y Madre nuestra, ruega por nosotros pecadores, ahora y en la hora de nuestra muerte. Amén.
1: Dios te salve María, llena eres de gracia, el Señor es contigo. Bendita eres entre todas las mujeres y bendito es el fruto de tu vientre Jesús.
0: Santa María, Madre de Dios y Madre nuestra, ruega por nosotros pecadores, ahora y en la hora de nuestra muerte. Amén.
1: Dios te salve María, llena eres de gracia, el Señor es contigo. Bendita eres entre todas las mujeres y bendito es el fruto de tu vientre Jesús.
0: Santa María, Madre de Dios y Madre nuestra, ruega por nosotros pecadores, ahora y en la hora de nuestra muerte. Amén.
1: Dios te salve María, llena eres de gracia, el Señor es contigo. Bendita eres entre todas las mujeres y bendito es el fruto de tu vientre Jesús.
0: Santa María, Madre de Dios y Madre nuestra, ruega por nosotros pecadores, ahora y en la hora de nuestra muerte. Amén.
1: Dios te salve María, llena eres de gracia, el Señor es contigo. Bendita eres entre todas las mujeres y bendito es el fruto de tu vientre Jesús.
0: Santa María, Madre de Dios y Madre nuestra, ruega por nosotros pecadores, ahora y en la hora de nuestra muerte. Amén.
1: Dios te salve María, llena eres de gracia, el Señor es contigo. Bendita eres entre todas las mujeres y bendito es el fruto de tu vientre Jesús.
0: Santa María, Madre de Dios y Madre nuestra, ruega por nosotros pecadores, ahora y en la hora de nuestra muerte. Amén.
1: Dios te salve María, llena eres de gracia, el Señor es contigo. Bendita eres entre todas las mujeres y bendito es el fruto de tu vientre Jesús.
0: Gloria, Santa María, Madre de Dios y Madre nuestra, ruega por nosotros pecadores, ahora y en la hora de nuestra muerte. Amén.
1: Gloria al Padre, y al Hijo, y al Espíritu Santo.
0: Como era en el principio, ahora y siempre, por los siglos de los siglos. Amén.
1: María, Madre de gracia y Madre de misericordia.
0: En la vida y en la muerte, ampáranos, Gran Señora. Oh Jesús mío, perdona nuestros pecados, líbranos del fuego del infierno, lleva al cielo a todas las almas y socorre especialmente a las más necesitadas de tu divina misericordia.

0: Tercer misterio, la efusión del Espíritu Santo sobre los apóstoles. Padre nuestro que estás en el cielo, santificado sea tu nombre. Venga a nosotros tu reino, hágase tu voluntad en la tierra como en el cielo.
1: Danos hoy nuestro pan de cada día, perdona nuestras ofensas, como también nosotros perdonamos a los que nos ofenden. No nos dejes caer en la tentación y líbranos de todo mal.
0: Dios te salve María, llena eres de gracia, el Señor es contigo. Bendita eres entre las mujeres y bendito es el fruto de tu vientre, Jesús.
1: Santa María, Madre de Dios y Madre nuestra, ruega por nosotros los pecadores, ahora y en la hora de nuestra muerte. Amén.
0: Dios te salve María, llena eres de gracia, el Señor es contigo. Bendita eres entre las mujeres y bendito es el fruto de tu vientre, Jesús.
1: Santa María, Madre de Dios y Madre nuestra, ruega por nosotros los pecadores, ahora y en la hora de nuestra muerte. Amén.
0: Dios te salve María, llena eres de gracia, el Señor es contigo. Bendita eres entre las mujeres y bendito es el fruto de tu vientre, Jesús.
1: Santa María, Madre de Dios y Madre nuestra, ruega por nosotros los pecadores, ahora y en la hora de nuestra muerte. Amén.
0: Dios te salve María, llena eres de gracia, el Señor es contigo. Bendita eres entre las mujeres y bendito es el fruto de tu vientre, Jesús.
1: Santa María, Madre de Dios y Madre nuestra, ruega por nosotros los pecadores, ahora y en la hora de nuestra muerte. Amén.
0: Dios te salve María, llena eres de gracia, el Señor es contigo. Bendita eres entre las mujeres y bendito es el fruto de tu vientre, Jesús.
1: Santa María, Madre de Dios y Madre nuestra, ruega por nosotros los pecadores, ahora y en la hora de nuestra muerte. Amén.
0: Dios te salve María, llena eres de gracia, el Señor es contigo. Bendita eres entre las mujeres y bendito es el fruto de tu vientre, Jesús.
1: Santa María, Madre de Dios y Madre nuestra, ruega por nosotros los pecadores, ahora y en la hora de nuestra muerte. Amén.
0: Dios te salve María, llena eres de gracia, el Señor es contigo. Bendita eres entre las mujeres y bendito es el fruto de tu vientre, Jesús.
1: Santa María, Madre de Dios y Madre nuestra, ruega por nosotros los pecadores, ahora y en la hora de nuestra muerte. Amén.
0: Dios te salve María, llena eres de gracia, el Señor es contigo. Bendita eres entre las mujeres y bendito es el fruto de tu vientre, Jesús.
1: Santa María, Madre de Dios y Madre nuestra, ruega por nosotros los pecadores, ahora y en la hora de nuestra muerte. Amén.
0: Dios te salve María, llena eres de gracia, el Señor es contigo. Bendita eres entre las mujeres y bendito es el fruto de tu vientre, Jesús.
1: Santa María, Madre de Dios y Madre nuestra, ruega por nosotros los pecadores, ahora y en la hora de nuestra muerte. Amén.
0: Dios te salve María, llena eres de gracia, el Señor es contigo. Bendita eres entre las mujeres y bendito es el fruto de tu vientre, Jesús.
1: Santa María, Madre de Dios y Madre nuestra, ruega por nosotros los pecadores, ahora y en la hora de nuestra muerte. Amén.
0: Gloria al Padre, y al Hijo, y al Espíritu Santo.
1: Como era en el principio, ahora y siempre, por los siglos de los siglos. Amén.
0: María, Madre de Gracia, Madre de Misericordia.
1: En la vida y en la muerte, ampáranos, Gran Señora.
0: Oh Jesús mío, perdona nuestros pecados, líbranos del fuego del infierno, lleva al cielo a todas las almas, y socorre especialmente a las más necesitadas de tu divina misericordia.

0: Cuarto misterio, la asunción de la Santísima Virgen María al cielo.
1: Padre nuestro que estás en el cielo, santificado sea tu nombre. Venga a nosotros tu reino. Hágase tu voluntad en la tierra como en el cielo.
0: Danos hoy nuestro pan de cada día. Perdona nuestras ofensas, como también nosotros perdonamos a los que nos ofenden. No nos dejes caer en la tentación y líbranos del mal.
1: Dios te salve María, llena eres de gracia, el Señor es contigo. Bendita eres entre todas las mujeres y bendito es el fruto de tu vientre, Jesús.
0: Santa María, Madre de Dios y Madre nuestra, ruega por nosotros pecadores, ahora y en la hora de nuestra muerte. Amén.
1: Dios te salve María, llena eres de gracia, el Señor es contigo. Bendita eres entre todas las mujeres y bendito es el fruto de tu vientre, Jesús.
0: Santa María, Madre de Dios y Madre nuestra, ruega por nosotros pecadores, ahora y en la hora de nuestra muerte. Amén.
1: Dios te salve María, llena eres de gracia, el Señor es contigo. Bendita eres entre todas las mujeres y bendito es el fruto de tu vientre, Jesús.
0: Santa María, Madre de Dios y Madre nuestra, ruega por nosotros pecadores, ahora y en la hora de nuestra muerte. Amén.
1: Dios te salve María, llena eres de gracia, el Señor es contigo. Bendita eres entre todas las mujeres y bendito es el fruto de tu vientre, Jesús.
0: Santa María, Madre de Dios y Madre nuestra, ruega por nosotros pecadores, ahora y en la hora de nuestra muerte. Amén.
1: Dios te salve María, llena eres de gracia, el Señor es contigo. Bendita eres entre todas las mujeres y bendito es el fruto de tu vientre, Jesús.
0: Santa María, Madre de Dios y Madre nuestra, ruega por nosotros pecadores, ahora y en la hora de nuestra muerte. Amén.
1: Dios te salve María, llena eres de gracia, el Señor es contigo. Bendita eres entre todas las mujeres y bendito es el fruto de tu vientre, Jesús.
0: Santa María, Madre de Dios y Madre nuestra, ruega por nosotros pecadores, ahora y en la hora de nuestra muerte. Amén.
1: Dios te salve María, llena eres de gracia, el Señor es contigo. Bendita eres entre todas las mujeres y bendito es el fruto de tu vientre, Jesús.
0: Santa María, Madre de Dios y Madre nuestra, ruega por nosotros pecadores, ahora y en la hora de nuestra muerte. Amén.
1: Dios te salve María, llena eres de gracia, el Señor es contigo. Bendita eres entre todas las mujeres y bendito es el fruto de tu vientre, Jesús.
0: Santa María, Madre de Dios y Madre nuestra, ruega por nosotros pecadores, ahora y en la hora de nuestra muerte. Amén.
1: Dios te salve María, llena eres de gracia, el Señor es contigo. Bendita eres entre todas las mujeres y bendito es el fruto de tu vientre, Jesús.
0: Santa María, Madre de Dios y Madre nuestra, ruega por nosotros pecadores, ahora y en la hora de nuestra muerte. Amén.
1: Dios te salve María, llena eres de gracia, el Señor es contigo. Bendita eres entre todas las mujeres y bendito es el fruto de tu vientre, Jesús.
0: Gloria a Santa María, Madre de Dios y Madre nuestra, ruega por nosotros pecadores, ahora y en la hora de nuestra muerte. Amén.
1: Gloria al Padre, y al Hijo, y al Espíritu Santo.
0: Como era en el principio, ahora y siempre, por los siglos de los siglos. Amén.
1: María, Madre de Gracia y Madre de Misericordia.
0: En la vida y en la muerte, ampáranos, Gran Señora.
1: Oh Jesús mío, perdona nuestros pecados, líbranos del fuego del infierno. Lleva al cielo a todas las almas y socorre especialmente a las más necesitadas de tu divina misericordia.

0: que en tu misterio la coronación de María Santísima como Reina de cielos y tierra. Padre nuestro que estás en el cielo, santificado sea tu nombre, venga a nosotros tu reino, hágase tu voluntad en la tierra como en el cielo.
1: Danos hoy nuestro pan de cada día, perdona nuestras ofensas como también nosotros perdonamos a los que nos ofenden. No nos dejes caer en la tentación y líbranos de todo mal. Amén.
0: Dios te salve María, llena eres de gracia, el Señor es contigo, bendita eres entre las mujeres y bendito es el fruto de tu vientre, Jesús.
1: Santa María, Madre de Dios y Madre nuestra, ruega por nosotros los pecadores, ahora y en la hora de nuestra muerte. Amén.
0: Dios te salve María, llena eres de gracia, el Señor es contigo. Bendita eres entre las mujeres y bendito es el fruto de tu vientre, Jesús.
1: Santa María, Madre de Dios y Madre nuestra, ruega por nosotros los pecadores, ahora y en la hora de nuestra muerte. Amén.
0: Dios te salve María, llena eres de gracia, el Señor es contigo. Bendita eres entre las mujeres y bendito es el fruto de tu vientre, Jesús.
1: Santa María, Madre de Dios y Madre nuestra, ruega por nosotros los pecadores, ahora y en la hora de nuestra muerte. Amén.
0: Dios te salve María, llena eres de gracia, el Señor es contigo. Bendita eres entre las mujeres y bendito es el fruto de tu vientre, Jesús.
1: Santa María, Madre de Dios y Madre nuestra, ruega por nosotros los pecadores, ahora y en la hora de nuestra muerte. Amén.
0: Dios te salve María, llena eres de gracia, el Señor es contigo. Bendita eres entre las mujeres y bendito es el fruto de tu vientre, Jesús.
1: Santa María, Madre de Dios y Madre nuestra, ruega por nosotros los pecadores, ahora y en la hora de nuestra muerte. Amén.
0: Dios te salve María, llena eres de gracia, el Señor es contigo. Bendita eres entre las mujeres y bendito es el fruto de tu vientre, Jesús.
1: Santa María, Madre de Dios y Madre nuestra, ruega por nosotros los pecadores, ahora y en la hora de nuestra muerte. Amén.
0: Dios te salve María, llena eres de gracia, el Señor es contigo, bendita eres entre las mujeres y bendito es el fruto de tu vientre, Jesús.
1: Santa María, Madre de Dios y Madre nuestra, ruega por nosotros los pecadores, ahora y en la hora de nuestra muerte. Amén.
0: Dios te salve María, llena eres de gracia, el Señor es contigo. Bendita eres entre las mujeres y bendito es el fruto de tu vientre, Jesús.
1: Santa María, Madre de Dios y Madre nuestra, ruega por nosotros los pecadores, ahora y en la hora de nuestra muerte. Amén.
0: Dios te salve María.

0: gracia del Señor es contigo. Bendita eres entre las mujeres y bendito es el fruto de tu vientre, Jesús.
1: Santa María, Madre de Dios y Madre nuestra, ruega por nosotros los pecadores, ahora y en la hora de nuestra muerte. Amén.
0: Dios te salve María, llena eres de gracia, el Señor es contigo. Bendita eres entre las mujeres y bendito es el fruto de tu vientre, Jesús.
1: Santa María, Madre de Dios y Madre nuestra, ruega por nosotros los pecadores, ahora y en la hora de nuestra muerte. Amén.
0: Gloria al Padre, y al Hijo, y al Espíritu Santo.
1: Como era en el principio, ahora y siempre, por los siglos de los siglos. Amén.
0: María, Madre de Gracia, Madre de Misericordia.
1: En la vida y en la muerte, ampáranos, Gran Señora.
0: Oh Jesús mío, perdona nuestros pecados, líbranos del fuego del infierno.
1: Lleva al cielo a todas las almas, y socorre especialmente a las más necesitadas de tu divina misericordia.

0: Oh, soberano santuario sagrado del Verbo Eterno.
1: Libra, Virgen del infierno, a los que rezamos tu santo rosario.
0: Emperatriz poderosa de los mortales, consuelo.
1: Ábrenos, Virgen, el cielo con una muerte dichosa y danos pureza de alma, tú eres tan poderosa.
0: Dios te salve, María Santísima, hija de Dios Padre, Virgen purísima, antes del parto en tus manos ponemos nuestra fe para que la ilumines. Llena eres de gracia, el Señor es contigo. Bendita eres entre las mujeres y bendito es el fruto de tu vientre, Jesús.
1: Santa María, Madre de Dios y Madre nuestra, ruega por nosotros los pecadores, ahora y en la hora de nuestra muerte. Amén.
0: Dios te salve, María Santísima, Madre de Dios, Hijo, Virgen purísima en el parto. En tus manos ponemos nuestra esperanza para que la alientes. Llena eres de gracia, el Señor es contigo. Bendita eres entre las mujeres y bendito es el fruto de tu vientre, Jesús.
1: Santa María, Madre de Dios y Madre nuestra, ruega por nosotros los pecadores, ahora y en la hora de nuestra muerte. Amén.
0: Dios te salve, María Santísima, Esposa de Dios, Espíritu Santo, Virgen purísima, después del parto en tus manos ponemos nuestra caridad para que la inflames. Llena eres de gracia, el Señor es contigo. Bendita eres entre las mujeres y bendito es el fruto de tu vientre, Jesús.
1: Santa María, Madre de Dios y Madre nuestra, ruega por nosotros los pecadores, ahora y en la hora de nuestra muerte. Amén.
0: Dios te salve, María Santísima, templo, trono y sagrario de la Santísima Trinidad, Virgen concebida sin la mancha de pecado original. Dios te salve, Reina y Madre de misericordia, vida, dulzura y esperanza nuestra. Dios te salve, a ti llamamos los desterrados hijos de Eva, a ti suspiramos gimiendo y llorando en este valle de lágrimas. Ea pues, Señora abogada nuestra, vuelve a nosotros esos tus ojos misericordiosos, y después de este destierro muéstranos a

0: Jesús, fruto bendito de tu vientre, oh clemente, oh piadosa, oh dulce Virgen María, ruega por nosotros, Santa Madre de Dios, para que seamos dignos de alcanzar las divinas gracias y promesas de nuestro Señor Jesucristo. Amén. De tus purísimos ojos, oh María, penden las felicidades.
1: Míranos, Señor, y no nos desampares.
0: Señor, ten piedad de nosotros.
2: Señor, ten piedad de nosotros.
0: Cristo, ten piedad de nosotros.
2: Ten piedad de nosotros.
0: Señor, ten piedad de nosotros.
2: Señor, ten piedad de nosotros.
0: Cristo, óyenos.
2: Cristo, óyenos.
0: Cristo, escúchanos.
2: Cristo, escúchanos.
0: Dios Padre Celestial. Dios Hijo Redentor del mundo,
2: ten piedad de nosotros.
0: Dios Espíritu Santo,
2: ten piedad de nosotros.
0: Santísima Trinidad, que eres un solo Dios,
2: ten piedad de nosotros.
0: Santa María,
2: ruega por nosotros.
0: Santa Madre de Dios,
2: ruega por nosotros.
0: Santa Virgen de las Vírgenes,
2: ruega por nosotros.
0: Madre de Jesucristo,
2: ruega por nosotros.
0: Madre de la Iglesia,
2: ruega por nosotros.
0: Madre de la Divina Gracia,
2: ruega por nosotros.
0: Madre Purísima,
2: ruega por nosotros.
0: Madre Castísima,
2: ruega por nosotros.
0: Madre Virgen,
2: ruega por nosotros.
0: Virgen Fiel,
2: ruega por nosotros.
0: Espejo de Justicia,
2: ruega por nosotros.
0: Trono de la Eterna Sabiduría,
2: ruega por nosotros.
0: Causa de nuestra Alegría,
2: ruega por nosotros.
0: Paso Espiritual de Elección,
2: ruega por nosotros.
0: Paso Precioso de la Gracia,
2: ruega por nosotros.
0: Paso de Verdadera Devoción,
2: ruega por nosotros.
0: Rosa Mística,
2: ruega por nosotros.
0: Torre de David,
2: ruega por nosotros.
0: Torre de Marfil,
2: ruega por nosotros.
0: Casa de Oro,
2: ruega por nosotros.
0: Arca de la Alianza,
2: ruega por nosotros.
0: Puerta del Cielo,
2: ruega por nosotros.
0: Estrella de la Mañana,
2: ruega por nosotros.
0: Salud de los enfermos,
2: ruega por nosotros.
0: Refugio de los pecadores,
2: ruega por nosotros.
0: Consoladora de los afligidos,
2: ruega por nosotros.
0: Auxilio de los cristianos,
2: ruega por nosotros.
0: Reina de los ángeles,
2: ruega por nosotros.
0: Reina de los patriarcas,
2: ruega por nosotros.
0: Reina de los profetas,
2: ruega por nosotros.
0: Reina de los apóstoles,
2: ruega por nosotros.
0: Reina de los mártires,
2: ruega por nosotros.
0: Reina de los confesores,
2: ruega por nosotros.
0: Reina de las vírgenes,
2: ruega por nosotros.
0: Reina de todos los santos,
2: ruega por nosotros.
0: Reina concebida sin la mancha de pecado original,
2: ruega por nosotros.
0: Reina llevada al cielo,
2: ruega por nosotros.
0: Reina del Santísimo Rosario,
2: ruega por nosotros.
0: Reina de las familias,
2: ruega por nosotros.
0: Reina de la paz,
2: ruega por nosotros.
0: Reina de México,
2: ruega por nosotros.
0: Cordero de Dios que quita los pecados del mundo,
2: perdónanos, Señor.
0: Cordero de Dios que borra los pecados del mundo,
2: escúchanos, Señor.
0: Cordero de Dios que quita los pecados del mundo,
2: ten piedad de la misericordia de nosotros.
0: Bajo tu amparo nos acogemos, Santa Madre de Dios. No desprecies las súplicas que te dirigimos en nuestras necesidades. Antes bien, líbranos de todos los peligros. Oh Virgen gloriosa y bendita, ruega por nosotros, Santa Madre de Dios, para que seamos dignos de alcanzar las divinas gracias y promesas de nuestro Señor Jesucristo. Amén. Hagamos oración por las intenciones del Santo Padre. El Señor le conserve la vida, lo haga feliz en la tierra y no le entregue en manos de sus enemigos.

0: Concédenos venerar de tal modo los sagrados misterios de tu cuerpo y de tu sangre, que experimentemos constantemente en nosotros los frutos de tu redención. Tú que vives y reinas por los siglos de los siglos.
1: Amén.

0: Bendito sea Dios. Bendito sea su santo nombre.
1: Bendito sea su santo nombre.
0: Bendito sea Jesucristo, verdadero Dios y verdadero hombre.
1: Bendito sea Jesucristo, verdadero Dios y verdadero hombre.
0: Bendito sea el nombre de Jesús.
1: Bendito sea el nombre de Jesús.
0: Bendito sea su sacratísimo corazón.
1: Bendito sea su sacratísimo corazón.
0: Bendita sea su preciosísima sangre.
1: Bendita sea su preciosísima sangre.
0: Bendito sea Jesús en el Santísimo Sacramento del altar.
1: Bendito sea Jesús en el Santísimo Sacramento del altar.
0: Bendito sea el Espíritu Santo Paráclito.
1: Bendito sea el Espíritu Santo Paráclito.
0: Bendita sea la Gran Madre de Dios, María Santísima.
1: Bendita sea la Gran Madre de Dios, María Santísima.
0: Bendita sea su Santa e Inmaculada Concepción.
1: Bendita sea su Santa e Inmaculada Concepción.
0: Bendita sea su gloriosa Asunción.
1: Bendita sea su gloriosa Asunción.
0: Bendito sea el nombre de María Virgen y Madre.
1: Bendito sea el nombre de María Virgen y Madre.
0: Bendito sea San José, su castísimo esposo.
1: Bendito sea San José, su castísimo esposo.
0: Bendito sea Dios en sus ángeles y en sus santos.
1: Bendito sea Dios en sus ángeles y en sus santos.

Nos encontramos en el barrio de los Guamúchiles de la colonia Miguel Hidalgo. Mi nombre es Fernando Nava Flores. Pertenezco a la adoración nocturna de la parroquia La Divina Providencia. Y estamos aquí listos para una peregrinación que va a salir de los adoradores nocturnos junto con la danza de la Divina Providencia y también la Antorcha de la Paz. Son quienes nos van a acompañar en el recorrido

Y pues queremos invitar a toda la gente que se pueda unir a nuestra procesión y también a que pertenezcan a la adoración nocturna, ya que ahí se experimenta pues una paz verdadera y experimentamos

Proclama mi alma la grandeza del Señor. Se alegra mi espíritu en Dios mi Salvador, porque ha mirado la humillación de su esclava. Desde ahora me felicitarán todas las generaciones, porque el Poderoso ha hecho obras grandes por mí. Su nombre es santo, y su misericordia llega a sus fieles de generación en generación. Él hace proezas con su brazo, dispersa a los soberbios de corazón, derriba del trono a los poderosos y enaltece a los humildes. A los hambrientos los colma de bienes y a los ricos los despide vacíos. Auxilia a Israel, su siervo, acordándose de su misericordia, como lo había prometido a nuestros padres, en favor de Abraham y su descendencia por siempre. Amén.

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¿Qué quieres que haga hoy por ti? Sabes que mi bondad es incalculable, que me entrego al extremo por aquellos que me buscan, que perseveran unidos a mí, que me aman y me dejan que les demuestre mi amor. Hoy quiero que experimentes mi amor, que sepas que no estás solo, que aún en los momentos más complicados de tu vida, ahí estoy. Yo no hago distinción de nada, ni de nadie. A todos amo por igual, incluso a aquel que se ha equivocado y ha caído en el pecado. Me presento ante él para conducirlo al mar de mi misericordia. Mi voluntad, mi único deseo, es que todos se salven, que no se pierda ni uno de los que el Padre me ha dado. Solo aquel que escucha mi palabra y la pone en práctica, conoce y disfruta las gracias que hay en mi divino corazón. Quiero estar tan cerca de ti que pueda sentir mi presencia. Tú haz lo posible por querer y estar cerca de mí.

Oración al Señor del Encino. Glorioso Señor del Encino, en ti confío, y espero me ampares y me protejas en todas mis necesidades. Perdóname mis pecados, y consérvame en tu divina gracia. Auxíliame en mis necesidades temporales y espirituales, y que la sombra de tu cruz me abrigue en la hora de mi muerte. Amén. Te adoramos, oh Cristo, y te bendecimos, que por tu santa cruz redimiste al mundo y a mi pecador, amén.

0: Alabado Jesucristo. ¿Cómo están, hermanitos? Hasta se me traba la lengua de la emoción, porque hoy tenemos un programa maravilloso. Vamos a hablar sobre el sacerdocio, pero de qué manera, en un aniversario sacerdotal, y donde estamos, qué maravilla. Estamos en el santuario de la Virgen de Satanudos, que se está creando de manera natural, por la misma gente, de manera sencilla, y va creciendo en el ejido San Juan de los Arcos. Esto está afuerita de Tala, Jalisco. Vamos a ponernos primero en un ambiente de oración. Adelante con cabina, por favor.
1: Oh Señor, mi dulce amigo, cuatro cosas hoy te pido con mucha necesidad: paciencia para sufrir, fuerza para trabajar, valor para resistir las penas que han de venir y me han de mortificar, temperamento sereno para poder resolver las cosas con santa calma y así tener en el alma perfecta tranquilidad. Esto tengo que pedirte, oh mi Jesús adorado, en este día consagrado, para adorarte y servirte por siempre. Amén.
0: Ahora sí, ya con la mente silenciada, con el espíritu dispuesto, y a darle gracias a Dios porque estamos de júbilo, estamos gozosos porque estamos celebrando los 25 años de sacerdote del padre Guillermo Becerra. Él es el señor cura de acá de Tala, Jalisco, de la parroquia de San Francisco. Y bueno, nos acompaña, estamos muy contentos, muy agradecidos con usted. Padre, ¿cómo está? ¿Está contento?
2: Muy, muy contento, muy agradecido y bendecido por Dios por estos 25 años de vida sacerdotal.
0: Oiga, qué maravilla, ¿no? ¿Se arrepiente?
2: No, para nada. No, pues ahí está. Para nada, al contrario.
0: Y los que faltan, ¿no?
2: Y los que faltan, que Dios me permita.
0: ¿Qué edad tenía cuando fue ordenado sacerdote?
2: 28 años.
0: 28 añitos.
2: 28 años.
0: Exacto, ya hay ratito. ¿Fue en el 2000?
2: En el 2001.
0: En el 2001.
2: Somos generación del 2001, un año antes que nosotros, se ordenaron los del jubileo.
0: Ajá.
2: En el 2000, y a nosotros nos tocó ya en el 2001. 49 sacerdotes nos ordenamos en aquel entonces.
0: ¿Y siguen todavía de sacerdote los 49?
2: Algunos ya murieron, ya están en la gloria de Dios, otros tomaron después algún otro rumbo, pero ajá, la mayoría, pero ahí estamos.
0: Muy bien, bendito ahí sea estamos. Dios, la vocación de sacerdocio. Y nos acompañan también, madre, ¿cómo está? La madre de Guatemala, ¿verdad? ¿Cómo está, madre?
3: Contenta, contenta por esta invitación y ser parte de esta alegría de aniversario del padre Memo. Yo así lo conozco, el padre Memo, vuestro padre, nos conocimos en Agua Prieta, Sonora.
0: O sea que vienen de la amistad de ustedes desde hace ya muchos años.
3: Nueve años más o menos.
2: Conocimos de que estuve prestando mi servicio allá en la diócesis de Nogales.
0: Ahí estaba también usted.
3: Sí.
0: Ah, mire, qué bueno. Y está este muchachón con nosotros, que próximo sacerdote, primeramente Dios, Alberto López, ¿verdad?
4: Bueno, con la gracia, sí.
0: Está desde en su año de servicio, aquí en la parroquia.
4: Sí, recién también acompañando pues aquí la comunidad de Tala y pues también con el placer y agrado de conocer al señor cura Guillermo, ¿no?
0: Muy bien, ¿y qué tal ese señor cura Guillermo? Acá entra, ¿no? Ay, sí.
4: Vamos a en el corte.
0: En el corte, no, no es cierto, ¿no? No, una maravilla, ¿no? Te veo muy contento, muy feliz, gran ejemplo de vocación, supongo yo.
4: Sí, sí, la verdad, un testimonio bastante nutritivo pues para las almas jóvenes pues que recién nos acercamos pues al camino del Señor, conocerle a él, conocerle a sus compañeros que también se encuentran en esta alegría de cumplir los 25 años, ¿verdad?, de servicio.
0: ¿Se antoja ser padrecito?
4: Pues la verdad lo hacen ver fácil también en ratos, pero es un testimonio grato.
0: Pero son testimonio grato.
4: Sí, claro.
0: Sí, yo recuerdo pues ejemplos de chiquito de padrecitos que, bueno, mis héroes, ¿no? Uno de ellos, Monseñor David Orozco, que ya falleció, era mi tío y pues, es el héroe de mi vida, sacerdote. Son los héroes de muchos de nosotros. Gracias, padre. ¿Cómo empezó eso de su vocación? Platíqueme desde el principio. ¿Qué edad tenía cuando le dijo sí al Señor?
2: Bueno, ingresé al seminario más o menos, o fui a preseminario como a los 14 años, estando en la secundaria.
0: Chiquillo de
2: una
0: río.
2: Invitación de los compañeros ahí de la secundaria. Pues una historia curiosa en cuanto a mi vocación. En la familia somos 9 hijos, fuimos 9 en la familia. Mi hermano mayor y yo somos los mayores. él mayor que yo con 10 meses, posteriormente nací yo.
0: Ajá.
2: Y de pequeños, mi hermano un poco más callado, tranquilo, yo un poco más acelerado.
0: Uh-huh.
2: Cuando estábamos en la secundaria, a mi hermano le apodaban el padrecito.
0: ¡Ja! ¡Qué curioso! ¿Y resultó usted?
2: Y yo era el hermano del padrecito. Nos invitan los compañeros a un preseminario y mi papá quería más bien que fuera mi hermano, pero él, mi hermano no tenía la inquietud, ¿no? Que no quería ir.
0: Nomás la facha, porque le decían padrecito cuando la inquietud.
2: Y pues por yo creo que por gracia de Dios, él quiso así. Fui yo a preseminario, después estuve como seminarista en familia hasta, al terminar la secundaria, y posteriormente me decidí a entrar a lo que fue la preparatoria en el Seminario Auxiliar de la Barca. Ajá. Estaba recién inaugurado el Seminario Auxiliar de la Barca.
0: ¿Usted de dónde
2: soy
0: es?
2: Soy la segunda generación. ¿De la Barca, Jalisco?
0: ¿Usted es de la Barca,
2: Jalisco? Nacido en la Barca, Jalisco. Mis papás, ajá, originarios de los Altos de Jalisco, de un pueblito, San Francisco de Asís, municipio de Totonilco.
0: Sí, sí, ubico.
2: Se casaron, se fueron a vivir a la Barca y allá me tocó nacer a mí.
0: Y le tocó ahí el seminario.
2: Y ahí estaba iniciando el Seminario Auxiliar de la Barca. Íbamos a estudiar a la prepa y luego regresábamos al seminario y complementábamos los estudios ahí. Y así fue continuando, terminando la preparatoria, después Tapalpa y el seminario mayor.
0: Un día en la vida de un seminarista, platíqueme su experiencia.
2: Un día en la vida, bueno, no sé si han cambiado a lo mejor los tiempos, te podría decir, Alberto, a lo mejor un poco más fresco, pero el evento por la mañana a las 6 de la mañana para disponernos al rezo de las laudes. Posteriormente salíamos al aseo, el desayuno, y nos íbamos cuando estábamos en la barca, nos íbamos a la prepa.
0: Uh-huh.
2: Para llegar a los estudios a la prepa. Terminando, cuando salíamos de la prepa, regresamos al seminario, a la comida.
0: La prepa junto con todos los demás también, la
2: sí,
0: prepa normal.
2: Íbamos a la prepa abierta. Compañeros. En aquel entonces íbamos a la prepa abierta con los demás compañeros. Uh-huh. Después del estudio, la comida, saliendo de comida, una visita al Santísimo y al deporte.
0: ¿Futbolito?
2: Al deporte, fútbol, básquetbol, lo que cada quien
0: excelente
2: deseaba jugar. 2 horas más o menos de deporte, el baño, obviamente. Ajá. Y a estudiar. Venían otras 2-3 horas de estudio. Comúnmente después del estudio, ya como a las 7 se tienen distintos talleres, ya sea una charla de espiritualidad o de formación o distintos talleres. La cena, después de la cena un momento de descanso o de relax entre los compañeros.
0: Supongo que hacen una amistad muy profunda, muy fraternal, ¿no? Con quien hace uno el seminario con el tiempo.
2: Pues mira, termina uno conviviendo y viviendo más con los compañeros del seminario que con la propia familia.
0: Yo veo porque se ven con un gusto los padrecitos, pues cuando me toca de sí, canto de metiche en todas las parroquias, se ven con un gusto, con una hermandad que se antoja, oiga, dicen, qué bonito, quieres que se conocen bien, se abrazan.
2: Sí, sí, convivimos y vivimos entre nosotros. Pues mira, si yo entré al seminario a los 15 años, pues he vivido más con mis compañeros
0: que con
2: mi propia familia.
0: Exactamente.
2: Con mi propia familia, ya 12 años de seminario y luego ahora 25 ya como sacerdote, pues he compartido y convivido más con mis compañeros que con mi familia. Entonces, pues se vuelve otra familia, otros hermanos sacerdotes, y pues con gozo ahora estamos cumpliendo 25 años, nos estamos reuniendo en cada una de las parroquias en donde estamos, haciendo celebraciones de la Eucaristía. Y sí, ahí nos vamos encontrando y nos vamos viendo con mucho gusto.
0: Ya les da gusto, pues claro.
2: Sí, como no, nos da.
0: ¿Y a la madre dónde la conoce, pues? Desde antes.
2: A Sor Leti la conocí allá en Agua Prieta.
0: Sor Leti del Corazón de María.
2: Del Sagrado Corazón.
0: Del Sagrado Corazón.
2: Ah, del Corazón,
3: Corazón de María.
0: Del Corazón de María, ¿verdad? Me encanta ese nombre.
2: Yo me fui, soy de la Arquidiócesis de Guadalajara.
0: Sí, sí.
2: Se hizo la diócesis de Nogales, que se desprendió de la arquidiócesis de Hermosillo.
0: Uh-huh.
2: Nombraron a un obispo para esta nueva diócesis, que era auxiliar aquí en Guadalajara, Monseñor Leopoldo González.
0: Sí, sí lo conozco.
2: Y él me invita a prestar servicio allá a la diócesis.
0: Se lo llevaron para allá.
2: Entonces me fui con un contrato por 3 años, después renové por otros 3 y terminé quedándome 9 años.
0: ¿9 años se aventó
2: 9
0: allá?
2: Años allá.
0: ¿En Nogales?
2: En Nogales. En la diócesis de Nogales, pero estuve primero estuve en Imoris y posteriormente estuve en Agua Prieta.
0: En Agua Prieta.
2: Y al llegar a Agua Prieta, la hermana estaba en una clínica que tienen ahí, un pequeño hospitalito que tienen ahí en Agua Prieta, y ahí nos conocimos. Ahí nos conocimos y buena amistad y trabajo pastoral que estuvimos realizando ahí en conjunto.
0: Y ahora coinciden ya por acá en Guadalajara. Bueno, usted está en Tala y en Guadalajara, pues está
2: cerquita. Y ahora coincidimos porque ella se vino para acá.
0: Para acá, para Guadalajara. ¿Y este muchachón qué tal se porta? Vamos a dejarlos con la duda, porque vamos con nuestros hermanos de María Visión. Pero se porta bien, no se preocupen, no se preocupen. Bueno, eso creo yo, ahorita lo vamos a ver. Vamos con nuestros hermanos de María Visión y regresamos en un momentito.

Hemos dado inicio a esta hermosa caravana por la paz, recibiendo el estandarte del Sagrado Corazón de Jesús, a quien solicitamos con mucha fe, reine en medio de todos los corazones de los fieles cristianos de nuestro país y más allá de cualquier frontera. Hemos recibido también esta hermosa antorcha, el corazón ardiente de Jesús, que ha cumplido su misión dignamente a lo largo en la gran celebración del Mesenario en honor al Señor de la Ascensión en Malpaso, Villanueva, Zacatecas. Hoy, con la misma alegría, la volvemos al canal católico María Visión, quien a partir de los días siguientes continuarán llevando esta caravana de paz a todos los rincones de nuestro país. De una manera muy especial a los seferesos de las personas privadas de su libertad, donde con gran corazón deseamos su conversión y la conversión de quienes nos encontramos en medio de nuestra iglesia, en medio de nuestra sociedad. Que la luz de Cristo Jesús siga reinando en medio de nuestros corazones, de nuestras familias, de nuestras comunidades cristianas, y les haga experimentar como a nosotros el gran gozo de la luz de Cristo que reina para la eternidad. Gracias, y a continuar con esta hermosa caravana por la paz. Venga la paz a nuestro México, venga la paz a cada uno de nuestros corazones. Gracias, Canal María Visión, por hacernos participar de esta dicha, de este gozo de ser luz en medio de la oscuridad.

El don de entendimiento nos ayuda a comprender a fondo la palabra de Dios y la verdad de la fe. Mediante este don, el Espíritu Santo, que escruta las profundidades de Dios, comunica al creyente una chispa de capacidad penetrante que le abre el corazón a la gozosa percepción del designio amoroso de Dios. Solo el Espíritu Santo, que conoce todo, que escruta todo, puede hacerle tocar esos abismos de la divinidad. El don del entendimiento es esa mirada simple y profunda en lo interior de toda cosa, a la manera intuitiva y luminosa de la mirada misma de Dios. Ven, Espíritu Santo, y dame el don de entendimiento.

0: gracias por continuar con nosotros. Les decía yo, pues, entonces, que este el padre tiene aquí ahorita de servicio a este muchachón, a Alberto. ¿Qué cuánto te falta ya para ser este diácono primero?
1: Conceda la gracia, cerca de 3 años.
0: 3 años para el diaconado y 1 año más de diaconado, uh-huh, ya para ser padrecito.
1: Sí.
0: Le pregunté yo que cómo se porta y me dijo el señor cura, eso pregúntamelo a mí, uh-huh, ¿verdad? Porque él va a decir que muy bien. ¿Sí se porta bien, padre?
2: Sí, sí, ha hecho un esfuerzo grande.
0: O sea, que falta todavía, amigo.
1: Bueno, pero se valora, ahora se reconoce, ¿no?
0: Ah, no, sí, sí.
1: Positivo.
0: Preguntamos la vida, un día en la vida del seminario, ahora un día en la vida del señor cura. Platíquenos.
2: Un día
0: de labor en la vida del señor cura de Tala.
2: Bueno, mira, si te platico la del domingo, pues es un poquito, sí, claro, un poquito pesada. Ya entre semana es un poco más, más tranquila.
0: La del domingo, para que veas.
2: La del domingo, pues hay que levantarse a las 5 de la mañana para disponernos. Empezar, si me toca la misa de las 6 de la mañana. Aquí en la parroquia hay misa desde 6 de la mañana.
0: ¿Se va la gente ahora a las 6 de la mañana?
2: Sí.
0: Todavía tienen la buena costumbre.
2: Tienen esa devoción. Bueno. En algunos hay grupo de adoradores y también les celebramos a las 6 de la mañana, dos domingos al mes.
0: Ajá.
2: Se celebra con ellos y nos distribuimos entre los padres que está. Tenemos un total de 18 misas el domingo.
0: ¡Ay, Dios!
2: Ya nos las distribuimos entre los...
0: O sea, ¿van a estas rancherías también o qué?
2: Sí, aquí a San Juan de los Arcos celebramos 2 misas el domingo y tenemos otras capillas en la misma ciudad, ya, en las que vamos y celebramos.
0: Son muchas.
2: Sí.
0: Ah, qué bueno, pues están
2: ahí parecido. Mismo en la parroquia son 8 misas las que hay ahí en la parroquia. Más 10. De las 6 de la mañana más las demás.
0: ¿Y cuántos padrecitos son?
2: Tengo 2 vicarios y está un padre ya emérito, ya jubilado.
0: ¿Que les ayuda?
2: Que nos ayuda.
0: ¿Cómo se llama?
2: Nos ayuda Rafael Barahona.
0: Rafael Barahona.
2: Muy bien, nos ayuda, celebra 2 misas el domingo y en otras 2 se pone a confesar.

0: muy entregado, pues son de las vidas que uno ve hasta el último momento.
1: Ejemplares,
0: final,
1: ¿no?
0: Ejemplares, entregándose al servicio.
1: ¿Es bueno ser sacerdote, padre? ¿Le hace feliz ser sacerdote?
0: A mí me hace muy feliz ser sacerdote. Me gusta mucho ser sacerdote.
1: Lo dice con honestidad, se le ve en la cara y amo, yo por eso siempre sí. Lo pregunto. Me encanta preguntarles a los padres, a las religiosas, si son felices, porque se les nota en la cara, pues. Porque cuando es una vocación, cuando se hace por amor, bueno, las cosas empiezan a fluir. ¿Cuánto tiempo estuvo usted entonces de vicario? ¿8 años?
0: Yo duré de vicario aproximadamente, sí, como unos 8, como a los 8 años de ordenado me entregaron una parroquia, me dieron una parroquia.
1: Ok, vicario es cuando estás ayudando al señor cura, para la gente que no sepa. Ya después el señor cura es el encargado de la parroquia, ¿verdad? ¿Y la primera parroquia que tuvo cuál fue?
0: Fue la parroquia de Nuestra Señora del Perpetuo Socorro en la colonia del Rey Xolotl en Tonalá.
1: En Tonalá, muy bien.
0: En Tonalá.
1: ¿Y cuánto tiempo estuvo ahí?
0: Allí estuve 8 años.
1: Ah, un buen tiempo. Hizo ahí sus buenas amistades.
0: Sí, sí, sí, empezamos. La parroquia inició conmigo, se erigió como parroquia y fui el primer párroco. Iniciamos un poquito conocimientos de la parroquia y ya de ahí pues nos fuimos a Nogales.
1: Se encariña uno con los padres, yo pues que conozco varios y luego los cambian y bueno, pues así es ser la vida del sacerdote. Pero ustedes también, pues ustedes también se encariñan con la gente, ¿no?
0: Sí.
1: Y es parte de la vocación saber soltar.
0: Sí, estar en las comunidades en las que nos corresponde estar y estar de lleno, amar a las comunidades y después pues hay que soltar, esta es parte del amor, ¿no? Parte de la dinámica de la vida de la iglesia, muy feliz y muy contento mientras estamos ahí y pues después tenemos que soltar porque si no soltamos, sufrimos y sufrimos mucho.
1: ¿Cómo
0: y,
1: no,
0: y
1: padre,
0: hacemos sufrir a la comunidad. Yo creo que también la comunidad va aprendiendo a amar a su sacerdote y luego llenos de alegría dejarlo ir a la siguiente misión.
1: Nos falta eso de llenos de alegría, si se agüita uno la verdad. Yo tengo un sacerdote que es mi compadre y se lo mandaron a Indonesia, padre, no se les ocurrió aquí a la vuelta, lo más lejano posible, pues sí.
0: Sí, pues en el caso pues es que hay algunos que se ordenan sacerdotes como misioneros
1: sí, sí,
0: y su labor es esta. En el caso de nosotros que somos diocesanos, sí nos mueven un poquito, pero aquí dentro de la diócesis, a excepción de mi caso, que nos vamos prestados a otras diócesis para brindar un servicio en aquellas comunidades.
1: Su familia, padre, cuando les dijo, quiero ser sacerdote, ¿qué le dijeron sus padres?
0: En automático me autorizaron. Mi papá de adolescente fue seminarista, estuvo lo que fue la secundaria. En aquel entonces había un seminario que se llamaba Interdiocesano aquí en Guadalajara, donde formaba seminaristas para diócesis que apenas empezaban o que no tenían seminarios y los enviaban para allá. Mi papá estuvo en la secundaria y después se salió por mi culpa.
1: No, no es cierto. Se enamoró.
0: Sí, se salió y ya después se casó. Y,
1: sí, se enamoró.
0: Pues él tenía siempre esa ilusión y pues en alguno de sus hijos salió la vocación y fue mi caso. Entonces le comenté yo y pues le dio mucho gusto, creo yo, que hasta el día de hoy se sienten muy gozosos de tener hijos así.
1: Debe ser hermoso. Yo tenía la esperanza, bueno, pues todavía no la pierdo, ahí están mis hijos, tienen novia los dos, pero sí, sí, a uno le dan ganas de tener. Mi abuelo estuvo en el seminario, tuve 13 hijos después, no era su vocación, evidentemente, pues 13 hijos, pero siempre pasar por ahí, eso es muy conveniente, ¿no? ¿Cómo ven las religiosas a los sacerdotes? Es una parte fundamental de la iglesia, ¿no? Es el pilar para nosotros como laicos, pues si no hubiera sacerdote no hay Eucaristía, si no hay Eucaristía no está la presencia de Dios, todo se destruye, no, perdemos todo, ahora sí que nos descontrolamos. Qué bueno que hay sacerdotes. ¿Para las religiosas la importancia de un sacerdote?
2: Perdón, es prioritario porque nos nutren espiritualmente con la Sagrada Escritura. Uh-huh. Para nosotras las religiosas nos nutrimos, alimentamos nuestra vocación día a día a través del sacramento de la Eucaristía. Y el sacerdote, pues, es el número uno después de Jesús, que nos lleva, nos entrega a Jesús. Y está en la oración diaria en nosotras, que nuestra fundadora nos dejó en laudes. Al terminar, hacemos una oración especial por ellos.
1: Por los padrecitos.
2: Sí.
1: Bendito sea Dios. Padre, le voy a hacer una pregunta, si me permite. La Eucaristía, padre.

0: yo sé lo que pasa.
1: Digo, pues porque lo sé, gracias a Dios, que pasa en la Eucaristía cuando el Padre dice esas palabras. ¿Qué pasa en el corazón del Padre cuando viene Jesús en la Eucaristía?
2: Pues muchas emociones, si hablamos pues de emociones, muchas emociones. En mi caso, en muchas ocasiones, pues la sorpresa todavía de, me sorprendo bastante de cómo Dios puede hacer este milagro a través de mi medio, de ser pecador, de sentirme indigno, pero sí alcanzo pues a comprender que no soy yo, es Cristo quien hace este milagro, quien realiza este milagro, y pues son sentimientos de muchísima alegría, aún sintiéndome indigno de ello, el cómo Dios me mira con tanta misericordia para manifestarse de esa manera.
1: Nos referimos pues obviamente al Señor en la Eucaristía, ¿no? Presente, como a través del sacerdote, del sacramento, pues está entre nosotros. Eso pues, solamente los sacerdotes, pues básicamente nadie más puede, ¿verdad? Ni los ángeles, para acabar pronto. Entonces es privativo de los sacerdotes y eso es una maravilla. Todos los sacramentos como tal, la experiencia suya, Padre, en cuestión de sacramentos, de confesión, de bautismo, de los santos óleos, siempre ustedes llevando los sacramentos a todos. ¿Les ha tocado pues enfermitos que le toque los santos óleos ya para irse bien?
2: Sí, pues a lo largo de mi ministerio han sido muchas experiencias. Me quedo con algunas de recién ordenado sacerdote. Coincidió los primeros enfermos que fui a visitar, pues con el nervio de no saber cómo administrar el sacramento, porque fueron... El primero que fui a santolear, ya había muerto la viejita, cuando llegué
1: ya fue el
2: yo. Pero posteriormente me tocaron como unos 5 o 6 enfermos, que coincidió que iba yo, los ungía y al ratito morían.
1: ¿Los ayudaba bien morir?
2: Los ayudaba bien morir. Se tenía la costumbre en la comunidad en la que estaba que avisaban cuando moría alguien y daban dobles. Y a la gente hablaba por teléfono a la parroquia para preguntar quién había muerto.
1: Ajá.
2: Pues iba, lo ungía y iba todavía de camino cuando ya estaban dando las dobles.
1: Dando las dobles porque, son las campanadas.
2: Y ya después pues empezó a crear una fama de que el padre nuevo, al que ungía se moría. Ya no querían que nadie que los ungiera yo.
1: Oh, pues todavía que los ayudo bien morir, ¿verdad?
2: Pero pues yo mi conclusión, mi experiencia fue ayudarles. A llegar al cielo y partiendo de ahí lo que se me ocurrió fue empezar a decirles a los enfermos, pida a Dios por mí, entonces pues si se morían ya se veía yo que ya tenía un intercesor.
1: No, pues un sí se la sabe, abusado el padre.
2: Ese era el sacramento de la unción de los enfermos. Todas las unciones de enfermos son una experiencia maravillosa. Son un gran regalo.
1: Es que sanación espiritual.
2: Sí, sí, sí.
1: Está en la carta de Santiago muy claro, bien, es una sanación. La gente le da miedo, pero es para morirme. No, es para ser libre, para lograr llegar a Dios. Es uno de los dones que da a los sacerdotes. ¿Qué haríamos sin los sacerdotes? No hubiera Eucaristía. Colapsamos. Vamos con nuestros hermanitos de María Visión a ver por dónde andan llevando la antorcha de la paz adelante.

Saludamos con gozo en este día desde el templo de Nuestra Señora del Refugio y desde esta cruz que el corazón y las almas de esta comunidad de Malpaso ha elevado al cielo para todas aquellas almas que han sido arrancadas en medio de las olas de violencia que se han vivido en esta comunidad, y sobre todo para alentar la esperanza de sus familias, de que sus hijos descansan y viven en un mundo mejor en la presencia de Cristo resucitado. La cruz sin Cristo nos da esa señal de que

Dios está vivo, Dios está en medio de nosotros.

por todos los jóvenes profesionistas para que día con día conjuguen su razón, pero sobre todo acrecienten su fe. Esa fe en Jesucristo, que es el que da la verdadera sabiduría para aprender a conducir nuestras vidas en este mundo moderno, con una gran esperanza de no solamente elevar la cruz, sino elevar nuestras vidas a la mayor dignidad, siendo auténticos hijos de Dios, dando razón de su amor en medio de una sociedad dividida por la guerra y la discordia. Que nuestro rosario, nuestro sacrificio sea agradable a Dios por todos estos jóvenes, para que vuelvan su corazón hacia Él.

La castidad. La castidad es la victoria conseguida sobre la carne y que hace del cristiano templo vivo del Espíritu Santo. El alma casta, ya sea virgen o casada, porque también existe la castidad conyugal, en el perfecto orden y empleo del matrimonio, reina sobre su cuerpo, en gran paz y siente en ella la inefable alegría de la íntima amistad de Dios. Habiendo dicho Jesús, felices los limpios de corazón, porque verán a Dios, con la gracia de Dios.

sea Jesucristo, seguimos con ustedes. ¿Cómo se financia esto de María Visión? Nos preguntan. Pues gracias a ustedes, gracias a Dios, ¿no? Y gracias a ustedes, por ahí seguramente aparecerá en pantalla la cuenta donde pueden depositar, porque van a todas partes. Ahorita se van a Miami estos muchachos de la producción el día de mañana y por todos lados, cada quien pone su granito de arena.

0: porque necesitamos que llegue esto a todas partes, ya saben, también ponen el Santísimo Sacramento. Gracias, Dios mío. Hay que echarle ganas. Bueno, padre, como sacerdote, ustedes también son, pues, atacados, ¿no?, por el enemigo, porque dice San Pablo, la guerra, pues, no es entre nosotros mismos, es una guerra espiritual. Y el sacerdote, pues, tiene también momentos de soledad. Pues yo estoy casado, tengo a mi esposa. ¿Quién ve por ustedes? ¿La Virgen María? ¿Quién ve por ustedes? Digo, qué bueno, ¿no?
1: Pues sí, indudablemente que la Virgen María, que siempre nos ha acompañado, que ha estado con nosotros, en mi caso, a lo largo de todo el ministerio, en distintos momentos, las distintas advocaciones donde me ha tocado y que ha estado presente. Y que se traduce en la relación que tenemos para con la comunidad. He procurado yo mucho, pues dos cosas importantes, la relación fraterna con los hermanos sacerdotes, que haya convivencia en las casas parroquiales o en las casas curales. A mí me ayuda mucho la convivencia.
0: Como familia, ¿no?
1: Como crear ese ambiente de familia. Entonces procurar una cocinera para que nos esté preparando los alimentos, los horarios de comidas, en donde nos reunimos, sobre todo cuidar principalmente la comida, que nos permite convivir y de repente tomar algún acuerdo, pero sobre todo en la convivencia, eso me ha ayudado
0: fraternal.
1: Mucho.
0: Fraternal.
1: Sí. Lo segundo es el fomentar amistad, sobre todo amistad entre nosotros, como las amistades que se han religiosos, creado con religiosas y con matrimonios. Procuro mucho amistad con matrimonios, que eso me ha fortalecido. Estoy lejos de con mi familia y crear amistad con los matrimonios y posteriormente crear amistad entre esos mismos matrimonios, porque ya después se reúnen o hago que se conozcan entre ellos, se reúnen y pues mato dos pájaros de un tiro, porque así estoy en un solo lugar con todos mis amigos. Todos
0: fíjense cómo se vive el evangelio. Es claro, el Señor dice, aquel que deje padre, madre, esposa, hijos, hermanos, incluso su país, para estar conmigo, recibirá 100 veces más en vida y también después en la vida eterna. Entonces son muchos hermanos, son muchos hijos,
1: ¿sí?
0: son mucha familia. Pues
1: yo doy testimonio de eso, y si no me he puesto a contarlo, pero si me pongo a contarlo, yo creo que ya rebasé los 100.
0: Fíjese nada más. se acrecentó a la familia,
1: sí,
0: ¿no?
1: Sí. Va teniendo uno en los amigos, hermanos, familias, padres, madres, hijos que luego van surgiendo.
0: Luego les llegan aquí a los muchachones, ¿no? A la hora de la comida también con hambre.
2: Sí, también con mucha.
0: con mucha, dice. Señal de buena vocación, ¿no?
1: Sí,
0: no,
1: sí,
0: aquel
1: sí.
0: Que come bien es señal de buena vocación, qué bueno. Tu experiencia viendo al señor cura después de 25 años. ¿Se te antoja, verdad, o no?
3: Pues es una alegría y...
0: Un poquito el micrófono arriba.
3: Compartirlo, dado que en el seminario pues uno encuentra la experiencia de tener a sacerdotes, ¿verdad?, que acompañan el proceso de formación, pero con una limitación formal, pues en atención que son nuestros responsables, ¿verdad? De alguna manera no se supera una barrera de confianza y pues sin temor, ¿verdad?, a compartirlo, expresarlo, pues... Estar en el tener el testimonio del señor cura Guillermo, estar en la parroquia, sentirme acompañado, pues uno ve a un pastor, un formador, un padre, un hermano y un amigo, ¿no? Es una experiencia pues grata que te acerca a la experiencia también de un futuro ministerio. Dios nos conceda la gracia, saber y esperar en ello que Dios es bueno, Dios es bueno y sin merecerlo te premia al ponerte en tu camino con personas que te llevan a él, ¿verdad? Que hace más palpable ese misterio de amor que nos deja a toda la humanidad. Entonces,
0: va por ahí. Ahora me toca a mí como laico, ¿no, padre? Bueno, en mi vida he hecho la diferencia, siempre estar cerca de sacerdotes, como dice, a mi casa van mucho, gracias a Dios. los tenemos ahí a la vuelta, los siervos de María, y voy mucho y van mucho. Entonces, se hacen familia, se hacen muy queridos por todos nosotros. Rezar por el sacerdote que tiene cerca, acercarte a él, no nada más para estar dando lata. Sí te escuchan y sí te confiesan, pero también pues para comer, para platicar, para convivir. Eso es muy bonito, que hacer también las religiosas, mis muchachitos estudiaron en escuela de religiosas y las monjas, pues encantados de la vida, y nosotros también con ustedes, gracias, ¿no? Por ser nuestra familia segura, por nuestro lugar seguro como laico. Una vez me dijo mi esposa, me peleé con ella, padre, y ella conmigo. A veces pasa. Y le dije, pues, ¿sabes qué? Me voy a largar y a ver dónde me encuentras. ¿Y qué crees que me contestó? Pues con el padrecito, me dijo.
1: Ahí te voy a encontrar.
0: Con el padrecito en el Santísimo, me dice. Digo, pues sí, efectivamente. Porque, ¿sabes? Son nuestro lugar seguro. De verdad. Entonces, trae uno, la angustia algo, y voy con el padre. Dice, Maguire, ¿eres bien enfadoso? Sí, sí soy. Y también una alegría y con el padre. Y por eso le digo que cuando me los mandan a otro lado, ay, se siente re feo, pero luego llega otro, eso es lo bueno.
4: Sí,
0: es
4: sí.
0: Lo bonito, como con el papa, ¿no? Se fue uno, pero ya llegó otro. Bendito sea Dios, que Dios nunca nos abandone.
1: Sí, es la parte de entender lo que escuchamos en estos días en el Evangelio. Yo estaré con ustedes hasta el fin del mundo.
0: Hasta el fin. Entonces,
1: nosotros somos instrumentos de la gracia de Dios, y llega uno y nos sentimos recibidos y acogidos por Cristo en el sacerdote.
0: Y no hay que criticar al padrecito, eso es una cosa del diablo, ya no esté criticando porque ya los viera, ¿no? Resulta que hay un bosque donde hay 1000 árboles, hermosos todos los árboles, dan unos frutos maravillosos, y se cayó uno. Y todo el mundo habla del árbol caído, y los otros 999, ¿qué? Pues ahí están, dando frutos maravillosos, ¿no? Eso es lo que por eso tenemos que rezar por ustedes también.
1: Muchas gracias. Sí, la oración nos ayuda y nos fortalece mucho. Sí necesitamos, porque la tentación está a la orden del día y por el hecho de ser sacerdotes no estamos exentos.
0: Es peor incluso. Sí. Los atacan más. Ahora sí que perdón por el dicho, pero el diablo es puerco, ¿no? Y entonces él siempre va a querer fastidiar, sí. Pero no va a poder, porque estamos de la mano de mamita María y pues ¿quién puede contra la Santa Madre de Dios? ¿Quién como Dios? Decía San Miguel Arcángel, ¿verdad? Entonces, el triunfo está asegurado, pero hay que seguir perseverando, hay que seguir luchando. ¿Qué le dice a los muchachos que tienen ganas de ser padrecitos? ¿Por dónde tienen que irse la vocación?
1: Yo creo que aquí que se dejen guiar, pues no solo por la vocación sacerdotal, algo que me ha llamado mucho la atención ahora, un constante insistir a los jóvenes que ahora como que han desechado el sacramento del matrimonio, es vivir en unión libre y con muchos argumentos, vamos a ver si funciona. Yo creo que aquí es no confiar en la gracia de Dios, abandonarse en la gracia de Dios e ir confiando, Él nos va llevando, nos va indicando el camino. La invitación a los jóvenes es confíen, sean generosos, y si lo queremos ver también desde otro ámbito, a lo mejor desde la conveniencia como el mundo de repente lo presenta, pues sepan que si esta vocación quisiera verse como una profesión, pues miren, es la única profesión que tiene garantizada el empleo.
0: Sí, claro, ¿no? Ahí sí no hay pie, no, no. ¿Eh? Hacen falta sacerdotes.
1: Todos los demás, sí. Todos los demás tienen que hacer solicitud y a ver si consiguen empleo. Aquí ya nos están esperando.
0: No, sí, ¿cómo
1: a
0: no?
1: Que nos ordenemos, porque ya hay parroquias vacantes, ya hay.
0: Y fíjense, la diócesis de Guadalajara es la que más da, ¿no? La que más sacerdotes da, y con todo eso faltan. Entonces, en otros lugares donde no se da mucho la vocación, hay que volver a evangelizar Europa. Sí. Volver para allá para devolverles el favor, ¿no? De la evangelización, porque se necesitan muchos sacerdotes.
1: Sí, una invitación a la generosidad. Hagan la prueba y verán qué bueno es el Señor. Y esta experiencia de la vida sacerdotal, llena de muchas bendiciones, de muchas alegrías. Ahí tiene todos los momentos, pero creo que si me pongo a verlos, es una nada en comparación al gozo y la alegría que vive uno todos los días, todos los días.
0: Qué bonito, ¿verdad? Que se antoja. Y lo que falta, pues los años que el Señor nos permita, le permita a usted, sacerdote, a todos los lugares. Solo obviamente Dios sabe y ve el futuro, pero hay que estar dispuestos a lo que Él quiera, y eso nos va a dar la gran felicidad. Y esa sonrisa que se ve en usted, hermana Leti, que se ve en ti, Alberto, bueno, contagian, ¿no? Contagien, y hasta hambre me dio ya, fíjate, ya es que señal de buena vocación. Entonces, pues a echarle muchas ganas. ¿Tú de dónde eres?
5: San Miguel Cuyutlán.
0: ¿Dónde es San Miguel Cuyutlán?
5: San Miguel Cuyutlán es delegación, municipio de Tlajomulco de Zúñiga.
0: Ah, cerca de Guadalajara, pegado a Tlajoyorco, como
5: sí, decimos. Sí, cerca de ahí, pero no es Tlajomulco, está adelantito.
0: Pegadito a Tlajomulco. Sí. Ah, bueno, pues de ahí surgió la... Y allá de Guatemala, y el padre...
1: La Barca, de la Jalisco.
0: Bueno, pegado a la Barca, me de hecho. Sí.
1: No, bueno, nacido ahí en la Barca, Jalisco.
0: Nacido en la Barca, nacido en la Barca.
1: Mis papás de Los Altos de Jalisco, pero yo nacido en la Barca, Jalisco.
0: Excelente. Siempre con ejemplos de oración, viendo a los sacerdotes, acercándonos a ellos y a la iglesia y buscando los sacramentos. Pues a nombre de lo que me toca a mí, que son pues la gente, los laicos, ¿no? Casados, pues muchas gracias, sacerdotes. Pues no, para mí sí han sido un ejemplo maravilloso. Le digo que me tocó uno.

0: Gracias, Alberto. Gracias. Una bendición porque nos tenemos
1: mucho que... gusto, muchas gracias. Que el Señor esté con ustedes.
0: Y con tu espíritu.
1: Que la bendición de Dios Todopoderoso, Padre, Hijo y Espíritu Santo, descienda sobre ustedes y permanezca para siempre.
0: Amén. Amén. Gracias.

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Hoy nos visitan algunas personas de las distintas comunidades y que también hoy celebramos la fiesta de San Juan en la comunidad de La Sapilla. Así es que damos gracias a María Visión, que también nos está ayudando en este camino de la evangelización, sobre todo para vivir la unidad y pedir a Dios que nos conceda la paz a nuestro mundo, a nuestras ciudades, a nuestras comunidades, para que todo ese mensaje del reino de Dios pueda ser visible, no solamente en el Evangelio, sino que también sea visible en la acción de cada una de nuestras comunidades.

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Hoy les quiero platicar acerca del Espíritu Santo, la tercera persona de la Santísima Trinidad. ¿Por qué el nombre de Espíritu? Porque Dios Padre es Espíritu, porque Jesucristo el Hijo es Espíritu. ¿Y por qué Santo? Porque Dios Padre es Santo y su Hijo Jesucristo es Santo. Y Dios Padre y Dios Hijo se aman de un amor que llamamos nosotros el Espíritu Santo, que tiene como misión de santificar. Por eso, por ejemplo, decimos, Dios Padre quiso la iglesia, Dios Hijo Jesucristo fundó la iglesia y el Espíritu Santo va a santificar a la iglesia. El Espíritu Santo es el Padre de los pobres, el que ilumina nuestros corazones y nuestras mentes para llevarnos a la verdad plena. Por eso supliquemos al Espíritu Santo de morar en lo más íntimo de nuestras vidas para que seamos santos como nuestro Padre Dios es santo. Que Dios me los bendiga a todos.

Al celebrar esta fiesta de Cristo Sumo y Eterno Sacerdote, nos recuerda quién es Jesús. En la antigua alianza, los sacerdotes de Jerusalén, del Templo de Jerusalén, sacrificaban animales para reconciliarse con Dios. Eran animales de expiación, incluso. Ellos no se sacrificaban.

En este caso, Jesucristo sacerdote pasa a ser de sacerdote a víctima, es sumo y eterno sacerdote. ¿Por qué? Porque nos ama. Él nos dijo, ya no los llamo siervos, son mis amigos. Y esta fiesta maravillosa donde recordamos nuestro sacerdocio en este aspecto primordial del sacramento del bautismo, celebramos el sacerdocio común que es derivado de las aguas bautismales. Nosotros somos sacerdotes, profetas y reyes, y por ministerio de Jesucristo recibimos el sacerdocio común, que significa que debemos ofrecer nuestra vida toda completamente a Dios. Pero también el sacerdocio ministerial que Dios ha elegido a algunos de los suyos, como dice la carta a los Hebreos, eligió a hombres entre los hombres para servir a los hombres y nos delegó en su sacerdocio, porque no hay otro. Yo participo de su sacerdocio por su amor, por su lealtad, por su salvación que me entrega, no por mis méritos. Yo he sido elegido, ¿para qué? Para guiar a mis hermanos, para llevar a mis hermanos al encuentro de Dios. ¿Y qué hace un sacerdote al estilo de Jesucristo? Ser víctima, ser hermano, ser padre, ser cercano y ser puente, pontífice, que lleve al hombre a Dios. El sumo sacerdocio es el de Jesucristo, no el de los hombres, que quede claro. Y en este aspecto Jesucristo viene a darnos esa realidad nueva de salvarnos a través de estas mis manos consagradas, a través de mi palabra que yo difundo, a través de la misericordia que he recibido, que yo hago patente en ustedes a través de los sacramentos. Por mi sacerdocio puedo bautizarte, el sacerdocio de Cristo. Puedo confesarte, puedo administrar la comunión, puedo administrar la santa unción, puedo reconciliarte con Dios en el matrimonio uniendo a las personas y puedo darte lo mejor de Cristo. Es claro que la orden sacerdotal venida de Cristo y la confirmación venida de Cristo, solamente nuestro obispo, que tiene la capacidad enorme a través de su ministerio delegado por Jesucristo, otorgarnos estos dos sacramentos. El sacerdocio, por lo tanto, es de Cristo. Felicidades a todos los sacerdotes. Dios los bendiga.

Que toda criatura bendiga y glorifique a María, la obra maestra de las manos de Dios, porque ella es la obra maestra de las manos de Dios, tanto en el orden de la gracia como en el de la gloria.

En el nombre del Padre, del Hijo y del Espíritu Santo. Que la gracia, la paz y la misericordia del buen Dios esté con todos ustedes. Queridos hermanos, para celebrar dignamente los misterios de nuestra fe, reconozcamos que somos pecadores y pidamos perdón por nuestros pecados. Yo confieso ante Dios Todopoderoso y ante ustedes, hermanos, que he pecado mucho de pensamiento, palabra, obra y omisión, por mi gran culpa. Por eso ruego a Santa María, siempre Virgen, a los ángeles, a los santos y a ustedes, hermanos, que intercedan por mí ante Dios nuestro Señor. Dios Todopoderoso, tenga misericordia de nosotros, perdone nuestros pecados y nos lleve a la vida eterna.

Oremos. Concédenos, Señor, que tu poder pacificador dirija el curso de los acontecimientos del mundo y que tu Iglesia se regocije al poder servirte con tranquilidad. Por nuestro Señor Jesucristo, tu Hijo, que vive y reina contigo en la unidad del Espíritu Santo y es Dios, por los siglos de los siglos.

0: De la primera carta del apóstol San Pedro. Hermanos, bien saben ustedes que de su estéril manera de vivir, heredada de sus padres, los ha rescatado Dios, no con bienes efímeros como el oro y la plata, sino con la sangre preciosa de Cristo, el Cordero sin defecto ni mancha, al cual Dios había elegido desde antes de la creación del mundo, y por amor a ustedes lo ha manifestado en estos tiempos que son los últimos. Por Cristo, ustedes creen en Dios, quien lo resucitó de entre los muertos y lo llenó de gloria, a fin de que la fe de ustedes sea también esperanza de Dios. Así pues, purificados ya internamente por la obediencia de la verdad que conduce al amor sincero a los hermanos, ámense los unos a los otros de corazón e intensamente, porque han vuelto ustedes a nacer y no de una semilla mortal, sino inmortal, por medio de la palabra viva y permanente de Dios. En efecto, todo mortal es hierba y toda su belleza es flor de hierba. Se seca la hierba y cae la flor. En cambio, la palabra del Señor permanece para siempre, y esa es la palabra que se les ha anunciado. Palabra de Dios.
1: Te alabamos, Señor.
0: Demos gloria al Señor.
1: Demos gloria al Señor.
0: Glorifica al Señor Jesús, Jerusalén. A Dios ríndele honores, Israel. Él refuerza el cerrojo de tus puertas y bendice a tus hijos en tu casa. Demos gloria al Señor. Él mantiene la paz en tus fronteras. Con su trigo mejor sacia tu hambre. Él envía a la tierra su mensaje y su palabra corre velozmente. Demos gloria al Señor. Le muestra a Jacob su pensamiento, sus normas y designios a Israel. No ha hecho nada igual con ningún pueblo, ni le ha confiado a otro sus proyectos. Demos gloria al Señor.

El Señor esté con ustedes. Lectura del Santo Evangelio según San Marcos. En aquel tiempo Jesús y sus discípulos iban de camino subiendo a Jerusalén, y Jesús se les iba adelantando. Los discípulos estaban sorprendidos, y la gente que los seguía tenía miedo. Él se llevó aparte otra vez a los 12 y se puso a decirles lo que le iba a suceder. Ya ven que estamos subiendo a Jerusalén, y el Hijo del Hombre va a ser entregado a los sumos sacerdotes y a los escribas. Van a condenarlo a muerte y a entregarlo a los paganos. Se van a burlar de él, van a escupirlo, azotarlo y a matarlo, pero al tercer día resucitará. Entonces se acercaron a Jesús, Santiago y Juan, los hijos de Zebedeo, y le dijeron: Maestro, queremos que nos concedas lo que vamos a pedirte. Él les dijo: ¿Qué es lo que desean? Le respondieron: Concede que nos sentemos uno a tu derecha y otro a tu izquierda cuando estés en tu gloria. Jesús les dijo: No saben lo que piden. ¿Podrán pasar la prueba que yo voy a pasar y recibir el bautismo con que seré bautizado? Les respondieron: Sí podemos. Y Jesús les dijo: Ciertamente pasarán la prueba que yo voy a pasar y recibirán el bautismo con que yo seré bautizado. Pero eso de sentarse a mi derecha o a mi izquierda no me toca a mí concederlo. Eso es para quienes está reservado. Cuando los otros 10 apóstoles oyeron esto, se indignaron contra Santiago y Juan. Jesús reunió entonces a los 12 y les dijo: Ya saben que los jefes de las naciones los gobiernan como si fueran sus dueños, y los poderosos los oprimen. Pero no debe ser así entre ustedes. Al contrario, el que quiera ser grande entre ustedes, que sea su servidor, y el que quiera ser el primero, que sea el esclavo de todos. Así como el Hijo del Hombre, que no ha venido a que lo sirvan, sino a servir y a dar su vida por la redención de todos. Palabra del Señor. Queridos hermanos, apenas hace unos días hemos terminado la Pascua, la cincuentena pascual precedida por la Cuaresma y la Semana Santa. De tal manera que el Evangelio de hoy nos queda claro porque lo hemos vivido de cerca en el misterio de la fe. El don de Jesús a la humanidad no solamente está marcado por el perdón de nuestros pecados, sino que está marcado por su entrega hasta el extremo, por el servicio de Dios a los hombres en su Hijo Jesucristo. No era un proyecto simplemente humano, tanto cuanto esta gente se porte bien, pues tanto cuanto recibirán de mí frutos y bendiciones. No. Llevó a su Hijo hasta el extremo. Incluso la gente cercana que el Hijo eligió, esa gente cercana no lo hizo del todo bien. Pero el encuentro con Jesús, la experiencia de Jesús, lleva no solamente a pedir perdón, no solamente a reconciliarse, sino también la fuerza y el don del Espíritu Santo hace que esta gente se vuelvan testigos valientes de una verdad que en un momento determinado ellos no quisieron asumir. No quisieron asumir. ¿Cuántas veces Pedro le dijo a Jesús, cada vez que Jesús hablaba de la pasión, no, a ti no te puede pasar eso? Y en un momento determinado Jesús le dijo a Pedro, apártate de mí, Satanás, tú no piensas, ¿verdad? Tú piensas como los hombres, tú no piensas como Dios. Apártate de mí. El servicio
El servicio al estilo de Jesús de Nazaret lleva su cruz. Pero el servicio no es de gente boba. Cuando uno sirve cristianamente, uno se da cuenta de la injusticia, de la mentira, y de dónde proviene. Y de dónde proviene. Y hay veces que nos llevamos sorpresas muy duras. Pero uno no puede renunciar a servir. A servir hasta el extremo. A darlo todo hasta el extremo. Incluso cuando humanamente esto es inexplicable. Pero siempre el misterio de Dios es un entresijo, no solamente de amor, sino también de caminos que en la medida en que somos humildes y en la medida en que desde la oración buscamos a Dios, incluso en aquello que no logramos entender del todo por qué sucede, Dios siempre va a marcarnos el sendero y Dios siempre va a marcarnos el camino. Hay veces que el servicio tiene que purificarse en la cruz, porque no es un simple acto humano, no lo es. Porque actos buenos, humanos, hay millones, pero inspirados por Dios, inspirados por el Espíritu del Resucitado, muy pocos. Porque ese no busca recompensa ni busca reconocimiento. Y cuando lo dejamos de hacer, si está inspirado por el Espíritu del Resucitado, entonces somos nosotros los que llegamos a decir perdón, perdón, perdón. Porque es más que un acto humano, es más que una decisión, es una inspiración divina.

A Jesús no le pasó por la cabeza preguntarse, ¿esta gente se merece tanto sacrificio, tanta entrega, tanto desasosiego, tanta persecución? No, no le pasó por la cabeza eso. Lo hizo todo hasta el extremo, porque nadie tiene amor más grande que el que da la vida por sus amigos. Ustedes son mis amigos si hacen lo que yo les mando. Y en ese amor no fue un amor condicionado a ver cómo esta gente se porta, a ver si se lo merecen. No, fue un amor hasta el extremo. Y en ese amor hasta el extremo está el servicio. La capacidad de servir hasta el extremo. Tenemos que seguir aprendiendo de Jesús de Nazaret. Y no dejarnos condicionar por las circunstancias, los factores, las personas. De todas maneras, en ocasiones vale la pena poner las injusticias, llamarla por su nombre y ponerla en su sitio. Eso también lo hace el servicio, como fundamento del amor de Dios. Porque no es establecer un negocio con la injusticia con tal de sobrevivir, no, no es eso, no es eso. Hemos comenzado el tiempo ordinario, ya no está el cirio pascual, los sacerdotes volvemos a los ornamentos verdes. Bueno, vamos a empezar nuevamente a caminar con Jesús en su ministerio público, sentando las bases de todo lo que Él y por todo lo que Él entregó su vida y resucitó. Porque sí, porque está vivo, porque si no, esto no se sostiene. Está vivo, vive en la iglesia, vive en medio de la iglesia. Y aunque el mundo no lo reconozca, o una parte del mundo, vive en el mundo, resucitado, glorioso, actuante, viviente. Y nosotros a Él lo seguimos. Y nosotros en su nombre estamos llamados a servir. Amén. Preparamos el altar para las ofrendas. Ayudamos a la iglesia en sus necesidades.

Oren, hermanos, para que este sacrificio nuestro sea agradable a Dios Padre Todopoderoso. Señor Dios, que haces tuyas nuestras ofrendas, que tú mismo nos das para dedicarlas a tu nombre, concédenos que también nos alcancen la recompensa eterna. Por Jesucristo nuestro Señor. El Señor esté con ustedes. Levantemos el corazón. Demos gracias al Señor nuestro Dios. En verdad es justo y necesario, es nuestro deber y salvación, darte gracias, Padre Santo, siempre y en todo lugar, por Jesucristo tu Hijo amado. Por Él, que es tu palabra, hiciste todas las cosas. Tú nos lo enviaste para que, hecho hombre por obra del Espíritu Santo y nacido de María la Virgen, fuera nuestro Salvador y Redentor. Él, en cumplimiento de tu voluntad, para destruir la muerte y manifestar la resurrección, extendió sus brazos en la cruz y así adquirió para ti un pueblo santo. Por eso, con los ángeles y los santos, proclamamos tu gloria diciendo:

Santo eres en verdad, Señor, fuente de toda santidad. Por eso te pedimos que santifiques estos dones con la efusión de tu Espíritu, de manera que se conviertan para nosotros en el cuerpo y la sangre de Jesucristo nuestro Señor, el cual, cuando iba a ser entregado a su pasión voluntariamente aceptada, tomó pan. Dándote gracias, lo partió y lo dio a sus discípulos, diciendo: tomen y coman todos de él, porque esto es mi cuerpo que será entregado por ustedes.

Del mismo modo, acabada la cena, tomó el cáliz y dándote gracias de nuevo, lo pasó a sus discípulos diciendo, tomen y beban todos de él, porque este es el cáliz de mi sangre, sangre de la alianza nueva y eterna, que será derramada por ustedes y por muchos para el perdón de los pecados. Hagan esto en conmemoración mía.

Aclamen el misterio de la redención. Cada vez que comemos de este pan y bebemos de este cáliz, anunciamos tu muerte, Señor, hasta que vuelvas. Así pues, Padre, al celebrar ahora el memorial de la muerte y resurrección de tu Hijo, te ofrecemos el pan de vida y el cáliz de salvación, y te damos gracias porque nos haces dignos de servirte en tu presencia. Te pedimos humildemente que el Espíritu Santo congregue en la unidad a cuantos participamos del cuerpo y la sangre de Cristo. Acuérdate, Señor, de tu Iglesia extendida por toda la tierra, y con el Papa León, con nuestro arzobispo Tomás y su auxiliar Enrique, y todos los pastores que cuidan de tu pueblo, llévala a su perfección por la caridad. Acuérdate también de nuestros hermanos, amigos, familiares y bienhechores que se durmieron en la esperanza de la resurrección y de todos los que han muerto en tu misericordia y cuyos nombres hemos mencionado al inicio de esta misa. Admítelos a contemplar la luz de tu rostro. Ten misericordia de todos nosotros, de nuestros hermanos enfermos, de quienes los cuidan y acompañan. Y así con María, la Virgen de la Caridad, Madre de Dios y Madre nuestra, su esposo San José, los apóstoles y cuantos vivieron en tu amistad a través de los tiempos, merezcamos por tu Hijo Jesucristo compartir la vida eterna y cantar tus alabanzas. Por Cristo, con Él y en Él, a ti Dios Padre omnipotente en la unidad del Espíritu Santo, todo honor y toda gloria, por los siglos de los siglos. Llenos de alegría por ser hijos de Dios, digamos confiadamente la oración que Jesús nos enseñó. Padre nuestro, que estás en el cielo, santificado sea tu nombre. Venga a nosotros tu reino. Hágase tu voluntad en la tierra como en el cielo. Danos hoy nuestro pan de cada día. Perdona nuestras ofensas, como también nosotros perdonamos a los que nos ofenden. No nos dejes caer en la tentación

y líbranos del mal. Líbranos de todos los males, Señor, y concédenos la paz en nuestros días, para que, ayudados por tu misericordia, vivamos siempre libres de pecado y protegidos de toda perturbación, mientras esperamos la gloriosa venida de nuestro Salvador Jesucristo. Señor Jesucristo, que dijiste a tus apóstoles: la paz les dejo, mi paz les doy. No tengas en cuenta nuestros pecados, sino, Señor, mira la fe de tu iglesia y, conforme a tu palabra, concédele la paz y la unidad, tú que vives y reinas por los siglos de los siglos. La paz del Señor esté siempre con ustedes. Como hijos de Dios pueden darse la paz.

0: Este es el Cordero de Dios que quita el pecado del mundo. Dichosos los invitados a la cena del Señor. Señor, no soy digno de que entres en mi casa, pero una palabra tuya bastará para sanarme. El cuerpo y la sangre de Cristo guarden mi alma para la vida eterna.
1: Amén. Pueden sentarse. Este es el momento de la Sagrada Comunión. Es importante que escuchen con atención. Quienes comulgan se acercarán con devoción y respeto, podrán recibirla en la boca o en la mano y la consumirán delante del ministro. Solo se acercarán quienes están preparados para hacerlo, que han hecho su primera comunión, se han confesado recientemente con un sacerdote católico y reciben la comunión frecuentemente. No deben practicar otra religión o creencia fuera de la fe católica. Y si tiene pareja, deben estar casados por la Iglesia. Los hermanos que por el momento no pueden acercarse a la comunión, permanecerán sentados en recogimiento y oración. Muchas gracias.

0: Dios te salve María,
1: llena eres de gracia, el Señor es contigo. Bendita tú eres entre todas las mujeres, y bendito es el fruto de tu vientre, Jesús. Santa María, Madre de Dios, ruega por nosotros pecadores, ahora y en la hora de nuestra muerte. Amén.
0: Oremos. Alimentados por estos dones de salvación, suplicamos, Señor, tu misericordia, para que este sacramento que nos nutre en nuestra vida temporal nos haga partícipes de la vida eterna. Por Jesucristo nuestro Señor. El Señor esté con ustedes. Que la bendición de Dios Todopoderoso, Padre, Hijo y Espíritu Santo, descienda sobre ustedes y los acompañe siempre. Hermanos, les deseo a todos que tengan una buena tarde. La misa ha terminado, pueden ir en paz.

Proclama mi alma la grandeza del Señor. Se alegra mi espíritu en Dios mi Salvador, porque ha mirado la humillación de su esclava. Desde ahora me felicitarán todas las generaciones, porque el Poderoso ha hecho obras grandes por mí. Su nombre es santo, y su misericordia llega a sus fieles de generación en generación. Él hace proezas con su brazo, dispersa a los soberbios de corazón, derriba del trono a los poderosos y enaltece a los humildes. A los hambrientos los colma de bienes y a los ricos los despide vacíos. Auxilia a Israel, su siervo, acordándose de su misericordia, como lo había prometido a nuestros padres, en favor de Abraham y su descendencia por siempre. Amén.

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Amén.

Queridos hijos, oro por ustedes y los exhorto a una vida nueva, una vida en la alegría y en la oración. Hijitos, que el Espíritu Santo los colme de alegría, para que sean como una fuente de agua pura y potable, a fin de que, hijitos, estén en Dios y con Dios, como misioneros del amor y de la paz. Su vida aquí en la tierra es breve, y por eso estoy con ustedes para guiarlos hacia el cielo. Gracias por haber respondido a mi llamado.

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Padre José Octavio Sánchez Capetillo de esta diócesis de Veracruz, aquí todos los que nos están viendo y nuestra comunidad aquí presente, los arrieros, no es por demás tomar el corazón de Jesús. Como decía el Señor, le dijo a Santa Margarita, el corazón que tanto ama, que tanto nos ama. Porque nadie tiene más amor al amigo que el que da la vida por el amigo. Qué bueno y bendito Dios que toda esta comunidad ahora nos toca aquí en los arrieros. 9 días han peregrinado en varios ranchos pertenecientes a esta parroquia de la Inmaculada de Jamapa.

Entonces hoy saludando aquí a los presentes, a los que están viendo, pues invitándolos también a vivir en el corazón de Dios, entrar en su corazón, oír su palpitar como Juan que se recargó en el corazón del Señor, oír su palpitar, pues en este peregrinar que hacemos con esta población de los arrieros, vienen creo que de otros ranchitos de aquí alrededor, ahorita nuestra naturaleza está verdaderamente explotando en verde por todas las lluvias, gracias a Dios. Entonces hoy ofrecemos la acción de gracias al Señor por la lluvia, por los sembrados, por toda esta comunidad. Pedimos al Señor, Dios los bendiga, y vamos a seguir esta peregrinación. Dios los bendiga.

Pues primeramente, pues es el don de la vida. Es una gracia estar en este mundo. Después ha habido muchas gracias que he recibido en mis peticiones, salud para algunos de mis hijos que estuvieron pues muy enfermos. He tenido muchas bendiciones, sería inculcable, incalculable enumerarlas, porque a cada día veo una gracia nueva, tanto en el trabajo como en la casa, como en mi persona. Y todos los días le doy gracias a Dios por esos dones maravillosos que nos da. Pues yo me planto ante el Señor, me le quedo viendo y le digo: Señor, ilumíname y límpiame para ser digna de estar ante tu presencia. Y el Señor lo hace todo.

dentro del matrimonio una racha, como a todos los matrimonios, un poquito pesada para todos, hijos, familia, todos. Y una prima me invitó, me dice, vamos. Yo venía a misa los domingos,

gustó, yo creo que me veía muy desesperada y empecé pues a pedirle al Señor un poquito de tranquilidad para poder resolver mis problemas, porque teníamos con los muchachos que eran adolescentes, que eran los, bueno, problemas de todos. Y poco a poco empecé a sentir mucha tranquilidad y mucha paz. Y no sé, yo digo que fue el Señor, poco a poco, pues todos esos problemas que tenía, afortunadamente agarraron su camino. Ahorita, bendito sea Dios, todos están tranquilos, todos están sanos. Mi marido desafortunadamente ya murió, pero creo que desde entonces tuvimos una vida como un poco más apacible, más tranquila, y como que hemos llevado los problemas en un cauce más ligero. Y desde entonces dije, sí, me sigo yendo a adorar al Santísimo y aquí estoy.

Oraciones de Santa Brígida durante 12 años. Oh Jesús, ahora deseo rezar la oración del Señor 7 veces junto con el amor con que tú santificaste esta oración en tu corazón. Tómala de mis labios hasta tu sagrado corazón, mejórala y complétala para que le brinde tanto honor y felicidad a la Trinidad en la tierra, como tú garantizaste con esta oración. Que ésta se derrame sobre tu santa humanidad para la glorificación de tus dolorosas heridas y la preciosísima sangre que tú derramaste en ellas. Amén. La circuncisión. Padre nuestro que estás en el cielo, santificado sea tu nombre. Venga a nosotros tu reino. Hágase tu voluntad en la tierra como en el cielo. Danos hoy nuestro pan de cada día. Perdona nuestras ofensas, como también nosotros perdonamos a los que nos ofenden. No nos dejes caer en tentación y líbranos del mal. Amén. Dios te salve María, llena eres de gracia, el Señor es contigo. Bendita eres entre todas las mujeres y bendito es el fruto de tu vientre, Jesús. Santa María, Madre de Dios, ruega por nosotros los pecadores, ahora y en la hora de nuestra muerte. Amén. Padre eterno, por medio de las manos inmaculadas de María y el Sagrado Corazón de Jesús, te ofrezco las primeras heridas, los primeros dolores y el primer derrame de sangre como expiación de los pecados de mi infancia y de toda la humanidad, como protección contra el primer pecado mortal, especialmente entre mis parientes. La agonía de Jesús en el huerto de los olivos. Padre nuestro que estás en el cielo, santificado sea tu nombre. Venga a nosotros tu reino. Hágase tu voluntad en la tierra como en el cielo. Danos hoy nuestro pan de cada día y perdona nuestras ofensas como también nosotros perdonamos a los que nos ofenden. No nos dejes caer en la tentación y líbranos del mal. Amén. Dios te salve María, llena eres de gracia, el Señor es contigo. Bendita eres entre todas las mujeres, y bendito es el fruto de tu vientre, Jesús. Santa María, Madre de Dios, ruega por nosotros los pecadores, ahora y en la hora de nuestra muerte. Amén. Padre eterno, por medio de las manos inmaculadas de María y el Sagrado Corazón de Jesús, te ofrezco el intenso sufrimiento del corazón de Jesús en el huerto de los olivos, y cada gota de sudor de sangre como expiación de mis pecados y del corazón y los de toda la humanidad, como protección contra tales pecados y para que se extienda el amor divino y fraterno. La flagelación. Padre nuestro que estás en el cielo, santificado sea tu nombre. Venga a nosotros tu reino. Hágase tu voluntad en la tierra como en el cielo. Danos hoy nuestro pan de cada día y perdona nuestras ofensas como también nosotros perdonamos a los que nos ofenden. No nos dejes caer en la tentación y líbranos del mal. Amén. Dios te salve María, llena eres de gracia.

gracia, el Señor es contigo. Bendita eres entre todas las mujeres y bendito es el fruto de tu vientre, Jesús. Santa María, Madre de Dios, ruega por nosotros los pecadores, ahora y en la hora de nuestra muerte. Amén. Padre eterno, por medio de las manos inmaculadas de María y el Sagrado Corazón de Jesús, te ofrezco las heridas, los dolores y la preciosísima sangre de la flagelación como expiación de mis pecados de la carne y los de toda la humanidad, como protección contra tales pecados y la preservación de la inocencia, especialmente entre mis parientes. La coronación de espinas. Padre nuestro, que estás en el cielo, santificado sea tu nombre. Venga a nosotros tu reino. Hágase tu voluntad en la tierra como en el cielo. Danos hoy nuestro pan de cada día y perdona nuestras ofensas como también nosotros perdonamos a los que nos ofenden. No nos dejes caer en la tentación y líbranos del mal. Amén. Dios te salve María, llena eres de gracia, el Señor es contigo. Bendita eres entre todas las mujeres, y bendito es el fruto de tu vientre, Jesús. Santa María, Madre de Dios, ruega por nosotros los pecadores, ahora y en la hora de nuestra muerte. Amén. Padre eterno, por medio de las manos inmaculadas de María y el Sagrado Corazón de Jesús, te ofrezco las heridas, los dolores y la preciosísima sangre de la Sagrada Cabeza de Jesús, luego de la coronación de espinas, como expiación de mis pecados del Espíritu y los de toda la humanidad, como protección contra tales pecados y para que se extienda el reino de Cristo aquí en la tierra. Cargando la cruz. Padre nuestro que estás en el cielo, santificado sea tu nombre. Venga a nosotros tu reino. Hágase tu voluntad en la tierra como en el cielo. Danos hoy nuestro pan de cada día y perdona nuestras ofensas como también nosotros perdonamos a los que nos ofenden. No nos dejes caer en la tentación y líbranos del mal. Amén. Dios te salve María, llena eres de gracia, el Señor es contigo. Bendita eres entre todas las mujeres y bendito es el fruto de tu vientre, Jesús. Santa María, Madre de Dios, ruega por nosotros los pecadores, ahora y en la hora de nuestra muerte. Amén. Padre eterno, por medio de las manos inmaculadas de María y el Sagrado Corazón de Jesús, te ofrezco los sufrimientos en el camino a la cruz, especialmente la santa herida en su hombro y la preciosísima sangre como expiación de mi negación de la cruz y la de toda la humanidad. Todas mis protestas contra tus planes divinos y todos los demás pecados de palabra, como protección contra tales pecados y para un verdadero amor a la cruz. La crucifixión de Jesús. Padre nuestro que estás en el cielo, santificado sea tu nombre. Venga a nosotros tu reino. Hágase tu voluntad en la tierra como en el cielo. Danos hoy nuestro pan de cada día y perdona nuestras ofensas como también nosotros perdonamos a los que nos ofenden. No nos dejes caer en la tentación y líbranos del mal. Amén. Dios te salve María, llena eres de gracia, el Señor es contigo. Bendita eres entre todas las mujeres y bendito es el fruto de tu vientre, Jesús. Santa María, Madre de Dios, ruega por nosotros los pecadores, ahora y en la hora de nuestra muerte. Amén. Padre eterno, por medio de las manos inmaculadas de María y el Sagrado Corazón de Jesús, te ofrezco a tu Hijo en la cruz. Cuando lo clavaron y lo levantaron, las heridas en sus manos y en sus pies y los tres hilos de la preciosísima sangre que derramó ahí por nosotros, las extremas torturas del cuerpo y del alma, su muerte preciosa y su renovación no sangrienta en todas las santas misas de la tierra, como expiación de todas las heridas contra los votos y normas dentro de las órdenes, como reparación de mis pecados y los de todo el mundo, por los enfermos y moribundos, por todos los santos sacerdotes y laicos, por las intenciones del Santo Padre, por la restauración de las familias cristianas,
para el fortalecimiento

0: fundamento de la fe, por nuestro país y por la unión de todas las naciones en Cristo y su Iglesia, así como también por la diáspora. La llaga del costado de Jesús. Padre nuestro que estás en el cielo, santificado sea tu nombre. Venga a nosotros tu reino. Hágase tu voluntad en la tierra como en el cielo. Danos hoy nuestro pan de cada día y perdona nuestras ofensas como también nosotros perdonamos a los que nos ofenden. No nos dejes caer en la tentación y líbranos del mal. Amén. Dios te salve María, llena eres de gracia, el Señor es contigo. Bendita eres entre todas las mujeres y bendito es el fruto de tu vientre, Jesús. Santa María, Madre de Dios, ruega por nosotros los pecadores, ahora y en la hora de nuestra muerte. Amén. Padre eterno, acepta con dignas por las necesidades de la Santa Iglesia y como expiación de los pecados de toda la humanidad, la preciosísima sangre y el agua que manó la herida del Sagrado Corazón de Jesús. Sé misericordioso para con nosotros, sangre de Cristo, el último contenido precioso de su Sagrado Corazón. Lávame de todas mis culpas de pecado y las de los demás. Agua del costado de Cristo, lávame totalmente de las penitencias del pecado y extingue las llamas del purgatorio para mí y para todas las almas del purgatorio. Amén. Promesas. El alma que las reza no sufrirá ningún purgatorio. El alma que las reza será aceptada entre los mártires como si hubiera derramado su propia sangre por la fe. El alma que las reza puede elegir a otros tres a quienes Jesús mantendrá luego en un estado de gracia suficiente para que se santifiquen. Ninguna de las cuatro generaciones siguientes al alma que las reza se perderá. El alma que las reza será consciente de su muerte un mes antes de que ocurra.
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Que toda criatura bendiga y glorifique a María, la obra maestra de las manos de Dios, porque ella es la obra maestra de las manos de Dios, tanto en el orden de la gracia como en el de la gloria.

esa situación que estamos viviendo, todos esos nervios que te tienen atrapado detrás de tu casa. Trae tus miedos, tus temores, tus angustias. Es la voz del Señor que en este momento no mide fronteras, no mide distancias ni aparatos. No mide ni siquiera tu pecado ni el mío. Este es el momento de la gracia. Él lo hace posible porque es Dios. Este es el momento en que le traes tus heridas, le traes tus

realidad. Yo soy tu luz, tu camino, tu verdad, tu dirección. Yo soy tu esperanza, tu alegría que has perdido en el camino. Yo soy tu amor a la vida. Yo soy tu médico. Yo soy tu Dios. Yo soy tu seguridad y tu cobijo.

0: en todas las iglesias del mundo. Te adoramos y te alabamos en cada hostia escondida en todos los sagrarios del mundo.
1: Queremos adorarte y bendecirte por aquellos que te persiguen en la Eucaristía y por aquellos que te reciben sacrílegamente.
0: Queremos adorarte y bendecirte por aquellos que te reciben fríamente o por rutina y por aquellos que salen a la calle y se portan como si no te hubieran recibido.
1: Oh María, dulce Madre de la Eucaristía, el reino de tu Hijo Jesús resplandecerá en su triunfo eucarístico y no vendrá más que por ti, oh María.
0: Por ti, oh María, la Eucaristía volverá a ser el corazón de toda la vida de la Iglesia, una vida de adoración, de acción de gracias, de alabanza y de propiciación.
1: Dulce Madre de la Eucaristía, colma el gran vacío en torno a Jesús presente en la Eucaristía. Forma una gran barrera de fe y de amor en torno a su divina presencia. Coloca a tus hijos predilectos como trinchera de amor en torno a todos los sagrarios de la tierra.
0: Oh banquete precioso y admirable, banquete saludable y lleno de toda suavidad, ¿qué puede haber de más precioso que este banquete, en el cual no se ofrece para comer la carne de becerros, como se hacía antiguamente bajo la ley, sino al mismo Cristo, verdadero Dios?
1: No hay ningún sacramento más saludable que este, pues por él se borran los pecados, se aumentan las virtudes y se nutre el alma con la abundancia de todos los dones espirituales. Se ofrece en la Iglesia por los vivos y los difuntos, para que a todos aproveche, ya que ha sido establecido para la salvación de todos.
0: Nadie es capaz de expresar la suavidad de este sacramento, en el cual gustamos la suavidad espiritual en su misma fuente y celebramos la memoria del inmenso y sublime amor que tú, oh Cristo, mostraste en tu pasión.
1: Por eso, para que la inmensidad de tu amor se imprimiera más profundamente en el corazón de tus fieles, en la última cena, cuando después de celebrar la Pascua con tus discípulos ibas a pasar de este mundo al Padre, instituiste este sacramento como el memorial perenne de tu pasión, como el cumplimiento de las antiguas figuras y la más maravillosa de tus obras, y lo diste a los tuyos como singular consuelo en las tristezas de tu ausencia.
0: Del Santo Evangelio según San Juan. En aquel tiempo Jesús levantó los ojos al cielo y dijo: Padre Santo, cuida en tu nombre a los que me has dado para que sean uno como nosotros. Santifícalos en la verdad. Tu palabra es la verdad. Así como tú me enviaste al mundo, así los envío yo también al mundo. Yo me santifico a mí mismo por ellos, para que también ellos sean santificados en la verdad. No solo te pido por mis discípulos, sino también por los que van a creer en mí por la palabra de ellos, para que todos sean uno, como tú, Padre, en mí, y yo en ti somos uno, a fin de que sean uno en nosotros, y el mundo crea que tú me has enviado. Yo les he dado la gloria que tú me diste, para que sean uno como nosotros somos uno, yo en ellos y tú en mí, para que su unidad sea perfecta y así el mundo conozca que tú me has enviado y que los amas como me amas a mí. Palabra del Señor.
1: Te alabamos, Señor.
0: Este cuerpo que nació de la Virgen María, fruto de su vientre generoso.
1: Adoramos tu cuerpo, Señor Jesús, inmolado por nosotros en la cruz.
0: Este cuerpo bautizado en el Jordán y que lavó todas nuestras culpas.
1: Adoramos tu cuerpo, Señor Jesús, inmolado por nosotros en la cruz.
0: Este cuerpo que la hemorroísa tocó y fue liberada de su enfermedad.
1: Adoramos tu cuerpo, Señor Jesús, inmolado por nosotros en la cruz.
0: Este cuerpo que descansó en el pozo de Jacob y que dio el agua de la fe a la samaritana.
1: Adoramos tu cuerpo, Señor Jesús, inmolado por nosotros en la cruz.
0: Este cuerpo cuyos brazos estrechaban a los niños y a su corazón divino.
1: Adoramos tu cuerpo, Señor Jesús, inmolado por nosotros en la cruz.
0: Este cuerpo cuyos pies lavó la pecadora y fue liberada de sus muchos pecados.
1: Adoramos tu cuerpo, Señor Jesús, inmolado por nosotros en la cruz.
0: Este cuerpo que se arrodilló ante sus apóstoles y les lavó los pies.
1: Adoramos tu cuerpo, Señor Jesús, inmolado por nosotros en la cruz.
0: Este cuerpo que sudó sangre por nosotros en el huerto de los olivos.
1: Adoramos tu cuerpo, Señor Jesús, inmolado por nosotros en la cruz.
0: Este cuerpo que fue entregado a Pilato y por nosotros fue crucificado.
1: Adoramos tu cuerpo, Señor Jesús, inmolado por nosotros en la cruz.
0: Este cuerpo que al tercer día resucitó glorioso.
1: Adoramos tu cuerpo, Señor Jesús, inmolado por nosotros en la cruz.
0: Este cuerpo que Tomás tocó y reconoció gritando, Señor mío y Dios mío.
1: Adoramos tu cuerpo, Señor Jesús, inmolado por nosotros en la cruz.
0: Este cuerpo sacratísimo que es el fundamento de nuestra salvación.
1: Adoramos tu cuerpo, Señor Jesús, inmolado por nosotros en la cruz.
0: Oh prisionero de amor, te amo, me arrepiento de mis pecados y te adoro en todas las iglesias del mundo, especialmente en aquellas donde estás más abandonado, solo y despreciado.
1: Haz que mi corazón sea una lámpara ardiente, que brille siempre delante de tu presencia, en cada día, en cada hora, a cada instante y por toda la eternidad.
0: Oh prisionero de amor, aquí estás, cansado y oprimido por tantos sacrilegios que se cometen al celebrar el divino sacrificio, especialmente cuando estás obligado a entrar en tantos corazones sacrílegos.
1: Oh Jesús, quiero hacerte tantos actos de reparación como misas profanadas. ¿Por cuántos pasos y obras hiciste durante tu vida mortal?
0: Oh prisionero de amor, tú estás

0: Estás abandonado y solo, y yo quiero hacerte compañía y estar pronto para darte reparación de cualquier ofensa, cualquier ultraje que te hayan hecho.
1: Al acompañarte como lo estoy haciendo, quiero también amarte por quien no te ama, alabarte por quien te desprecia, bendecirte por quien te blasfema, pedirte perdón por quien te ofende, arrodillarme ante tu presencia por quien no se arrodilla y pasa indiferente.
0: Eterno Padre, te doy gracias por todos los privilegios que has concedido a María Santísima, por haberla hecho tu hija predilecta.
1: Eterno Hijo, te doy gracias por el abismo de favores con que colmaste a María Santísima, por haberla hecho tu Madre Inmaculada.
0: Santísima Trinidad, ten piedad de mí. Ángel de la Guarda, custódiame. San José, asísteme. San Miguel Arcángel, defiéndeme. Arcángel San Rafael, acompáñame.
1: En la noche en la que fue entregado nuestro Salvador, celebró la última cena y confió a la Iglesia el memorial de su muerte y resurrección, para que lo celebrara perennemente hasta su venida. En la luz de este gran misterio, dirijamos a Cristo nuestra oración.
0: Santifica, Señor, al pueblo que redimiste con tu sangre.
1: Señor, que has entregado tu sacerdocio a la Iglesia, para que se sienta siempre unida a ti en el sacrificio de la alabanza.
0: Santifica, Señor, al pueblo que redimiste con tu sangre.
1: Señor, que te ofreces al pueblo redimido, pan de vida bajado del cielo, suscita en los fieles una santa hambre de ti.
0: Santifica, Señor, al pueblo que redimiste con tu sangre.
1: Señor, que nos has dado un mandamiento nuevo, haz que experimentemos la fuerza renovadora de tu amor.
0: Santifica, Señor, al pueblo que redimiste con tu sangre.
1: Señor, que has comido la Pascua con tus discípulos, como cumplimiento de tu reino, admítenos en el banquete eterno junto con nuestros hermanos difuntos.
0: Santifica, Señor, al pueblo que redimiste con tu sangre.
1: Señor, que quisiste que tu madre estuviera a tu lado junto a la cruz, participando en tus dolores por su intercesión, concédenos compartir con alegría tus padecimientos.
0: Santifica, Señor, al pueblo que redimiste con tu sangre.
1: Oh Dios, que has hecho de la Virgen María la esposa de tu Espíritu Santo y la colaboradora generosa del Redentor, concédenos también a nosotros adherirnos a Cristo, tu palabra viviente, para cooperar en la salvación del mundo. Te lo pedimos por Jesucristo nuestro Señor. Amén.
0: Quédate con nosotros, Señor, esta noche. Quédate para adorar, alabar y dar gracias al Padre por nosotros mientras dormimos. Que baje del cielo tu misericordia sobre el mundo. Alivia desde los sagrarios de la tierra la prolongada noche de sufrimiento y pena de las benditas almas del purgatorio.
1: Quédate con nosotros, Señor, para alejar la justa ira de Dios de nuestras ciudades, que atraen la justicia del cielo con sus densísimas nubes de vicios y crímenes.
0: Quédate con nosotros para guardar a los inocentes, para sostener a los tentados, para levantar a los caídos, para subyugar el poder del demonio, para impedir el pecado.
1: Quédate con nosotros, Señor, para consolar a los que sufren, para bendecir a los que yacen en el lecho del dolor, para dar contrición a los que mueren, para recibir en los brazos de tu misericordia a las miles de almas que se presentarán ante ti esta noche para ser juzgadas.
0: Oh buen pastor, quédate con tus ovejas, defiéndelas de los peligros que las rodean y las amenazan, pero sobre todo, quédate con los que sufren y con los agonizantes. Danos una noche tranquila y una muerte serena.
1: Oh Dios, sé nuestro Padre misericordioso hasta los últimos instantes de nuestra vida, para que sin temor podamos presentarnos delante de ti para ser juzgados. Así sea.

0: Amemos a Cristo en los que sufren, por los enfermos. La Eucaristía es alimento y medicina. Si estás en las tinieblas, la Eucaristía es tu luz. Si sientes la fiebre de las pasiones, la Eucaristía es medicina. Si estás oprimido por las culpas, la Eucaristía es la víctima que paga. Si tienes hambre, la Eucaristía es alimento del alma. Si te sientes débil, la Eucaristía es tu fortaleza. Si tienes miedo a la muerte, la Eucaristía es vida, porque el que come mi carne y bebe mi sangre vivirá para siempre.
1: Jesús, tú eres el pan de vida. El que viene a ti no tendrá más hambre. Señor Jesús, si no comemos de tu carne y no bebemos tu sangre, no tendremos vida en nosotros.
0: El que come tu carne, tú lo resucitarás, Señor Jesús. ¿A quién iremos, Señor? Tú solo tienes palabras de vida eterna. Tú eres el pan bajado del cielo. El que coma de este pan vivirá para siempre.
1: Jesús, tú eres la vid verdadera, nosotros los sarmientos. El que permanece en ti da muchos frutos. Quien no permanece en ti está muerto.
0: Dios mío, yo creo, adoro, espero y te amo. Te pido perdón por los que no creen, no adoran, no esperan y no te aman. Dios mío, yo creo, adoro, espero y te amo. Te pido perdón por los que no creen, no adoran, no esperan y no te aman. Dios mío, yo creo, adoro, espero y te amo. Te pido perdón por los que no creen, no adoran, no esperan y no te aman.
1: Santísima Trinidad, Padre, Hijo y Espíritu Santo, yo te adoro profundamente y te ofrezco el preciosísimo cuerpo, sangre, alma y divinidad de Jesucristo, presente en todos los sagrarios de la tierra, en reparación de los ultrajes, sacrilegios e indiferencias con que Él es ofendido.
0: Por los méritos infinitos de su Sagrado Corazón y del Corazón Inmaculado de María, te pido la conversión de los pecadores.
1: Te damos gracias y te bendecimos, Dios Santo y Fuerte, porque diriges con sabiduría los destinos del mundo y cuidas con amor de cada uno de los hombres.
0: Tú nos invitas a escuchar tu palabra, que nos reúne en un solo cuerpo, y a mantenernos siempre firmes en el seguimiento de tu Hijo Jesús.
1: Porque solo Él es el camino que nos conduce a ti, Dios invisible, la verdad que nos hace libres y la vida que nos colma de alegría.
0: Te damos gracias y te bendecimos, Padre fiel y lleno de ternura, porque tanto amaste al mundo que le has entregado a tu Hijo para que fuera nuestro Señor y nuestro hermano.
1: Jesús manifestó su amor con los pobres y los enfermos, con los pequeños y los pecadores. Él nunca permaneció indiferente ante el sufrimiento humano. Su vida y su palabra son para nosotros la prueba de tu amor. Como un padre siente ternura por sus hijos, así tú sientes ternura por tus fieles.
0: Por eso te alabamos y te glorificamos, y con los ángeles y los santos cantamos tu bondad y tu fidelidad, proclamando el himno de tu gloria.
1: Santo, santo, santo es el Señor Dios del universo. Llenos están el cielo y la tierra de tu gloria. Hosana en el cielo. Bendito el que viene en el nombre del Señor. Hosana en el cielo.
0: Del libro del profeta Isaías. Yo pensé, en medio de mis días tengo que marchar hacia la puerta del abismo. Me privan del resto de mis años. Yo pensé, ya no veré más al Señor en la tierra de los vivos. Ya no miraré a los hombres entre los habitantes del mundo. Levantan y enrollan mi vida como una tienda de pastores. Como un tejedor devanaba yo mi vida y me cortan la trama. Día y noche me estás acabando, sollozo hasta el amanecer. Me quiebra los huesos como un león. Día y noche me estás acabando. Estoy piando como una golondrina, gimo como una paloma. Mis ojos mirando al cielo se consumen. Señor, que me oprimen, sal fiador por mí. Me has curado, me has hecho revivir. La amargura se me volvió paz. Cuando detuviste mi alma ante la tumba vacía y volviste la espalda a todos mis pecados. Sálvame, Señor, y tocaremos nuestras arpas todos nuestros días en la casa del Señor. Palabra de Dios.
1: Te alabamos, Señor.
0: Compadécete de mí, Señor, estoy enfermo.
1: Señor, no me corrijas con ira, no me castigues con cólera. Misericordia, Señor, que desfallezco. Cura, Señor, mis huesos dislocados. Tengo el alma en delirio. ¿Y tú, Señor, hasta cuándo?
0: Compadécete de mí, Señor, estoy enfermo.
1: Vuélvete, Señor, liberta mi alma. Sálvame por tu misericordia, porque en el reino de la muerte nadie te invoca. Y en el abismo, ¿quién te alabará?
0: Compadécete de mí, Señor, estoy enfermo.
1: Estoy agotado de gemir. De noche lloro sobre el lecho. Riego mi cama con lágrimas. Mis ojos se consumen irritados. Envejecen por tantas contradicciones.
0: Compadécete de mí, Señor, estoy enfermo.
1: Apártense de mí los malvados. Porque el Señor ha escuchado mis sollozos, el Señor ha escuchado mi súplica, el Señor ha aceptado mi oración.
0: Compadécete de mí, Señor, estoy enfermo.
1: Señor Jesús, tú nos has prometido habitar siempre con nosotros. Tú verdaderamente llamaste a todos los cristianos a acercarse y compartir tu cuerpo y tu sangre. Pero nuestros pecados nos han dividido y no está en nuestro poder compartir juntos la Santa Eucaristía.
0: Nosotros confesamos nuestro pecado y te pedimos, perdónanos, ayúdanos a tomar los caminos de la reconciliación según tu voluntad. Abraza nuestros corazones con el fuego del Espíritu Santo. Concédenos el Espíritu de sabiduría y de fe, de audacia y de paciencia, de humildad y de firmeza, de amor y de arrepentimiento, por las oraciones de la Santísima Madre de Dios y de todos los santos. Amén.
1: Oh sangre y agua, que brotaste del corazón de Jesús como una fuente de misericordia para nosotros. En ti confío.
0: Oración por un enfermo. Oh Señor Jesús, que estás aquí presente en el altar, queremos presentarte a un enfermo y ponerlo delante de ti y pedirte lo que él desea y piensa que es lo más importante para él. Tú, oh Jesús, haz que entren en su corazón estas palabras. Es más importante la salud del alma. Señor Jesús, hágase sobre él tu santa voluntad en todo. Si tú quieres que se cure, que recobre la salud, pero si tu voluntad es otra, que lleve su cruz. Te rogamos también por nosotros que oramos por él. Purifica nuestros corazones para que seamos dignos de donar a través de nosotros mismos tu santa misericordia. Protégelo y alivia sus penas. Hágase en él tu santa voluntad. Que tu santo nombre sea revelado a través de él. Ayúdalo a llevar con amor tu cruz. Amén.
1: Oración por la curación de uno mismo. Señor Jesús, te acepto en mi corazón y en mi vida. Quiero que tú seas mi Señor, perdona mis pecados y purifícame con tu sangre divina. Yo pongo ante ti mi sufrimiento y mi enfermedad. Sáname, Señor, por el poder de tus gloriosas llagas, por tu cruz y por tu preciosísima sangre. Tú eres el buen pastor y yo soy una de las ovejas de tu redil. Ten compasión de mí. Tú eres siempre el mismo. Tú tienes siempre el mismo poder. Yo creo que tú puedes sanarme, porque tienes la misma compasión que tenías con los enfermos, porque eres la resurrección y la vida. Gracias, Jesús, por lo que harás, y acepto tu plan de amor por mí. Te doy gracias y te alabo. Amén.

0: adoremos a Cristo, sumo y eterno sacerdote. Pidamos por los sacerdotes. Los sacerdotes del Antiguo Testamento se postraban ante el altar como signo de adoración, como dice el Salmo 99. Ensalcen al Señor Dios nuestro, póstrense delante del altar en la casa de Yahvé. La adoración es la expresión de nuestra pobreza, insignificancia y de la grandeza y santidad de Dios. Ofrezcamos esta hora santa por el Santo Padre, nuestros obispos y sacerdotes.
1: Oh Jesús, protege tu mística viña, la Iglesia. Mira cómo necesita numerosos y santos sacerdotes.
0: Tú la miraste empobrecida hace ya tantos siglos, cuando pasando por los caminos de Palestina dijiste: la mies es mucha, pero los obreros pocos. Rueguen al dueño de la mies que envíe obreros a su mies. ¿Quiénes son estos operarios, oh Jesús? Son los que dejaste como representantes tuyos.

0: más que cualquier otro castigo es este, cuando deja a los pueblos privados de sacerdotes.
1: Ahora, nuestro sumo bien, te pedimos numerosos y santos sacerdotes que estén junto a ti, siguiendo tu divina voluntad.
0: Atráelos a la corriente de tu eterno sacerdocio, como atrajiste a tus amados apóstoles, a tus queridos discípulos.
1: Oh Virgen Santísima, Madre nuestra María, Madre del Santísimo Sacramento, que te uniste a Jesús en la última cena, en el momento de la consagración del pan y del vino, y más dignamente que cualquier otra criatura, lo recibiste en tu inmaculado corazón. Háblale a Jesús en este momento en que estamos ante el Santísimo Sacramento.
0: Arráncale numerosos sacerdotes para toda la Santa Iglesia, para todos los pueblos, para todas las ciudades, operarios como los anhela el corazón santísimo de tu Hijo Jesús.
1: Ruégale tú, oh Madre de la Iglesia y Madre nuestra, Reina de los Apóstoles, tú que en cada época de la historia has obtenido santos sacerdotes para la Santa Iglesia, para la salvación de las almas, para que sean los repetidores auténticos de la vida de tu Hijo aquí en la tierra.
0: Te alabo, Dios mío, te exalto eternamente. Tú eres el santo de los santos y quieres estar conmigo.
1: Tú me invitas a este banquete de la Eucaristía. ¿Cuántas grandes gracias se te deben por tan gran misterio de amor?
0: Tú, Señor del universo, has querido vivir entre nosotros en este sacramento. Guarda el cuerpo y el alma de tus sacerdotes. Libra de toda mancha, a fin de que puedan celebrar tus misterios con mayor frecuencia y con la alegría de la conciencia pura.
1: Porque cuando los sacerdotes celebran, honran a Dios y alegran a los ángeles, edifican a la Iglesia, ayudan a los vivos y procuran descanso a los difuntos.
0: Te ofrezco, Señor Jesús, todos los santos deseos de los buenos sacerdotes, las necesidades de los sacerdotes conocidos, de todos cuantos han hecho bien a mi alma, de todos los que se encomendaron a mis oraciones, para que todos sientan el auxilio de tu gracia, la fuerza de tu consuelo, la protección en los peligros y la liberación de las penas.
1: Oh, qué grande y maravilloso es el ministerio de los sacerdotes, quienes se ha encomendado consagrar al Señor de la Majestad por medio de las palabras sagradas, bendecirlo con sus labios, tenerlo en sus manos, recibirlo en su boca y administrarlo a los demás.
0: Oh Dios Todopoderoso, tu gracia ayude a los que han recibido el misterio sacerdotal, para que lo desempeñen con dignidad y piedad, con toda pureza y rectitud de conciencia.
1: Y si algunos no han podido vivir con la inocencia de costumbres que su ministerio exigía, concédeles que al menos lloren debidamente sus culpas y con espíritu de humildad y firme propósito te sirvan con mayor fervor de aquí en adelante.
0: Por los sacerdotes jóvenes que trabajan como vicarios en las parroquias de las periferias de las ciudades.
1: Te alabamos y te damos gracias, Señor. Cuídalos y dales tu alegría, Señor.
0: Por los sacerdotes párrocos que con celo inagotable trabajan en múltiples actividades de la parroquia.
1: Te alabamos y te damos gracias, Señor. Dales el celo de tu gloria, Señor.
0: por los sacerdotes rectores, directores de almas y profesores de

0: seminarios.
1: Te alabamos y te damos gracias, Señor. Ilumínalos, Señor.
0: Por los sacerdotes religiosos, directores de colegios, maestros de novicios.
1: Te alabamos y te damos gracias, Señor, que sean perfectos en su vida consagrada, Señor.
0: Por los misioneros que dan su vida para la expansión de la Iglesia.
1: Te alabamos y te damos gracias, Señor, dales tu fuerza, Señor.
0: Por los sacerdotes dedicados a la juventud y los animadores vocacionales.
1: Te alabamos y te damos gracias, Señor, inflámalos de tu amor, Señor.
0: Por los sacerdotes dedicados a los enfermos.
1: Te alabamos y te damos gracias, Señor. Dale, Señor, caridad y abnegación.
0: Por los sacerdotes ancianos y enfermos.
1: Te alabamos y te damos gracias, Señor. Dale, Señor, paz y serenidad.
0: Por los sacerdotes aislados, turbados, tentados.
1: Dale, Señor, luz, fuerza y perseverancia en su vocación.
0: Por los sacerdotes difuntos.
1: Te alabamos y te damos gracias, Señor, porque los hiciste dignos de tener parte en la herencia de los consagrados en la luz.
0: Del Santo Evangelio según San Juan. Padre, por ellos ruego, por los que tú me has dado, porque son tuyos y yo he sido glorificado en ellos. Yo ya no estoy en el mundo, pero ellos sí están en el mundo, y yo voy a ti. Padre Santo, cuida en tu nombre a los que me has dado, para que sean uno como nosotros. Cuando estaba yo con ellos, yo cuidaba en tu nombre a los que me habías dado. He velado por ellos y ninguno se ha perdido, salvo el hijo de perdición, para que se cumpliera la escritura. Yo les he dado tu palabra y el mundo los ha odiado, porque no son del mundo, como yo no soy del mundo. No te pido que los retires del mundo, sino que los guardes del maligno. Ellos no son del mundo, como yo no soy del mundo. Santifícalos en la verdad. Tu palabra es verdad. Como tú me has enviado al mundo, yo también los he enviado al mundo. Y por ello me santifico a mí mismo, para que ellos también sean santificados en la verdad. No ruego solo por estos, sino también por aquellos que por medio de su palabra creerán en mí, para que todos sean uno, como tú, Padre, en mí y yo en ti. Que ellos también sean uno en nosotros, para que el mundo crea que tú me has enviado. Palabra de Dios.
1: Te alabamos, Señor.
0: Tú eres sacerdote para siempre.
1: Oráculo del Señor, a mí, Señor, siéntate a mi derecha y haré de tus enemigos estrado de tus pies.
0: Tú eres sacerdote para siempre.
1: Desde Sión extenderá el Señor el poder de tu cetro. Somete en la batalla a tus enemigos.
0: Tú eres sacerdote para siempre.
1: Eres príncipe desde el día de tu nacimiento entre esplendores sagrados. Yo mismo te engendré como rocío antes de la aurora.
0: Tú eres sacerdote para siempre.
1: El Señor lo ha jurado y no se arrepiente. Tú eres sacerdote eterno según el rito de Melquisedec.
0: Tú eres sacerdote para siempre.
1: Padre celestial, postrados en adoración y reparación ante tu Hijo sacramentado, te pedimos ante todo perdón por nuestros pecados y por los pecados del mundo entero.
0: En este momento te pedimos perdón, especialmente por las ofensas, frialdad y poco fervor de algunos de tus ministros, Te pedimos que lo reanimes,

0: y los lleves nuevamente al camino del fervor y de la santidad.
1: Que se den cuenta, Padre misericordioso, de dónde han caído, se arrepientan y vuelvan a la conducta primera, que tengan oído y oigan lo que el Espíritu les dice y puedan volver a comer del árbol de la vida que está en el paraíso de Dios.
0: Padre de bondad, te ofrecemos todas nuestras oraciones y sacrificios por la santificación de tus obispos, sacerdotes, religiosos, misioneros y seminaristas, para que descubriendo el maná escondido, sepan estar siempre a la altura de su vocación, de administradores de los misterios de Dios.
1: Oración al Espíritu Santo por los sacerdotes. Ven, oh Espíritu Santo, y da a los ministros del pueblo de Dios un corazón grande, abierto a tu silenciosa y potente palabra inspiradora, cerrado a toda ambición mezquina, a toda miserable apetencia humana, impregnado totalmente del sentido de la Santa Iglesia, un corazón grande, deseoso únicamente de igualarse al del Señor Jesús y capaz de contener dentro de sí las proporciones de la Iglesia y las dimensiones del mundo, grande y fuerte para amar a todos, para servir a todos, para sufrir por todos, grande y fuerte para superar cualquier tentación, dificultad, hastío, cansancio, desilusión, ofensa, un corazón grande, fuerte, constante hasta el sacrificio si fuera necesario, feliz solamente de palpitar con el corazón de Cristo y de cumplir con humildad, fidelidad y valentía la voluntad de Dios. Amén.
0: Oración por los sacerdotes. Padre Celestial, para la mayor gloria de tu santo nombre, te ofrecemos el Verbo encarnado en su sacramento de amor, en quien tienes todas tus complacencias, y nos ofrecemos en unión con él por manos de María Inmaculada, por la santificación y multiplicación de los sacerdotes. Derrama en ellos tu divino Espíritu. Enamóralos de la cruz y haz muy fecundo su apostolado. Así sea.
1: Consagración de los sacerdotes al corazón de Jesús. Oh buen Jesús, escucha a tus sacerdotes. Con tu misericordia, abrázalos. Con tu caridad, perdónalos. Del enemigo, sálvalos. Con tu santa palabra, guíalos. Con tu sabiduría, enriquécelos. Con tus fuerzas, protégelos. En tu corazón, guárdalos. Oh mente de Cristo, sánalos. Por medio de tu cruz, purifícalos. Con tu sangre, sálvalos. Con tu cuerpo, santifícalos. Dentro de tus llagas, escóndelos. Con el agua de tu costado, límpialos. Con tu rostro, ilumínalos. Con tu voluntad, condúcelos. Alma de Cristo, bendícelos. Espíritu de Cristo, vivifícalos. En la hora de su muerte, llámalos. Después de su muerte, al paraíso llévalos, para que con los santos, ángeles y arcángeles, te alaben y te rindan gloria por los siglos de los siglos. Amén.

0: Abre, Señor, mis labios.
1: Y mi boca proclamará tu alabanza.
0: El Señor, el gran Rey, vengan, adorémoslo.
1: Salmo 1. Felices los que poniendo su esperanza en la cruz, se sumergieron en las aguas del bautismo. El salterio comienza con esta bienaventuranza, que es como el prólogo de todo el libro, la exclamación inicial, dichoso el hombre, se explicita a lo largo del Salmo mediante la contraposición de dos imágenes poéticas, el árbol desbordante de vitalidad simboliza la felicidad de los justos, la paja arrastrada por el viento representa la ruina final de los impíos. Así se expresa uno de los temas centrales del Salterio y de toda la Biblia. La conducta de cada hombre está sometida al juicio de Dios y el mundo está gobernado por la justicia divina. Este primer salmo expresa el sentimiento de un hombre que eleva sus ojos a la situación entera del mundo y considera cómo algunos avanzan y otros caen. Cristo fue el primero de los bienaventurados, así como Adán lo fue de los malvados. Pero se ha de notar que todos concuerdan en una cosa y difieren en dos. Concuerdan en que todos buscan la felicidad, pero difieren en la manera de dirigirse hacia ella, y al final de esto, en que algunos la alcanzan y otros no.
0: Dichoso el hombre que no sigue el consejo de los impíos, ni entra por la senda de los pecadores, ni se sienta en la reunión de los cínicos, sino que su gozo es la ley del Señor y medita su ley día y noche.
1: Será como un árbol plantado al borde de la acequia, da fruto en su tiempo y no se marchitan sus hojas, y cuanto emprende tiene buen fin.
0: No así los impíos, no así. Serán paja que arrebata el viento. En el juicio los impíos no se levantarán, ni los pecadores en la asamblea de los justos. Porque el Señor protege el camino de los justos, pero el camino de los impíos acaba mal.
1: Gloria al Padre, al Hijo y al Espíritu Santo.
0: Como era en un principio, ahora y siempre, por los siglos de los siglos. Amén.
1: Verdaderamente ha resucitado el Señor. Aleluya.
0: Por tu misericordia, dame vida. Aleluya.
1: Salmo 2. Verdaderamente se aliaron contra tu santo siervo Jesús, tu ungido. Este salmo real perteneció originariamente al ritual de la entronización de los reyes davídicos. Con gran fuerza poética y en progresión dramática, el salmista presenta cuatro escenas sucesivas: A, la inútil rebelión de los reyes, vasallos; B, la reacción del Señor frente a los rebeldes; C, la declaración del nuevo rey, el ungido del Señor; D, el llamado a la reconciliación con una amenaza a los rebeldes. En el transcurso del tiempo, este salmo se fue enriqueciendo con motivos mesiánicos y los primeros cristianos lo releyeron como un anuncio de la entronización celestial de Cristo en el momento de su resurrección y como una proclamación profética de su filiación divina.
0: ¿Por qué se amotinan las naciones y los pueblos planean un fracaso?
1: Se alían los reyes de la tierra, los príncipes conspiran contra el Señor y contra su Mesías. Rompamos sus coyundas, sacudamos su yugo.
0: El que habita en el cielo sonríe, el Señor se burla de ellos, luego les habla con ira, los espanta con su cólera. Yo mismo he establecido a mi rey en Sion, mi monte santo.
1: Voy a proclamar el decreto del Señor. Él me ha dicho: tú eres mi hijo, yo te he engendrado hoy. Pídemelo, te daré en herencia las naciones, en posesión los confines de la tierra. Los gobernarás con cetro de hierro, los quebrarás como jarro de loza.
0: Y ahora, reyes, sean sensatos, escarmienten los que rigen la tierra. Sirva al Señor con temor, ríndale homenaje temblando, no sea que se irrite y vayan a la ruina, porque se inflama de pronto su ira. Dichosos los que se refugian en él.
1: Gloria al Padre, al Hijo y al Espíritu Santo.
0: Como era en un principio, ahora y siempre, por los siglos de los siglos. Amén.
1: Por tu misericordia, dame vida. Aleluya.
0: Este es nuestro Dios por siempre, jamás. Aleluya.
1: Salmo 3. Durmió el Señor el sueño de la muerte y resucitó del sepulcro, porque el Padre fue su ayuda. Rodeado de enemigos que tratan de quitarle la confianza en Dios, el salmista se pone totalmente bajo la protección divina. Su confianza se funda en el recuerdo de la ayuda que recibió del Señor en circunstancias similares. La multitud innumerable mencionada en el versículo 7, literalmente un ejército de 10,000, podría indicar que este salmo fue inicialmente la súplica de un rey o de un jefe militar, y que solo más tarde comenzó a ser recitado por el común de los fieles. La tradición cristiana, apoyándose en el versículo 6, ha utilizado este salmo como oración de la mañana.
0: Señor, ¿cuántos son mis enemigos? ¿Cuántos se levantan contra mí? ¿Cuántos dicen de mí: ya no lo protege Dios?
1: Pero tú, Señor, eres mi escudo y mi gloria. Tú mantienes alta mi cabeza. Si grito y

0: Invocando al Señor, Él me escucha desde su monte santo.
1: Puedo acostarme y dormir y despertar. El Señor me sostiene. No temeré al pueblo innumerable que acampa a mi alrededor.
0: Levántate, Señor, sálvame, Dios mío. Tú golpeaste a mis enemigos en la mejilla, rompiste los dientes de los malvados. De ti, Señor, viene la salvación y la bendición sobre tu pueblo.
1: Gloria al Padre, y al Hijo, y al Espíritu Santo.
0: Este es nuestro Dios por siempre, jamás. Aleluya.
1: Del libro del Éxodo. En aquellos días dijo el Señor a Moisés y a Aarón en tierra de Egipto: este mes será para ustedes el primero de todos los meses y el principal del año. Díganle a toda la comunidad de Israel: el 10 de este mes tomará cada uno un cordero por familia, uno por casa. Si la familia es demasiado pequeña para comérselo, que se junte con los vecinos y elija un cordero adecuado al número de personas y a la cantidad que cada cual pueda comer. Será un animal sin defecto, macho de un año, cordero o cabrito. Lo guardarán hasta el día 14 del mes, cuando toda la comunidad de los hijos de Israel la inmolarán al atardecer. Tomarán la sangre y rociarán las dos jambas y el dintel de la puerta de la casa donde vayan a comer el cordero. Esa noche comerán la carne asada a fuego, comerán panes sin levadura y hierbas amargas, y comerán así: con la cintura ceñida, las sandalias en los pies, un bastón en la mano y a toda prisa, porque es la Pascua, es decir, el paso del Señor. Yo pasaré esa noche por la tierra de Egipto y heriré a todos a los primogénitos del país de Egipto, desde los hombres hasta los ganados. Castigaré a todos los dioses de Egipto, yo el Señor. La sangre les servirá de señal en las casas donde habitan ustedes. Cuando yo vea la sangre, pasaré de largo y no habrá entre ustedes plaga exterminadora. Cuando y era yo la tierra de Egipto. Ese día serán para ustedes un memorial y lo celebrarán como fiesta de honor del Señor. De generación en generación celebrarán su festividad como institución perpetua. Palabra de Dios.
0: Te alabamos, Señor. La multitud de los hijos de Israel en la víspera de la Pascua inmolará un cabrito.
1: Y comerán carne y panes ácimos.
0: Nuestro Cordero Pascual, Jesucristo, ha sido inmolado. Comámosle con los ácimos de la sinceridad y de la verdad.
1: Gloria al Padre, y al Hijo, y al Espíritu Santo.
0: La multitud de los hijos de Israel en la víspera de la Pascua inmolará un cabrito. De la encíclica Mysterium Fidei, Pablo VI. Porque si la Sagrada Liturgia ocupa el primer puesto en la vida de la Iglesia, el misterio eucarístico es como el corazón y centro de la Sagrada Liturgia, por ser la fuente de la vida que nos purifica y nos fortalece, de modo que vivamos no ya para nosotros, sino para Dios, y nos unamos entre nosotros mismos con el estrechísimo vínculo de la caridad. y para resaltar con evidencia la íntima conexión entre la fe y la piedad, los padres del Concilio, confirmando la doctrina que la Iglesia siempre ha sostenido y enseñado, y el Concilio de Trento definió solemnemente, juzgaron que era oportuno anteponer al tratar del sacrosanto ministerio de la Eucaristía esta síntesis de verdades. Nuestro Salvador, en la última cena, la noche en que Él era traicionado, instituyó el sacrificio eucarístico de su cuerpo y sangre, con el cual iba a perpetuar por los siglos hasta su vuelta el sacrificio de la cruz y a confiar así a su esposa, la Iglesia, el memorial de su muerte y resurrección. Sacramento de piedad, signo de unidad, vínculo de caridad, banquete pascual, en el cual se come a Cristo, el alma se llena de gracia y se nos da una prenda de la gloria venidera. Con estas palabras se enaltecen a un mismo tiempo el sacrificio que pertenece a la esencia de la misa que se celebra cada día y el sacramento del que participan los fieles por la Sagrada Comunión. Comiendo la carne y bebiendo la sangre de Cristo, recibiendo la gracia que es anticipación de la vida eterna y la medicina de la inmortalidad, conforme a las palabras del Señor, el que come mi carne y bebe mi sangre tiene la vida eterna y yo lo resucitaré en el último día. Así pues, de la restauración de la Sagrada Liturgia, nos esperamos firmemente que brotarán copiosos frutos de piedad eucarística para que la Santa Iglesia, levantando esta saludable enseña de piedad, avance cada día más hacia la perfecta unidad e invite a todos cuantos se glorían del nombre cristiano a la unidad de la fe y de la caridad, atrayéndolos suavemente bajo la acción de la gracia divina.

0: Yo soy el pan de vida. Sus padres comieron del maná en el desierto y murieron.
1: Este es el pan que baja del cielo, para que el que lo coma no muera.
0: Yo soy el pan vivo bajado del cielo. Quien comiera de este pan vivirá eternamente.
1: Este es el pan que baja del cielo, para que el que lo coma no muera.
0: Gloria al Padre, y al Hijo, y al Espíritu Santo.
1: Este es el pan que baja del cielo, para que el que lo coma no muera.
0: Señor nuestro Jesucristo, que en este sacramento admirable nos dejaste el memorial de tu pasión, concédenos venerar de tal modo los sagrados misterios de tu cuerpo y de tu sangre, que experimentemos constantemente en nosotros el fruto de tu redención. Tú que vives y reinas por los siglos de los siglos.
1: Amén.

0: Jesús, Salvador de los hombres. Cubiertos de confusión nuestros rostros, nos postrenamos en tu presencia eucarística, con nuestros corazones llenos de pena y dolor por las ingratitudes de la humanidad pecadora, pero con infinita misericordia, permite que unamos esta noche nuestros gemidos a los tuyos, nuestras lágrimas a las que brotaron por nuestra causa de tus ojos en el monte de los olivos, a la sangre que amorosamente derramaste en la cruz. Sagrado corazón de Jesús, te rogamos por los que no ruegan, te bendecimos por los que te maldicen, te adoramos por los que no te adoran, y con toda la energía de nuestras almas deseamos bendecirte y alabarte en todos los instantes de esta noche y en todos los sagrarios de la tierra. Y con los valiosos afectos de tu amante corazón, suba, Señor, hasta ti el doloroso grito de expiación y arrepentimiento sincero de nuestros contritos corazones.
1: Por nuestros pecados, por los de nuestros padres, hermanos y amigos, por los del mundo entero.
0: Perdón, Señor, perdón.
1: Señor, perdona todos los sacrilegios eucarísticos.
0: Perdón, Señor, perdón.
1: Señor, perdona todas las comuniones indignamente recibidas.
0: Perdón, Señor, perdón.
1: Señor, perdona todas las profanaciones al Santísimo Sacramento del altar.
0: Perdón, Señor, perdón.
1: Señor, perdona todas las irreverencias en la iglesia.
0: Perdón, Señor, perdón.
1: Señor, perdona todas las profanaciones, desprecios y abandono de los sagrarios.
0: Perdón, Señor, perdón.
1: Señor, perdona a todos los que han abandonado la iglesia.
0: Perdón, Señor, perdón.
1: Señor, perdona todo desprecio de los objetos sagrados.
0: Perdón, Señor, perdón.
1: Señor, perdona a todos los que pasaron a las filas de tus enemigos y todos los pecados del ateísmo.
0: Perdón, Señor, perdón.
1: Señor, perdona todos los insultos a tu santo nombre.
0: Perdón, Señor, perdón.
1: Señor, perdona toda la frialdad e indiferencia contra tu amor redentor.
0: Perdón, Señor, perdón.
1: Señor, perdona todas las irreverencias y calumnias contra el Santo Padre.
0: Perdón, Señor, perdón.
1: Señor, perdona todo desprecio de los obispos y sacerdotes.
0: Perdón, Señor, perdón.
1: Señor, perdona todo desprecio hacia la santidad de la familia.
0: Perdón, Señor, perdón.
1: Señor, perdona todo desprecio a la vida humana.
0: Perdón, Señor, perdón.
1: Misericordioso Jesús, abrazado en ardiente amor de las almas, te suplicamos por las agonías de tu corazón y por los dolores de la Inmaculada Madre, que laves con tu sangre a todos los pecadores de la tierra que están en la agonía y tienen hoy que morir.
0: Amén.
1: Corazón agonizante de Jesús,
0: ten misericordia de los moribundos.
1: Oraremos en acción de gracias por todos los beneficios que hemos recibido de nuestro Señor Dios. Padre nuestro que estás en el cielo, santificado sea tu nombre. Venga a nosotros tu reino, hágase tu voluntad en la tierra como en el cielo.
0: Danos hoy nuestro pan de cada día. Perdona nuestras ofensas, como también nosotros perdonamos a los que nos ofenden. No nos dejes caer en tentación y líbranos del mal. Amén.
1: Dios te salve, María, llena eres de gracia, el Señor es contigo. Bendita eres entre todas las mujeres y bendito es el fruto de tu vientre, Jesús.
0: Santa María, Madre de Dios y Madre nuestra, ruega, Señora, por nosotros los pecadores, ahora y en la hora de nuestra muerte. Amén.
1: Gloria al Padre, al Hijo y al Espíritu Santo.
0: Como era en un principio, ahora y siempre, por los siglos de los siglos. Amén.
1: Alabemos y demos gracias en todo instante y momento
0: al Santísimo y Divino Sacramento.
1: Oremos otra vez en expiación por los pecados nacionales. Padre nuestro que estás en el cielo, santificado sea tu nombre. Venga a nosotros tu reino, hágase tu voluntad en la tierra como en el cielo.
0: Danos hoy nuestro pan de cada día. Perdona nuestras ofensas como también nosotros perdonamos a los que nos ofenden. No nos dejes caer en tentación y líbranos del mal. Amén.
1: Dios te salve María, llena eres de gracia, el Señor es contigo. Bendita eres entre todas las mujeres y bendito es el fruto de tu vientre, Jesús.
0: Santa María, Madre de Dios y Madre nuestra, ruega, Señora, por nosotros los pecadores, ahora y en la hora de nuestra muerte. Amén.
1: Gloria al Padre, al Hijo y al Espíritu Santo.

0: México, México, conviértete al Señor tu Dios.
1: Señor, Señor, perdona a tu pueblo.
0: Oraremos por última vez el Padre Nuestro y Ave María en sufragio de las ánimas benditas del purgatorio. Padre nuestro que estás en el cielo, santificado sea tu nombre. Venga a nosotros tu reino, hágase tu voluntad en la tierra como en el cielo.
1: Danos hoy nuestro pan de cada día. Perdona nuestras ofensas, como también nosotros perdonamos a los que nos ofenden. No nos dejes caer en tentación y líbranos mal. Amén.
0: Dios te salve María, llena eres de gracia, el Señor es contigo. Bendita eres entre todas las mujeres y bendito es el fruto de tu vientre, Jesús.
1: Santa María, Madre de Dios y Madre nuestra, ruega, Señora, por nosotros los pecadores, ahora y en la hora de nuestra muerte. Amén.
0: Dale, Señor, el descanso eterno.
1: Y luzca para ellos la eterna luz.
0: Descansen en paz.
1: Así sea.
0: Oración a San Miguel Arcángel. San Miguel Arcángel, defiéndenos en la lucha. Sé nuestro amparo contra la perversidad y las acechanzas del demonio. Que Dios manifieste sobre él su poder, es nuestra humilde súplica. Y tú, príncipe de las milicias angélicas, con la fuerza que Dios te ha conferido, arroja al infierno a Satanás y a los demás espíritus malignos que vagan por el mundo para la perdición de las almas. Amén.

He aquí el corazón que tanto ha amado a los hombres. Por la señal de la Santa Cruz de nuestros enemigos, líbranos, Señor Dios nuestro, en el nombre del Padre, y del Hijo, y del Espíritu Santo. Amén. Señor mío Jesucristo, Dios y hombre verdadero, Creador, Padre y Redentor mío, por ser tú quien eres, bondad infinita, y porque te amo sobre todas las cosas, me pesa de todo corazón el haberte ofendido. Ayudado de tu divina gracia, propongo firmemente nunca más pecar, confesarme y cumplir la penitencia que me fuera impuesta. Amén.

Creo, Dios mío, que estoy en tu presencia, que me miras y escuchas mis oraciones. Tú eres infinitamente grande y santo. Yo te adoro. Tú me has dado todo. Yo te doy gracias. Tú has sido ofendido por mí. Yo te pido perdón de mis pecados. Tú eres misericordia infinita. Yo te pido todas las gracias que consideres útiles para mí. Tengo un profundo pesar por haberte ofendido. Detesto mis faltas con toda el alma, porque eres infinitamente amable y rechazas tanto el pecado. Por los méritos de Jesucristo, mi Salvador, perdóname. Propongo firmemente hacer mi penitencia todos los días de mi vida y jamás volver a ofenderte. Manténme, Señor, en estos sentimientos de dolor. Auxíliame con tu gracia para que sea fiel en mi propósito hasta la muerte. Padre nuestro que estás en el cielo, santificado sea tu nombre. Venga a nosotros tu reino. Hágase tu voluntad en la tierra como en el cielo. Danos hoy nuestro pan de cada día. Perdona nuestras ofensas, como también nosotros perdonamos a los que nos ofenden. No nos dejes caer en la tentación y líbranos del mal. Dios te salve María, llena eres de gracia, el Señor es contigo. Bendita eres entre todas las mujeres, y bendito el fruto de tu vientre, Jesús. Santa María, Madre de Dios, ruega por nosotros pecadores, ahora y en la hora de nuestra muerte. Amén. Gloria al Padre, al Hijo y al Espíritu Santo, como era en el principio, ahora y siempre, por los siglos de los siglos. Amén. Voy a cantar la bondad y la justicia. Para ti es mi música, Señor. Voy a explicar el camino perfecto. ¿Cuándo vendrás a mí? Andaré con rectitud de corazón dentro de mi casa. No pondré mis ojos en intenciones viles. Aborrezco al que obra mal. No se juntará conmigo. Lejos de mí el corazón torcido. No aprobaré al malvado. Al que en secreto difama a su prójimo lo haré callar. Ojos engreídos, corazones arrogantes, no los soportaré. Pongo mis ojos en los que son leales. Ellos vivirán conmigo. El que sigue un camino perfecto, ese me servirá. No habitará en mi casa quien comete fraudes. El que dice mentiras no durará en mi presencia. Cada mañana haré callar a los hombres malvados, para excluir de la ciudad del Señor a todos los malhechores. Gloria al Padre, y al Hijo, y al Espíritu Santo, como era en el principio, ahora y siempre, por los siglos de los siglos. Amén. No apartes de nosotros tu misericordia, Señor. Bendito seas, Señor, Dios de nuestros padres. Digno de alabanza y glorioso es tu nombre, porque eres justo en cuanto has hecho con nosotros, y todas tus obras son verdad, y rectos tus caminos, y justos todos tus juicios. Ten misericordia de nosotros y del mundo entero. Hemos pecado y cometido iniquidad apartándonos de ti.
y en todo hemos delinquido, por el honor de tu nombre. No nos desampares para siempre, no rompas tu alianza, no apartes de nosotros tu misericordia. Ten misericordia de nosotros y del mundo entero. Por Abraham, tu amigo, por Isaac, tu siervo, por Israel, tu consagrado, a quienes prometiste multiplicar su descendencia como las estrellas del cielo, como la arena de las playas marinas. Ten misericordia de nosotros y del mundo entero. Pero ahora, Señor, somos el más pequeño de todos los pueblos. Hoy estamos humillados por toda la tierra a causa de nuestros pecados. Ten misericordia de nosotros y del mundo entero. En este momento no tenemos príncipes, ni profetas, ni jefes, ni holocausto, ni sacrificios, ni ofrendas, ni incienso, ni un sitio donde ofrecerte primicias para alcanzar misericordia. Por eso, acepta nuestro corazón contrito y nuestro espíritu humilde, como un holocausto de carneros y toros, o una multitud de corderos cebados. Ten misericordia de nosotros y del mundo entero. Que este sea hoy nuestro sacrificio, y que sea agradable en tu presencia, porque los que en ti confían no quedan defraudados. Ahora te seguimos de todo corazón, te respetamos y buscamos tu rostro. Ten misericordia de nosotros y del mundo entero. Gloria al Padre, al Hijo y al Espíritu Santo, como era en el principio, ahora y siempre, por los siglos de los siglos. Amén. Ten misericordia de nosotros y del mundo entero. Escucha mi voz, Señor, espero en tu palabra. Me adelanto a la aurora pidiendo auxilio, espero en tu palabra. Gloria al Padre, y al Hijo, y al Espíritu Santo. Escucha mi voz, Señor, espero en tu palabra. Señor, escucha mi oración. Tú que eres fiel, atiende a mi súplica. Tú que eres justo, escúchame. No llames a juicio a tu siervo, pues ningún hombre vivo es inocente frente a ti. El enemigo me persigue a muerte, empuja mi vida al sepulcro, me confina a las tinieblas como a los muertos ya olvidados. Mi aliento desfallece, mi corazón dentro de mí está yerto. Recuerdo los tiempos antiguos, medito todas tus acciones, considero las obras de tus manos y extiendo mis brazos hacia ti. Tengo sed de ti como tierra reseca. Escúchame enseguida, Señor, que me falta el aliento. No me escondas tu rostro, igual que a los que bajan a la fosa. En la mañana hazme escuchar tu gracia, ya que confío en ti. Indícame el camino que he de seguir, pues levanto mi alma a ti. Líbrame del enemigo, Señor, que me refugio en ti. Enséñame a cumplir tu voluntad, ya que tú eres mi Dios. Tu espíritu, que es bueno, me guíe por tierra llana. Por tu nombre, Señor, consérvame vivo. Por tu clemencia, sácame de la angustia.

Haz de mí una vela encendida, que arda y se consuma en silencio, para sostener el sacerdocio, a cada uno de los sacerdotes en su lucha. Corazón de Jesús, haz de mí holocausto de redención, para la redención sacerdotal y universal, sobre el altar del sacrificio, con la víctima divina y semejante al grano de incienso que el fuego consume, para que suba al cielo y se convierta en gracias de salvación que recaen sobre la tierra y el sacerdocio. Corazón de Jesús, haz de mí lo que quieras, soy tu víctima, no puedo ya objetar, soy tuyo, ya no me pertenezco. Corazón de Jesús, vacíame de mí mismo, lléname de ti, solo por ti yo vivo. Corazón de Jesús, tú eres el único a quien considero, tú eres el único de quien preocupo de contentar, soy tuyo, tienes por lo tanto derecho sobre mí, todo derecho de usarme y gastarme como quieras. Cualquier cosa que tú hagas conmigo, para mí está bien. Solo dame la fuerza del sí, la perseverancia en el sí, en tu amor. Corazón de Jesús, te agradezco por las desilusiones, por las humillaciones. Las necesitaba para desprenderme de los bienes del corazón y de la tierra. Corazón de Jesús, seas bendito cuando me pruebas, me despedazas, me anulas, me consumes, me destruyes. Cuanto tú haces es justo, es bueno y yo te bendigo por mi indigencia. Solo añoro amarte bastante. Corazón de Jesús, hágase tu voluntad. Lo deseo porque tú eres mi buen Señor y yo soy tu propiedad. Vuélveme y revuélveme, trabájame y destrúyeme. Quiero de verdad ser reducido a la nada por amor tuyo. Corazón de Jesús, cuán suave es tu mano, también cuando me hieres y me crucificas. Amén. Consagración a María Inmaculada. Virgen Inmaculada, modelo sublime de todas las almas hostias, a ti me consagro a imitación de la hostia perfecta, para ofrendarme en sacrificio holocausto, por amor a Dios y a todos mis hermanos hasta los confines del mundo. Así como Cristo Jesús ha sustituido a la humanidad pecadora, tomando sus pecados sobre sí, acepta mi pobre ofrenda de sustituir a los pecadores para expiarlo y reparar sus pecados, pecados de las almas infieles a la gracia del bautismo, a la gracia de la vocación sacerdotal o religiosa, para responder al grito angustiado del salmista. El insulto me ha roto el corazón, mi vergüenza y mi afrenta no tienen remedio. Yo esperaba la compasión, pero en vano no encontré consoladores. Me ofrezco para sufrir en lugar de una santa hostia en peligro de profanación, tomando para mí las injurias que ciertas almas causan a Jesús hostia. Pues el celo de tu casa me devora, el insulto que te insulta caiga sobre mí. Me ofrezco como hostia de luz para iluminar las tinieblas,

hostia de humildad para expiar el orgullo, hostia de obediencia para recompensar la rebelión, hostia de castidad para reparar la impureza, hostia de compasión por esas almas, guardándolas en mi corazón, pensando en ti, María, como al pie de la cruz se te confía el sacerdocio santo y pecador. Recibo de tu Hijo Jesús los intensos sufrimientos de su corazón de sacerdote eterno, cediendo todo sitio en mi alma a Jesús sacerdote y víctima hasta la consumación de los siglos. Virgen Inmaculada, haz que con inmolación amorosa y voluntaria haga contrapeso a todas las iniquidades de nuestro tiempo y sea fuente de consuelo al corazón eucarístico y sacerdotal de Jesús. Amén. Espíritu Santo, fuente de luz, ilumínanos. Espíritu Santo, fuente de luz, ilumínanos. Espíritu Santo, fuente de luz, ilumínanos. Padre Celestial, por los méritos infinitos de Jesucristo, sumo y eterno sacerdote, y en la unidad del Espíritu Santo, acoge favorablemente nuestras súplicas y toma en tus venerables manos nuestra oración. Danos sacerdotes y religiosos santos y haz de nuestras familias semilleros vocacionales. Amén. Dios de amor, Padre de bondad, por los méritos, por los ruegos y sufrimientos de tu Hijo muy amado, da luz a estas almas para que lleguen a rechazar el mal y abrazar con decisión tu voluntad santísima. No permitas que sean causa de tanto daño para ellas y para otras almas inocentes y puras. Amén. Aquí estoy, Jesús mío, adorando tu invención de amor. Aquí estoy, Jesús mío, adorando tu real presencia, presencia que es deleite para los santos ángeles y encanto para los santos del cielo. Aquí estoy, Jesús mío, adorando tu corazón eucarístico, corazón que se dilata de amor ante mi presencia, corazón que se abre invitándome a entrar, corazón que destella luces de amor para encender fuego en mi corazón. Aquí estoy, Jesús mío, adorando las sagradas especies del pan y del vino, manjar de ángeles que fortalece mi espíritu para no decaer, manjar de ángeles que inflama mi corazón para adorarte, para reconocerte como mi Señor. Aquí estoy, Jesús mío, adorando tu real presencia, en unidad con la Iglesia triunfante, purgante y militante, porque sé que estás frente a mí, sé que eres el mismo Dios vestido de sencillez, vestido bajo el delicado traje del pan consagrado. Aquí estoy, Jesús mío, adorando tu prodigio de amor que me cautiva, me seduce, prodigio de amor que se ha robado mi corazón y mis pensamientos, prodigio de amor que me eclipsa, me eleva por momentos al cielo, porque estando en tu tabernáculo de amor, estoy en una de tus moradas celestiales. Jesús, sé que estás frente a mí. Sé que tu mirada penetra mi corazón, corazón que es escrutado, interpelado, porque sé que es amado,
Jesús, sé que estás frente a mí, uniendo cada parte fragmentada de mi corazón, sanando cada herida, llenando sus vacíos con tu suave oleaje, con tus dulces susurros. ¿Cómo son los hombres de duro corazón al no reconocerte en el pan eucarístico, al no creer en tu inmensión de amor? Jesús, sé que estás frente a mí, cubriéndome con tus besos y con tus abrazos. Déjame, amado mío, limpiar las heridas de tu corazón con el ungüento sanador de mi oración. Reparar por tu soledad. He llegado a tu trono de amor para amarte por los que no te aman, para adorarte por los que no te adoran y para glorificarte por los que no te glorifican. Déjame, amado mío, postrarme a tus pies para rendirte el tributo que como Dios te mereces, para rendirte el mismo homenaje que tus santos ángeles te tributan en el cielo. Quiero, amado mío, hablarte de corazón a corazón, utilizando el lenguaje de enamorados, enamorados que no necesitan expresar palabras para manifestar sus sentimientos, porque las miradas dicen más que mil palabras. Reparo por la frialdad, por la dureza de corazón con que muchos de tus hijos vienen a visitarte. Perdónales por sus extravíos, perdónales por su ignorancia, aún no te conocen. Perdónales porque aún no se han dejado seducir por tu amor, porque aún no se han abierto a escuchar tu voz, voz que resuena en sus corazones, pero el ruido interior impide que perciban tu dulce eco. Permíteme, encanto divino, tomar los latidos de tu corazón y hacerlos míos, de tal modo que mi corazón quede unido al tuyo y repare por todo el desamor que recibes diariamente de cada uno de tus hijos en este sacramento del amor. Señor, sé que estás aquí, sé que miriadas de ángeles te adoran, sé que los santos del cielo te glorifican, y cómo es posible, amado mío, que los hombres sean tan ingratos a tu magnificencia de amor. ¿Cómo es posible, amado mío, que los hombres se dejen seducir por el mundo? Mundo que les presenta dioses falsos, dioses equívocos. ¿Cómo es posible, amado mío, que los hombres aún no comprendan de tu real presencia en la Sagrada Hostia? Sagrada Hostia que es viático para el cielo. Sagrada hostia que el enemigo intenta desaparecer de la faz de la tierra, porque sabe que estás realmente allí, porque sabe que, si los hombres se abren a tu amor, serán almas que se le escapen de sus garras. ¿Cómo es posible, amado mío, que los hombres apetezcan las migajas del mundo y desprecien los manjares del cielo? Que caminen de un lado para otro buscando novedades, cuando la novedad está en la Sagrada Hostia. ¿Cómo es posible, amado mío, que los hombres prefieran la sabiduría del mundo a la sabiduría del cielo, que se encuentra escrita en tu misterio eucarístico, que te desprecien para caminar por sendas tortuosas? Sendas que llevan a la muerte espiritual. Gracias por llamarme a ser alma eucarística y aliviar el dolor de tu divino corazón. Adorable Jesús.

presente bajo el velo sacramental. Te adoro con amor infinito, porque la benevolencia y dulzura de tu divino corazón te ha llevado a quedarte eternamente en la Sagrada Hostia. Y así, los hombres no miden la magnitud de tu amor. Amor que supera la anchura del cielo, la longitud de la tierra y la profundidad del océano. Porque una cortina de oscuridad cubre sus ojos, al no percatarse del milagro más grande de los milagros que está en medio de nosotros. La indiferencia de tus hijos hiere tu corazón puro, corazón que es un océano de misericordia, corazón que arde en sed insaciable de almas, corazón dispuesto para cada uno de tus hijos, hijos que continúan lastimándote, porque la soledad de tu tabernáculo te agobia, no encontrando personas generosas que te visiten y te adoren. He venido a consolar tu divino corazón. Toma los latidos de mi corazón y únelos a los tuyos. Toma mi respiración como una alabanza a tu divinidad. Toma mis miradas como destellos de sol que te acarician. Toma cada palabra como poemas de amor, amor que te enternece, porque uno de tus hijos ha escuchado tu dulce eco, como susurro de brisa suave que ha empapado la aridez de mi corazón. He venido a llevarme tu tristeza, porque es injusto que tú, que eres infinitamente bueno, seas maltratado por nuestra incredulidad, al no querer aceptar que realmente sí estás oculto en tu misterio divino, misterio de amor para los corazones sencillos, pero misterio de contradicción para los corazones soberbios. He venido a unirme a la adoración celestial, porque muy pocos te adoran, pero miriadas de santos ángeles te entonan himnos de adoración y de alabanza, porque te reconocen como al Dios, dueño y Señor de todo cuanto existe. Me he dejado seducir por tus palabras. Fácilmente me moriría de amor el día en que venga a visitarte y no te encuentre, porque te has robado mi corazón. Me has cautivado con tus dulces encantos. No sé vivir si no estás a mi lado. Sin ti me perdería como una gota se pierde en la inmensidad del océano. Sin ti, el sol dejaría de alumbrar. Sin ti, el paisaje más hermoso pierde su colorido, porque eres mi eterno enamorado, y es una necesidad el darme sin reserva, porque te amo, adorable Jesús mío, porque te has dignado descender del cielo para quedarte por años sin fin en el pan de ángeles. Vengo ante tu divina presencia para adorarte y reparar por las vejaciones a las que continuamente estás expuesto. Dolor profundo hay en mi corazón, porque sé que eres poco amado, sé que eres poco reconocido en el Santísimo Sacramento del altar. Dolor profundo hay en mi corazón al verte tan solo y abandonado. Qué caro estás pagando por tu invención de amor. Dolor profundo hay en mi corazón, porque tu cuerpo es lastimado cuando indignamente te reciben, taladrando tus pies y manos, produciéndote acérrimos sufrimientos, porque pasas desapercibido para muchos de tus hijos, que creen que el cielo y el infierno se viven en esta vida, que piensan que todo acaba con la muerte. Dolor profundo hay en mi corazón, porque

al verte solitario y cautivo en el tabernáculo. Por amor a todos los hombres, pena hay en mi corazón, porque tu preciosa sangre es profanada, y escarnecido y olvidado tu amor. Amado Jesús, ya que me has permitido unirme al dolor de tu divino corazón, te pido perdón por los que te ultrajan, perdón por los indiferentes e ingratos a tu sacramento de amor. Perdón por la inconstancia, imperfección y debilidad de los que te aman. Acepta su amor, aunque lánguido, enciéndelo cada día más. Ilumina a los que no te conocen y ablanda la dureza de los corazones que te resisten. Jesús, dulce encanto de mi corazón, aquí estoy postrado ante tu presencia eucarística para amarte, adorarte y glorificarte en unidad con la Iglesia triunfante, purgante y militante. Aquí estoy con tu vasallo de amor, vasallo que se dona totalmente a ti porque eres mi Señor. Eres el dueño de mi vida, eres mi Creador. Sé que estás frente a mí, sé que me has llamado, sé que me has sacado del ruido exterior y me has traído a disfrutar de tu silencio, silencio que me habla en la profundidad de mi corazón, silencio que dulcifica mi espíritu. Me has traído para pedir por toda la humanidad, humanidad ciega y sorda a tu presencia y a tu voz, humanidad renuente a lo divino. Humanidad obstinada en el pecado, humanidad ausente de ti. Aquí estoy, entrelazando mi mirada con tu mirada, uniendo mi corazón con tu divino corazón. Aquí estoy, aprendiendo de ti, porque eres mi divino Maestro. Jesús, Eucaristía, te agradezco por haberte quedado con nosotros, por no habernos dejado solos, porque sé que estás en mí y en todos los que te aman. Dispón mi corazón para estar siempre en ti y tú en mí. Corazón misericordioso de Jesús, toma la impureza de mi espíritu y purifícalo con los ríos de tu gracia, gracia que es derramada en abundancia para los hombres que se arrepienten de corazón. Toma la oscuridad de mi pasado e ilumínalo con tu luz, luz que resplandecerá en medio de la oscuridad, porque hoy reconozco que el pecado me desfigura, me opaca. Corazón de Jesús, toma mis debilidades y fortaléceme, porque eres mi soporte, mi estandarte en el cual puedo apoyarme para no caer, no desplomarme. Toma mi casa en ruinas y restáurala, porque eres mi constructor, mi arquitecto divino, que haces de mí una mansión de amor, refugio para los desprotegidos, para los abatidos. Amado Jesús, toma mi corazón herido, desmoronado, acércalo al tuyo para que lo sanes, lo restaures. Toma la desnudez de mi corazón y arrópalo con el manto de tu perdón. Perdón que me dará alegría, ánimo para seguir viviendo, viviendo en tu plenitud, en tu presencia. Corazón misericordioso de Jesús, toma la aridez que hay en mi corazón y transfórmalo en un manantial de aguas limpias,
aguas que inunden todo mi ser para ser refrescado, para recibir tu amor, tu hálito divino. Corazón misericordioso de Jesús, toma la amargura de mi corazón y dulcifícala con tu presencia. Presencia que dará descanso a mi espíritu perturbado. Toma mi obstinación y dame la docilidad de espíritu para vivir en estado de gracia, en vida de santidad. Corazón misericordioso de Jesús, toma mis ojos, purifica mi mirada, mirada que me lleve a descubrirte en el rostro triste, en el rostro sufriente. Toma mis oídos, acrecienta los decibeles de amor para escucharte, aún en medio de mi vida borroscosa y tormentosa. Corazón misericordioso de Jesús, toma mis manos, sumérgelas en las fuentes de tu perdón. Manos que serán bendecidas por torrenciales de misericordia, misericordia que cae como lluvia copiosa del cielo. Corazón misericordioso de Jesús, transforma mis pensamientos en pensamientos puros como los tuyos, pensamientos que se eleven siempre al cielo, cielo que me espera para desde allí alabarte y glorificarte por toda la eternidad. Corazón misericordioso de Jesús, toma mis labios, purifícalos y humedécelos con el néctar de tu amor para que siempre te bendiga. Toma mis pies cansados, desgastados, sumérgenos en las tinajas de tu pureza para ser limpiados y siempre caminar en dirección hacia ti. Corazón misericordioso de Jesús, toma mi vida y únela a la tuya para hacer realidad las palabras del Maestro que dice: vengan a mí todos los que están cansados y agobiados, que yo les daré alivio.

Dios mío, yo creo, adoro, espero y te amo. Y te pido perdón por los que no creen, no adoran, no esperan y no te aman. Amén. Dios mío, yo creo, adoro, espero y te amo. Y te pido perdón por los que no creen, no adoran, no esperan y no te aman. Amén. Dios mío, yo creo, adoro, espero y te amo. Y te pido perdón por los que no creen, no adoran, no esperan y no te aman. Amén. Por siempre sea adorado mi Jesús sacramentado. Amén. Oh Santísimo Sacramento, me postro en tu presencia con el más profundo respeto y con todos los ángeles y los arcángeles, con los tronos y las dominaciones, con los querubines y los serafines y con toda la milicia del ejército celestial, canto este himno a tu gloria. Que mil y mil veces sea alabado el Santísimo Sacramento del altar. Que mil y mil veces sea alabado el Santísimo Sacramento del altar. Que mil y mil veces sea alabado el Santísimo Sacramento del altar, en los cielos, en la tierra y en todo lugar. Amén.

Corazón Eucarístico de Jesús, aquí estoy alentando por el inmenso amor que en este sacramento me manifiestas y por la angustiosa llamada que me haces al decirme desde tu excelso trono: ven a este lugar solitario y repara junto a mi tabernáculo de amor divino. Alivia mi dolor desde este nuevo Getsemaní. Corazón Eucarístico de Jesús, aquí estoy ofreciéndote la reparación más humilde y solemne en presencia del cielo y la tierra, porque muchos son los que te ultrajan, son muchos los indiferentes e ingratos con tu sacramento de amor. Corazón Eucarístico de Jesús, que respiras y palpitas bajo el velo de las sagradas especies, reparo por todos los sacrilegios y profanaciones proferidas en la Sagrada Hostia. Déjame sanar las heridas de tu cuerpo santísimo con mi reparación. Déjame adorar tu sangre preciosa desperdiciada con mi inmolación perenne de amor. Amén.

Hostia santa, despreciada por los malos cristianos, reparamos, Señor. Hostia santa, ultrajada por los blasfemos, reparamos, Señor. Hostia santa, blanco de las contradicciones, reparamos, Señor. Hostia santa, entregada frecuentemente a los herejes, reparamos, Señor. Hostia santa, pan de los ángeles dado a los animales, reparamos, Señor. Hostia santa, lanzada en el fango y menospreciada, reparamos, Señor. Hostia santa, deshonrada por los malos sacerdotes, reparamos, Señor. Hostia santa, olvidada y descuidada en los templos, reparamos, Señor. Por el abatimiento profundo de tan admirable sacramento de amor, reparamos, Señor. Por las comuniones sacrílegas, reparamos, Señor. Por las irreverencias de los cristianos, reparamos, Señor. Por la profanación de los templos, reparamos, Señor. Por la profanación de los vasos sagrados, reparamos, Señor. Por las infames conversaciones que se tienen en los santos templos, reparamos, Señor. Por las blasfemias de los impios, reparamos, Señor. Por los robos en los templos, reparamos, Señor. Por las inmodestias en los templos, reparamos, Señor. Por las profanaciones de los templos, reparamos, Señor. Por los escándalos en los templos, reparamos, Señor. Por toda clase de sacrilegios que se cometen contra ti, reparamos, Señor. Atiende, Señor, nuestra aflicción, sea para dar gloria y honra a tu santo nombre. Dios te salve, María, llena eres de gracia, el Señor es contigo. Bendita eres entre todas las mujeres, y bendito el fruto de tu vientre, Jesús. Santa María, Madre de Dios, ruega por nosotros, pecadores, ahora y en la hora de nuestra muerte. Amén. A ti, bienaventurado José, acudimos en nuestra tribulación, y después de implorar el auxilio de tu Santísima Esposa, solicitamos también confiadamente tu patrocinio, por aquella caridad que con la Inmaculada Virgen María, Madre de Dios, te tuvo unido, y por el paterno amor con que abrazaste al niño Jesús. Humildemente te suplicamos que vuelvas benigno los ojos a la herencia que con su sangre adquirió Jesucristo, y con tu poder y auxilio socorras nuestras necesidades. Protege, oh providentísimo custodio de la divina familia, la escogida descendencia de Jesucristo. Aparta de nosotros toda mancha de error y corrupción. Asístenos propicio desde el cielo, fortísimo libertador nuestro, en esta lucha contra el poder de las tinieblas. Y como en otro tiempo libraste al niño Jesús de inminentes peligros de la vida, así ahora defiende a la Iglesia Santa de Dios de las acechanzas de sus enemigos y de toda adversidad. Y a cada uno de nosotros, protégenos con tu perpetuo patrocinio, para que ejemplo tuyo y sostenidos por tu auxilio, podamos santamente vivir, piadosamente morir y alcanzar la eterna bienaventuranza en el cielo. Amén. Virgen Santísima, dígnate abrirme tu corazón,
recibirme como tu verdadero hijo y esclavo de amor. Alcánzanos la gracia que necesitamos para imitarte, como tú imitaste a Jesucristo. Asísteme en todas mis necesidades, socórreme en todos los peligros, consuélame en mis aflicciones. Enséñame a valerme santamente de los males y bienes de la vida. Protégeme siempre, pero especialmente en la hora de la muerte. Amén. Sagrado Corazón de Jesús, postrados ante tu augusta y real presencia, queremos nosotros, pecadores infieles, renovar y ratificar los votos y promesas de nuestro bautismo y primera comunión. Renunciamos al mundo, a Satanás, a todas sus obras y seducciones. Consagramos y entregamos nuestras personas y familias total y enteramente a ti. Oh Sagrado Corazón, es nuestra plena voluntad entregarnos en calidad de esclavos por amor a ti. Dispón de nuestra alma y nuestro cuerpo, de nuestros bienes interiores y exteriores, y del valor y mérito de nuestros propósitos y obras, confiriéndote a ti el pleno derecho sobre nuestra familia, sobre cada uno de sus miembros, para que dispongan de todo lo que nos pertenece. Oh dulcísimo Jesús, cuyo inmenso amor a los hombres no ha recibido en pago de los ingratos más que olvido, negligencia y menosprecio, míranos postrados ante tu altar para reparar con especiales homenajes de honor la frialdad indigna de los hombres y las injurias con que en todas partes hieren tu amantísimo corazón. Mas recordando que también nosotros alguna vez nos manchamos con tal indignidad, de la cual nos dolemos ahora vivamente, deseamos ante todo obtener para nuestras almas tu divina misericordia. Dispuestos a reparar con voluntaria expiación no solo nuestros propios pecados, sino también los de aquellos que, alejados del camino de la salvación y obstinados en su infidelidad, o no quieren seguir

fielmente como a pastor y guía, o transgrediendo las promesas del bautismo, han sacudido el suavísimo yugo de tu ley. Nosotros queremos expiar tan abominables pecados, especialmente la inmodestia y la deshonestidad de la vida y de los vestidos, las innumerables acechanzas tendidas contra las almas inocentes, la profanación de los días festivos, las abominables injurias proferidas contra ti y contra tus santos, los insultos dirigidos a tu vicario, el Santo Padre y el orden sacerdotal, las negligencias y horribles sacrilegios con que es profanado el mismo sacramento del amor, y en fin, los públicos pecados de las naciones que oponen resistencia a los derechos y al magisterio de la Iglesia por ti fundada. Ojalá que nos fuese dado lavar tantos crímenes con nuestra propia sangre. Mas entre tanto, como reparación del honor divino quebrantado, uniéndola con la expiación de la Virgen María, de los santos y de las almas buenas, te ofrecemos la satisfacción que tú mismo ofreciste un día sobre la cruz al Eterno Padre. Viva Jesús, muera el pecado, sea por siempre alabado el corazón amoroso de Jesús sacramentado. Viva Jesús, muera el pecado, sea por siempre alabado el corazón amoroso de Jesús sacramentado. Viva Jesús, muera el pecado, sea por siempre alabado el corazón amoroso de Jesús sacramentado. Por la señal de la Santa Cruz de nuestros enemigos, líbranos, Señor Dios nuestro, en el nombre del Padre, y del Hijo, y del Espíritu Santo. Amén.

Proclama mi alma la grandeza del Señor. Se alegra mi espíritu en Dios mi Salvador, porque ha mirado la humillación de su esclava. Desde ahora me felicitarán todas las generaciones, porque el Poderoso ha hecho obras grandes por mí. Su nombre es santo, y su misericordia llega a sus fieles de generación en generación. Él hace proezas con su brazo, dispersa a los soberbios de corazón, derriba del trono a los poderosos y enaltece a los humildes. A los hambrientos los colma de bienes y a los ricos los despide vacíos. Auxilia a Israel, su siervo, acordándose de su misericordia, como lo había prometido a nuestros padres, en favor de Abraham y su descendencia por siempre. Amén.

que toda criatura bendiga y glorifique a María, la obra maestra de las manos de Dios, porque ella es la obra maestra de las manos de Dios, tanto en el orden de la gracia como en el de la gloria.

0: Misericordia, Dios mío, por tu bondad, por tu inmensa compasión, borra mi culpa. En los cielos y en la tierra, sea por siempre bendito y alabado.
1: El corazón amoroso de Jesús sacramentado.
0: Padre nuestro que estás en el cielo, santificado sea tu nombre. Venga a nosotros tu reino, hágase tu voluntad en la tierra como en el cielo.
1: Danos hoy nuestro pan de cada día. Perdona nuestras ofensas, como también nosotros perdonamos a los que nos ofenden. No nos dejes caer en la tentación y líbranos del mal. Amén.
0: Dios te salve María, llena eres de gracia, el Señor es contigo. Bendita tú eres entre todas las mujeres y bendito el fruto de tu vientre, Jesús.
1: Santa María, Madre de Dios, ruega por nosotros pecadores, ahora y en la hora de nuestra muerte. Amén.
0: Gloria al Padre, al Hijo y al Espíritu Santo.
1: Como era en el principio, ahora y siempre, por los siglos de los siglos. Amén.
0: En los cielos y en la tierra, sea por siempre bendito y alabado.
1: El corazón amoroso de Jesús sacramentado.
0: Padre nuestro que estás en el cielo, santificado sea tu nombre. Venga a nosotros tu reino, hágase tu voluntad en la tierra como en el cielo.
1: Danos hoy nuestro pan de cada día, perdona nuestras ofensas, como también nosotros perdonamos a los que nos ofenden. No nos dejes caer en la tentación y líbranos del mal. Amén.
0: Dios te salve María, llena eres de gracia, el Señor es contigo. Bendita eres entre todas las mujeres, y bendito el fruto de tu vientre, Jesús.
1: Santa María, Madre de Dios, ruega por nosotros pecadores, ahora y en la hora de nuestra muerte. Amén.
0: Gloria al Padre, al Hijo y al Espíritu Santo.
1: Como era en el principio, ahora y siempre, por los siglos de los siglos. Amén.
0: En los cielos y en la tierra, sea por siempre bendito y alabado.
1: El corazón amoroso de Jesús sacramentado.
0: Padre nuestro que estás en el cielo, santificado sea tu nombre. Venga a nosotros tu reino. Hágase tu voluntad en la tierra como en el cielo.
1: Danos hoy nuestro pan de cada día. Perdona nuestras ofensas, como también nosotros perdonamos a los que nos ofenden. No nos dejes caer en la tentación y líbranos del mal. Amén.
0: Dios te salve María, llena eres de gracia, el Señor es contigo. Bendita eres entre todas las mujeres y bendito el fruto de tu vientre, Jesús.
1: Santa María, Madre de Dios, ruega por nosotros pecadores, ahora y en la hora de nuestra muerte. Amén.
0: Gloria al Padre, al Hijo y al Espíritu Santo.
1: Como era en el principio, ahora y siempre, por los siglos de los siglos. Amén. Ven, Espíritu Santo, llena los corazones de tus fieles y enciende en ellos el fuego de tu amor. Envía, Señor, tu Espíritu, y todo será de nuevo creado, y se renovará la faz de la tierra. Oh Señor de la misericordia, escucha nuestra oración que te presentamos con humildad y confianza. Ilumina las tinieblas de nuestra ignorancia con la luz de tu palabra. Acrecienta en nosotros la fe que tú mismo nos has dado. Que ninguna tentación pueda destruir el ardor de la fe y de la caridad que tu gracia ha encendido en nuestro espíritu. Que la claridad de la resurrección ilumine las dificultades de nuestra vida. Que no temamos ante la oscuridad de la muerte y podamos llegar un día a la luz que no tiene fin. Amén.
0: Dios Padre misericordioso, que has revelado tu amor en tu Hijo Jesucristo y lo has derramado sobre nosotros en el Espíritu Santo Consolador, te encomendamos hoy el destino del mundo y de todo hombre. Inclínate hacia nosotros. Sana nuestra debilidad, derrota de todo mal. Haz que todos los habitantes de la tierra experimenten tu misericordia, para que en ti, Dios trino y uno, encuentren siempre la fuente de la esperanza. Padre eterno, por la dolorosa pasión y resurrección de tu Hijo, ten misericordia de nosotros y del mundo entero.
1: Ven Espíritu Divino, manda tu luz desde el cielo. Padre amoroso del pobre, dona en tus dones espléndido. Luz que penetras las almas, fuente del mayor consuelo. Ven, dulce huésped del alma, descanso de nuestro esfuerzo. Tregua en el duro trabajo, brisa en las horas de fuego. Gozo que enjuga las lágrimas y conforta en los duelos. Entra hasta el fondo del alma, divina luz, y enriquécenos. Mira el vacío del hombre si tú le faltas por dentro. Mira el poder del pecado cuando no envías tu aliento. Riega la tierra en sequía, sana el corazón enfermo. Lava las manchas, infunde calor de vida en el hielo. Doma el espíritu indómito, guía al que tuerce el sendero. Reparte tus siete dones según la fe de tus siervos. Por tu bondad y tu gracia, dale al esfuerzo su mérito. Salva al que busca salvarse y danos tu gozo eterno. Amén.
0: Adorado seas, oh Dios misericordioso, por haberte dignado descender de los cielos a esta tierra. Te adoramos en gran humildad por haberte dignado elevar todo el género humano. Insondable en tu misericordia, inconcebible por amor a nosotros, has tomado el cuerpo de la Virgen Inmaculada, jamás rozada por el pecado, porque así lo has establecido desde la eternidad. La Santísima Virgen, esta azucena blanca como la nieve, es la primera en adorar la omnipotencia de tu misericordia. Su corazón puro se abre con amor a la venida del Verbo. Cree en las palabras del mensajero divino y se fortalece en la confianza. El cielo se asombró de que Dios se hubiera hecho hombre, que hubiera en la tierra un corazón dignado a abandonar el trono celestial. Has bajado a nuestra miseria, a la debilidad humana, porque no son los ángeles sino los hombres los que necesitan de tu misericordia. Para expresar dignamente la misericordia del Señor, nos unimos a tu Madre Inmaculada, porque así nuestro himno te será más agradable, ya que ella ha sido elegida entre los ángeles y los hombres. A través de ella, como a través del cristal puro, ha llegado a nosotros tu misericordia. Por su mérito el hombre se hizo agradable a Dios. Por su mérito, todos los torrentes de gracias fluyen sobre nosotros. Los invitamos a unirse a las meditaciones del diario de Santa Faustina Kowalska. Página 601, numeral 1692.
1: El Creador y la Criatura. Te adoro, Creador y Señor, oculto en el Santísimo Sacramento. Te adoro por todas las obras de tus manos, en las cuales se me revela tanta sabiduría, bondad y misericordia. Oh Señor, has esparcido tanta belleza sobre la tierra y ella me habla de tu belleza, aunque es solo un pálido reflejo de ti, belleza incomprensible. Y aunque te has escondido y ocultado, y has ocultado tu belleza, mi ojo

0: Ojo iluminado por la fe, llega hasta ti y mi alma reconoce a su Creador, a su bien supremo, y mi corazón se sumerge completamente en una plegaria de adoración. Creador y Señor mío, tu bondad me animó a conversar contigo. Tu misericordia hace que desaparezca el abismo que separa el Creador de la criatura. Hablar contigo, oh Señor, es el deleite de mi corazón. En ti encuentro todo lo que mi corazón puede desear. Aquí tu luz ilumina mi mente, permitiéndole conocerte a ti cada vez más profundamente. Aquí torrentes de gracias fluyen sobre mi corazón. Aquí mi alma obtiene la vida eterna. Oh Creador y Señor mío, además de ofrecerme estos dones, tú mismo te entregas a mí y te unes íntimamente a tu criatura miserable. Aquí nuestros corazones se entienden sin buscar palabras. Aquí nadie es capaz de interrumpir nuestra conversación. Aquello de lo cual hablo contigo, oh Jesús, es nuestro secreto que otras criaturas desconocerán y por el cual los ángeles no se atreven a preguntar. Son los perdones secretos que conocemos solo Jesús y yo. Es el misterio de su misericordia que abraza a cada alma individualmente. A causa de esta inconcebible bondad tuya, te adoro, oh Creador y Señor, con todo mi corazón y toda mi alma. Esta adoración mía es muy miserable e insignificante. No obstante, estoy serena, porque sé que tú sabes que es sincera, aunque tan imperfecta.
1: Mientras escribía las palabras antedichas, vi al Señor Jesús inclinado sobre mí y me preguntó: Hija mía, ¿qué estás escribiendo? Contesté: Escribo sobre ti, oh Jesús, sobre tu presencia oculta en el Santísimo Sacramento, sobre tu amor inconcebible y tu misericordia hacia los hombres. Y Jesús me dijo: Secretaria de mi más profundo misterio, has de saber que estás en confidencia exclusiva conmigo. Tu misión es la de escribir todo lo que te hago conocer sobre mi misericordia para el provecho de aquellos que, leyendo estos escritos, encontrarán en sus almas consuelo y adquirirán valor para acercarse a mí. Así pues, deseo que todos los momentos libres los dediques a escribir. Oh Señor, ¿tendré siempre al menos un breve momento para anotar algo? Jesús me contestó: No es cosa tuya pensar en esto, haz solamente lo que puedas. Yo dispondré siempre las circunstancias de tal modo que cumplas fácilmente lo que exijo.
0: Hoy me visitó una persona seglar a causa de la cual tuve grandes disgustos, que abusó de mi bondad mintiendo mucho. En un primer momento, apenas la vi, se me heló la sangre en las venas, puesto que se me presentó ante los ojos lo que había sufrido por su culpa. Aunque con una sola palabra hubiera podido librarme de esto, y me pasó por la cabeza la idea de hacerle conocer la verdad de modo decidido e inmediato, pero enseguida se me presentó ante los ojos la divina misericordia y decidí comportarme como se hubiera comportado Jesús en mi lugar. Comencé a hablar con ella dulcemente, y como quiso conversar conmigo a solas, le hice conocer claramente y de manera muy delicada el triste estado de su alma. Vi su profunda conmoción, a pesar de que trató de ocultarla. En aquel momento, entró la tercera persona y nuestra conversación íntima terminó. Esa persona me pidió un vaso de agua y dos otras cosas, y la atendí con agrado. Pero si no fuera por la gracia de Dios,

0: misericordioso. Ama a todos por amor a mí, también a tus más grandes enemigos, para que mi misericordia pueda reflejarse plenamente en tu corazón.
1: Oh Cristo, es verdad que se necesitan esfuerzos muy grandes, pero con tu gracia se puede hacer todo.
0: Hoy me sentí bastante bien y me alegré de poder hacer la hora santa, pero al empezar la hora santa aumentaron mis sufrimientos físicos hasta tal punto que no fui capaz de orar. Cuando la hora santa pasó, cesaron también mis dolores y me quejé al Señor de que deseaba muchísimo sumergirme en su amarga pasión, y los sufrimientos no me lo permitieron. Entonces Jesús me contestó: Hija mía, has de saber que si te permito experimentar y conocer más profundamente mis sufrimientos, es mi gracia. Pero cuando experimentas un ofuscamiento de la mente y tus sufrimientos son grandes, entonces participas activamente en mi pasión y te hago completamente semejante a mí. Tu deber es someterte a mi voluntad más en esos momentos que en cualquier otro.
1: Acompaño frecuentemente a las almas agonizantes e impetro para ellas la confianza de la divina misericordia y suplico a Dios la magnanimidad de la gracia de Dios que siempre triunfa. La divina misericordia alcanza al pecador a veces en el último momento, de modo particular y misterioso. Por fuera parece como si todo estuviera perdido, pero no es así. El alma iluminada por un rayo de la fuerte y última gracia divina se dirige a Dios en el último momento con tanta fuerza de amor que en ese último momento obtiene de Dios el perdón de las culpas y de las penas, sin darnos por fuera alguna señal de arrepentimiento o de contrición, porque ya no reacciona a las cosas exteriores. Oh, qué insondable es la divina misericordia, pero qué horror, también hay almas que rechazan voluntaria y conscientemente esta gracia y la desprecian. Aún ya en la agonía misma, Dios misericordioso da al alma un momento de lucidez interior, y si el alma quiere, tiene la posibilidad de volver a Dios. Pero a veces en las almas hay una dureza tan grande que conscientemente eligen el infierno. Frustran todas las oraciones que otras almas elevan a Dios por ellas e incluso los mismos esfuerzos de Dios.
0: Soledad, mis momentos preferidos. Soledad, pero siempre contigo, oh Jesús y Señor. Junto a tu corazón el tiempo me pasa agradablemente y mi alma encuentra descanso.
1: Cuando el corazón está colmado de ti y lleno de amor y el alma arde de un fuego puro, entonces en el mayor abandono no sentirás soledad porque descansa en tu seno.
0: Oh soledad, momentos de la más íntima, intensa compañía. Aunque abandonada de todas las criaturas, me sumerjo por completo en el océano de tu divinidad, y tú escuchas dulcemente mis confidencias.
1: Esta noche el Señor me preguntó: ¿No tienes algún deseo en el corazón? Contesté: Tengo un deseo grandísimo, y es el de unirme a ti por la eternidad. Y el Señor me contestó: Eso sucederá dentro de poco, mi amadísima niña. Cada momento tuyo se refleja en mi corazón. Mi mirada se posa con benevolencia sobre ti antes que sobre otras criaturas.
0: Hoy pedí al Señor que se dignara instruir.

0: instruirme sobre la vida interior, porque de por mí no alcanzo a comprender nada, ni pensar en nada perfecto. Y el Señor me contestó: he sido tu maestro, lo soy y lo seré. Procura que tu corazón se asemeje a mi corazón manso y humilde. No reclames nunca tus derechos. Soporta con gran calma y paciencia todo lo que te pase. No te defiendas cuando toda la vergüenza recaiga sobre ti injustamente. Deja que triunfen los demás. No dejes de ser buena si adviertes que abusan de tu bondad. Cuando sea necesario, yo mismo intervendré en favor a ti. Agradece por la más pequeña gracia mía, porque esta gratitud me obliga a concederte nuevas gracias.
1: Al final del Vía Crucis que yo estaba haciendo, el Señor Jesús empezó a quejarse de las almas, de los religiosos y de los sacerdotes, de la falta de amor en las almas elegidas. Permitiré destruir los conventos y las iglesias. Contesté: Jesús, pero son tan numerosas las almas que te alaban en los conventos. El Señor contestó: esta alabanza hiere mi corazón, porque el amor ha sido expulsado de los conventos. Almas sin amor y sin devoción, almas llenas de egoísmo y de amor propio, almas soberbias y arrogantes, almas llenas de engaños e hipocresía, almas tibias que apenas tienen el calor suficiente para mantenerse vivas. Mi corazón no puede soportarlo. Todas las gracias que derramo sobre ellas cada día se resbalan como sobre una roca. No puedo soportarlas porque no son ni buenas ni malas. He instituido conventos para santificar el mundo a través de ellos. De ellos ha de brotar una potente llama de amor y de sacrificio. Y si no se convierten y no se inflaman de su amor inicial, las entregaré al exterminio de este mundo. ¿Cómo podrán sentarse en el trono prometido a juzgar el mundo si sus culpas pesan más que las del mundo? Ni penitencia ni reparación. Oh corazón, que me has recibido por la mañana y al mediodía, ardes de odio contra mí bajo las formas más variadas. Oh corazón, habrás sido elegido especialmente por mí para hacerme sufrir más. Los grandes pecados del mundo hieren mi corazón algo superficialmente, pero los pecados de un alma elegida traspasan mi corazón por completo.
0: Cuando traté de intervenir en favor de ellas, no pude encontrar nada para justificarlas, y sin poder imaginar nada en aquel momento en su defensa, se me partió el corazón de dolor y lloré amargamente. Entonces el Señor me miró amablemente y me consoló con estas palabras: no llores, todavía hay un gran número de almas que me aman mucho. Pero mi corazón desea ser amado de todos, y debido a que mi amor es grande, los amenazo y los castigo.
1: La lucha contra cierta tentación. Había una persona que me abordaba continuamente con palabras lisonjeras, y conociendo la hora en que yo salía a la capilla o a la veranda, me cortaba el camino y no atreviéndose a acercarse solo, se había buscado a un compañero semejante a él, pero ninguno se atrevía a acercarse. Mientras iba al oficio del mes de mayo, vi que esas personas ya estaban allí por donde yo tenía que pasar. Antes de llegar allí donde estaban, oí palabras aduladoras dirigidas a mí, y el Señor me dio a conocer los pensamientos de sus corazones que no eran buenos.

0: Intuí que después del oficio me cerrarían el paso y entonces tendría que hablar con ellos, porque hasta el momento, por mi parte, no hubo ni una palabra. Cuando salí de la capilla, vi a estas personas armadas, esperando mi paso, y esa vez sí me confundieron. Sí me infundieron miedo. De repente, Jesús se puso a mi lado y dijo: «No tengas miedo, yo voy contigo». Súbitamente sentí en el alma tanta fuerza que no alcanzo a expresarla, y como estaba a unos pasos de ellos, dije en voz alta y sin miedo: «Alabado sea Jesucristo». Y ellos se dieron el paso. Contestaron: «Ahora y siempre, amén». Como si los partiera un rayo, bajaron las cabezas sin atreverse ni siquiera a mirarme. Soltaron algunas palabras maliciosas cuando pasé. A partir de aquel momento, cuando me veía esa persona, huía para no encontrarse conmigo, y yo, gracias al Señor, quedaba tranquila.
1: Ofrecimiento de la coronilla de la Divina Misericordia. Pedimos por la paz en México y en todo el mundo, por las necesidades de la humanidad, por la conversión y la salvación de las almas, por los enfermos y quienes cuidan de ellos, por las necesidades de la Iglesia, por el Papa, por la santificación de los sacerdotes religiosos y religiosas, por el aumento de ellos, por la Iglesia perseguida. Pedimos por los fundadores, el personal y los bienhechores de María Visión, por la protección de la niñez, de los adolescentes y de los bebés en el vientre de sus madres, por la unión, protección y santificación de las familias, por los matrimonios, por aquellos que están o se sienten solos, por los agonizantes del día de hoy, por aquellos que tendrán una muerte trágica o repentina, por el eterno descanso de todas las almas del purgatorio.
0: Hermanos, recordemos el mensaje de Jesús que nos dice:
1: ¿Por qué te confundes y te agitas ante los problemas de la vida? Déjame al cuidado de todas tus cosas y en todo te irá mejor. Cuando te abandones en mí, todo se resolverá con tranquilidad según mis designios. No te desesperes, no me dirijas una oración agitada, como si quisieras exigirme el cumplimiento de tus deseos. Cierra los ojos del alma y dime con calma:
0: Jesús, en ti confío.
1: Evita las preocupaciones, las angustias, los pensamientos sobre lo que puede suceder después. No estropees mis planes queriéndome imponer tus ideas. Déjame ser Dios y actuar con libertad. Abandónate confiadamente en mí y deja en mis manos tu futuro. Dime frecuentemente:
0: Jesús, en ti confío.
1: Lo que más daño te hace es tu razonamiento y tus propias ideas, querer resolver las cosas a tu manera. Cuando dices: Jesús, en ti confío, no seas como el paciente que le pide al médico que lo cure, pero le sugiere el modo de hacerlo. Déjate llevar en mis brazos divinos. No tengas miedo, yo te amo. Si crees que las cosas se empeoran o se complican a pesar de tu oración, sigue confiando. Cierra los ojos del alma y confía. Continúa diciéndome a toda hora:
0: Jesús, en ti confío.
1: Necesito las manos libres para poder obrar. No me ates con tus preocupaciones. Satanás quiere eso: agitarte, angustiarte, quitarte la paz. Confía en mí. Así que

0: Que no te preocupes, echa en mí todas tus angustias y duerme tranquilamente. Dime siempre,
1: Jesús, en ti confío,
0: y verás grandes milagros. Te lo prometo por mi amor. Los invitamos para unirse al rezo de la coronilla de la Divina Misericordia. Nos disponemos en el nombre del Padre, y del Hijo, y del Espíritu Santo. Amén.
1: Padre nuestro que estás en el cielo, santificado sea tu nombre. Venga a nosotros tu reino. Hágase tu voluntad en la tierra como en el cielo.
0: Danos hoy nuestro pan de cada día. Perdona nuestras ofensas, como también nosotros perdonamos a los que nos ofenden. No nos dejes caer en la tentación y líbranos del mal.
1: Dios te salve María, llena eres de gracia, el Señor es contigo. Bendita tú eres entre todas las mujeres, y bendito es el fruto de tu vientre, Jesús.
0: Santa María, Madre de Dios, ruega por nosotros pecadores, ahora y en la hora de nuestra muerte. Amén.
1: Creo en Dios, Padre Todopoderoso, Creador del cielo y de la tierra. Creo en Jesucristo, su único Hijo, nuestro Señor, que fue concebido por obra y gracia del Espíritu Santo. Nació de Santa María Virgen, padeció bajo el poder de Poncio Pilato, fue crucificado, muerto y sepultado, descendió a los infiernos, al tercer día resucitó de entre los muertos, subió a los cielos, y está sentado a la derecha de Dios, Padre Todopoderoso. Desde allí ha de venir a juzgar a vivos y muertos. Creo en el Espíritu Santo, la Santa Iglesia Católica, la comunión de los santos, el perdón de los pecados, la resurrección de la carne y la vida eterna. Amén.
0: Padre eterno, te ofrezco el cuerpo y la sangre, el alma y la divinidad de tu amadísimo Hijo, nuestro Señor Jesucristo, como propiciación de nuestros pecados y los del mundo entero. Por su dolorosa pasión,
1: ten misericordia de nosotros y del mundo entero.
0: Por su dolorosa pasión,
1: ten misericordia de nosotros y del mundo entero.
0: Por su dolorosa pasión,
1: ten misericordia de nosotros y del mundo entero.
0: Por su dolorosa pasión,
1: ten misericordia de nosotros y del mundo entero.
0: Por su dolorosa pasión,
1: ten misericordia de nosotros y del mundo entero.
0: Por su dolorosa pasión,
1: ten misericordia de nosotros y del mundo entero.
0: Por su dolorosa pasión,
1: ten misericordia de nosotros y del mundo entero.
0: Por su dolorosa pasión,
1: ten misericordia de nosotros y del mundo entero.
0: Por su dolorosa pasión,
1: ten misericordia de nosotros y del mundo entero.
0: Por su dolorosa pasión,
1: ten misericordia de nosotros y del mundo entero. Padre eterno, te ofrezco el cuerpo, la sangre, el alma y la divinidad de tu amadísimo Hijo, nuestro Señor Jesucristo, como propiciación de nuestros pecados y los del mundo entero. Por su dolorosa pasión,
0: ten misericordia de nosotros y del mundo entero.
1: Por su dolorosa pasión,
0: ten misericordia de nosotros y del mundo entero.
1: Por su dolorosa pasión,
0: ten misericordia de nosotros y del mundo entero.
1: Por su dolorosa pasión,
0: ten misericordia de nosotros y del mundo entero.
1: Por su dolorosa pasión,
0: ten misericordia de nosotros y del mundo entero.
1: Por su dolorosa pasión,
0: ten misericordia de nosotros y del mundo entero.
1: Por su dolorosa pasión,
0: ten misericordia de nosotros y del mundo entero.
1: Por su dolorosa pasión,
0: ten misericordia de nosotros y del mundo entero.
1: Por su dolorosa pasión,
0: ten misericordia de nosotros y del mundo entero.
1: Por su dolorosa pasión,
0: ten misericordia de nosotros y del mundo entero. Padre eterno, te ofrezco el cuerpo y la sangre, el alma y la divinidad de tu amadísimo Hijo, nuestro Señor Jesucristo, como propiciación de nuestros pecados y los del mundo entero. Por su dolorosa pasión,
1: ten misericordia de nosotros y del mundo entero.
0: Por su dolorosa pasión,
1: ten misericordia de nosotros y del mundo entero.
0: Por su dolorosa pasión,
1: ten misericordia de nosotros y del mundo entero.
0: Por su dolorosa pasión,
1: ten misericordia de nosotros y del mundo entero.
0: Por su dolorosa pasión,
1: ten misericordia de nosotros y del mundo entero.
0: Por su dolorosa pasión,
1: ten misericordia de nosotros y del mundo entero.
0: Por su dolorosa pasión,
1: ten misericordia de nosotros y del mundo entero.
0: Por su dolorosa pasión,
1: ten misericordia de nosotros y del mundo entero.
0: Por su dolorosa pasión,
1: ten misericordia de nosotros y del mundo entero.
0: Por su dolorosa pasión,
1: ten misericordia de nosotros y del mundo entero. Padre eterno, te ofrezco el cuerpo, la sangre, el alma y la divinidad de tu amadísimo Hijo, nuestro Señor Jesucristo, como propiciación de nuestros pecados y los del mundo entero. Por su dolorosa pasión,
0: ten misericordia de nosotros y del mundo entero.
1: Por su dolorosa pasión,
0: ten misericordia de nosotros y del mundo entero.
1: Por su dolorosa pasión,
0: ten misericordia de nosotros y del mundo entero.
1: Por su dolorosa pasión,
0: ten misericordia de nosotros y del mundo entero.
1: Por su dolorosa pasión,
0: ten misericordia de nosotros y del mundo entero.
1: Por su dolorosa pasión,
0: ten misericordia de nosotros y del mundo entero.
1: Por su dolorosa pasión,
0: ten misericordia de nosotros y del mundo entero.
1: Por su dolorosa pasión,
0: ten misericordia de nosotros y del mundo entero.
1: Por su dolorosa pasión,
0: ten misericordia de nosotros y del mundo entero.
1: Por su dolorosa pasión,
0: ten misericordia de nosotros y del mundo entero. Padre eterno, te ofrezco el cuerpo y la sangre, el alma y la divinidad de tu amadísimo Hijo, nuestro Señor Jesucristo, como propiciación de nuestros pecados y los del mundo entero. Por su dolorosa pasión,
1: ten misericordia de nosotros y del mundo entero.
0: Por su dolorosa pasión,
1: ten misericordia de nosotros y del mundo entero.
0: Por su dolorosa pasión,
1: ten misericordia de nosotros y del mundo entero.
0: Por su dolorosa pasión,
1: ten misericordia de nosotros y del mundo entero.
0: Por su dolorosa pasión,
1: ten misericordia de nosotros y del mundo entero.
0: Por su dolorosa pasión,
1: ten misericordia de nosotros y del mundo entero.
0: Por su dolorosa pasión,
1: ten misericordia de nosotros y del mundo entero.
0: Por su dolorosa pasión,
1: ten misericordia de nosotros y del mundo entero.
0: Por su dolorosa pasión,
1: ten misericordia de nosotros y del mundo entero.
0: Por su dolorosa pasión,
1: ten misericordia de nosotros y del mundo entero.

0: Santo Dios, Santo fuerte, Santo inmortal.
1: Ten piedad de nosotros y del mundo entero.
0: Santo Dios, Santo fuerte, Santo inmortal.
1: Ten piedad de nosotros y del mundo entero.
0: Santo Dios, Santo fuerte, Santo inmortal.
1: Ten piedad de nosotros y del mundo entero. Oh Dios eterno, en quien la misericordia es infinita y el tesoro de compasión inagotable, vuelve a nosotros tu mirada bondadosa y aumenta tu misericordia en nosotros, para que en momentos difíciles no nos desesperemos ni nos desalentemos, sino que con gran confianza nos sometamos a tu santa voluntad, que es el amor y la misericordia mismos. Amén. Oh sangre y agua que brotaste del sagrado corazón de Jesús, como una fuente de misericordia para todos nosotros,
0: en ti confiamos.
1: Expiraste, Jesús, pero la fuente de vida brotó para las almas, y el mar de misericordia se abrió para el mundo entero. Oh fuente de vida, insondable misericordia divina, abarca al mundo entero y derrámate sobre nosotros. Amén.
0: Alabanzas de Santa Faustina Kowalska a Jesús de la Divina Misericordia. A cada aclamación responderemos, en ti confío. Misericordia divina que brota del seno del Padre,
1: en ti confío.
0: Misericordia divina, supremo atributo de Dios,
1: en ti confío.
0: Misericordia divina, misterio incomprensible de amor,
1: en ti confío.
0: Misericordia divina, fuente que brota del misterio de la Santísima Trinidad,
1: en ti confío.
0: Misericordia divina, insondable para todo el entendimiento humano o espiritual,
1: en ti confío.
0: Misericordia divina, de donde brota toda vida y felicidad,
1: en ti confío.
0: Misericordia divina, más sublime que los cielos,
1: en ti confío.
0: Misericordia divina, fuente de milagros y gracias,
1: en ti confío.
0: Misericordia divina, que abarca todo el universo,
1: en ti confío.
0: Misericordia divina, que baja al mundo en la persona del Verbo encarnado,
1: en ti confío.
0: Misericordia divina, que emanó de la herida abierta del corazón de Jesús,
1: en ti confío.
0: Misericordia divina, encerrada en el corazón de Jesús para nosotros y especialmente los pecadores,
1: en ti confío.
0: Misericordia divina, impenetrable en la institución de la Eucaristía,
1: en ti confío.
0: Misericordia divina, presente en la institución de la Santa Iglesia,
1: en ti confío.
0: Misericordia divina, presente en el sacramento del bautismo,
1: en ti confío.
0: Misericordia divina, presente en nuestra justificación por Jesucristo,
1: en ti confío.
0: Misericordia divina, que nos acompaña durante toda la vida,
1: en ti confío.
0: Misericordia divina, que nos abraza en el momento de la muerte,
1: en ti confío.
0: Misericordia divina, que nos otorga la vida eterna,
1: en ti confío.
0: Misericordia divina, que nos protege del fuego infernal,
1: en ti confío.
0: Misericordia divina, presente en la conversión de los pecadores empedernidos,
1: en ti confío.
0: Misericordia divina, asombro para los ángeles, incomprensible para los santos,
1: en ti confío.
0: Misericordia divina, insondable en todos los misterios de Dios,
1: en ti confío.
0: Misericordia divina, que nos rescata de toda miseria,
1: en ti confío.
0: Misericordia divina, fuente de nuestra felicidad y deleite,
1: en ti confío.
0: Misericordia divina, que de la nada nos llamó a la existencia,
1: en ti confío.
0: misericordia divina, que abarca todas las obras de sus manos.
1: En ti confío.
0: Misericordia divina, corona de todas las obras de Dios.
1: En ti confío.
0: Misericordia divina, en la que estamos todos sumergidos.
1: En ti confío.
0: Misericordia divina, dulce consuelo para los corazones angustiados.
1: En ti confío.
0: Misericordia divina, única esperanza de las almas.
1: En ti confío.
0: Misericordia divina, consuelo de los corazones afligidos y paz ante el temor.
1: En ti confío.
0: Misericordia divina, gozo y éxtasis de las almas santas.
1: En ti confío.
0: Misericordia divina, que infunde esperanza ante toda desesperanza.
1: En ti confío. Oh Jesús, escondido en el Santísimo Sacramento, mi único amor y misericordia, te encomiendo todas las necesidades de mi alma y de mi cuerpo. Tú puedes ayudarme, porque eres la misericordia misma. En ti toda mi esperanza. Amén.
0: Te damos gracias, Señor, porque nos llamas y nos amas. Gracias, Señor, por tu amor y tu bondad para con nosotros, pero sobre todo, gracias por tu infinita misericordia. Quita, Señor, toda nuestra miseria con tu misericordia. Haz nuestro corazón semejante al tuyo. Ayúdanos a abandonarnos en tu santa voluntad. Ayúdanos a querer tu querer. Por intercesión de María Santísima, te pedimos por las necesidades de nuestra alma y nuestro cuerpo, por las necesidades de la humanidad, por tus hijos que te adoran en este sagrario y en todos los sagrarios de la tierra. Te queremos pedir por la salud de todos los enfermos, especialmente aquellos que más sufren, por quienes cuidan de ellos, por todos los que sufren de cualquier forma. Te queremos pedir por las necesidades de la Iglesia. Te pedimos por la unidad de los cristianos, por la paz en el mundo, por todas las almas del purgatorio. Tómalos a todos en tu corazón, Señor. Derrama tu misericordia en nuestras vidas. En tu sagrado corazón ponemos las necesidades de Flor Susana Zamora, es de Nuevo León. Te pide por Armando López Reina, Raquel Eugenia Jiménez de Torreón, Coahuila. Te pide por Manuel Rodríguez Torres, María Yolanda y Beth Rodríguez Gómez. Por el eterno descanso de María Raquel Frías de la Rosa. Dulce María Sandoval de Michoacán. Te pide por la familia Aguirre Sandoval, la salud de Gilberto Cortés Vázquez y familia. María Teresa Hernández de León, Guanajuato, te pide por Rosario Romero, Alejandra Rodríguez Hernández, Jesús Rodríguez Hernández, Juan Rodríguez, familia Rodríguez Hernández, María del Refugio Rodríguez, Jesús Rodríguez Espinosa, Claudia Velázquez, Ofelia y Aldo Ortiz, por el eterno descanso de Armando Rodríguez Hernández. Claudia Rosario Flores de Monterrey, Nuevo León, te pide por la salud y la pronta recuperación de Alondra Lisset Peña Flores. Antonia García de Mexicali, Baja California Norte, te pide por los enfermos del mundo, por el Seminario de Mexicali, por Joel Francisco, por Mateo, por Omar, por Luis Navarrete, por Raimundo Molina, por la familia Palma García y Ruiz García, por el eterno descanso de las almas del purgatorio.
1: María Jesús de Guadalajara te pide por su salud y sus necesidades y por la familia Romero Félix. Araceli Romero, de la Ciudad de México, te pide por su salud y necesidades.

0: y por la familia Romero Romero y Romero Mares. Guillermina Frausto Hernández, de Zacatecas, te pide por las necesidades de la familia Frausto Hernández, por Luna Bañuelos, y las necesidades de José Antonio Luna Bañuelos. María Elena Anaya, de Guadalajara, te pide por sus necesidades, por Matías Grisalve y familia, y la salud de Alicia Anaya y su familia. Guillermina Frausto Hernández, de Zacatecas, te pide por su salud y necesidades y por el personal de María Visión. María de la Paz Magaña, de Saltillo, Coahuila, te pide por las necesidades de sus hijos Gabriela, Natalia, María de la Paz, MacGregor, Magaña, la salud de ella misma y las ánimas del purgatorio. Margarita Pimentel, de Zamora, Michoacán, te pide por su salud y necesidades, y de Margarita Cisneros Lara. José Díaz, de Zaguayo, Michoacán, te pide por las necesidades de la familia Rodríguez Díaz y la salud de él mismo. Berta Tejeda, de Mexicali, Baja California, te pide por las necesidades de la familia Ponce Tejeda, por la salud de María Heidi Ponce Tejeda, la salud de ella misma y el eterno descanso de Óscar y Andrés Tejeda, de Edgar Ponce Tejeda, María Montoya y André Tejeda Sandoval. Bernarda Ruelas Fuentes, de Guadalajara, Jalisco, te pide por la salud de Elizabeth Madrigal Ruelas, la salud de ella misma y de Ángel Madrigal Ruelas.
1: Ana María Román, de Nuevo Laredo, te pide por la familia Vega Román, por Rubén, por Gerardo Vega Román. Luisa Reyes Rivera, de Puebla, Tehuacán, te pide por la familia Bonilla García, Evelyn Blanco, familia Crisóstomo Guevara, por Alfonso Bonilla García y Gabriela Reyes, por Jorge Luis, por el cura Alberto, por el personal de María Visión, por los enfermos y quienes cuidan de ellos. Verónica Villalón, de Morelia, Michoacán, te pide por Fernando Herrera Piña y familia, por la paz en el mundo, por todos sus familiares, por Marta Eugenia Villalón. Guadalupe Cuellar, de Querétaro, te pide por Yaretzi, por Elian Cuellar Hernández, Donaciano Vega Guillén, por Azucena y Fernando Vega. Gloria de Saltillo te pide por sus intenciones. Rosa de Tlaxcala te pide por Hugo Atlowski y Alejandro. Alma de Monterrey te pide por la familia Alvarado Sandoval, Alvarado Padrón y Alvarado Tello. María Guadalupe Reina, de Guanajuato, te pide el eterno descanso de Ivonne Itzel Campos Méndez, Piedad Méndez Quintana, Natividad Navarro Flores, por las almas del purgatorio. Marina Socorro Velázquez, de Michoacán, te pide por la familia Velázquez Santos, Vega Velázquez, Padilla Velázquez, Velázquez Heredia, Heredia Velázquez, Matías Velázquez, por las almas del purgatorio.
0: María Josefina Rodríguez, de Reynosa, Tamaulipas, te pide por su salud, por las necesidades de Jesús Lomelí Rodríguez, de Sergio Mireles García y por la paz en el mundo entero. Aurora Gómez Cabrera, de Guadalajara, te pide por el eterno descanso de Miguel Rodríguez Becerra y la salud y necesidades de ella misma. Conchita Álvarez, de Guadalajara, te pide por la salud y necesidades de Rosa Torres Delgadillo y por todas las ánimas del purgatorio. Juana Lozano, de Arandas, Jalisco, te pide por las necesidades de la familia Martínez Lozano, Lozano Rodríguez y por los religiosos y las ánimas del purgatorio. Socorro Andrade Aguilar, de Tlaxcala, te pide por la salud de Luz María Aguilar Juárez.
1: Berta Romo de Exatlán, te pide por la familia Romo Baltasar. Evangelina Valenzuela de Sinaloa, te pide por Oscar René Valenzuela Ortega. Valdemar, familia Valenzuela Leiva, Morales, familia López Campas, Valenzuela Pérez, Campas Lugo. Por el eterno descanso de María del Rosario Valenzuela Pérez. Los difuntos de la familia Valenzuela López. Por la salud de María René Valenzuela López. María Clementina García de Guadalajara, te pide por la familia García Gómez, García Ortiz, García García, García Morgado, por Evangelina Valenzuela, García Vélez, por Lugo García, Jesús Filemón García, Teodora García Aldapa, por María Consuelo Gómez, Carmen Buenrostro de Tuxpan, Jalisco, te pide por Saide Torres, Sara Mejía, Carmen Buenrostro, San Antonio Torres, familia. Angelina Álvarez Hernández de Guadalajara, te pide por Alejandro Cid del Prado, por la conversión de todas las almas, el eterno descanso de Carlos Julián Aguilera Álvarez. Elba Maciel de Villa Corona, te pide la salud de Gilberto Serrano Maciel. Leticia García Escalante de Guanajuato, te pide por Fabiola, por Alberta, por Aarón Bernardino, Emanuel de Jesús, por Allison, Aldo Yair Pedraza, Alicia Angélica Martínez, Bernardino Pedraza, Yolanda Peralta de Guadalajara, te pide por Amanda Yolanda, por Alejandro, por Vanessa, por José Manuel Chávez y familia.
0: María del Carmen Fraile de Querétaro, te pide por la salud de José Camacho Reyes y las necesidades de la familia Camacho Fraile, por el eterno descanso de Antonio Camacho Reyes y la salud y necesidades de ella misma. María de Jesús Gómez de Tonalá, Jalisco, te pide por las necesidades de Víctor Manuel Palacios, por la familia Palacios Jaimes, la salud de Ricardo Jaimes González y la familia Palacios Gutiérrez. José Uribe de México te pide por la salud y necesidades de Aurora Irene Gutiérrez Aguirre, de José Rodríguez Álvarez, de María Eugenia Álvarez y por la familia Uribe Álvarez.
1: Por estas intenciones y las que llevamos en nuestro corazón, por intercesión de María Santísima, te lo pedimos, Señor. Te damos gracias, Jesús, por estar vivo, por habernos escuchado, por estar siempre a nuestro lado. Gracias por tu misericordia infinita. Gracias por tu inmenso amor. En todo momento de nuestra vida, recordaremos decirte siempre: Jesús, en ti confío.
0: Jesús, en ti confío.
1: Jesús, en ti confío.
0: Jesús, en ti confío.
1: Jesús, en ti confío.
0: Jesús, en ti confío.
1: En el nombre del Padre, del Hijo y del Espíritu Santo. Amén.

Proclama mi alma la grandeza del Señor. Se alegra mi espíritu en Dios mi Salvador, porque ha mirado la humillación de su esclava. Desde ahora me felicitarán todas las generaciones, porque el Poderoso ha hecho obras grandes por mí. Su nombre es santo, y su misericordia llega a sus fieles de generación en generación. Él hace proezas con su brazo, dispersa a los soberbios de corazón, derriba del trono a los poderosos y enaltece a los humildes. A los hambrientos los colma de bienes y a los ricos los despide vacíos. Auxilia a Israel, su siervo, acordándose de su misericordia, como lo había prometido a nuestros padres, en favor de Abraham y su descendencia por siempre. Amén.

Que toda criatura bendiga y glorifique a María, la obra maestra de las manos de Dios, porque ella es la obra maestra de las manos de Dios, tanto en el orden de la gracia como en el de la gloria.

Por la señal de la Santa Cruz de nuestros enemigos, líbranos, Señor Dios nuestro, en el nombre del Padre, y del Hijo, y del Espíritu Santo. Amén. El ángel del Señor anunció a María y concibió por obra del Espíritu Santo. Dios te salve María, llena eres de gracia, el Señor es contigo, bendita eres entre todas las mujeres y bendito es el fruto de tu vientre Jesús. Santa María, Madre de Dios y Madre nuestra, ruega Señora por nosotros pecadores, ahora y en la hora de nuestra muerte. Amén. He aquí la esclava del Señor, hágase en mí según tu palabra. Dios te salve María, llena eres de gracia, el Señor es contigo, bendita eres entre todas las mujeres y bendito sea el fruto de tu vientre Jesús. Santa María, Madre de Dios y Madre nuestra, ruega Señora por nosotros pecadores, ahora y en la hora de nuestra muerte. Amén. El Verbo de Dios se hizo carne y habitó entre nosotros. Dios te salve María, llena eres de gracia, el Señor es contigo, bendita eres entre todas las mujeres y bendito sea el fruto de tu vientre Jesús. Santa María, Madre de Dios y Madre nuestra, ruega Señora por nosotros pecadores, ahora y en la hora de nuestra muerte. Amén. Ruega por nosotros, Santa Madre de Dios, para que seamos dignos de alcanzar las divinas gracias y promesas de nuestro Señor Jesucristo. Amén. Derrama, Señor, tu gracia sobre nosotros, que hemos conocido por el anuncio del ángel la encarnación de tu Hijo, para que lleguemos por su pasión y su cruz a la gloria de la resurrección. Por el mismo Jesucristo nuestro Señor. Amén. Gloria al Padre, y al Hijo, y al Espíritu Santo, como era en un principio, ahora y siempre, por los siglos de los siglos. Amén. Gloria al Padre, y al Hijo, y al Espíritu Santo, como era en un principio, ahora y siempre, por los siglos de los siglos. Amén. Gloria al Padre, y al Hijo, y al Espíritu Santo, como era en un principio, ahora y siempre, por los siglos de los siglos. Amén. En el nombre del Padre, y del Hijo, y del Espíritu Santo. Amén. Sitio de Jericó. Dios mío, yo creo, adoro, espero y te amo. Te pido perdón por los que no creen, no adoran, no esperan y no te aman. Dios mío, yo creo, adoro, espero y te amo. Te pido perdón por los que no creen, no adoran, no esperan y no te aman. Dios mío, yo creo, adoro, espero y te amo. Te pido perdón por los que no creen, no adoran, no esperan y no te aman. Santísima Trinidad, Padre, Hijo y Espíritu Santo, los adoro profundamente y les ofrezco el preciosísimo cuerpo, sangre, alma y divinidad de Jesucristo, presente en todos los agravios de la tierra, en reparación de los ultrajes, sacrilegios e indiferencias con que él mismo es ofendido, y por los méritos infinitos de su Santísimo Corazón y del Corazón Inmaculado de María, les pido la conversión de los pobres pecadores. Comunión espiritual. Yo quisiera, Señor, recibirte con aquella pureza, humildad y devoción con que te recibió tu Santísima Madre, con el espíritu y fervor de los santos. Oración para la lucha espiritual. En tu divina voluntad, Espíritu Santo, te pido con fe y confianza por el tormento que le causó la llaga de su mano derecha, por la salud de alma y cuerpo de nuestra Santa Madre Iglesia,
de nosotros, de nuestras familias y del mundo entero, especialmente por quienes está haciendo este sitio de Jericó. Oración a San Miguel Arcángel. Gloriosísimo príncipe de los ejércitos celestiales, San Miguel Arcángel, defiéndenos en la lucha, sé nuestro amparo contra las perversiones y acechanzas del demonio, que Dios manifieste sobre él su poder, es nuestra humilde súplica. Y tú, príncipe de la milicia celestial, con el poder que Dios te ha conferido, arroja al infierno a Satanás y a todos los espíritus malignos que vagan por el mundo para la perdición de las almas. Amén. Himno al Espíritu Santo. Ven, Espíritu Creador, visita las almas de tus fieles y llena la divina gracia a los corazones que tú mismo creaste. Tú eres nuestro Consolador, don del Dios Altísimo, fuente viva, fuego, caridad y espiritual unción. Tú derramas sobre nosotros tus siete dones, tú el dedo de la mano de Dios, tú el prometido del Padre, tú que pones en nuestro labio los tesoros de tu palabra, enciende con tu luz nuestros sentidos, infunde tu amor en nuestros corazones y con tu perpetuo auxilio fortalece nuestra débil carne. Aleja de nosotros al enemigo, danos pronto la paz. Sé tú mismo nuestro guía y puestos bajo tu dirección evitaremos todo lo nocivo. Por ti conozcamos al Padre y también al Hijo, y que en ti, Espíritu de ambos, creamos en todo tiempo. Gloria a Dios Padre, y al Hijo que resucitó, y al Espíritu Consolador, por los siglos infinitos. Amén. Envía tu Espíritu y todo será creado, y renovarás la faz de la tierra. Oración. Oh Dios, que has instruido los corazones de tus fieles con la luz del Espíritu Santo, concédenos según el mismo Espíritu conocer las cosas rectas y gozar siempre de sus divinos consuelos. Por Jesucristo nuestro Señor. Amén. Jesús manso y humilde de corazón, haz mi corazón semejante al tuyo. Jesús manso

soy humilde de corazón, haz mi corazón semejante al tuyo. Jesús, manso y humilde de corazón, haz mi corazón semejante al tuyo. En tu divina voluntad, Espíritu Santo, te pido con fe y confianza por el tormento que le causó la llaga de su mano izquierda, por la salud de alma y cuerpo de nuestra Santa Madre Iglesia, de nosotros, de nuestras familias y del mundo entero, especialmente por quienes está haciendo este sitio de Jericó. Oración de expulsión de todo espíritu maligno. En el nombre de Jesucristo, yo ato y rechazo todos los espíritus, espíritus de confusión, espíritus de distracción, espíritus de enfermedad, espíritus de división, espíritus de temor, espíritus de incredulidad, espíritus sordomudos, espíritus de desobediencia, espíritus de falta de perdón, espíritus de rencor, espíritus de amargura, espíritus de envidia, espíritus de orgullo, espíritus de haraganería, espíritus de lujuria, espíritus de avaricia, espíritus de terquedad, espíritus de culpabilidad, espíritus de rechazo, espíritus de timidez, espíritus de fracaso, espíritus de sentirse indigno, espíritus de condenación, espíritus de darse a sí mismos, espíritus de desesperanza, espíritus de perfeccionismo, espíritus de glotonería, espíritus de ocultismo, espíritus deshacedores de mis obras y proyectos, espíritu que vaga hoy para dar perdición, evasión, hipocresía, frialdad, soberbia, vigilancia y falsa información y voluntad maligna. Por la sangre de Jesucristo, en el nombre de Jesucristo, yo ato y rechazo a todos los espíritus con atribuciones semejantes a estas. Por la sangre de Jesucristo, en el nombre de Jesucristo, yo ato y rechazo a todos los espíritus, espíritus familiares, espíritus acompañantes, espíritus principales y espíritus de aflicción. Por la sangre de Jesucristo, preciosa sangre de Cristo, sálvanos. Preciosa sangre de Cristo, sálvanos. Preciosa sangre de Cristo, sálvanos. En tu divina voluntad, Espíritu Santo, te pido con fe y confianza por el tormento que le causó la llaga de su pie derecho, por la salud de alma y cuerpo de nuestra Santa Madre Iglesia, de nosotros, de nuestras familias y del mundo entero, especialmente por quienes está haciendo este sitio de Jericó. Oración de protección. Santísima Trinidad, cúbreme con la sangre preciosa de tu Cordero Inmaculado. Guárdame con la armadura de tu salvación completa. Protégeme con el precioso manto de la Santísima Virgen María. Pon tus ángeles guardianes y guerreros en torno a mí para protegerme de todo mal y peligro, de toda perturbación en este momento de oración. Te lo pido en el nombre de nuestro Señor Jesucristo. Protégenos, Señor Jesús. Colócanos a mí, a cada uno de los míos, dentro de una cápsula inmersos y sellados por tu divina sangre, acompañados por la Santísima Trinidad, la Virgen María y la Corte Celestial. Sella, Jesús, con tu preciosa sangre nuestra casa, los vehículos que vamos a ocupar, los lugares en donde vamos a estar, los caminos que vamos a recorrer. Sella con tu sangre todos los sitios concernientes a nuestras personas y a nuestra misión. Amén. María Auxiliadora, ruega por nosotros. María Auxiliadora, ruega por nosotros. María Auxiliadora, ruega por nosotros. En tu divina voluntad, Espíritu Santo, te pido con fe y confianza por el tormento que le causó la llaga de su pie izquierdo, por la salud de alma y cuerpo de nuestra Santa Madre Iglesia, de nosotros, de nuestras familias y del mundo entero, especialmente por quienes está haciendo este sitio de Jericó. Oración de rechazo y liberación. En el nombre de Jesucristo y por el poder de su sangre, con la autoridad de su palabra que nos ha dado como cristianos, yo te ato y rechazo, Satanás. Te ordeno que te vayas y no regreses nunca jamás. Sello cada rincón de esta casa y su alrededor
todos los miembros de mi familia, parientes y posesiones, con la sangre de Jesucristo, en el nombre de Jesucristo, yo ato y rechazo todos los espíritus del aire, atmósfera, agua,

en tu divina voluntad, Espíritu Santo, te pido con fe y confianza por el tormento que le causó la llaga del costado, por la salud de alma y cuerpo de nuestra Santa Madre Iglesia, de nosotros, de nuestras familias y del mundo entero, especialmente por quienes está haciendo este sitio de Jericó. Invocaciones al Espíritu Santo. Envíanos, Señor, a tu Santo Espíritu. Espíritu Santo, ven y toma posesión en nosotros. Inflama nuestros espíritus para que cada día seamos más espirituales y menos carnales. Toma posesión en nuestra mente para que nuestros pensamientos sean acordes a ti. Toma posesión en nuestros sentimientos para que amemos con el amor del corazón de Jesús. Toma posesión en nuestro tiempo. Toma posesión en nuestros cuerpos para que el día de hoy te podamos servir con salud y virtud. Toma posesión en nuestro tiempo. Toma posesión en nuestro trabajo. Toma posesión en nuestro apostolado. Toma posesión en nuestros problemas y preocupaciones. Toma posesión en nuestras posesiones. Toma posesión en todos los aspectos de nuestra vida. Esposa del Espíritu Santo, cúbrenos con tu manto. Esposa del Espíritu Santo, cúbrenos con tu manto. Esposa del Espíritu Santo, cúbrenos con tu manto. En tu divina voluntad, Espíritu Santo, te pido con fe y confianza por el tormento que le causó la corona de espinas, por la salud de alma y cuerpo de nuestra Santa Madre Iglesia, de nosotros, de nuestras familias y del mundo entero, especialmente por quienes está haciendo este sitio de Jericó. Oración para romper ataduras malignas. En el nombre de Jesucristo, yo rompo y rechazo cualquier reunión de brujas, maleficios, hechizos, magia, ataduras, trampas, artimañas, ardides, impedimentos, obstáculos y deseos del maligno y sellos hereditarios. Yo me pongo en contra de cualquier voto y promesas satánicas, pactos satánicos, sacrificios satánicos y prácticas de vudú. Por la sangre de Jesucristo, en el nombre de Jesucristo, yo rompo y rechazo todos los enlaces y sus efectos psíquicos, clarividentes, astrólogos, médiums, practicantes de ocultismo, cultos satánicos, adivinos, ouija, tarot y juegos misteriosos de cualquier clase. Por la sangre de Jesucristo, ven Espíritu Santo y llena esta casa de esquina a esquina, de cielo a piso, San Miguel, San Gabriel y San Rafael y todos los santos arcángeles, vengan y peleen esta batalla por mí. Y pido la ayuda de todos los santos ángeles, de todas dominaciones, potestades, tronos y principados, que sean mis escudos de defensa contra todos los espíritus malignos. Oh buen Jesús, óyenos. Oh buen Jesús, óyenos. Oh buen Jesús, óyenos. En tu divina voluntad, Espíritu Santo, te pido con fe y confianza por el tormento en el rostro, en la llaga de su hombro y en su espalda, por la salud de alma y cuerpo de nuestra Santa Madre Iglesia, de nosotros, de nuestras familias y del mundo entero, especialmente por quienes está haciendo este sitio de Jericó. Oración de conclusión de la ruptura de ataduras. Con el poder de la sangre de Jesús, ato a Satanás y a todos los espíritus del mal que vienen de las alturas, del aire, del agua, del fuego, del suelo, del subsuelo, del mundo de las tinieblas, del oculto, del Seol, del infierno, de las fuerzas desencadenadas de la naturaleza, de la herencia de mis antepasados, de las consecuencias del pecado y de todo lo que quiera causarme daño. Por el poder de la preciosa sangre de Jesús, queda anulado todo poder de venganza, de conocimiento, intercomunicación y de invocaciones de Satanás y los espíritus malignos, para que no nos afecten física ni espiritualmente. Por el poder de la preciosa sangre de Jesús, queda anulada toda consecuencia de mal deseo, maldición, hechicería, control mental o cualquier clase de ocultismo que se haya ejercido o se esté ejerciendo contra mí o contra los míos. Gracias, Santísima Trinidad. Gracias, Virgen María. Gracias, San Miguel Arcángel. Amén.
Santísima Trinidad.

eternidad, origen de todo ser, espero que por tu infinita piedad te dé ver por toda una eternidad. Santísima Trinidad, origen de todo ser, espero que por tu infinita piedad te dé ver por toda una eternidad. Santísima Trinidad, origen de todo ser, espero que por tu infinita piedad te dé ver por toda una eternidad. Tedium. A ti, Señor Dios eterno, alegres te cantamos a ti nuestra alabanza. A ti, Padre del cielo, te aclama la creación. Postrados ante ti, los ángeles te adoran y cantan sin cesar. Santo, santo, santo es el Señor Dios del universo. Llenos están el cielo y la tierra de tu gloria. A ti, Señor, te alaba el coro celestial de los apóstoles. La multitud de los profetas te enaltece y el ejército glorioso de los mártires te aclama. A ti la Iglesia Santa por todos los confines extendida, con júbilo te adora y canta tu grandeza. Padre infinitamente santo, Hijo eterno unigénito de Dios, Santo Espíritu de amor y de consuelo, oh Cristo, tú eres el Rey de la gloria, tú el Hijo y Palabra del Padre, tú el Rey de toda la creación, tú para salvar al hombre, tomaste la condición de esclavo en el seno de una virgen. Tú destruiste la muerte y abriste a los creyentes las puertas de la gloria. Tú vives ahora inmortal y glorioso en el reino del Padre. Tú vendrás algún día como juez universal. Muéstrate pues amigo y defensor de los hombres que salvaste y recíbelos por siempre allá en tu reino, con tus santos elegidos. Salva a tu pueblo, Señor, y bendice a tu heredad. Sé su pastor y guíalos por siempre. Día tras día te bendeciremos y alabaremos tu nombre por siempre jamás. Dígnate, Señor, guardarnos del pecado este día. Ten piedad de nosotros. Que tu misericordia, Señor, venga sobre nosotros como lo esperamos de ti. A ti, Señor, me acojo. No quede yo nunca defraudado. Amén. En el nombre del Padre, y del Hijo, y del Espíritu Santo. Amén. Padre nuestro, que estás en el cielo, santificado sea tu nombre. Venga a nosotros tu reino. Hágase, Señor, tu voluntad aquí en la tierra como en el cielo. Danos hoy el pan nuestro de cada día. Perdona nuestras ofensas, como también nosotros perdonamos a los que nos ofenden. No nos dejes caer en la tentación, mas líbranos de todo mal. Amén. Dios te salve María, llena eres de gracia. El Señor es contigo. Bendita eres entre todas las mujeres y bendito es el fruto de tu vientre Jesús. Santa María, Madre de Dios y Madre nuestra, ruega Señora por nosotros pecadores, ahora y en la hora de nuestra muerte. Amén. Gloria al Padre, y al Hijo, y al Espíritu Santo, como era en un principio, ahora y siempre, por los siglos de los siglos. Amén. Dulce Madre, no te alejes, tu vista de nosotros no aparte, ven con nosotros a todas partes, y solos nunca nos dejes, ya que nos proteges tanto. Como verdadera Madre, haz que nos bendiga el Padre y el Hijo y el Espíritu Santo. Amén. Señor, te damos gracias por permitirnos estar nuevamente ante tu presencia. Te damos gracias por el don de la vida. Te damos gracias por todos los milagros que sigues haciendo a lo largo de nuestras vidas. Señor Jesús, te pedimos paciencia y sobre todo fe, para no caer en la desesperación de cuando te estamos pidiendo un milagro y este tarda en llegar. Danos a saber en nuestras mentes y en nuestros corazones que tus tiempos no son nuestros tiempos. Y si es que tú no nos concedes ese milagro, entra en nuestra limitada inteligencia para saber entender que es porque no combina nuestra salvación y que sin embargo tienes algo mucho mejor preparado para nosotros. Señor Jesús, ponemos a tus pies todas las peticiones y necesidades de nuestros hermanos que se comunican en este bendito canal
y las propias, para que tú, Señor, hagas tu voluntad en nosotros y sea cual sea tu voluntad, la aceptemos con agrado. Señor Jesús, te pedimos por don Emilio, por la señora Mónica, por sus familias, por las necesidades espirituales y temporales de la familia Burillo Alemán y la familia Burillo Montaño. Te pedimos derrames una lluvia de bendiciones espirituales, temporales y corporales en todos los bienhechores de María Visión y sus familias. Te pedimos, Señor, por Guadalupe Marín, por sus hijos Brandon, Brenda y Viridiana, por su mamá, la señora Carolina, por sus hijas, por la conversión de su nieto Héctor, por el eterno descanso de su hijo Rubén. Te pedimos, Señor, por Xochitl Ceballos de Ciudad Juárez, por sus hijos Cristina, Nacho y Patti. Te pedimos por Guadalupe Zúñaga de Pachuca, Hidalgo, por las necesidades de ella y de su familia. Te pedimos por Mónica Ortiz, por sus hijos Vicente y Alan, por su mamá, sus hermanas. Te pedimos, Señor, por Mónica Mendoza Martínez de Coatzacoalcos, Veracruz, por las necesidades de ella y de su familia. Te pedimos, Señor, por la familia Blanco del Villar, por Alicia, por Luis Gerardo, por Emilio, por Fernando, por Fernanda, por Alicia hija. Te pedimos por las necesidades espirituales y temporales de Marusi Jalil, de la familia Hernández Jalil, en especial por la salud de su nieto Salvador. Te pedimos, Señor, por Lourdes Laureán, por las necesidades de ella y de su hija. Te pedimos, Señor, por las familias Guerrero Salinas, Guerrero Chagaray, Guerrero Sánchez, Guerrero Degollado, Guerrero García, Guerrero Gutiérrez, Velarde Amador, Montelongo Guerrero. Te pedimos, Señor, por la familia Hernández Paz y la familia Rodríguez Paz de San Antonio Tlayacapán, municipio de Chapala, Jalisco. Te pedimos, Señor, por las necesidades de todas aquellas personas que se encomiendan a nuestras oraciones, ya que tú sabes cuáles son, tú sabes en qué momento remediárselas. Te pedimos por el Papa, por todos los cardenales, sacerdotes, religiosos, religiosas, misioneros, misioneras, seminaristas, laicos comprometidos, para que sigas derramando sabiduría en ellos y sigan llevando tu palabra a toda la humanidad. Te pedimos, Señor, por todos los enfermos que se encuentran en los hospitales, por los que están desahuciados, por los que no tienen quien los cuide, para que sientan tu presencia, Señor, y depositen su confianza en ti, y que esto, si es tu voluntad, tú los vas a sanar. Te pedimos también por las personas que los cuidan, para que sientan tu presencia, los enfermos, y que esas personas, dales la paciencia y el amor necesarios para seguirlo haciendo. Te pedimos, Señor, por todos aquellos países donde hay conflictos bélicos y desastres naturales, para que reine tu Sagrado Corazón y el Inmaculado Corazón de tu Madre, la Santísima Virgen María, y que reine la paz. Te pedimos por el personal de María Visión y sus familias, por todos y cada uno de nosotros, Señor, ya que tú sabes cuáles son nuestras necesidades, tú sabes cuándo remediárnoslas. Y a ti, mamita María, te damos gracias por todas las intenciones que día con día haces a nuestro favor. Te pedimos que tomes en tus benditas manos todas las necesidades de nosotros, tus hijos, en especial en tu advocación salud de los enfermos, ruega por nosotros, y en tu advocación reina la paz, ruega por la paz del mundo. El Señor es mi pastor, nada me falta. En verdes pastos Él me hace reposar. A donde brota agua fresca me conduce. Fortalece mi alma. Me guía por el recto sendero, por amor de su nombre. Aunque pase por quebradas obscuras, no temo ningún mal, porque tú estás conmigo. Tu bastón y tu vara me protegen. Me sirves a la mesa frente a mis adversarios.
con aceite perfumas mi cabeza y

rellenas mi copa, me acompaña en tu bondad y tu favor. Durante toda mi vida, mi mansión será la casa del Señor por largo, largo tiempo. Amén. En el nombre del Padre, y del Hijo, y del Espíritu Santo. Amén. Padre nuestro, que estás en el cielo, santificado sea tu nombre. Venga a nosotros tu reino. Hágase, Señor, tu voluntad aquí en la tierra como en el cielo. Danos hoy el pan nuestro de cada día. Perdona nuestras ofensas, como también nosotros perdonamos a los que nos ofenden. No nos dejes caer en la tentación, mas líbranos de todo mal. Amén. Dios te salve María, llena eres de gracia. El Señor es contigo. Bendita eres entre todas las mujeres. Y bendito es el fruto de tu vientre, Jesús. Santa María, Madre de Dios y Madre nuestra, ruega, Señora, por nosotros pecadores, ahora y en la hora de nuestra muerte. Amén. Gloria al Padre, y al Hijo, y al Espíritu Santo, como era en un principio, ahora y siempre, por los siglos de los siglos. Amén. Dulce Madre, no te alejes, tu vista de nosotros no apartes, ven con nosotros a todas partes y solos nunca nos dejes, ya que nos proteges tanto como verdadera Madre, haz que nos bendiga el Padre y el Hijo y el Espíritu Santo. Amén. Doy una mirada a mi pasado y me estremezco. Cuántas culpas, cuántas gracias perdidas. El infierno a la verdad merezco, mas no quiero agregar nuevos pecados desconfiando de ti, Salvador mío. Solo quiero decirte a cada hora, Sagrado Corazón de Jesús, en vos confío, que mis plegarias asciendan hasta tu trono y por María consiga lo que anhelo, reparar, consolarte, amarte mucho, con ese amor con que se alcanza el cielo. Amén. Sacratísimo Corazón de Jesús, en vos confío. Sacratísimo Corazón de Jesús, en vos confío. Sacratísimo Corazón de Jesús, en vos confío. Santo Dios, Santo fuerte, Santo inmortal, ten piedad y misericordia de nosotros y del mundo entero. Santo Dios, Santo fuerte, Santo inmortal, ten piedad y misericordia de nosotros y del mundo entero. Santo Dios, Santo fuerte, Santo inmortal, ten piedad y misericordia de nosotros y del mundo entero. Oh sangre y agua que brotaste del Sagrado Corazón de Jesús como una fuente de misericordia para nosotros, confiamos en ti. Amén, amén, amén.

mi corazón ante ti, con un corazón contrito y humillado, Señor. Como si yo fuese un niño, Dios, yo quiero conocerte, contemplarte, maravillarme, Señor, y conocer esas delicias de que los santos hablan.

Sitio de Jericó. Al grito de guerra las murallas caerán. Solo Dios tiene el poder de derrumbar las murallas del mal. Por la señal de la Santa Cruz de nuestros enemigos, líbranos, Señor Dios nuestro, en el nombre del Padre, y del Hijo, y del Espíritu Santo. Amén. Señor mío Jesucristo, Dios y hombre verdadero, Creador, Padre y Redentor mío, por ser tú quien eres, bondad infinita, y porque te amo sobre todas las cosas, me pesa de todo corazón el haberte ofendido. Ayudado de tu divina gracia, propongo firmemente nunca más pecar, confesarme y cumplir la penitencia que me fuera impuesta. Amén.

0: Creo en un solo Dios, Padre Todopoderoso, Creador del cielo y de la tierra, de todo lo visible y lo invisible. Creo en un solo Señor Jesucristo, Hijo único de Dios, nacido del Padre antes de todos los siglos, Dios de Dios, luz de luz, Dios verdadero de Dios verdadero, engendrado, no creado, de la misma naturaleza del Padre por quien todo fue hecho, que por nosotros los hombres y por nuestra salvación bajó del cielo, y por obra del Espíritu Santo se encarnó de María la Virgen y se hizo hombre, y por nuestra causa fue crucificado en tiempos de Poncio Pilato, padeció y fue sepultado, y resucitó al tercer día según las Escrituras y subió al cielo, y está sentado a la derecha del Padre. Y de nuevo vendrá con gloria para juzgar a vivos y muertos, y su reino no tendrá fin. Creo en el Espíritu Santo, Señor y Dador de vida, que procede del Padre y del Hijo, que con el Padre y el Hijo recibe una misma adoración y gloria, y que habló por los profetas. Creo en la Iglesia, que es una, santa, católica y apostólica. Confieso que hay un solo bautismo para el perdón de los pecados. Espero la resurrección de los muertos y la vida del mundo futuro. Amén.
1: Primer muro. Nos ubicamos como criaturas de Dios. Te ruego, Padre Celestial, que derrumbes en mí y en todas las personas estos vicios con las virtudes que los anulan. El amor mundano con el amor divino, dar culto a lo contrario a ti, con el verdadero culto y amor a ti, la vanidad de hacer la propia voluntad con la de hacer tu voluntad, y concédenos perseverar con tu gracia. Amén.
0: Padre Celestial, unida a todos los que participamos en este sitio de Jericó, te agradezco seas un Padre generoso y nos hayas dado la fe en ti, en tu Hijo Jesucristo y en tu Santo Espíritu. En el nombre de Jesús, por sus santísimas llagas y su preciosísima sangre, por intercesión de la Santísima Virgen María, de los arcángeles Miguel, Gabriel y Rafael, el ángel protector de nuestra nación, de mi ángel custodio y todos los ángeles de Dios, de San José, castísimo esposo de la Virgen María, de los santos y de las almas del purgatorio, te ofrezco estas oraciones para suplicarte que sean derrumbadas las murallas que están impidiendo que tu voluntad se cumpla en mí, en los míos, en mi país y el mundo entero. Te ruego que durante y después de estas oraciones me des la gracia de ver lo que me quieres mostrar y escuchar lo que me quieres decir a través de ellas, y que quienes estamos rezando este sitio de Jericó y nuestras familias, así como los medios de comunicación que estamos usando, seamos sellados con la preciosísima sangre de Jesucristo nuestro Salvador y protegidos de todo mal y distracción.
1: Ven Espíritu Santo, ven por la poderosa intercesión del Inmaculado Corazón de María, tu amadísima esposa. Ven Espíritu Santo, ven por la poderosa intercesión del Inmaculado Corazón de María, tu amadísima esposa. Ven Espíritu Santo, ven por la poderosa intercesión del Inmaculado Corazón de María, tu amadísima esposa. Comunión espiritual. Creo, Jesús mío, que estás realmente presente en el Santísimo Sacramento del altar. Te amo sobre todas las cosas y deseo ardientemente recibirte dentro de mi alma, pero no pudiendo hacerlo ahora sacramentalmente, ven al menos espiritualmente a mi corazón y como si ya te hubiese recibido, te abrazo y me uno del todo a ti. Señor, no permitas que jamás me aparte de ti. Amén.
0: Padre eterno, te ofrezco la preciosísima sangre de tu divino Hijo Jesús, en unión con las misas celebradas hoy en todo el mundo, por las benditas almas del purgatorio, por los pecadores del mundo, por los pecadores de la Iglesia Universal, por aquellos de mi propia casa y en toda mi familia. Amén.
1: Dales, Señor, el descanso eterno.
0: Y luzca para ellas la luz perpetua.
1: Descansen en paz.
0: Así sea.
1: Santísima Trinidad, en tu divina voluntad, por el tormento que le causó a nuestro Señor Jesucristo la llaga de su mano derecha, te pido con fe y confianza por la Santa Madre Iglesia Católica, cuerpo místico y esposa de Jesucristo, por mi familia, mi nación y el mundo entero, especialmente por quienes estamos rezando este sitio de Jericó.
0: Segundo muro. Nos preparamos pidiendo perdón y reparando las ofensas a Dios. Te ruego, Padre Celestial, que derrumbes en mí y en todas las personas estos vicios con las virtudes que los anulan, la dureza de corazón y la falta de perdón con la misericordia de Jesús, el egoísmo con la auténtica generosidad, la injusticia con la justicia y la soberbia con la humildad, y concédenos perseverar con tu gracia. Amén.
1: Santísima Trinidad, siento dolor por mí, por los hombres y mujeres de mi familia y mi linaje, de mi país y del mundo, que habiendo sido redimidos por ti te han olvidado. Humildemente te pido perdón por mis pecados de pensamiento, palabra, obra y omisión, por los de mi familia, por los de todos los que estamos rezando este sitio de Jericó, por los de mi nación y los del mundo entero. Perdón, Señor, perdón.
0: Por no amarte, Señor, sobre todas las cosas, y por callar, apoyar o no actuar cuando se te ofende a ti o a lo tuyo, por haber caído en creencias contrarias a ti, por no esforzarnos en conocer mejor la fe católica, vivirla mediocremente, avergonzarnos o renegar de ella. Perdón, Señor, perdón.
1: Por las veces que no hemos visto o agradecido las cosas buenas que nos das, y por renegar de la cruz que permites para la salvación de nuestra alma. Perdón, Señor, perdón.
0: Por no predicar el Evangelio, el bautismo, el arrepentimiento, la confesión y el perdón de los pecados, por no buscar que todos seamos discípulos de Jesús y no reconocer que solo Él es el camino, la verdad y la vida, y que nadie va al Padre si no es por Él. Perdón, Señor, perdón.
1: Por las veces que hemos tomado tu nombre en vano, por no responder debidamente a la vocación a la que nos has llamado, ni cumplir nuestro deber de Estado. Perdón, Señor, perdón.
0: Por las veces que no hemos asistido a misa en domingo y días de precepto, por recibir la Eucaristía en pecado grave o indignamente, por las ofensas a la Virgen María y a personas, lugares o cosas santas, por paganizar fiestas cristianas y celebrar fiestas paganas, por hacer mal uso de los sacramentos y los sacramentales, por caer en simonía,

0: y por no cumplir los mandamientos de la Iglesia. Perdón, Señor, perdón.
1: Por todas las veces que no practicamos las obras de misericordia espirituales y corporales, y por las veces que no hemos amado ni respetado a nuestros padres, a nuestro cónyuge, a nuestros hijos y a nuestro prójimo. Perdón, Señor, perdón.
0: Por no defender siempre la fe católica, la vida, el matrimonio, la procreación, la familia, la pureza, la libertad y la paz según tu voluntad. Por las veces que hemos descuidado nuestra familia, cuerpo, salud y alma, o que hemos consentido vicios, y por las veces que hemos inducido a otros a pecar, hemos sido cómplices del pecado o hemos sido motivo de escándalo, y por vestir indecentemente, sobre todo en tus templos. Perdón, Señor, perdón.
1: Por las veces que hemos permitido actos y pensamientos impuros. Perdón, Señor, perdón.
0: Por las veces que hemos robado, hemos desperdiciado tiempo, dinero, alimento y palabras, y hemos codiciado bienes ajenos. Perdón, Señor, perdón.
1: Por las veces que hemos mentido, engañado, no hemos defendido la verdad y hemos dado falso testimonio. Perdón, Señor, perdón.
0: Y por todo lo que nos faltó nombrar y te ofende, para que lo reconozcamos como pecado, lo confesemos y lo reparemos, en especial por no permitir que tu Espíritu Santo nos guíe. Perdón, Señor, perdón.
1: Por todo esto.
0: Perdón, Señor, perdón.
1: Nos acogemos a tu infinita misericordia, suplicándote que nos recibas como al Hijo pródigo, que arrepentido retorna a su Padre. Envíanos tu Espíritu Santo y llénanos de tu amor para darlo a los demás y para que no te ofendamos más. Dios mío, yo creo, adoro, espero y te amo.
0: Y te pido perdón por los que no creen, no adoran, no esperan y no te aman.
1: Dios mío, yo creo, adoro, espero y te amo.
0: Y te pido perdón por los que no creen, no adoran, no esperan y no te aman.
1: Dios mío, yo creo, adoro, espero y te amo.
0: Y te pido perdón por los que no creen, no adoran, no esperan y no te aman.
1: Santísima Trinidad, Padre, Hijo y Espíritu Santo, os adoro profundamente y os ofrezco el preciosísimo cuerpo, sangre, alma y divinidad de nuestro Señor Jesucristo, presente en todos los sagrarios de la tierra, en reparación de los ultrajes, sacrilegios e indiferencias con que Él mismo es ofendido, y por los méritos infinitos de su Santísimo Corazón y del Inmaculado Corazón de María, os pido la conversión de los pobres pecadores. Oh Santísima Trinidad, yo os adoro. Dios mío, Dios mío, yo os amo en el Santísimo Sacramento. Oh Jesús, es por vuestro amor, por la conversión de los pecadores y en reparación de los pecados cometidos contra el Inmaculado Corazón de María. Jesús, manso y humilde de corazón,
0: haz mi corazón semejante al tuyo.
1: Jesús, manso y humilde de corazón,
0: haz mi corazón semejante al tuyo.
1: Jesús, manso y humilde de corazón,
0: haz mi corazón semejante al tuyo. Santísima Trinidad, en tu divina voluntad, por el tormento que le causó a nuestro Señor Jesucristo la llaga de su mano izquierda, te pido con fe y confianza por la Santa Madre Iglesia Católica, cuerpo místico y esposa de Jesucristo, por mi familia, mi nación y el mundo entero, especialmente por quienes estamos rezando este sitio de Jericó.
1: Tercer muro. Pedimos ayuda a Dios y preparamos nuestro espíritu. Te ruego, Padre Celestial, que derrumbes en mí y en todas las personas estos vicios con las virtudes que los anulan: el deseo mundano con el desapego del mundo, desobedecerte con la obediencia a tu palabra,

0: la inconstancia, con el deseo constante de ir al cielo, y el olvido de Dios y la preocupación por las cosas terrenales, con la búsqueda de Dios y la santidad. Y concédenos perseverar con tu gracia. Amén.
1: Ven, Espíritu Creador, visita las almas de tus fieles, llena con tu divina gracia los corazones que creaste. Tú, a quien llamamos Paráclito, don de Dios Altísimo, fuente viva, fuego, caridad y espiritual unción, tú derramas sobre nosotros los siete dones. Tú, dedo de la diestra del Padre, tú, fiel promesa del Padre, que inspiras nuestras palabras, ilumina nuestros sentidos, infunde tu amor en nuestros corazones, y con tu perpetuo auxilio, fortalece la debilidad de nuestro cuerpo. Aleja de nosotros al enemigo, danos pronto la paz. Sé nuestro director y nuestro guía, para que evitemos todo mal. Por ti conozcamos al Padre, al Hijo revélanos también. Creamos en ti su Espíritu por los siglos de los siglos. Gloria a Dios Padre, y al Hijo que resucitó, y al Espíritu Consolador por los siglos de los siglos. Amén.
0: Santísima Virgen María, Reina y Madre de las familias, intercesora, medianera y abogada nuestra, te ofrecemos este sitio de Jericó y te pedimos que nos acompañes a orar en unión con el ángel protector de nuestra nación y toda la corte celestial, en reparación de los pecados, sacrilegios y nuestras ofensas, las de este pueblo y del mundo, contra el Sagrado Corazón de Jesús y tu Inmaculado Corazón, por la conversión y la salvación de todas las almas, por el aumento de la fe católica, la paz, la vida, el matrimonio y la familia en la voluntad de Dios, por el Papa, por los sacerdotes y todos los que defienden y promueven los valores católicos. Madre, tú eres nuestra esperanza y en ti confiamos. Enséñanos a orar con un corazón humilde, a vivir con alegría, en unidad y amor, para recuperar la verdad, la justicia y la paz, y dar un verdadero testimonio de ser hijos tuyos. Amén.
1: A ti, bienaventurado San José, acudimos en nuestra tribulación, y después de implorar el auxilio de tu Santísima Esposa, solicitamos también confiadamente tu patrocinio. Por aquella caridad que con la Inmaculada Virgen María, Madre de Dios, te tuvo unido, y por el paterno amor con que abrazaste al niño Jesús, humildemente te suplicamos que vuelvas benigno tus ojos a la herencia que con su sangre adquirió Jesucristo, y con tu poder y auxilio socorras nuestras necesidades. Protege, oh providentísimo custodio de la divina familia, la escogida descendencia de Jesucristo. Aparta de nosotros, Padre amantísimo, toda mancha de error y corrupción. Asístenos propicio desde el cielo, fortísimo libertador nuestro, en esta lucha contra el poder de las tinieblas. Y como en otro tiempo libraste al niño Jesús de inminentes peligros de la vida, así ahora defiende la Iglesia Santa de Dios de las acechanzas de sus enemigos y de toda adversidad. Y a cada uno de nosotros, protégenos con tu perpetuo patrocinio, para que, ejemplo tuyo y sostenidos por tu auxilio, podamos santamente vivir, piadosamente morir y alcanzar la eterna bienaventuranza en el cielo. Amén.
0: Oh Santo Ángel, custodio mío, cuida mi alma y mi cuerpo, ilumina mi mente para que pueda conocer mejor al Señor mi Dios y amarlo con todo el corazón. Vigílame cuando rezo para que no ceda a las distracciones de la vida. Sosténme con tus consejos para vivir como un buen cristiano y ayúdame a hacer buenas obras con generosidad. Defiéndeme de los engaños del maligno y socórreme durante las tentaciones para que pueda vencer en la lucha contra el mal. Amén. Ángel del

0: Señor, que eres mi custodio, puesto que la divina providencia me encomendó a ti, ilumíname, guárdame, rígeme y gobiérname en este día y siempre. Amén.
1: Santísima Trinidad, en tu divina voluntad, por el tormento que le causó a nuestro Señor Jesucristo la llaga de su pie derecho, te pido con fe y confianza por la Santa Madre Iglesia Católica, cuerpo místico y esposa de Jesucristo, por mi familia, mi nación y el mundo entero, especialmente por quienes estamos rezando este sitio de Jericó.
0: Cuarto muro, nos protegemos y nos sellamos. Te ruego, Padre Celestial, que derrumbes en mí y en todas las personas estos vicios con las virtudes que los anulan, la cólera o ira con la paciencia, la frivolidad con el interés por los demás, la discordia que separa con la concordia que une, el deseo de discusión con la práctica de la paz, y concédenos perseverar con tu gracia. Amén.
1: San Miguel Arcángel, defiéndenos en la lucha, sé nuestro amparo contra la perversidad y acechanzas del demonio, que Dios manifiesta sobre él su poder, es nuestra humilde súplica. Y tú, oh príncipe de la milicia celestial, con el poder que Dios te ha conferido, arroja al infierno a Satanás y a los demás espíritus malignos que vagan por el mundo para la perdición de las almas. Amén.
0: Santísima Trinidad, por intercesión del Inmaculado Corazón de María, te suplico que a toda mi familia, a tus hijos de esta nación, a los del mundo entero, especialmente a los que estamos rezando este sitio de Jericó, nos selles con la preciosísima sangre de Jesús y seamos protegidos de toda acción del maligno. Selles nuestro corazón, alma, mente y fuerzas para amarte sobre todo lo que existe y no entre nosotros algo contrario a ti.
1: Selles nuestro cuerpo para que tengamos salud y aborrezcamos al pecado.
0: Selles nuestros ojos, para que veamos con tu mirada y no solamente de manera humana.
1: Selles nuestros oídos, para que solo escuchen tu voz y así te sigamos.
0: Selles nuestra boca, para que nuestras palabras sean de bendición y no de maldición.
1: Selles nuestro trabajo, nuestros bienes y nuestras manos, para que sirvan en tu obra, nuestro bienestar y en beneficio de las almas.
0: Selles nuestros pies, para que nos conduzcan a ti y no nos desviemos de tu camino.
1: Selles nuestro pasado, para que toda herida que nos esté haciendo daño quede sanada.
0: Selles nuestro presente, para hacer todo por ti, en ti, contigo y para ti.
1: Selles nuestro futuro, para que nuestros planes sean los tuyos.
0: Selles nuestra vocación y nuestras intenciones para que sean rectas y podamos servirte con humildad, con todo nuestro ser y según tu santa voluntad. Amén. Preciosísima sangre de Cristo,
1: protégenos y líbranos del mal.
0: Preciosísima sangre de Cristo,
1: protégenos y líbranos del mal.
0: Preciosísima sangre de Cristo,
1: protégenos y líbranos del mal.
0: Santísima Trinidad, en tu divina voluntad, por el tormento que le causó a nuestro Señor Jesucristo la llaga de su pie izquierdo, te pido con fe y confianza por la Santa Madre Iglesia Católica, cuerpo místico y esposa de Jesucristo, por mi familia, mi nación y el mundo entero, especialmente por quienes estamos rezando este sitio de Jericó.
1: Quinto muro, protegidos con la gracia de Dios, avanzamos. Te ruego, Padre Celestial, que derrumbes en mí y en todas las personas estos vicios con las virtudes que los anulan, la vanagloria y la presunción con el temor de Dios y la sencillez, los excesos con el dominio personal, el falso respeto humano con la valentía para defenderte a ti y tus cosas, la vana diversión terrenal con el deseo de la eternidad con Dios, y concédenos perseverar con tu gracia. Amén.
0: En tu divina voluntad, Señor Jesús, en tu santo nombre, por tus santísimas llagas, tu preciosísima sangre y resurrección, por intercesión de la Santísima Virgen María, de San Miguel Arcángel, mi ángel custodio y todos los ángeles de Dios, de San José custodio y protector de la Sagrada Familia, de todos los santos de Dios, de las almas del purgatorio y de la Iglesia. Hoy en el eterno presente de nuestro Señor Jesucristo, Rey y Señor mío, sosteniéndome por la gracia y protección que me confiere mi bautismo y apoyándome en la santa palabra de Dios, renuncio, rechazo y te suplico que canceles, anules, arrojes, rompas y quemes con el fuego del Espíritu Santo cualquier tipo de consagración, maldición o daño que el maligno, por medio de nuestros superiores, gobernantes u otras personas, haya lanzado y pretenda lanzar en nuestro país o en cualquier parte del mundo, contra la soberanía de Dios Todopoderoso, contra mí y mi familia. Y pido humildemente que mi familia y yo, y todos tus hijos de este país y del mundo entero, seamos sellados y protegidos con la preciosísima sangre de nuestro Señor Jesucristo, de las acciones contrarias a la ley de Dios, realizadas por nuestros superiores, gobernantes o cualquier otra persona, y que el mal no avance, sino que sea echado fuera. Amén.
1: Santísima Trinidad, en tu divina voluntad, por la llaga del costado de nuestro Señor Jesucristo, te pido con fe y confianza por la Santa Madre Iglesia Católica, cuerpo místico y esposa de Jesucristo, por mi familia, mi nación y el mundo entero, especialmente por quienes estamos rezando este sitio de Jericó.
0: Sexto muro. Conscientes de contar con la ayuda de Dios, entramos en batalla. Te ruego, Padre Celestial, que derrumbes en mí y en todas las personas estos vicios con las virtudes que los anulan, la sedia o pereza espiritual con la fortaleza, caer en pecado capital con la imitación de María en la práctica de las virtudes, inducir a pecar con el deseo de salvar almas, las adicciones y la práctica de hábitos dañinos, con la práctica de la oración, el sacrificio y el ayuno. Y concédenos perseverar con tu gracia. Amén.
1: Santísima Trinidad, unidos a la corte celestial y por el poder infinito del santo nombre de Jesús, por sus santísimas llagas y su preciosísima sangre, por intercesión del Inmaculado Corazón de María y de San José, renuncio y rechazo
0: todo acto contra la vida y su preservación como Dios la creó, el homicidio voluntario y el suicidio, el aborto y la eutanasia, el terrorismo, la trata y el tráfico de personas, órganos y drogas, todo acto contra el matrimonio y la familia, la negación al don de la procreación, la interrupción del acto conyugal para evitar embarazos, todo método anticonceptivo no natural, abortivo de esterilización, la concepción, la paternidad y la adopción fuera de la ley divina, la eugenesia y el transhumanismo, renuncio y rechazo.
1: Toda forma de pecado carnal contra la pureza y la dignidad humana, realizado o pensado conmigo misma, otra persona, animal o cosa, la pornografía, la fornicación, el adulterio y todo pecado carnal contra natural, la intimidad indigna en el matrimonio, el homosexualismo, la pederastía, la violación, el incesto, la ideología de género, prostitución y cualquier otro relacionado, renuncio y rechazo.
0: No honrar a mis padres, a mi cónyuge, a mis hijos y no respetar al prójimo. No perdonar, rechazar a las personas, odiar y toda forma de violencia. Robar, mentir y dar falso testimonio. Codiciar y apegarme a personas, dinero, animales o cosas, soborno, fraude, despojo o enriquecimiento ilícito, hipocresía, prepotencia y egolatría, renuncio y rechazo.
1: El miedo, la desconfianza, la cobardía, la vanagloria, la tristeza, la inferioridad y los complejos, el egoísmo, la indiferencia, la injusticia, toda discriminación, opresión, el favoritismo, la inconstancia, el amor y deseo mundano a la riqueza, honor y belleza, la discordia, el despilfarro, no ayudar a tu iglesia y aplazar mis deberes, renuncio y rechazo.
0: Todo mal en mi alma, cuerpo, mente, matrimonio, familia, economía y trabajo, provocado por mí a causa de traumas o trastornos de mi pasado, inclusive vividos durante el embarazo y mi infancia, o provocado por mis familiares y otras personas, renuncio y rechazo.
1: Por consentir situaciones de peligro, de asedia y tibieza espiritual, la diversión vana, la adicción o mal uso de drogas, sexo, comida, alcohol, tabaco, apuestas, videojuegos, televisión, redes sociales y cualquier otro vicio, renuncio y rechazo.
0: Toda amistad, agrupación, ideología, ley, producto, servicio o persona que me aparte de Dios y los valores del Evangelio, renuncio y rechazo.
1: Toda forma de idolatría a la satánica muerte, mal llamada santa, a ídolos antiguos, orientales, prehispánicos, a cualquier elemento de la naturaleza y cualquier otro, renuncio y rechazo.
0: Toda forma de sacrificio humano y animal, ritual o consagración maligna, al vampirismo, a toda celebración pagana, ceremonias chamánicas, y paganizar fiestas cristianas como Semana Santa, Navidad y de los fieles difuntos, renuncio y rechazo.
1: Todo tipo de encantamiento, astrología, hechicería, brujería y magia blanca, negra o de cualquier color, la santería, vudú, curanderismo, limpias, barridas, amarres, la telepatía, clarividencia, mediums, telequinesia, alquimia y cualquier otra práctica similar, renuncio y rechazo.
0: Toda forma de superstición en prácticas, símbolos y esencias para la suerte, salud, protección, poder, riqueza o atracción, dándoles poderes que no vienen de Dios, como amuletos, talismanes, signos masónicos o satánicos, atrapasueños, llamadores de ángeles, pirámides, ojo turco, patas de conejo, cuarzos, imanes, budas, elefantes de la suerte, gato chino, yin yang, cruz egipcia, escarabajos, árbol de la vida, mano de Fátima, serpientes, dragones, calaveras, ogros, duendes, troles, hadas, caricaturas anime, todo uso pagano de velas y productos ritualizados y todo objeto contrario a la fe católica, renuncio y rechazo.
1: Toda forma de espiritismo, adivinación, consulta de muertos y juegos misteriosos, la Ouija, Charlie, juegos con lápices, channeling, lectura de cartas, horóscopos, carta astral, manos, café, números, caracoles y runas, radiestesia de péndulos o varas y cualquier otra práctica similar o relacionada, tatuajes y grafitis de símbolos esotéricos o satánicos, renuncio y rechazo.
0: Toda expresión y asociación anticristiana como la masonería, el socialismo, el comunismo, el satanismo y cualquier otra corriente espiritual o filosófica contraria a Dios, renuncio y rechazo.
1: Todo tipo de maleficio y forma de ocultismo y todo espíritu que no venga de Dios y que no mencione, renuncio y rechazo.
0: Toda práctica de la nueva era, su espiritualidad egocéntrica, métodos de autoayuda y sus relaciones ocultas con superstición, energías místicas o entidades ajenas a Dios,

0: Reiki, yoga, apertura de chakras, mantras, feng shui, mandalas, meditación trascendental, método Silva, constelaciones familiares, enneagramas, mindfulness, cursos de milagros, lectura de ángeles, programación mental, terapias de superación personal que se relacionen con nueva era y cualquier otra práctica similar de falsa espiritualidad, contrarias a las verdades de nuestra fe, renuncio y rechazo.
1: Todo culto e invocación por nombre a ángeles fuera de los mencionados en la Biblia, Miguel, Gabriel y Rafael, renuncio y rechazo.
0: Toda música, película, video, caricatura, juguete, lectura, moda, baile y entretenimiento, contrario a la fe católica, la vida y la dignidad humana, todo lo que contenga idolatría, brujería, asesinato, violencia, terror, sexo, retos virales y cualquier similar, renuncio y rechazo.
1: Toda
0: la medicina holística y la medicina alternativa relacionada con energías, invocaciones, control mental o superstición, dándoles poderes que no tienen naturalmente, como terapias bioenergéticas, iridología, cristalterapia, cromoterapia, acupuntura, imanoterapia, reflexología, masajes energéticos, manipulación de energías con manos o aparatos, terapias del subconsciente, vaciado de la mente, musicoterapia de la nueva era e hipnoterapia, terapias con esencias, aromaterapia, flores de Bach y cualquier otra práctica similar, renuncio y rechazo.
1: Toda acción y omisión que aún inconscientemente haya abierto puertas al mal, en mí o en otras personas, Señor Jesús, te pido que cortes, destruyas, anules y quemes en el fuego del Espíritu Santo los medios y circunstancias a través de los cuales fueron hechos los daños antes mencionados, por mí y los míos, en mí y en los míos, y todas las consecuencias que yo, mi familia y antepasados hayamos provocado o recibido de las malas acciones mencionadas anteriormente. Y le pido a San Miguel Arcángel los envíe a los pies de tu cruz, donde venciste al mal y nos salvaste. Amén.
0: Creo en Dios Padre Todopoderoso, Creador del cielo y de la tierra. Creo en Jesucristo, su único Hijo, nuestro Señor, que fue concebido por obra y gracia del Espíritu Santo, nació de Santa María Virgen, padeció bajo el poder de Poncio Pilato, fue crucificado, muerto y sepultado, descendió a los infiernos, al tercer día resucitó de entre los muertos, subió a los cielos, y está sentado a la derecha de Dios Padre Todopoderoso. Desde allí ha de venir a juzgar a vivos y muertos. Creo en el Espíritu Santo, la Santa Iglesia Católica, la comunión de los santos, el perdón de los pecados, la resurrección de la carne y la vida eterna. Amén.
1: Con estas renuncias y mi profesión de fe, renuevo las promesas de mi bautismo y, siendo consciente de mi compromiso, me vuelvo hacia Jesucristo y lo proclamo una vez más y para siempre como mi Salvador, y pongo toda mi confianza en su gracia y su amor para seguirle y obedecerle a Él como mi Señor. Amén.
0: ¿Quién como Dios?
1: Nadie como Dios.
0: ¿Quién como Dios?
1: Nadie como Dios.
0: ¿Quién como Dios?
1: Nadie como Dios.
0: Señor Jesús, ya que dijiste, todo lo que pidáis en mi nombre yo lo haré, para que el Padre sea glorificado en el Hijo. Confiados te pedimos, Padre Celestial, en el santo nombre de Jesús, por su pasión, muerte y resurrección, guiados por el Espíritu Santo, por la Santísima Virgen María, toda la corte celestial, que nuestra familia, país y el mundo entero, y los que estamos rezando este sitio de Jericó, seamos librados del maligno y todas sus huestes.
1: Del odio, ira, falta de perdón, orgullo, pereza, abandono,

0: avaricia, injusticia, celos y envidia, de la falta de control y dominio de sí, del temor, inconsciencia, irrealidad, obsesiones, ansiedad, angustia, desesperación, confusión, tristeza, depresión, deseos de muerte y suicidio, nosotros te rogamos.
1: Líbranos, Señor, de accidentes, enfermedades, viudez, orfandad, esterilidad y soltería por causas malignas, de abandono, secuestro, esclavitud, desaparición, guerras y herencias negativas de nuestros antepasados, de la infelicidad, traición, humillación, rechazo y amargura, de la suciedad, ruina, miseria, desorden, y de la dependencia de otros para ser feliz, nosotros te rogamos.
0: Líbranos, Señor, de la lujuria, mal uso de la sexualidad, ideología de género, vicios y no respetar la dignidad humana, del aborto, eutanasia, eugenesia y transhumanismo, de los traumas durante el embarazo y la infancia, de la división de la familia y la sociedad, y de toda mala amistad, nosotros te rogamos.
1: Líbranos, Señor, de las insidias del maligno, maleficios, hechizos, brujerías, consagraciones al mal y de cualquier mal oculto, de la invocación y evocación a espíritus cósmicos, espías vigilantes y a seres espirituales nombrados maestros de sabiduría, de creer en la reencarnación, las regresiones, el esoterismo, la metafísica oculta, falsas visiones y visionarios, nosotros te rogamos.
0: Líbranos, Señor. Espíritu Santo, ven y toma posesión de mí, de mi familia y de todo el mundo. Inflama nuestro espíritu para que cada día te pertenezcamos más y seamos más espirituales y menos mundanos.
1: Toma posesión de nuestro cuerpo, mente, alma y sentimientos para gozar de salud y virtud.
0: Toma posesión de nuestro tiempo, trabajo y bienes para que te sirvan a ti.
1: Toma posesión de nuestros problemas y preocupaciones para que confiemos en ti.
0: Toma posesión de nuestra familia, nuestro apostolado y todos los aspectos de nuestra vida para que se cumpla en nosotros tu voluntad.
1: Espíritu Santo, fuente de luz,
0: ilumínanos.
1: Espíritu Santo, fuente de luz,
0: ilumínanos.
1: Espíritu Santo, fuente de luz,
0: ilumínanos.
1: Santísima Trinidad, en tu divina voluntad, por el tormento que le causó a nuestro Señor Jesucristo la corona de espinas, te pido con fe y confianza, por la Santa Madre Iglesia Católica, cuerpo místico y esposa de Jesucristo, por mi familia, mi nación y el mundo entero, especialmente por quienes estamos rezando este sitio de Jericó.
0: Séptimo muro. Agradecemos a Dios por su ayuda. Te ruego, Padre Celestial, que derrumbes en mí y en todas las personas estos vicios con las virtudes que los anulan, la ceguera y aspereza espiritual, con la gratitud hacia ti por todo lo que nos das, el dudar de ti con el gozo de creer en ti, la falsedad o hipocresía con la verdad, la obstinación por el pecado con el temor a ofenderte y al arrepentimiento, y concédenos perseverar con tu gracia. Amén.
1: Santísima Trinidad, en tu divina voluntad, por el tormento que sufrió nuestro Señor Jesucristo en su rostro, en la llaga de su hombro y en su espalda, te pido con fe y confianza por la Santa Madre Iglesia Católica, cuerpo místico y esposa de Jesucristo, por mi familia, mi nación y el mundo entero, especialmente por quienes estamos rezando este sitio de Jericó. Entregamos nuestras oraciones a Dios, buscando un cambio de vida. Te ruego, Padre Celestial, que derrumbes en mí y en todas las personas estos vicios con las virtudes que los anulan, la desesperación, el temor y la tristeza con la esperanza en ti, la infelicidad con la felicidad de sabernos escuchados, protegidos y amados por ti, y concédenos perseverar con tu gracia. Amén.
0: Oh Santísima Virgen María, Madre Inmaculada y Reina de los Ángeles, te ruego ayúdanos y frustra los planes de los que se oponen a Dios. Concédeles la gracia de la luz, la conversión y la salvación. Que tus ángeles protejan la Santísima Eucaristía, los templos y santuarios, los lugares y cosas sagradas, al clero y personas consagradas a Dios en todo el mundo. Presérvalos de la profanación, el robo, la destrucción y desacralización, de la ignorancia, la incomprensión, el olvido y el insulto. Y a todos tus hijos, Madre Santísima, muéstranos la verdad, quítanos la tibieza, ayúdanos a ser fieles a Dios, uno y trino, a nuestras promesas bautismales, al Evangelio y a la Sagrada Eucaristía, a la Iglesia, que es una, santa, católica y apostólica, a los mandamientos, a los dogmas de fe y a la santa tradición. Danos una contrición perfecta, la perseverancia final. Ayúdanos en nuestras necesidades y problemas, y ven ya a aplastar la cabeza de la antigua serpiente. Amén.
1: Santísima Trinidad, te agradecemos por este ministerio que acabamos de desempeñar y por todas las gracias obtenidas. Te suplicamos que la purísima agua que brotó del costado de nuestro Señor Jesucristo nos limpie y purifique, y su preciosísima sangre nos selle a mí, a mi familia, a todas las familias del mundo, a nuestras pertenencias, dirija nuestras acciones y aumente en nosotros la humildad. Te pedimos que el enemigo no pueda dañarnos, que todo dolor, todo mal o venganza de él queden fuera de nosotros y los envíes a los pies de la cruz, donde venciste al mal y nos salvaste. Por la señal de la Santa Cruz, de nuestros enemigos, líbranos, Señor Dios nuestro. En el nombre del Padre, y del Hijo, y del Espíritu Santo. Amén. Amén. Amén.

en el cielo y en la tierra, sea por siempre bendito y alabado el corazón amoroso de Jesús sacramentado. En el cielo y en la tierra, sea por siempre bendito y alabado el corazón amoroso de Jesús sacramentado. En el cielo y en la tierra, sea por siempre bendito y alabado el corazón amoroso de Jesús sacramentado. Padre nuestro que estás en el cielo, santificado sea tu nombre. Venga a nosotros tu reino. Hágase tu voluntad en la tierra como en el cielo. Danos hoy nuestro pan de cada día. Perdona nuestras ofensas, como también nosotros perdonamos a los que nos ofenden. No nos dejes caer en la tentación y líbranos de todo mal.

Oh Jesús, mi dulce amigo, cuatro cosas hoy te pido con mucha necesidad: valor para sufrir, fuerza para trabajar

Esto tengo que pedirte, oh mi Jesús adorado, en este día consagrado, para adorarte y servirte. Amén. Oh Jesús mío, perdona nuestros pecados, líbranos del fuego del infierno, lleva al cielo a todas las almas y socorre especialmente a las más necesitadas de tu divina misericordia. Amén. Dios te salve María, llena eres de gracia, el Señor es contigo. Bendita eres entre todas las mujeres, y bendito es el fruto de tu vientre, Jesús. Santa María, Madre de Dios y Madre nuestra, ruega por nosotros pecadores, ahora y en la hora de nuestra muerte. Amén. San Miguel Arcángel, defiéndenos en la lucha. Sé nuestro amparo contra la perversidad y las acechanzas del demonio. Que Dios manifieste sobre él su poder en nuestra humilde súplica. Y tú, oh príncipe de la milicia celestial, con la fuerza que Dios te ha conferido, arroja al infierno a Satanás y a los demás espíritus malignos que vagan por el mundo para la perdición de las almas. Amén. Ángel custodio, ya que la soberana piedad te ha encomendado a mí, alúmbrame, guárdame, rígeme, gobiérname. Amén. Dulce Madre, no te alejes, tu vista de mí no apartes, ven conmigo a todas partes y solos nunca nos dejes, ya que nos proteges tanto como verdadera Madre, haz que nos bendiga el Padre y el Hijo y el Espíritu Santo. Amén. Buenos días, hermanos. Los invito a rezar las laudes, que son alabanzas al Señor. Hoy, jueves 28 de mayo del año 2026, estamos en el jueves de la octava semana de tiempo ordinario. Es día de Jesucristo, sumo y eterno sacerdote. Es día de fiesta y es día propio. Vamos a utilizar los salmos y cánticos del domingo de la semana 1 y las lecturas están en las páginas 1971, 1972, de la liturgia de las horas. El color a utilizar el día de hoy es el color blanco. Las lecturas están en los anexos del tomo 3. Por la señal de la Santa Cruz de nuestros enemigos, líbranos, Señor Dios nuestro, en el nombre del Padre, y del Hijo, y del Espíritu Santo. Amén. Señor, abre mis labios, y mi boca proclamará tu alabanza. Dios mío, ven en mi auxilio. Señor, date prisa en socorrerme. Gloria al Padre, y al Hijo, y al Espíritu Santo, como era en el principio, ahora y siempre, por los siglos de los siglos. Amén. Himno. Eres tú nuestro pontífice, oh siervo glorificado, ungido por el Espíritu, de entre los hombres llamado. Eres tú nuestro pontífice, el que tendiste la mano a la mujer rechazada y al ciego desamparado. Eres tú nuestro pontífice,
el culto de

los cristianos, tu palabra que acontece y el cuerpo santificado. Eres tú nuestro pontífice, morías en cruz clavado y abrías la senda nueva detrás del velo rasgado. Eres tú nuestro pontífice, hoy junto al Padre sentado. Hoy por la Iglesia intercedes, nacida de tu costado. Eres tú nuestro pontífice, Cristo te glorificamos. Que tu santo rostro encuentre dignos de ti nuestros cantos. Amén. Gloria al Padre, y al Hijo, y al Espíritu Santo, como era en el principio, ahora y siempre, por los siglos de los siglos. Amén. Antífona invitatoria. A Cristo, sacerdote eterno, démosle gloria. Salmo 94. Venid, aclamemos al Señor, demos vítores a la roca que nos salva. Entremos a su presencia dándole gracias, aclamándolo con cantos. Porque el Señor es un Dios grande, soberano de todos los dioses. Tiene en su mano las cimas de la tierra, son suyas las cumbres de los montes. Suyo es el mar, porque Él lo hizo, la tierra firme que modelaron sus manos. Venid, postrémonos por tierra, bendiciendo al Señor, Creador nuestro, porque Él es nuestro Dios y nosotros su pueblo, el rebaño que Él guía. Ojalá escuchéis hoy su voz, no endurezcáis el corazón como en Meribá, como el día de Masá en el desierto, cuando vuestros padres me pusieron a prueba y dudaron de mí, aunque habían visto mis obras. Durante 40 años, aquella generación me repugnó y dije, es un pueblo de corazón extraviado que no reconoce mi camino. Por eso he jurado en mi cólera que no entrarán en mi descanso. Gloria al Padre, y al Hijo, y al Espíritu Santo, como era en el principio, ahora y siempre, por los siglos de los siglos. Amén. A Cristo, sacerdote eterno, démosle gloria. Antífona 1. Por la sangre de la cruz de Cristo, Dios reconcilió consigo todas las cosas, así las del cielo como las de la tierra. Salmo 62. Oh Dios, tú eres mi Dios, por ti madrugo. Mi alma está sedienta de ti, mi carne tiene ansia de ti, como tierra reseca, agostada, sin agua. Cómo te contemplaba en el santuario viendo tu fuerza y tu gloria. Tu gracia vale más que la vida, te alabarán mis labios. Toda mi vida te bendeciré y alzaré las manos invocándote. Me saciaré de manjares exquisitos y mis labios te alabarán jubilosos. En el lecho me acuerdo de ti y velando medito en ti porque fuiste mi auxilio. Y a la sombra de tus alas canto con júbilo. Mi alma está unida a ti y tu diestra me sostiene. Gloria al Padre, y al Hijo, y al Espíritu Santo, como era en el principio, ahora y siempre, por los siglos de los siglos. Amén. Por la sangre de la cruz de Cristo, Dios reconcilió consigo todas las cosas, así las del cielo como las de la tierra. Antífona 2. Todo fue creado por Cristo y para Cristo. Cántico de Daniel.
Criaturas todas del Señor, bendecid al Señor, ensalzadlo con himnos por los siglos. Aguas del espacio, bendecid al Señor. Ejércitos del Señor, bendecid al Señor. Sol y luna, bendecid al Señor. Astros del cielo, bendecid al Señor. Lluvia y rocío, bendecid al Señor. Vientos todos, bendecid al Señor. Fuego y calor, bendecid al Señor. Fríos y heladas, bendecid al Señor. Rocíos y nevadas, bendecid al Señor. Témpanos y hielos, bendecid al Señor. Escarchas y nieves, bendecid al Señor. Noche y día, bendecid al Señor. Luz y tinieblas, bendecid al Señor. Rayos y nubes, bendecid al Señor. Bendiga la tierra al Señor, ensálcelo con himnos por los siglos. Montes y cumbres, bendecid al Señor. Cuanto germina en la tierra, bendiga al Señor. Manantiales, bendecid al Señor. Mares y ríos, bendecid al Señor. Cetáceos y peces, bendecid al Señor. Aves del cielo, bendecid al Señor. Fieras y ganados, bendecid al Señor. Ensalzadlo con himnos por los siglos. Hijos de los hombres, bendecid al Señor. Bendiga Israel al Señor. Sacerdotes del Señor, bendecid al Señor. Siervos del Señor, bendecid al Señor. Almas y espíritus justos, bendecid al Señor. Santos y humildes de corazón, bendecid al Señor. Ananías, Azarías y Misael, bendecid al Señor. Ensalzadlo con himnos por los siglos. Bendigamos al Padre, al Hijo y al Espíritu Santo. Ensalcémoslo con himnos por los siglos. Bendito el Señor en la bóveda del cielo, alabado y glorioso, y ensalzadlo por los siglos. Todo fue creado por Cristo y para Cristo. Antífona 3. Dios constituyó a Cristo cabeza del cuerpo de la Iglesia y sometió todas las cosas bajo sus pies. Salmo 149. Cantad al Señor un cántico nuevo. Resuene su alabanza en la asamblea de los fieles. Que se alegre Israel por su Criador, los hijos de Sión por su Rey. Alabad su nombre con danzas, cantadle con tambores y cítaras, porque el Señor ama a su pueblo y adorna con la victoria a los humildes. Que los fieles festejen su gloria y canten jubilosos en filas, con vítores a Dios en la boca y espada de dos filos en las manos, para tomar venganza de los pueblos y aplicar el castigo a las naciones, sujetando a los reyes con argollas, a los nobles con esposas de hierro. Ejecutar la sentencia dictada es un honor para todos sus fieles. Gloria al Padre, y al Hijo, y al Espíritu Santo, como era en el principio, ahora y siempre, por los siglos de los siglos. Amén. Dios constituyó a Cristo cabeza del cuerpo de la Iglesia y sometió todas las cosas bajo sus pies. Lectura breve de la carta a los Hebreos. Cristo, al entrar en este mundo, dice: no quisiste sacrificios ni ofrendas, pero me has preparado un cuerpo
no te complaciste en holocaustos ni en sacrificios por el pecado. Entonces yo exclamé, ya estoy aquí, oh Dios, para cumplir tu voluntad, pues así está escrito de mí en el rollo de la ley. Dice lo primero, no quisiste sacrificios, ni ofrendas, ni holocaustos, ni sacrificios por el pecado, ni en ellos te complaciste, a pesar de que todos ellos son ofrecidos según la ley, pero enseguida dice, ya estoy aquí para cumplir tu voluntad. Con esto abroga lo primero y establece lo segundo. En virtud de esta voluntad, quedamos nosotros santificados por la oblación del cuerpo de Jesucristo, ofrecida de una vez para siempre. Palabra de Dios. Te alabamos, Señor. Responsorio breve. Aquí estoy, Dios mío, para hacer tu voluntad. Llevo tu ley en las entrañas para hacer tu voluntad. Gloria al Padre, y al Hijo, y al Espíritu Santo. Aquí estoy, Dios mío, para hacer tu voluntad. De la carta a los Hebreos. Hermanos, teniendo un sumo sacerdote que penetró y hasta en los cielos, Jesús, el Hijo de Dios, mantengamos firme la fe que profesamos. No tenemos un sacerdote incapaz de compadecerse de nuestras debilidades. Al contrario, Él mismo pasó por todas las pruebas a semejanza nuestra. Fue del pecado. Acerquémonos pues con la seguridad y confianza a este trono de la gracia. Aquí alcanzaremos misericordia y hallaremos gracias para ser socorridos en el momento oportuno. Todo sumo sacerdote tomado de entre los hombres es constituido en favor de los hombres en lo tocante a las relaciones de estos con Dios, a fin de que ofrezca dones y sacrificios por los pecados. Él puede sentir compasión hacia los ignorantes y extraviados, porque Él mismo está rodeado de fragilidad, y a causa de esta misma fragilidad debe ofrecer sacrificios de expiación por los pecados, tanto por los del pueblo como de los suyos propios. Nadie se arroga este honor, solo lo toma aquel que es llamado por Dios, como lo fue Aarón. De igual modo, tampoco Cristo se dio a sí mismo la gloria del sumo sacerdocio, sino que la recibió de aquel que le dijo, «Hijo mío eres tú, yo te he engendrado hoy». Y como le dice también en otro pasaje, «Tú eres sacerdote eterno, según el rito de Melquisedec». Cristo en los días de su vida mortal, habiendo elevado oraciones y súplicas con poderoso clamor y lágrimas hacia aquel que tenía poder para salvarlo de la muerte, fue escuchado en atención a su actitud reverente y filial. Con todo, aunque era hijo, aprendió por experiencia en sus padecimientos la obediencia, y habiendo así llegado hasta la plena consumación, y se convirtió en causa de salvación para todos los que lo obedecen, proclamado por Dios sumo sacerdote según el rito de Melquisedec. Palabra de Dios. Te alabamos, Señor. Responsorio. Cristo se rebajó hasta someterse incluso a la muerte. Se ofreció porque Él lo quiso, hasta someterse incluso a la muerte. De la encíclica Mediator Dei del Papa Pío XII. Es muy cierto que Jesucristo es sacerdote, pero no para sí mismo,
sino para nosotros, porque presenta al Padre Eterno las plegarias y los anhelos religiosos de todo género humano. Jesucristo es también víctima, pero en favor nuestro, ya que sustituye al hombre pecador. Por esto, aquellas palabras del apóstol: tened entre vosotros los sentimientos propios de una vida en Cristo Jesús, exigen de todos los cristianos que reproduzcan en sí mismos, en cuanto lo permite la naturaleza humana, el mismo estado de ánimo que tenía nuestro Redentor cuando se ofrecía en sacrificio, la humilde sumisión del Espíritu, la adoración, el honor, la alabanza y la acción de gracias a Dios. Aquellas palabras exigen, además, a los cristianos que reproduzcan en sí mismos las condiciones de víctima, la abnegación propia, según los preceptos del Evangelio, el voluntario y espontáneo ejercicio de la penitencia, el dolor y la expiación de los pecados. Exigen una palabra, nuestra muerte mística en la cruz con Cristo, para que podamos decir como San Pablo: estoy crucificado con Cristo. De la encíclica Mediator Dei del Papa Pío XII. Responsorio: mientras vivo en esta carne, vivo de la fe en el Hijo de Dios, que me amó hasta entregarse por mí. Vivo yo, pero no soy yo, es Cristo quien vive en mí, que me amó hasta entregarse por mí. Cántico evangélico. Padres, que todos sean uno, para que el mundo crea que tú me has enviado. Del Evangelio según San Lucas. En aquel tiempo, llegada la hora de cenar, se sentó Jesús con sus discípulos y les dijo: cuánto he deseado celebrar esta Pascua con ustedes antes de padecer, porque yo les aseguro que ya no la volveré a celebrar hasta que tenga cabal cumplimiento en el reino de Dios. Luego tomó en sus manos una copa de vino, pronunció la acción de gracias y dijo: tomen esto y repártalo entre ustedes, porque les aseguro que ya no volveré a beber el fruto de la vid hasta que venga el reino de Dios. Tomando después un pan, pronunció la acción de gracias, lo partió y se lo dio diciendo: esto es mi cuerpo, que se entrega por ustedes. Hagan esto en memoria mía. Después de cenar, hizo lo mismo con una copa de vino, diciendo: esta copa es la nueva alianza sellada con mi sangre, que se derrama por ustedes. Palabra del Señor. Gloria a ti, Señor Jesús. Cántico de Zacarías. Bendito sea el Señor Dios de Israel, porque ha visitado y redimido a su pueblo, suscitándonos una fuerza de salvación en la casa de David, su siervo, según lo había predicho desde antiguo por boca de sus santos profetas. Es la salvación que nos libra de nuestros enemigos y de la mano de todos los que nos odian. Ha realizado así la misericordia que tuvo con nuestros padres, recordando su santa alianza y el juramento que juró a nuestro padre Abraham, para concedernos que, libres de temor, arrancados de la mano de los enemigos, le sirvamos con santidad y justicia en su presencia todos nuestros días.
y a ti, niño, te llamarán profeta del Altísimo, porque irás delante del Señor a preparar sus caminos, anunciando a su pueblo la salvación, el perdón de sus pecados. Por la entrañable misericordia de nuestro Dios, nos visitará el sol que nace de lo alto, para iluminar a los que viven en tiniebla y en sombra de muerte, para guiar nuestros pasos por el camino de la paz. Gloria al Padre, y al Hijo, y al Espíritu Santo, como era en el principio, ahora y siempre, por los siglos de los siglos. Amén. Padre, que todos sean uno, para que el mundo crea que tú me has enviado. Preces, acudamos a Cristo, sacerdote del santuario verdaderamente, verdadero, siempre dispuesto a interceder por nosotros, y digámosle confiados: escúchanos, Señor. Jesús, Hijo de Dios vivo, condúcenos a la luz de tu verdad. Escúchanos, Señor. Cristo, Verbo de Dios, que estás con el Padre desde siempre y hasta siempre, consagra tu Iglesia en la unidad. Escúchanos, Señor. Jesús, ungido del Padre en el Espíritu Santo, santifica tu Iglesia en la verdad. Escúchanos, Señor. Cristo, mediador de la nueva alianza, reviste de tu santidad a los sacerdotes para gloria del Padre. Escúchanos, Señor. Cristo, sabiduría de Dios, paz y reconciliación nuestra, que todos seamos un solo corazón y una sola alma en tu Iglesia. Escúchanos, Señor. Cristo, sacerdote eterno, glorificador del Padre, que en nuestra oblación sea en ti alabanza de gloria eterna. Escúchanos, Señor. Es el momento de hacer peticiones. Si alguien tiene alguna petición, puede hacerla en su corazón, que el Señor los escucha.

Señor Jesús, en esta mañana te quiero pedir por toda tu iglesia, por nuestro Papa León, por nuestro obispo José Francisco, por todos los obispos, los sacerdotes, los diáconos, los seminaristas, las religiosas, los misioneros, por todas las personas consagradas a ti, Señor, y las que se quieren consagrar, y por todo tu pueblo santo. Tú, Señor, que los amas, bendícelos, acompáñalos, dales fortaleza, que tu divina providencia los asista en todas sus necesidades, y, Señor, regálales el sentirse amados por ti y que sepan que tú estás con ellos. Te lo pedimos, Señor. También, Señor, te quiero pedir por todos los gobiernos del mundo, por sus gobernantes, para que tú, Señor, los bendigas, los ayudes, les regales el espíritu de amor y de servicio, que les regales la sabiduría para que sepan amar y dirigir a sus pueblos, para que en sus pueblos se logre la hermandad, que haya armonía, que haya equidad, que haya libertad, que haya paz. Y, Señor, que así se logre la paz en todo el mundo. Te lo pedimos, Señor. También, Señor, te quiero pedir por todos los enfermos del mundo, por los enfermos en los hospitales, en sus casas, en las calles, por todas esas personas que están enfermas y están trabajando. Tú, Señor, a todos, dales fortaleza, dales paz en su corazón. Y, Señor, si es tu voluntad, concédeles la salud. Te lo pedimos, Señor. También, Señor, te quiero pedir por todas las familias del mundo, para que tú, Señor, seas el centro de ellas, para que bendigas a los padres y les regales el espíritu de amor y de servicio, que les regales fortaleza, que les regales paciencia, que les regales el espíritu de amor y de servicio y que también les regales la sabiduría para que sepan amar y dirigir a sus hijos, para que sus hijos amen a sus padres y les ayuden en todo lo que necesitan. Te lo pedimos, Señor. También, Señor, te quiero pedir por todos los presos del mundo, por todas las personas que están privadas de su libertad, por todas las personas que están lejos de sus familias, por todas las personas que viven solas, por las que no tienen trabajo, por las que no tienen dónde vivir, por las que no tienen dónde comer o qué comer, por todas esas personas, Señor, que no te conocen, por las que no te aman, por todas esas personas que están agrediendo a sus hermanos. Tú, Señor, bendícelos, dales esa paz en su corazón y dales, ayúdalos a todos, acompáñalos y, Señor, que todos se sientan amados por ti. Te lo pedimos, Señor. También, Señor, te quiero pedir por todas las personas que están siguiendo la señal de María Visión y te han solicitado algo. Tú, Señor, que las conoces, bendícelas. Tú, Señor, que las amas, protégelas, acompáñalas, que tu divina providencia las asista en sus necesidades. Y, Señor, si es tu voluntad, concédeles eso que te han solicitado. Te lo pedimos, Señor. También, Señor, te quiero pedir por todo María Visión, por María Visión en Italia, en Medjugorje, en Polonia, en Jerusalén, en Calcuta, en España, en Florida y por María Visión México, para que tú, Señor, nos bendigas y nos ayudes a saber amarte, a saber servirte y saber hacer tu voluntad. Te lo pedimos, Señor. También, Señor, te quiero pedir por las necesidades de Cecilia Gómez Béjar, Mónica Mora, Guadalupe López López, Ricardo y Juanita Vilches, José Luis Villa, Francis y su familia, por Rosa María de León,
Adelaida Toache, Patricia Estrada Navarrete, Ana Cristina López, Trinidad Olivares, Teresa Ochoa, Edith Plasencia, Paola Edith Blanco, Mauricio Vilchis Gómez, Beatriz Franco Franco, Irene Barraza, Guadalupe Barraza, Guadalupe Montero, Maricruz Torres Torres, Silvia López Peña, Daniel Alberto González Ochoa, Diego Saúl Cortés Padilla, por Eva Anaya Aro, Carlos Abundis Castillo, Adriana Cervantes Tuache, Leticia Blanco de Alba, Óscar Vázquez del Mercado, Elizabeth Abundis Curiel, Leticia Flores Sánchez, Olivia Díaz Contreras, José Guadalupe González, Jenny Oseguera, Carlos Oseguera, Manuel Alberto González González, José Hernández, Marco Antonio Salgado, Alicia Delgado Ballín, Carmen Verdugo Piña, María de Los Ángeles Rivera, Alma de Michoacán, por David Virgen Hernández, Teodora Adriano Jiménez, por Alan Gutiérrez Cárdenas, Rogelio Moreno, María de la Paz Vargas Mendoza, Juan Ramírez Juárez, por María del Carmen Ortiz Ramírez, por Ana Karina Guzmán Orozco, por Héctor Santiago Carrillo, Humberto Rivera, Silvia López Peña, por la salud de Mía Valentín.

Tina Coronel, por Ángel Antonio Gustavo, Genoveva Martínez, María de la Luz Martínez, María Juanita Huerta, Sandra Aguilar Pérez, Norma Aguilar, Hilda Figueroa Cuevas, Josefina Valencia Zamora, Katia Serrano, Carmen Rodríguez López, Marco Alvarado Rodríguez, Juan Antonio Alvarado Rodríguez, por Victoria Orozco, Victoria Serna, Martín Orozco, por las familias Burillo Alemán, Aceves Hernández, Blanco Rubio, Pérez Barbosa, Hernández Rodríguez, Estrada Zambrano, de León Becerra, por Paola, Andrea y Héctor, por la familia Valdés Manzano, Chávez Mejía, Lozano Muñoz, García de Santos, Camarillo Baeza, Abundis Curiel, Hernández López, Cerda López, Villarreal Velarde, Espinosa López, Rivera Loza, Loza Lezama, Flores Arroyo, Valtierra Villa, Villa Galván, Kelly Galindo, de la Cruz Moreno, García Montero, Quirós Navarro, Gallegos Torres, Gallegos Hernández, Martínez Silva, Miranda Huerta, Virgen Adriano, Valtierra Villa, Villa Galván, Hinojosa Granados, Granados Aguilar, Cepeda Muñoz. También te quiero pedir por el eterno descanso de René Velázquez Neri, Rodríguez Neri, Jorge Humberto Vázquez del Mercado, Ofelia de la Torre, María Leticia Acosta, Alejandro Burillo Azcárraga, por Juan Abejar Navarro, Vicente Rodríguez López, Rosa Elena Alvarado Rodríguez, Francisco Javier Blanco Aldrete, Ernesto Blanco Valenzuela, María de los Ángeles Sierra Huerta, y también, Señor, te quiero pedir por todas las almas del purgatorio. Te lo pedimos, Señor. Unidos a Cristo, nuestro gran sacerdote, pidamos al Padre que su nombre sea siempre santificado. Padre nuestro, que estás en el cielo, santificado sea tu nombre. Venga a nosotros tu reino. Hágase tu voluntad en la tierra como en el cielo. Danos hoy nuestro pan de cada día. Perdona nuestras ofensas, como también nosotros perdonamos a los que nos ofenden. No nos dejes caer en la tentación y líbranos de todo mal. Oración. Dios nuestro, que para gloria tuya y salvación de todos los hombres constituiste sumo y eterno sacerdote a tu Hijo Jesucristo, concede a quienes Él ha elegido como ministros suyos y administradores de sus sacramentos y de su Evangelio la gracia de ser fieles en el cumplimiento de su ministerio. Por nuestro Señor Jesucristo, tu Hijo, que contigo vive y reina en la unidad del Espíritu Santo y es Dios por los siglos de los siglos. Amén. Que el Señor nos bendiga, nos guarde de todo mal y nos lleve a la vida eterna. Amén. Señor Jesús, en esta mañana te quiero dar gracias por el amor que nos tienes. Te quiero dar gracias por la oportunidad que nos das de poder acercarnos a ti. Te quiero dar gracias por todo lo que nos regalas, por lo que vemos y por lo que no vemos, por todas esas gracias que nos das en el día a día. Gracias por nuestras familias, gracias por nuestros amigos, gracias por nuestros vecinos, gracias por todas las personas que se acercan a nosotros, gracias por todas las personas que también tú, Señor, a las que amas, les ayudas, proteges y acompañas. Gracias, Señor, porque a todos nos cuidas, y gracias por ser el pastor que diste la vida por tus ovejas. Gracias porque no quisiste separarte de tu rebaño.
Tú prometiste estar con nosotros todos los días, hasta el fin de los siglos, para consolarnos con tu presencia. Hijo del Eterno Padre, tú nos has dado la vida para que te amemos con todo el corazón. Para eso estamos aquí. Nos entregamos a ti y te elegimos como el único Rey y Señor de nuestras vidas. Toma posesión de nuestros corazones y renuévanos con tu Santo Espíritu. Queremos vivir solo para ti, solo para querer lo que tú quieres, solo para amar tu voluntad. Queremos hacer todo lo posible por agradarte. Tú eres nuestro Dios y nuestro tesoro. Queremos alejarnos de todo lo que nos desagrada para poder gozar de tu amistad. Recibe, Señor, un abrazo y ven a vivir en nuestros corazones para que nunca nos separemos de ti. Es muy difícil hablar con los reyes de la tierra, pero contigo podemos hablar en todo momento. Tú que sabes conquistar los corazones, enamóranos de ti, para que nos entreguemos a tu voluntad que es santa y amable. Enséñanos a querer lo que tú quieres. Delante de los ángeles te adoramos y alabamos tu nombre porque eres bueno. Eres el mejor amigo que tenemos. Sabemos que nos amas y que puedes darnos toda clase de bienes. Qué afortunados somos teniendo tan cerca a nuestro Dios, hecho hombre que viene a protegernos. Eres el amigo que nos compadece y que nos consuela. Quédate siempre con nosotros. Nos abrazamos a ti para no sentir nuestras miserias. Llévanos a tu reino para que nos hagas plenamente felices. Queremos comer con frecuencia tu cuerpo, porque es el pan que nos hace felices. Queremos amarte con todas nuestras fuerzas. Gracias por habernos hecho nacer en la Santa Iglesia Católica. Gracias por los sacramentos que nos han dado la vida divina. Gracias por la redención. Tú, siendo Dios, te quisiste hacer hombre para salvarnos y llevarnos al cielo. Límpianos de nuestros pecados, como limpiaste sus llagas a los leprosos del Evangelio. Que entendamos que el sufrimiento es para completar los sufrimientos de tu pasión y muerte. Danos fuerza para cumplir alegremente tus mandamientos, que son luz y vida. Líbranos de la impureza, líbranos del orgullo, líbranos de las discordias, líbranos de las preocupaciones de esta vida para que nos consagremos a tu servicio. Te pedimos por nuestros familiares, por nuestros amigos y por nuestros bienhechores. A todos los que se alejan de ti, búscalos como buscaste a la oveja perdida y guárdalos en tu corazón. Gracias por los sacerdotes. Sin tus ministros sagrados, no tendríamos la vida divina. Te pedimos que multipliques las vocaciones sacerdotales. Cuida al Santo Padre, el Papa León, que te representa como jefe supremo de la Iglesia. Bendice a los obispos y también a los sacerdotes que nos han perdonado nuestros pecados y nos han dado tu cuerpo y tu sangre en la comunión. Te pedimos por los sacerdotes ancianos, por los que están tristes, por los que están solos, por los que son atacados por las tentaciones del demonio. Jesucristo, pan de vida, gracias por el regalo de tu Eucaristía. Queremos recibirte en la Santa Comunión. Danos siempre de este pan. Jesús, déjanos tener un rato de intimidad contigo. Creemos que estás aquí, realmente lo creemos y por eso estamos platicando contigo y esperamos oír tu voz en nuestros corazones. Qué gozo y qué paz sentimos al acercarnos a ti.
¡Qué seguridad y qué fuerza comunicas a los que se juntan contigo! Queremos tenerte presente en nuestros trabajos, en nuestras alegrías, en nuestras penas, porque todo lo que nos sucede es para nuestro bien. Que nuestra mayor ilusión sea adorarte, que estés siempre en nuestros pensamientos, en nuestros labios y en nuestro corazón. Te adoramos y te bendecimos con todo el corazón. Santo eres, Dios poderoso, tu gloria llena toda la tierra. Bendito seas, alabado y glorificado por siempre. Contigo no tenemos miedo porque eres el camino, porque eres la verdad, porque eres la vida. Tú y el Padre son una misma cosa, junto con el Espíritu Santo, Dios santificador. No queremos apartarnos de ti, porque entonces, ¿a quién iremos? Solo tú tienes palabras de vida eterna. Nosotros hemos conocido y hemos creído que tú eres el Santo de Dios. Después de alabarte, queremos agradecerte la fe que nos diste en el bautismo, porque es un regalo que no merecemos. Gracias porque diste tu vida por nosotros y también porque nos has dejado a tu madre como madre nuestra. Gracias por la vida y la salud, por nuestra familia y por tantas gracias y favores que nos has dado. También gracias por las enfermedades, por los desprecios, por los fracasos. Todo lo que tenemos es tuyo. Que nadie se extrañe si algún día nos quitas todo. Qué pequeños nos sentimos a tu lado. Sin tu ayuda, nada podemos hacer. Comunícanos tus mismos sentimientos para tratar a nuestros hermanos con tu mismo amor. Señor Jesús, sabemos que estás rogando sin cesar a tu Padre por nosotros, y para contentarlo, le muestras tus llagas y tu pecho abierto para salvarnos. Nos unimos a tu oración. Ruega a tu Padre por la Iglesia para que se vea libre de sus enemigos, que les toque el corazón y los convierta. Ruega también por tus sacerdotes para que reciban al Espíritu Santo, sus dones y sus virtudes, que se llenen de celo por la gloria de Dios y trabajen con más generosidad por la salvación de las almas. Ruega por nuestros obispos para que puedan dirigir y santificar a las almas que tienen bajo su cuidado. Ruega para que nuestro Padre Dios conceda a su Iglesia muchas y santas vocaciones sacerdotales. Ruega también para que las almas que llamaste a la vida consagrada sean fieles a su vocación. Señor nuestro Jesucristo, que alimentaste a tu pueblo con el maná del desierto, tú solo serás nuestra comida, nuestra riqueza, nuestra gloria. Te queremos y te elegimos como el único Señor y dueño de nuestras vidas. Hay muchos caminos que nos llevan a la verdadera felicidad. Nosotros renunciamos a todos esos caminos. Tú solo, Señor Jesucristo, eres nuestro camino. Nosotros hemos creído y sabemos que tú eres el Cristo, el Hijo de Dios. De ti brota la plenitud de la vida, la única felicidad, la única esperanza. Jesucristo, haz que se difunde el amor y la entrega a ti. Haz que con la fuerza del Espíritu Santo brote una religión centrada únicamente en ti y en tu palabra santa. Que todos nosotros nos hagamos predicadores entusiastas de tu Evangelio. Que tengamos devoción a María porque es tu madre, porque está llena del Espíritu Santo. Que leamos, que escuchemos las palabras del Papa, porque son palabras tuyas. Nosotros hemos creído que tú eres el Cristo, el Hijo de Dios vivo. Queremos caminar exclusivamente por tu camino,
ya no nos satisface nada fuera de ti.

Padre nuestro, que estás en el cielo, santificado sea tu nombre. Venga a nosotros tu reino. Hágase tu voluntad en la tierra como en el cielo. Danos hoy nuestro pan de cada día. Perdona nuestras ofensas, como también nosotros perdonamos a los que nos ofenden. No nos dejes caer en la tentación y líbranos de todo mal. Oh Jesús, mi dulce amigo, cuatro cosas hoy te pido con mucha necesidad: valor para sufrir, fuerza para trabajar, paciencia para soportar las penas que han de venir y me han de mortificar, temperamento sereno para poder resolver las cosas con santa calma y así tener en el alma perfecta tranquilidad. Esto tengo que pedirte, oh mi Jesús adorado, en este día consagrado, para adorarte y servirte. Amén. Oh Jesús mío, perdona nuestros pecados, líbranos del fuego del infierno, lleva al cielo a todas las almas y socorre especialmente a las más necesitadas de tu divina misericordia. Amén. Dios te salve María, llena eres de gracia, el Señor es contigo. Bendita eres entre todas las mujeres y bendito es el fruto de tu vientre, Jesús. Santa María, Madre de Dios y Madre nuestra, ruega por nosotros los pecadores, ahora y en la hora de nuestra muerte. Amén. San Miguel Arcángel, defiéndenos en la lucha. Sé nuestro amparo contra la perversidad y las acechanzas del demonio. Que Dios manifieste sobre él su poder en nuestra humilde súplica. Y tú, oh príncipe de la milicia celestial, con la fuerza que Dios te ha conferido, arroja al infierno a Satanás y a los demás espíritus malignos que vagan por el mundo para la perdición de las almas. Amén. Ángel custodio, ya que la soberana piedad te ha encomendado a mí, alúmbrame, guárdame, rígeme, gobiérname. Amén. Dulce Madre, no te alejes, tu vista de mí no apartes, ven conmigo a todas partes y solos nunca nos dejes. Ya que nos proteges tanto como verdadera madre, haz que nos bendiga el Padre y el Hijo y el Espíritu Santo. Amén. Que el Señor nos bendiga, nos guarde de todo mal y nos lleve a la vida eterna. Amén.

Proclama mi alma la grandeza del Señor. Se alegra mi espíritu en Dios mi Salvador, porque ha mirado la humillación de su esclava. Desde ahora me felicitarán todas las generaciones, porque el Poderoso ha hecho obras grandes por mí. Su nombre es santo, y su misericordia llega a sus fieles de generación en generación. Él hace proezas con su brazo, dispersa a los soberbios de corazón, derriba del trono a los poderosos y enaltece a los humildes. A los hambrientos los colma de bienes y a los ricos los despide vacíos. Auxilia a Israel, su siervo, acordándose de su misericordia, como lo había prometido a nuestros padres, en favor de Abraham y su descendencia por siempre. Amén.

Muy, pero muy buenos días, queridos hermanos. Un gusto saludarles en este bonito día 28 de mayo. Hoy una fiesta muy importante en la iglesia, que es variable. Esta es una, ahorita les platico. Bueno, hoy 28 de mayo es día, pues es un día importante. Tengo un hermano que hoy es su cumpleaños. Le mando saludos a mi hermano Alejandro. Allá está, él vive en un, o sea, que se, creo que se llama, no sé, Desert, algo del desierto allá por Indio, California, por Riverside. Un saludo para allá, para él en su cumpleaños el día de hoy. Bueno, quiero decirles, hoy es jueves y hoy es una fiesta muy importante en la iglesia que se llama Jesucristo Sumo y Eterno Sacerdote. Esta fiesta es una fiesta variable. ¿Cómo que es variable?

pide que se traslade a lunes, ¿verdad? Excepto que algunas veces se puede. Pero bueno, también, por ejemplo, hay otra fiesta como el 12 de diciembre, ¿no? El Día de la Virgen de Guadalupe, el día que caiga, ese día es la fiesta. También el 25 de diciembre, día de la Natividad de Nuestro Señor Jesucristo, el 15 de agosto, la Virgen de la Asunción, etc. O sea, hay fiestas estables, pero hay fiestas variables. Por ejemplo, la fiesta del domingo pasado, Pentecostés, siempre es el último día, el último domingo de Pascua. Y luego, fíjense, el jueves siguiente a la fiesta de Pentecostés, el día que sea, es la fiesta de Jesucristo, sumo y eterno sacerdote. Siempre. El jueves siguiente a Pentecostés es la fiesta de Jesucristo, sumo y eterno sacerdote. Yo creo que ustedes fueron a misa el domingo pasado y disfrutaron de la fiesta de Pentecostés, ¿no? Entonces, bueno, ahora el domingo siguiente la iglesia nos pide que celebremos esta fiesta hermosa, de la que les voy a hablar a continuación. Así que vamos a escuchar la primera lectura. De hecho, hoy las lecturas se interrumpen en la relación que llevan cuando son fiestas solemnes o fiestas de nuestro Señor Jesucristo. Entre semana se interrumpen las lecturas. Si ustedes se fijaron, llevamos 3 días leyendo la carta de San Pedro. Y hoy se interrumpe y hoy vamos a escuchar de la carta a los Hebreos. Muy bien, dice así. Hermanos, Cristo ofreció un solo sacrificio por los pecadores y se sentó para siempre a la derecha de Dios. No le queda sino aguardar a que sus enemigos sean puestos bajo sus pies. Así, con una sola ofrenda, hizo perfectos para siempre a los que ha santificado. Lo mismo atestigua el Espíritu Santo, que dice en un pasaje de la Escritura: la alianza que yo estableceré con ellos cuando lleguen esos días. Palabra del Señor es esta: voy a poner mi ley en lo más profundo de su mente y voy a grabarla en sus corazones. Y prosigue después: yo les perdonaré sus culpas y olvidaré para siempre sus pecados. Ahora bien, cuando los pecados han sido perdonados, ya no hacen falta más ofrendas por ellos. Hermanos, en virtud de la sangre de Jesucristo tenemos la seguridad de poder entrar en el santuario, porque Él nos abrió un camino nuevo y viviente a través del velo que es su propio cuerpo. Asimismo, en Cristo tenemos un sacerdote incomparable al frente de la casa de Dios. Acerquémonos pues con sinceridad de corazón, con una fe total, limpia la conciencia de toda mancha y purificado el cuerpo por el agua saludable. Mantengámonos inconmovibles en la profesión de nuestra esperanza, porque el que nos hizo las promesas es fiel a su palabra. Palabra de Dios, te alabamos, Señor. Vamos a escuchar del Salmo 39. Aquí estoy, Señor, para hacer tu voluntad. Aquí estoy, Señor, para hacer tu voluntad. El Señor esté con ustedes y con tu espíritu. Lectura del Santo Evangelio según San Lucas. Gloria a ti, Señor. En aquel tiempo, llegada la hora de cenar, se sentó Jesús con sus discípulos y les dijo: cuánto he deseado celebrar esta Pascua con ustedes antes de padecer, porque yo les aseguro que ya no la volveré a celebrar hasta que tenga cabal cumplimiento en el reino de Dios. Luego tomó en sus manos una copa de vino, pronunció la acción de gracias y dijo: tomen esto y repártanlo entre ustedes, porque les aseguro que ya no volveré a beber del fruto de la vid hasta que venga el reino de Dios. Tomando después un pan, pronunció la acción de gracias, lo partió y se los dio diciendo: esto es mi cuerpo que se entrega por ustedes. Hagan esto en memoria mía. Después de cenar, hizo lo mismo con una copa de vino diciendo: esta copa es la nueva alianza sellada con mi sangre que se derrama por ustedes. Palabra del Señor. Gloria a ti, Señor Jesús. Bueno, hoy celebramos la fiesta de Jesucristo, sumo y eterno sacerdote. Miren,

El único sacerdote que existe plenamente en la iglesia es Cristo. Cristo es el sumo sacerdote, no es el único. Nosotros, los que somos sacerdotes en este mundo, somos sacerdotes de la nueva alianza, la alianza que Jesús selló con su sangre, pero que prefiguró antes desde la última cena. Vamos a analizar muy bien esto. En los tiempos de Cristo había sacerdotes con los que Jesús tuvo muchos conflictos, pero eran sacerdotes de la antigua alianza, eran sacerdotes que pertenecían a la religión judía, que cuidaban el culto en el templo de Jerusalén. Jesús, cuando vino, hizo una nueva alianza, por eso dice sangre de la nueva alianza y eterna, o sea, ya no va a haber otra alianza, esta es la última alianza. La alianza que se sella con mi sangre, ¿con cuál sangre? Con la de Cristo. ¿Cómo Jesús se convierte en sacerdote? Bueno, pues ofrece el sacrificio y él mismo es el sacrificio. Pero luego, en esta carta a los Hebreos, que yo les recomiendo mucho que la lean, es una carta muy, pero muy hermosa y muy larga, ni parece carta, parece un libro, ¿verdad? Es como una cartononona larga, ¿verdad? Muchos dicen que no es una carta, muchos dicen que es más bien una prosa muy hermosa que habla sobre el sacerdocio de Cristo y sobre el sacerdocio de nosotros en este mundo. Muchos dicen que la escribió San Pablo. Otros dicen que San Pablo estuvo y se la dictó a sus secretarios porque no se nota mucho la forma de escribir de San Pablo. Más bien fueron algunos secretarios de San Pablo por órdenes de él o en presencia de él. Pero bueno, no importa si fueron las manos directas de San Pablo o fueron sus secretarios. Lo que sí importa es el contenido de la carta a los Hebreos. Mire, esta carta habla de la prefiguración de Jesús y los sacerdotes de la nueva alianza. ¿Quiénes son los sacerdotes de la nueva alianza? Cuando Jesús se fue de este mundo en el año 33, en la ascensión, obviamente dejó establecido una primera iglesia, bueno, la primera y la única, no dejó para que, no dijo, hagan muchas iglesias, ¿no? Que a mí los protestantes me digan en dónde dice que hagan muchas iglesias, que Jesús le dijo a Pedro, sobre ti edifico mi iglesia, no dijo iglesias. Así que todos esos protestantes que tienen una iglesita ahí, rentan un localito y le ponen iglesia de la sabe qué, no tiene sustento todo eso. La multiplicidad de iglesias no tiene sustento en la Biblia. La Biblia habla una sola fe, un solo bautismo. Y también Cristo habla con Pedro de una sola iglesia. Y la iglesia que es de Jesucristo es la iglesia de Pedro, que es la iglesia católica. Aunque les arda y les duela y griten y me echen malo, aviéntenme, aviéntenme. Toda la basura que me avientan quiere decir que tenemos la verdad y les arde muy duro. Bueno, quiero decirles, hermanos, nuestro Señor Jesucristo escogió la última cena para dejar el sacramento más grande de todos. Pero aquí es donde quiero hacer un énfasis. A ver, cuando Jesús se fue de este mundo, no dejó a sus apóstoles solo como pastores, sino como sacerdotes. ¿Quién es un sacerdote? La carta a los Hebreos dice, todo sacerdote, fíjense lo que dice, todo sacerdote, dice la carta a los Hebreos. Es un hombre tomado de entre los hombres, dice, para ofrecer sacrificios a Dios por sus pecados, los de él y los del pueblo. Entonces, aquí aparece que todo sacerdote es un hombre tomado de entre los hombres para ofrecer sacrificios por él, por sus pecados y por los pecados del pueblo. Muy bien. Cuando Cristo deja los sacramentos, por ejemplo, Cristo dijo, vayan y bauticen. Cristo dijo, vayan y enseñen. Curen a los enfermos. Cuando Cristo deja la última cena como el sacramento más grande de todos, que es la Eucaristía que nosotros los católicos celebramos todos los días, sobre todo el domingo, Cristo les dijo a sus apóstoles una frase fabulosa que los protestantes pueden leer en la Biblia que dice, hagan esto en memoria mía. Esto es un imperativo presente de la primera persona del plural del verbo hacer. Hagan. Es como, es una orden, ¿no? Hagan.
lleven

compren, viajen, vengan, surtan, coman, ¿no? Son órdenes, el imperativo, imperativo presente del verbo hacer, de la primera persona del plural. Entonces, cuando Jesús les dice a sus apóstoles, les dice, hagan esto, ustedes van a misa, ¿no? La mayoría de los que ve este programa van a misa frecuentemente y hay palabras que a uno, sin querer y sin buscarlo, de tanto escucharlas, a uno se le quedan en la cabeza. Es como si a mí me dicen, padre, ¿se sabe la consagración de memoria? Pues sí, todos los días la digo y 2, 3 veces o hasta más, pues terminas aprendiéndote la consagración, ¿no? Tomó el pan, lo partió y se los dio, dice, y al final el sacerdote dice unas palabras que Jesús dijo, dice, hagan esto en memoria mía, o sea, hagan esto para que se acuerden de mí. Y Jesús dijo, esto es mi cuerpo. Entonces, tenemos que entender que Jesús en la última cena convierte en sacerdotes a los apóstoles. No los deja solo como cuidadores de un rebaño. No. Ni les dice que solamente ahí medio guíen a la gente. No. Los sacerdotes tenemos la facultad de celebrar los sacramentos en el nombre de Cristo y por autoridad de la Iglesia Católica. Escúchenme bien, ¿eh? Todo sacerdote no se puede autonombrar sacerdote. Todo, o sea, un hombre no se puede autonombrar sacerdote. Es el caso ahorita de tantos sacerdotes falsos, ¿no? Que muchos de ellos eran sacristanes por ahí de una capilla, se aprendieron las oraciones, se visten de padres y cada católico menso que anda por ahí y cree que todos los hombres que se visten de sacerdotes son sacerdotes, ¿no? Incluso en las redes sociales hay algunos hombres que se presentan como sacerdote exorcista, obispo exorcista, sacerdote independiente. Todos esos no son sacerdotes. ¿Cómo distinguimos a un sacerdote verdadero de uno no verdadero? Bueno, primero tuvo que haber recibido la ordenación sacerdotal de un obispo católico, porque un obispo católico es un sucesor de los apóstoles, ¿correcto? Tuvo que tener preparación, tuvo que ir al seminario por lo menos 9 a 12 años, tuvo que prometer obediencia, prometer castidad, prometer pobreza, prometer disposición a la iglesia. Todo sacerdote tiene unas licencias eclesiásticas que le otorga su obispo y que se las puede quitar. Sí, claro. Un obispo cuando ve que un sacerdote no anda bien o está mal o ha cometido un delito o ya se le botó la canica al padre o ya no puede, el obispo le puede retirar las licencias. Claro que sí. Claro que sí, porque el obispo pleno es el obispo. El sacerdote pleno es el obispo. Nosotros los presbíteros, como yo, tenemos que estar en comunión con nuestro obispo y él nos puede quitar las licencias si él ve alguna situación grave en nosotros. Mucho ojo con esto. Luego, si ustedes quieren detectar a un sacerdote falso, pues deben de saber que existen iglesias, ¿no? Y un sacerdote que anda en los panteones o anda en las funerarias o anda en la calle o celebra en casas, muchas veces no es un sacerdote, es un vividor, es un estafador y un engañador, ¿eh? Mucho cuidado. Cuando ustedes ocupen el servicio de un sacerdote, tienen que ir a la iglesia y verificar que la iglesia sea católica, ¿eh? Les platico un caso, por ejemplo. En la Ciudad de México hay más de 50 templos. Fíjense nomás, escúchenme. Hay más de 50 templos que se dicen católicos, pero no son. No son. Y por lo regular, esas capillitas que parecen católicas, pero no son, facilitan todo. Entonces, la gente floja, vividora y uno que otro menso van allí, ¿no? Y ahí rápido se confirman, los casan, rápido les hacen la primera comunión, les hacen misas hasta de un perro si quieren o de lo que sea, sin problemas, ¿no? Y tú dices, bueno, pues está fácil aquí, ¿no? Claro, lo importante es que des mucho dinero, eso sí te van a cobrar con ganas, pero todos esos no son sacerdotes ni tienen formación, mucho cuidado, ¿eh? Muchas personas han caído en estas trampas. El problema es que si tú haces ahí un sacramento y luego ya vas a una iglesia católica, te piden los documentos, no va a haber documentos o los documentos son inválidos. Mucho cuidado. Hay que verificar muy bien la parroquia a la que tú vas, que esté registrada y que sea parte de una diócesis. Claro, el nombre es una diócesis y la parroquia pertenece a la diócesis. Mucho cuidado. Hermanos, últimamente abunda esto
por la ignorancia de los católicos. Un católico preparado, un católico que más o menos entiende, dice, no, pues tiene razón el padre Arturo. A ver, no puede ser sacerdote cualquier persona que no tenga preparación y que no sienta el llamado de Dios directamente. Exactamente. Una persona puede decir, yo me siento llamado al sacerdocio. Bueno, a lo mejor tú sientes eso, pero ya entrando al seminario, viendo tus cualidades, viendo tus intenciones, o tu recta intención, o tu doble intención, el obispo te puede decir que no eres idóneo para eso, ¿no? Y no te tienes que sentir mal. Entonces, tengan mucho cuidado porque hay personas que se aprovechan de esta ignorancia tonta de la gente y bueno, ahí andan, ¿no? Uno se hacen tontos y el padre se hace tonto y el padre luego se hace listo y no es padre y no era padre y entonces, padre, él me casó, entonces mi matrimonio es inválido y mi primera comunión es inválida porque ellos no pueden consagrar la Eucaristía, no pueden, no tienen la unción de sus manos, ¿no? El obispo, cuando me ordenó a mi sacerdote, el señor obispo don Alejo, el 8 de octubre del 2012, a mí me tomó mis manos y él como obispo, sucesor de los apóstoles, en paz descanse don Alejo, me ungió las manos con el santo crisma, consagrado por él mismo como obispo titular de la diócesis de Chilpancingo, Chilapa. Y por eso con estas manos yo puedo bendecir con la autoridad de Cristo. Yo puedo poner mis manos y consagrar el cuerpo y la sangre del Señor. Con estas manos, como dice la carta de Santiago, dice, si alguno se siente enfermo, llame a los presbíteros, o sea, yo, para que reciba la unción de enfermos, ¿no? Y por esta unción te ayuda el Señor, ¿no? Te perdone tus pecados y te conceda la salvación, ¿no? Y la salud. Bueno, y entonces un sacerdote no actúa en persona propia, sino en persona de Cristo y con la autoridad de la Iglesia. Miren, les voy a poner un ejemplo de un sacerdote. ¿Sabían ustedes que los sacerdotes no tenemos la autoridad, no perdonamos los pecados porque yo sea más que tú? No. Yo soy un instrumento muy defectuoso, quizá más pecador que tú, pero tengo la autorización de la Iglesia. La Iglesia que fundó Cristo, cuando Cristo le dijo a Pedro, lo que ates aquí en la tierra, quedará atado allá en el cielo. Y lo que desates aquí, quedará desatado allá. O sea, Cristo le dice a Pedro, tienes la autoridad, Pedro. Por eso, cuando un sacerdote, fíjense, cuando ustedes se confiesan, el sacerdote levanta su mano y la pone sobre tu cabeza o cerca de tu cabeza y dice, Dios Padre misericordioso que reconcilió consigo al mundo por la misericordia de Dios, envió a su Hijo para el perdón de los pecados. Y luego dice ahí, dice, yo te absuelvo de tus pecados. Y luego fíjense lo que dice, aquí viene, dice, por el poder que me confiere la Iglesia. O sea, no te los perdono por mí mismo, sino por el poder de redención, de redimir, que la Iglesia tiene. Cuando Jesús le dijo, a quienes les perdonen los pecados les quedarán perdonados, y a quienes no se los perdonen les quedarán sin perdonar. Tan es así que yo tengo poder para poderte absolver de tus pecados, pero no para hacer a mí mismo. Yo no me puedo absolver a mí mismo. Yo me tengo que ir a confesar igual que tú. Entonces, escúchenme muy bien. Quiero terminar en la fiesta de Jesucristo, sumo y eterno sacerdote. Últimamente, la gente ha agarrado a los sacerdotes para todas sus broncas. Y eso no está correcto. Se pelean con el marido, van con el padre. Se pelean con la vieja que escogieron de esposa, se van con el padre. El hijo no entiende, van con el padre. El hijo le salió marihuano, van con el padre. Tienen una deuda multimillonaria de crédito, van con el padre. No tiene sentido su vida, van con el padre. Les duele la mano, van con el padre. Van con el padre. Todo, oigan, a ver. Los sacerdotes fuimos constituidos principalmente para el aspecto espiritual y para la celebración de los sacramentos. El trabajo primero de un sacerdote es celebrar los sacramentos con devoción, con fe, celebrar la Eucaristía, celebrar el bautismo, celebrar la unción de enfermos, celebrar el sacramento de la penitencia. Y si alcanza el padre, hacer otras cosas.
Pero a veces queremos al padre de consejero, de psicólogo, de comediante, queremos que venga a comer todos los días. Señora, si el padre no va a comer con usted todos los días o seguido, entiéndalo, el padre anda para acá, anda para allá, del hospital, va a la parroquia, va a la otra capilla, va a ver un enfermo, va a ver un matrimonio, va a ver esto, tiene reuniones. No sean así de malvados. Hay que entender las ocupaciones propias de un sacerdote y entender que un sacerdote es un hombre que le toca lo espiritual. No le toca andar ahí lidiando con un viejo borracho marihuano que tú escogiste por marido. Discúlpame. No le toca andar lidiando al padre con la salud mental de las personas. Oigan, a mí me llega mucha gente, por eso aquí en el albergue tenemos una psicóloga y ya tenemos dos, viernes, sábado y domingo, de 10 de la mañana a 5 de la tarde, tenemos las psicólogas. ¿Por qué? Porque, oigan, hoy la gente se siente triste, se siente deprimida, tiene bipolaridad, tiene esquizofrenia, ve cosas y todo quieren que el padre les cure. Y los padres no somos psicólogos. Somos encargados del aspecto espiritual. Entonces, hay que entender que el padre no sabe nada de salud mental o muy poco. Exacto. Y que por eso tengo que ir yo con el psicólogo o tengo que ir yo con un psiquiatra y no decir, y ver al padre y decir, pues pobre del padre, queremos que sea albañil, que sea psicólogo, que sea doctor, que sea curandero, que sea yerbero, que sea deportista, que sea constructor, que sea... No, oiga, no la muele, no sean así. Hay que entender que hoy que celebramos a Jesucristo, sumo y eterno sacerdote, recordarnos y meternos muy bien en la cabeza que a los sacerdotes les toca el aspecto espiritual. Les toca lo espiritual. No les tocan otras cosas. A ver, ustedes, si se quieren curar de una mano, ¿van a ir con un maestro en educación física? Pues van a ir con el doctor. Y si ustedes quieren hacer zumba, no van a ir con el doctor, van a ir con el de maestro de educación física. Así también. Lo espiritual le toca a los sacerdotes, pero... Hay cosas que son cosas muy afectivas, cosas, problemas matrimoniales, problemas en el noviazgo, problemas de seguridad, problemas de tristezas, que no le tocan al padre. Oigan, de verdad, dejemos de abusar tanto de los sacerdotes y dejemos de creer que para todo debe de estar el padre. No, no. Pobres sacerdotes. Hay sacerdotes que son abusados por muchas personas. De verdad que sí. Dios los cuide. Dios cuide a los sacerdotes mucho y respetémosles mucho su día libre al Padre, porque Él también tiene derecho a vivir, tiene derecho a existir, tiene derecho a tener privacidad y tiene derecho a realizarse como persona donde Él se sienta bien. Pobres sacerdotes. Pidamos mucho por ellos, por los sacerdotes entregados de todo corazón. Y antes de ir con un padre, pregúntate, ¿esto le toca al Padre? Esto le toca al padre. Pues no, entonces ¿para qué voy a llevarle yo estos problemas? Pues que Dios nos bendiga. Quédense a misa, hermanos. A continuación tenemos la misa de Jesucristo, sumo y eterno sacerdote. Quédense con nosotros como todos los días. Ahorita aquí en Facebook y en YouTube. Y les recuerdo, revisen bien dónde nos ven. Últimamente tenemos muchísimos sitios piratas que utilizan nuestra portada, me ponen allí, que yo curo, que yo... Todo eso es mentira. Revisen que nos vean Padre José Arturo López Cornejo, YouTube y Facebook. En YouTube 6:45 de la mañana, en Facebook 8 de la mañana. Dios me los bendiga mucho. Nos vemos mañana con la ayuda del Señor.

Muy buenos días, queridos hermanos. Les saludamos desde el pueblo de Topiltepec, en la capilla de la Sagrada Familia, donde vamos a celebrar en este bello día a Jesucristo, sumo y eterno sacerdote. La imagen hermosa que nos narra la carta a los Hebreos, donde aparece la imagen de Jesús como sacerdote. Único.

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Yo me llamo Mónica Reyes Vera, soy de Paso de la Cruz, soy encargada de la capilla con otras personas y la experiencia de mi visión, la verdad, muy hermosa, muy bonita y una alegría tenerlos aquí. Muy bonito sentí la paz, tranquilidad de traer la estroncha, nunca la había traído en la comunidad de Paso de la Cruz.

nombre es Teresa Pérez Martínez, vivo en Jamapa. Mi servicio en la parroquia La Inmaculada Concepción es como ministro extraordinario de la comunión y vengo a traer la palabra de Dios aquí a la comunidad de Paso de la Cruz. Y ahorita con la venida de la Antorcha por la Paz y el Sagrado Corazón de Jesús, me siento muy feliz porque es una bendición el venir y acompañar a nuestra Madre Santísima a la visita a esta comunidad de Paso de la Cruz. Mi sentir hacia lo del Sagrado Corazón de Jesús, pues es que Jesús siempre tiene abierto su corazón para darnos el amor y la misericordia que solo Él puede derramar en las comunidades y en cada una de las personas. Es ese amor que Jesús dio en la cruz por cada uno de nosotros, para el perdón de nuestros pecados.

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El sacerdocio es un regalo. Es un regalo que uno recibe con sorpresa y que poco a poco va uno entendiendo y asimilando lo que eso significa. En estos años que el Señor me ha regalado como sacerdote, he podido experimentar siempre, cada día y todos los días, la fidelidad de Dios, porque Él no se echa para atrás, Él es fiel, y creo que esa es la mayor certeza de nuestra vida como sacerdotes. En la vida sacerdotal uno atraviesa distintas experiencias, unas muy alegres, muy gozosas, muy jubilosas, muy satisfactorias, muy plenificantes, pero también momentos de prueba, momentos difíciles, momentos de dificultad, de crisis, en los distintos ámbitos de nuestra vida. Pero yo he podido experimentar la fidelidad de Dios, el amor de Dios, y cada día puedo reafirmar mi vocación y mi sacerdocio en esa fidelidad de Dios, porque es un don inmerecido y siempre experimenta uno la debilidad, las flaquezas, la impotencia ante muchas cosas que no podemos cambiar, pero en Cristo todo es posible. Creo que esa es la mayor certeza de nuestra vida, y hay que recordarlo siempre. Yo trato de recordarlo siempre porque en Él todo tiene sentido y vale la pena. A veces nuestra labor como sacerdotes pasa desapercibida para el mundo, porque el bien no hace mucho ruido, pero el bien es eficaz, no por nuestras fuerzas o méritos, sino porque Dios va obrando así, a través de los instrumentos débiles, va obrando a través del silencio, de las cosas pequeñas, de las cosas casi imperceptibles para el mundo. Y eso yo lo he podido experimentar cada día y todos los días de mi vida. Me siento agradecido por este don que he recibido, me siento comprometido para seguir respondiendo lo mejor que pueda, pero no por mis propias fuerzas, sino en Dios que es fiel y en Él que me fortalece. Así que pues vivo este don en la alegría del Señor, y lo vivo tratando de responder y de ser fiel. Oren siempre por los sacerdotes, como nos recuerda siempre el Papa, orar por los sacerdotes, orar por las vocaciones sacerdotales. Bendiciones para todos.

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1: Queridos hijos, hoy deseo abrir mi corazón materno a ustedes e invitarlos a todos a orar por mis intenciones.

que toda criatura bendiga y glorifique a María, la obra maestra de las manos de Dios, porque ella es la obra maestra de las manos de Dios, tanto en el orden de la gracia como en el de la gloria.

Muy buenos días, mis queridos todos. Bienvenidos a esta Eucaristía, donde celebramos hoy, en este jueves, después de Pentecostés, la solemnidad de Jesucristo, sumo y eterno sacerdote. En el nombre del Padre, y del Hijo, y del Espíritu Santo, que la paz y el amor del Señor, que nos llama a la santidad, esté con todos vosotros. Tú eres el camino que conduce al Padre, Señor, ten piedad. Tú eres la verdad que ilumina a los pueblos, Cristo, ten piedad. Tú eres la vida que renueva el mundo, Señor, ten piedad. Dios Todopoderoso, tenga misericordia de nosotros, perdone nuestros pecados y nos lleve a la vida eterna. Gloria a Dios en el cielo y en la tierra, paz a los hombres que ama el Señor. Por tu inmensa gloria te alabamos, te bendecimos, te adoramos, te glorificamos. Te damos gracias, Señor Dios Rey Celestial, Dios Padre Todopoderoso, Señor Hijo Único Jesucristo, Señor Dios, Cordero de Dios, Hijo del Padre, tú que quitas el pecado del mundo, ten piedad de nosotros. Tú que quitas el pecado del mundo, atiende nuestra súplica. Tú que estás sentado a la derecha del Padre, ten piedad de nosotros. Porque solo tú eres santo, solo tú, Señor, solo tú, Altísimo Jesucristo, con el Espíritu Santo en la gloria de Dios Padre. Amén. Oremos. Oh Dios, que para gloria tuya y salvación del género humano, constituiste a tu único Hijo, sumo y eterno sacerdote. Concede por la acción del Espíritu Santo a quienes Él eligió para ministros y dispensadores de sus misterios la gracia de ser fieles en el cumplimiento del ministerio recibido. Por nuestro Señor Jesucristo, tu Hijo, que contigo vive y reina la unidad del Espíritu Santo y es Dios por los siglos de los siglos.

Lectura del libro del Génesis, capítulo 22, versículos del 9 al 18. En aquellos días llegaron Abraham e Isaac al sitio que le había dicho Dios. Abraham levantó allí el altar y apiló la leña, luego ató a su hijo Isaac y lo puso sobre el altar, encima de la leña. Entonces Abraham alargó la mano y tomó el cuchillo para degollar a su hijo, pero el ángel del Señor le gritó desde el cielo: «Abraham, Abraham». Él contestó: «Aquí estoy». El ángel le ordenó: «No alargues la mano contra el muchacho ni le hagas nada. Ahora he comprobado que temes a Dios, porque no te has reservado a tu hijo, a tu único hijo». Abraham levantó los ojos y vio un carnero enredado por los cuernos en la maleza. Se acercó, tomó el carnero y lo ofreció en holocausto en lugar de su hijo. Abraham llamó a aquel sitio El Señor Ve, por lo que se dice aún hoy: en el monte del Señor es visto. El ángel del Señor llamó a Abraham por segunda vez desde el cielo y le dijo: «Juro por mí mismo, oráculo del Señor, por haber hecho esto, por no haberte reservado a tu hijo único, te colmaré de bendiciones y multiplicaré tus descendientes como las estrellas del cielo y como la arena de la playa. Tus descendientes conquistarán las puertas de sus enemigos. Todas las naciones de la tierra se bendecirán con tu descendencia porque has escuchado mi voz». Palabra de Dios. Salmo 39. Aquí estoy, Señor, para hacer tu voluntad. Tú no quieres sacrificios ni ofrendas, y en cambio me abriste el oído. No pides holocaustos ni sacrificios expiatorios, entonces yo digo: aquí estoy. Aquí estoy, Señor, para hacer tu voluntad. Como está escrito en mi libro: para hacer tu voluntad, Dios mío, lo quiero, y llevo tu ley en las entrañas. Aquí estoy, Señor, para hacer tu voluntad. El Señor esté con vosotros. Del Santo Evangelio según San Mateo, capítulo 26, versículos del 36 al 42. Jesús fue con sus discípulos a un huerto llamado Getsemaní y les dijo: «Sentaos aquí mientras voy allá a orar». Y llevándose a Pedro y a los dos hijos de Zebedeo, empezó a sentir tristeza y angustia. Entonces les dijo: «Mi alma está triste hasta la muerte. Quedaos aquí y velad conmigo». Y adelantándose un poco, cayó rostro en tierra y oraba diciendo: «Padre mío, si es posible que pase de mí este cáliz, pero no se haga como yo quiero, sino como quieres tú». Y volvió a los discípulos y los encontró dormidos. Dijo a Pedro: «¿No habéis podido velar una hora conmigo? Velad y orad para no caer en la tentación, pues el espíritu está pronto, pero la carne es débil». De nuevo se apartó por segunda vez y oraba diciendo: «Padre mío, si este cáliz no puede pasar sin que yo lo beba, hágase tu voluntad». Palabra del Señor. Getsemaní es nuestra referencia hoy. Jesús expresa con la oración desesperada, porque le llega la muerte en la cruz, y al mismo tiempo confiada en la voluntad del Padre, su humanidad y divinidad. Persistir en la oración y perseverar en la fe es el mensaje de fondo para nuestra vida. Persistir en la oración, ser constantes en la oración sin desfallecer, todos los días, como una gota de agua, pom, pom, pom, pom, pom, pom. Como decía el Padre Pío,
pide, confía y espera, pide, confía y espera, pide, confía y espera, un día, dos días, tres días. Y perseverar en la fe. Muchas veces cuando vemos un peligro que altera nuestros planes, huimos del problema y anestesiamos nuestra conciencia. Quedamos dormidos como los discípulos con el Señor. Y necesitamos la fuerza y debemos pedirle a Dios. Tenemos que pedirle a Dios esa fuerza que necesitamos para hacer lo que tengamos que hacer, porque Dios, que es amor, nos la concederá. En esta mañana podíamos decirle, Señor, gracias por haber entregado tu vida por mí y por la humanidad. Y pidámosle al Señor que nuestro ejemplo, que tu ejemplo, que mi ejemplo, sea sal y luz en nuestra acción cotidiana. Bendito seas, Señor. Dios del universo, por este pan, fruto de la tierra y del trabajo del hombre que recibimos y tu generosidad y que ahora te presentamos, Él será para nosotros pan de vida. Bendito seas, Señor, Dios del universo, por este vino, fruto de la vida y del trabajo del hombre que recibimos y tu generosidad y que te presentamos, Él será para nosotros bebida de salvación. Orad, hermanos, para que este sacrificio mío y vuestro sea agradable a Dios Padre Todopoderoso. Jesucristo, nuestro mediador, te haga aceptables estos dones, Señor, y nos presente juntamente con Él como ofrenda agradable a tus ojos, por Jesucristo nuestro Señor. El Señor esté con vosotros. Levantemos el corazón. Demos gracias al Señor nuestro Dios. En verdad es justo y necesario, es nuestro deber y salvación darte gracias siempre y en todo lugar, Señor Padre Santo, Dios Todopoderoso y Eterno, que constituiste a tu unigénito pontífice de la alianza nueva y eterna por la unción del Espíritu Santo y determinaste en tu designio salvífico perpetuar en la Iglesia su único sacerdocio. Él no sólo confiere el honor del sacerdocio real a todo tu pueblo santo, sino también con amor de hermano elige a hombres de este pueblo para que por la imposición de las manos participen de su sagrada misión. Ellos renuevan en nombre de Cristo el sacrificio de la redención, preparan a tus hijos el banquete pascual, preceden a tu pueblo santo en el amor, lo alimentan con tu palabra y lo fortalecen con los sacramentos. Tus sacerdotes, Señor, al entregar su vida por ti y por la salvación de los hermanos, van configurándose a Cristo y han de dar testimonio constantes de fidelidad y de amor. Por eso, Señor, nosotros te llenamos de alegría y aclamamos con los ángeles y con todos los santos diciendo: Santo, santo, santo es el Señor Dios del universo. Llenos están el cielo y la tierra de tu gloria. Hosanna en el cielo. Bendito el que viene en nombre del Señor. Hosanna en el cielo. Santo eres en verdad, Señor, fuente de toda santidad. Por eso te pedimos que santifiques estos dones con la efusión de tu Espíritu, de manera que se conviertan para nosotros en el cuerpo y la sangre de Jesucristo nuestro Señor, el cual, cuando iba a ser entregado a su pasión voluntariamente aceptada, tomó pan. Dándote gracias, lo partió y lo dio a sus discípulos, diciendo: Tomad y comed todos de él,
porque esto es mi cuerpo que será entregado por vosotros. Señor mío y Dios mío. Del mismo modo, acabada la cena, tomó el cáliz, dándote gracias de nuevo, lo pasó a sus discípulos, diciendo: Tomad y bebed todos de él, porque este es el cáliz de mi sangre, sangre de la alianza nueva y eterna, que será derramada por vosotros y por muchos para el perdón de los pecados. Haced esto en conmemoración mía.

Y este es el sacramento de nuestra fe. Así pues, Padre, al celebrar ahora el memorial de la muerte y resurrección de tu Hijo, te ofrecemos el pan de vida y el cáliz de salvación. Y te damos gracias porque nos haces dignos de servirte en tu presencia. Te pedimos humildemente que el Espíritu Santo congregue en la unidad a cuantos participamos del cuerpo y la sangre de Cristo. Acuérdate, Señor, de tu Iglesia extendida por toda la tierra, con el Papa León, con nuestro obispo José Ángel, sus obispos auxiliares y todos los pastores que cuidan de tu pueblo, llévala a su perfección por la caridad. Acuérdate también de nuestros hermanos que durmieron en la esperanza de la resurrección y de todos los que han muerto en tu misericordia, admítelos a contemplar la luz de tu rostro. Ten misericordia de todos nosotros. Y así con María la Virgen, Madre de Dios y Madre nuestra, su esposo San José, los apóstoles y cuantos vivieron en tu amistad a través de los tiempos, merezcamos por tu Hijo Jesucristo compartir la vida eterna y cantar tus alabanzas. Por Cristo, con Él y en Él, a ti Dios Padre omnipotente, en la unidad del Espíritu Santo, todo honor y toda gloria por los siglos de los siglos. Llenos de alegría por ser hijos de Dios, digamos confiadamente la oración que Cristo nos enseñó. Padre nuestro, que estás en el cielo, santificado sea tu nombre. Venga a nosotros tu reino. Hágase tu voluntad en la tierra como en el cielo. Danos hoy nuestro pan de cada día. Perdona nuestras ofensas, como también nosotros perdonamos a los que nos ofenden. No nos dejes caer la tentación y líbranos del mal. Líbranos, Señor, de todos los males y concédenos la paz en nuestros días para que, ayudados por tu misericordia, vivamos siempre libres de pecado y protegidos de toda perturbación, mientras esperamos la gloriosa venida de nuestro Salvador Jesucristo. Señor Jesucristo, que dijiste a tus apóstoles, la paz os dejo, mi paz os doy, no tengas en cuenta nuestros pecados, sino la fe de tu Iglesia, y conforme a tu palabra, concédenos la paz y la unidad, tú que vives y reinas por los siglos de los siglos. La paz del Señor esté siempre con vosotros. Y ahora, como hermanos, nos damos la paz. Cordero de Dios, que quitas el pecado del mundo, ten piedad de nosotros. Cordero de Dios, que quitas el pecado del mundo, ten piedad de nosotros. Cordero de Dios, que quitas el pecado del mundo, danos la paz. Este es Jesucristo, el Cordero de Dios, que quita el pecado del mundo. Dichosos los llamados a la cena del Señor. Señor, no soy digno de que entres en mi casa, pero una palabra tuya bastará para sanarme. El cuerpo y la sangre de Cristo nos guarden para la vida eterna. Amén. Y ahora es el momento de recibir a Cristo en tu alma mediante la comunión espiritual, y para ello decimos juntos: Creo, Jesús mío, que estás realmente presente en el Santísimo Sacramento del altar. Ayúdame a amarte sobre todas las cosas y deseo recibirte en mi alma. Pero ¿cómo ahora? No puedo recibirte sacramentalmente. Vienes espiritualmente a mi corazón. Y como ya te he recibido, te abrazo y me uno del todo a ti. Señor, no permitas que me aparte de ti. Amén.

Oremos. La ofrenda divina que hemos presentado y recibido nos vivifique, Señor, para que unidos a ti en amor continuo demos frutos que siempre permanezcan. Por Jesucristo nuestro Señor. Saludamos a nuestra Madre. Dios te salve María, llena eres de gracia, el Señor es contigo. Bendita tú eres entre todas las mujeres. Bendito es el fruto de tu vientre, Jesús. Santa María, Madre de Dios, ruega por nosotros pecadores, ahora y en la hora de nuestra muerte. Amén. El Señor esté con vosotros.

Proclama mi alma la grandeza del Señor. Se alegra mi espíritu en Dios mi Salvador, porque ha mirado la humillación de su esclava. Desde ahora me felicitarán todas las generaciones, porque el Poderoso ha hecho obras grandes por mí. Su nombre es santo, y su misericordia llega a sus fieles de generación en generación. Él hace proezas con su brazo, dispersa a los soberbios de corazón, derriba del trono a los poderosos y enaltece a los humildes. A los hambrientos los colma de bienes y a los ricos los despide vacíos. Auxilia a Israel, su siervo, acordándose de su misericordia, como lo había prometido a nuestros padres, en favor de Abraham y su descendencia por siempre. Amén.

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Mi nombre es Petra Martínez Trujillo, soy de la comunidad de Mata Ortiz, perteneciente a la parroquia de Jamapa, la Inmaculada Concepción. Pues para mí es una alegría muy grande hoy que nos visita el Sagrado Corazón de Jesús y la antorcha

De la paz me transmite mucha paz, mucha alegría, mucha que traiga más fe en los corazones de todos los habitantes de esta comunidad y más que nos visita la Virgen María, la Inmaculada, que tenemos en la parroquia. Eso hace que a mi comunidad venga más, que la gente se motive más por la fe, por el amor hacia nuestro Padre Dios, nuestro hermano Jesucristo, y pues para mí es una alegría muy grande que estén hoy en mi comunidad con todos mis hermanos.

Queridos hijos, el veneno del egoísmo y del odio reina en los corazones humanos y por eso no tienen paz. Los invito, hijitos, sean amor y mis manos extendidas hacia todos aquellos con quienes se encuentren. En humildad, oren por la paz y trabajen por la reconciliación entre los hombres, para que cada ser humano esté bien en la tierra. Gracias por haber respondido a mi llamado.

teniendo pues tal sumo sacerdote que penetró los cielos, Jesús, el Hijo de Dios, mantengamos firmes la fe que profesamos, pues no tenemos un sumo sacerdote que no pueda compadecerse de nuestras flaquezas, sino probado en todo igual que nosotros, excepto en el pecado. Acerquémonos, por tanto, confiadamente al trono de gracia, a fin de alcanzar misericordia y hallar gracia para una ayuda oportuna. Hebreos 4, 14 al 16. Celebrar a Jesucristo sacerdote es reconocer el contenido de la obra sacerdotal de Cristo, su misterio pascual en favor de los hombres, realizado una vez para siempre. Así, por ejemplo, la encíclica Mediator Dei del Papa Pío XII dice: Jesucristo en verdad es sacerdote, pero sacerdote para nosotros, no para sí, al ofrecer al Eterno Padre los deseos y sentimientos religiosos en nombre de todo el género humano. Igualmente, Él es víctima, pero para nosotros al ofrecerse a sí mismo, en vez del hombre, sujeto a la culpa. Entonces el sacerdocio de Cristo nos trae todas las gracias que necesitamos para poder alcanzar la santificación. Por otro lado, exige a todos los cristianos que reproduzcan en sí, en cuanto al hombre es posible, aquel sentimiento que tenía el divino Redentor cuando se ofrecía en sacrificio, es decir, que imiten su humildad y eleven a la suma majestad de Dios la adoración, el honor, la alabanza y la

acción de gracias, exige finalmente que nos ofrezcamos a la muerte mística en la cruz juntamente con Jesucristo, de modo que podamos decir como San Pablo a los Gálatas, en el capítulo 2, versículo 19, «Estoy clavado en la cruz juntamente con Cristo». La fiesta de hoy también celebra el sacerdocio de todos los ministros ordenados que sirven al pueblo de Dios. Lo destacan bien las oraciones de la misa y el prefacio que nos propone. Es un día de oración por la santidad de todos los sacerdotes, para ayudarles, aún con sus debilidades y caídas, a ser cada día mejores instrumentos en su servicio de mediación entre Dios y la humanidad.

0: los días, sino a recibirlo y después de buscar, de poner en práctica también nosotros la palabra de Dios.
1: Claro, Dios está en todas partes, está presente en muchos modos, en su palabra, está presente en la comunidad reunida en su nombre, está presente en el sacerdote que lo representa, en los sacramentos, en la persona de Cristo. Pero su mayor don que nos dio la noche antes de morir, cuando uno da su último testamento, da lo mejor, deja su herencia y el don que dejó, su cuerpo, su sangre.

cadenas de oración que nuevamente entra a sus hogares gracias a su sintonía y a su fidelidad. Damos la bienvenida a todas las personas que con fidelidad, con amor, con entrega nos siguen y están orando con nosotros. Así que también las personas que se están comunicando y se comunican, envían sus mensajes de texto para poder tener esa cercanía a través de sus oraciones e intercesiones, testimonio, peticiones. Así que vamos a estar orando con ustedes como es de costumbre, hoy jueves eucarístico, jueves del Señor. Así que teniendo una semana donde el Espíritu Santo se ha derramado y se ha quedado con nosotros en Pentecostés, le damos la bienvenida y le vamos a pedir también al Espíritu Santo que se quede con nosotros en este programa para que también habite en nuestros hogares. Así que vamos a iniciar con una oración como es de costumbre. Lo decimos en el nombre del Padre, del Hijo y del Espíritu Santo. Amén. Muy buenos días, Señor. Gracias por esta mañana. Gracias por la oportunidad que nos das de estar contigo, amándote, orando contigo. Gracias porque tú te has presentado con nosotros y te has quedado en la Santa Eucaristía. Gracias, Espíritu Santo, por derramarte este domingo y todo este año en Pentecostés. Gracias porque cada vez que nosotros te invocamos, tú vienes a nosotros. Ven, Espíritu Santo, y quédate con nosotros. Llena nuestros corazones. Enciende el fuego en nuestros corazones para que ese fuego intenso se llene y arda de amor por ti, por Dios y por toda la humanidad también. Ponemos en tus manos, Santo Espíritu, nuestros deseos, nuestros anhelos, y siguiendo siempre, Señor, tu santa voluntad, que persevere también el amor en nosotros. Virgen Santísima, tú que eres la madre por excelencia, la guía, quédate con nosotros. Ayúdanos a caminar, ayúdanos en este sendero que solamente contigo nos puede llevar a Jesús. Vamos a pedir al Espíritu Santo a través de un cantito que se quede con nosotros para que Él guíe también este espacio de oración, este momento de oración. Y con amor y con mucha confianza le pedimos que desde ya el Señor esté derramándose en nuestras vidas, en nuestro hogar. Abrámosle nuestro corazón, abrámosle nuestra casa para que el Señor la siga bendiciendo. Ponemos también cada una de las intenciones que desde ya se están haciendo y se van a hacer para aquellas personas que van a llamar y para aquellas personas que no van a llamar. Desde ya ponemos cada una de las intenciones que el Señor ya conoce.

nos abandonamos en Él y le pedimos que repose en este programa, repose en las personas que están ayudando para que esta misión sea posible. Amén. Gloria al Padre, al Hijo y al Espíritu Santo, como era en un principio, ahora y siempre, por los siglos de los siglos. Amén. Bueno, muchísimas gracias por quedarse con nosotros orando. Desde ya tenemos las líneas abiertas para que usted nos llame y se contacte con nosotros. Puede hacerlo a través de la línea que sale en pantalla, mandar su mensaje de texto, que desde ya estamos recepcionando. Tenemos un equipo muy eficiente y muy preparado para poder recepcionar cada uno de sus mensajitos de texto. Desde ya tenemos una llamada, vamos a darle... Ok, tenemos ahorita un problemita técnico, vamos a una pausa breve y ya volvemos.

0: Bendecimos nuevamente el programa, gracias a las personas por su paciencia. Le pedimos siempre oraciones para que este programa llegue y traspase fronteras. Recuerden que también este es un programa espiritual y necesitamos siempre las oraciones para que todo lo que está en función y en proceso funcione como Dios manda. Así que desde ya estamos nuevamente en línea, en vivo, y ya pueden hacer sus peticiones. Estamos trabajando para ustedes y desde ya pueden mandarnos un mensajito de texto y hacer sus llamadas. Tenemos nuevamente una llamada. Damos la bienvenida a Maura. Muy buenos días.
1: Ay, me estaba regocijando con la alabanza.
0: Ah, qué bien, muchas gracias.
1: Con el Espíritu Santo para gloria de Él.
0: Qué bueno. Espero haya tenido buen Pentecostés y nada, siempre es un gusto verla por acá de nuevo.
1: También para mí es un gusto poderlos estar aquí en comunión con nuestro Señor Jesucristo a través de la bendita señal de nuestra cadena de amor, que este día, de como dice usted, ¿verdad?, que recibimos lo de Pentecostés, ya que no pude asistir a misa, pero bueno, le digo, mi Señor, tú sabes por qué no pude asistir y te ofrezco siempre todas nuestras necesidades en esta mañana, en este jueves eucarístico, a través de ti, mi Señor. Me pongo en tus divinas manos para que seas quien tú guíe nuestro programa en esta mañana. Esta cadena de amor, de todo lo que me has enseñado en todos estos tiempos hasta el fin de mi vida, y que sea para gloria tuya, mi Señor. Te quiero poner en tus manos la vida y la salud de mi esposo José Luis y de todos nuestros hijos en general, todos nuestros seres queridos, nuestros amigos, enemigos, mi Señor, que tú los protejas, Padre Santísimo, y que nos guíes a través de tu palabra bendita. Amén. Para que todos podamos hablar y dar nuestros testimonios de vida, nuestras plegarias, y poder estar delante de tu presencia, mi Señor, ya que no puedo hacerlo sacramentalmente, menos a lo menos espiritualmente, a mi corazón, y como si ya te hubiese recibido, me abrazo y me uno a ti. Y no permitas, Señor, que me separe de ti. Amén.
0: Bueno, qué bonita oración, ¿verdad?, de comunión. Estamos siempre en oración, orando para ustedes. No sé si tienen una intención más que agregar para poderla tener presente ante los pies de Jesús sacramentado.
1: Así es, y yo también a ustedes, a cada uno de ustedes, a todo el call center de Miami, de México, y en este jueves sacerdotal, también dar el testimonio por cada uno de los sacerdotes que a través de ellos recibimos esas benditas bendiciones, que Dios se siga manifestando y María Santísima con cada uno de ellos para que sigan ejerciendo esa bonita vocación, ser sacerdotes santos.
0: Amén. Vamos a orar por los sacerdotes y jueves eucarísticos, que normalmente hay una plegaria especial para ellos, así que necesitamos santas y benditas vocaciones, así que oramos también por eso, para que el clero siga creciendo en nuestros países y en el mundo entero. Siempre es un gusto verla. Estamos orando para usted, con usted y por las personas también que están escuchando el programa. Así que muchas gracias por su llamada.
1: Gracias.
0: Bueno, gracias. Siga viendo el programa y estamos aquí pendiente, orando, y damos chance a otras personas también que quieran hacer su oración con nosotros, su petición, o quieran dar gracias por lo que el Señor ha hecho en sus vidas, o quieran dar un testimonio. Siempre es bueno manifestarlo para que otras personas también crean y también se llenen de valor para llamar. Entonces también les pedimos a las personas que tienen como ese temorcito de compartir su testimonio o pedir una intención al aire, le animo a que nos escriba o nos llame para que puedan ser también parte de este programa de evangelización, que a veces recuerden que las palabras obviamente llegan, pero el testimonio arrastra, que es importante hacer ver que Jesús y la Virgen Santísima también hace maravillas en nuestra vida. Así que le invitamos a que usted se contacte con nosotros. Tiene la línea que aparece en pantalla y se puede contactar directamente. Aló, buenos días. Muy buenos días.
2: ¿Cómo estás?
0: Bien, usted. Feliz Jueves Eucarístico.
2: Quiero darle gracias a nuestro Padre Dios, antes que nada, por respirar, por darnos la vida, por permitirnos un día más poderlo alabar y darle gracias por las bendiciones que nos derrama todos los días.
0: Así es.
2: Desde el momento de que abrimos los ojos. Quiero pedirle a mi Padre Dios que nos llene de su luz, que nos llene de su amor en nuestro caminar en esta vida, que le ponemos en sus benditas manos. Y en especial quiero pedir por la vida de mi hija Talía Tenorio Ramírez, que hoy cumple 16 años.
0: Okay,
2: quiero darle gracias porque durante toda su vida ha tenido pruebas muy fuertes. Se la desahuciaron a los 2 años y medio del riñón, no sirvió un riñón y no la podían operar. Y yo con toda humildad le pedí a mi Padre Dios durante años que me la salvara, que me la dejara, y me la dieron de alta a los 7 años. Le dio dengue agresivo y por poco y muere y se vuelve a morir, y Dios me la vuelve a salvar. Y yo ya no sé cómo agradecerle a mi Padre Dios en esta mañana tantas bendiciones de tener a mi hija. Le pido a Dios que todos esos padres que están pasando por pruebas muy difíciles, que les clamen a Dios y Él nunca se hace sordo de estas peticiones. Que le ofrezcan muchas cosas, que le ofrezcan cosas que van a cambiar y Él las va a tomar, porque Él es un Padre bueno y generoso. Y yo quiero agradecerle a Dios que me tengo aquí a mi hija, que me la ha permitido criar, ver crecer, estudiar. Y yo quiero alabarlo y glorificarlo este día y darle gracias por todo eso que me ha dado y por la bendición de la vida de mi hija. Le quiero pedir que proteja y bendiga a todos los niños y todos los jóvenes que necesitan tanto de Él, que los guíe y los proteja con su mano poderosa, con su sangre bendita, y que a nosotros como padres nos permita acercarnos más a Él para que podamos ver lo maravilloso y lo bueno que es Dios con nosotros. Gracias, Dios, por la vida de mi hija. Gracias por la gente buena que pusiste cuando yo no tenía un peso y me ayudaste. Y te quiero pedir en especial por su padrino Aldo Prado, que tiene un tumor en el cerebro, que fue el doctor que me la cuidó durante muchos años mientras estuvo hospitalizada mi hija. Que Dios le dé la salud. Y por todas las personas buenas que hay en el mundo que piden por los demás, para que Dios les siga dando esa fortaleza y esa sabiduría y siga cuidando sus vidas para que sigan guiándonos con su luz, con su oración, y yo seguiré orando por todas las personas para que puedan seguir llenándose de Dios y que se agarren de su mano, porque no hay nada más grande que Dios. Que Dios, como decía, ¿quién como Dios? Nadie como Dios, como decía San Agustín, ¿quién como Dios? Nadie como Dios. Y es verdad, nadie tan poderoso, nadie puede como Dios. Y hoy quiero darle gracias a mi Dios, que es tan bueno y tan bendito.
0: Amén. Bueno, gracias Leslie por su testimonio, gracias por su fe inquebrantable y por las pruebas que el Señor le ha dado para fortalecer más su fe. Y bueno, la bendición que tiene de compartir con su hija este proceso. Así que gracias también por animar a las personas que necesitan también de palabras de esperanza, de fe, y que no están solos, porque el Señor nunca nos deja, ¿verdad?
2: Sí, hay que dejar las cargas en Dios. Yo no entendía mucho, pero después cuando estaba en el hospital y se sucedieron muchos milagros, había hermanos cristianos también afuera en el hospital, y me acuerdo que yo les decía, no dejemos de rezar. Me decía, ¿por qué? Si está tu hija, se está muriendo y sigue rezando, porque el único que puede salvar a mi hija es Dios. Me hincaba y rezaba y le ofrecía y todos los días rezaba y no dejaba de rezar. Y Dios es el único que tiene el poder. No hay nadie. Los doctores son instrumentos. Nosotros somos instrumentos de oración, pero Dios es el único, el todopoderoso, el grande, el rey de reyes, el señor de señores, el único Dios bueno y misericordioso que puede darnos la bendición de mirarnos y decirnos, ya te escuché, hija, el milagro se dará. Y yo le agradezco a Dios y le pido a Dios que siga bendiciendo a María Visión, a ustedes, que les siga dando la palabra, la sabiduría, y también puedan transmitir esto que digo yo, porque yo lo digo en verdad. Dios ha hecho milagros en mi vida. Dios le dio la vida, le ha dado la vida a mi hija en dos oportunidades que ha estado tan grave. Y de verdad yo doy testimonio de que así es, que Dios es bueno y que Dios nos bendiga a todos.
0: Bueno, muchas gracias, Leslie. Gracias por su testimonio. Dios me la bendiga. Gracias por compartir un poquito de su testimonio y vida. Y vamos a estar orando con usted, para usted y por su hija, para que el Señor también siga derramando muchas bendiciones. Gracias. Ese es un testimonio, paz y bien. Es un testimonio muy bonito que nos alienta a muchos a confiar y saber de que Dios no nos deja cuando la oración es constante. Recuerden que lo que el Señor quiere que de nosotros es que nosotros tengamos una intimidad con Él. No importa la situación, Él quiere que oremos, pidamos y estemos con Él. Dios escucha nuestras oraciones, pero aquella, obviamente Dios, la oración que no escucha es aquella que no se hace. Así que estamos invitados a hacer cada una de las peticiones que nosotros tenemos, que el Señor siempre está pendiente. Tenemos una llamadita. Buenos días, Rafaela.
3: Ya, buenos días.
0: ¿Qué tal? ¿Cómo amanece?
3: Que el Señor me lo siga bendiciendo cada día mucho a ustedes todito.
0: Muchas gracias.
3: Que no hay cosa que nosotros le pedimos a Papá Dios que no nos la conceda. Porque dice, basta que tenga fe. Buen día, buen día.
0: ¿La estamos escuchando?

0: Bueno, el audio le llega muy retrasado.
1: Como dice la hermanita, como estaba diciendo la hermanita que estaba hablando con nosotros toditos, porque veamos el programa, es para todo el programa, que no te oye, como estaba diciendo ella, que yo tengo mucho testimonio, que si yo empiezo a decirle a mí, mi buen hermano, todo lo que el Señor ha hecho en mi vida y en mi familia, pasamos, ya usted sabe, un año dando testimonio.
0: Okay, sí. Gracias, Rafaela, por compartirnos lo que el Señor ha hecho en su vida, que es muy importante también que la gente escuche lo que el Señor ha hecho y se anime también a compartir lo que es importante, no quedarse con ese mensaje, sino también exteriorizarlo para que los demás crean también.
1: Hermano, me está oyendo, yo quiero oírlo a usted. Yo quiero oírlo para decirle algo.
0: Bueno, creo que ella nos escucha, pero nos escucha a través del audio del televisor.
1: Para que los demás crean. Sí, yo he dado mucho testimonio a la muchacha, yo le he dado mucho testimonio de lo mío. Y quiero, hermano, que lo llamo para que me ponga a Sergio, el nieto más chiquito de la hija mía, que tiene 19 años y está con un dolor de cabeza y ella está preocupada. Ella me llamó

0: Vamos a cortar la llamadita. Rafaela, si me está escuchando, cada vez que nos llame, solo baja el volumen en el televisor y se queda con el audio del teléfono, porque tenemos un retraso y no nos entendemos un poquito. Entonces, agradecerles mucho, gracias por estarnos escribiendo. Como les decía, es importante pedirle al Señor, orar. Yo sé que hay situaciones muy difíciles y el Señor obviamente quiere de nosotros que nosotros le abramos su corazón para que Él entre. Así que siempre vamos a recomendar orar, porque el Señor quiere una intimidad verdadera con Él. Así que gracias también a las personas que son parte de este programa de evangelización y exteriorizan ese mensaje y ese testimonio que el Señor ha hecho. Oramos por las personas que están en los hospitales, aquellas personas que tienen un diagnóstico de cáncer también, y muchas veces esto desestabiliza nuestra fe y nos hace dudar. Que el Señor fortalezca también esa fe y nos haga caminar también en la tribulación, pero con mucho amor, con mucha entrega. Recuerden que un cristiano sin cruz no es cristiano. Tenemos que abrazar la cruz para poder llegar a Cristo. Oramos también por los recién nacidos. Recuerden que estábamos orando por las embarazadas la última vez y gracias a Dios las amistades que hemos tenido, que nos han pedido oraciones, ya dieron a luz. Así que bendito Dios por esa nueva vida, esa nueva criatura que ingresa al pueblo de Dios. Oramos también por ellos para que el Señor manifieste también la fe en estas personas, en estos niños, en estos recién nacidos. Así que gracias al Señor por todo lo bueno que ha hecho y lo que hará. Muy buenos días, don Carlos.
1: Sí, buenos días.
0: Muy buenos días. ¿Quiere hacer video?
1: Bueno.
0: Ok. Le damos la bienvenida a don Carlos. Gracias por siempre llamarnos. Siempre es un gusto platicar con él y escucharlo. Por ahí activamos la camarita. A ver si nos da acceso ahí. Recuerden de que tenemos la línea telefónica para que se comuniquen con nosotros. Muy buenos días, don Carlos.
1: Sí, buenos días.
0: Feliz semana de Pentecostés. Ya que hemos pasado Pentecostés, nos quedamos con el Espíritu Santo y su efusión. Así que, bienvenido.
1: Sí, pues ya hoy estamos celebrando el jueves eucarístico y hoy en la iglesia celebramos a Cristo, sumo y eterno sacerdote. Hoy felicitamos y pedimos por todos los sacerdotes en toda la iglesia universal, ya que hoy celebramos esta fiesta. Cristo, sumo y eterno sacerdote, Cristo que se ofrece al Padre en la cruz por nosotros. Y este sacrificio de la cruz que Cristo repite en cada santa misa, esta celebración que se lleva a cabo las 24 horas del día en todo el mundo. Cristo se sigue ofreciendo al Padre por nosotros. Hoy celebramos esta fiesta y nos unimos a toda la iglesia para interceder con todos los sacerdotes.
0: Amén. Me gustaría saber cuáles son sus peticiones el día de hoy para que oremos por eso.
1: En este día, en primer lugar, le doy gracias a Dios, nuestro Señor, porque el día de ayer pedimos por una niña que se encontraba desaparecida y para la gloria de Dios, ya ayer a mediodía tuvimos favorables noticias de su estado. La hemos puesto en cadena de amor y la intercesión de todos los que vemos el programa es favorable porque hemos tenido una respuesta maravillosa de Dios como consecuencia de la oración.
0: Me alegro mucho. ¿Algo más que quiera agregar, don Carlos?
1: Pues en este día quiero pedirle al Señor Jesús que nos dé una fe muy grande a todos, como la fe de la que habla hoy el Evangelio y aquel ciego de nacimiento, aquel ciego le preguntó que le invitaba a Jesús. Y Jesús le dijo, ¿qué quieres que haga por ti? Y aquel ciego le dijo, que vea. Y Jesús le impuso las manos y le dijo, que te suceda lo que tú hayas creído. Entonces hoy también Jesús, creo que todos nos dice que quieres que haga por ti. Pero también Jesús nos dice que te suceda lo que hayas creído. Que hoy no dudemos. Que hoy no dudemos de la oración, Dios la escucha. Como dice la palabra de Dios es como la lluvia, y la lluvia no regresa de donde vino y no haber dado fruto. Hoy yo creo que Cadena de Amor, como obra de Dios, no se queda ahí en el aire lo que Cadena de Amor hace. Va a dar fruto, porque lo que es de Dios se ve en los frutos. Y ya, bendito sea Dios, hay varios testimonios de lo que hace Dios a través de Cadena de Amor. Entonces, lo que es de Dios da frutos, y frutos buenos. Es lo que les puedo comentar en esta mañana.
0: Bueno, muchas gracias, don Carlos. Siempre es grato escucharlo y su compartir es muy importante también para los que nos están escuchando. Me da gusto que haya habido respuesta positiva con el encuentro de la niña. Así que estamos orando también para que el Señor se derrame y se bendiga a esa familia. Muchas gracias, don Carlos. Gracias por su comunicación y gracias también por ser parte de esta familia.
1: Sí, hermano, unidos en oración con ustedes, me sigo encomendando a las oraciones de todos ustedes y están permanentemente en mis oraciones, Cadena de Amor, todos los días. Bendecido jueves eucarístico para todos ustedes.
0: Bendecido. Gusto saludarlo. Igual, gusto saludarlo y nos vemos en la próxima, Dios primero. Saludos. Bueno, seguimos compartiendo testimonios, seguimos compartiendo algunas intenciones que tengan. Pueden hacerlo a través de la línea, pueden enviarnos mensajitos de texto. Hoy jueves eucarístico, así como han dicho, hoy Jesús sumo sacerdote. El próximo jueves va a ser Corpus Christi, pero en algunas parroquias se celebra el domingo. Así que jueves de Corpus Christi, me imagino en toda Latinoamérica se va a celebrar jueves, y los que no, se pasa al día domingo. Así que estamos orando, son fiestas muy importantes para nuestra fe, donde nosotros depositamos la fe y la confianza en aquel que murió y nos salvó, que es Cristo. Así que gracias también a esas personas que tienen fe y comparten esa fe y transmiten esa fe, que es muy importante incluso para nosotros que estamos en este caminar. Necesitamos el testimonio también de aquellas personas que han caminado en la fe y en las pruebas, ¿verdad? Que es importante. A veces nuestra fe se fortalece de las pruebas, de los problemas, incluso cuando se los entregamos a Dios y Dios nos responde con algo positivo, ¿no? Así que el Señor siga haciendo su santa voluntad y que nosotros hagamos la voluntad del Señor. Vamos a hacer un cantito para seguir orando, y les pedimos también que se sigan comunicando. A veces las líneas se saturan cuando hay muchas llamadas, así que pedimos también al Señor que bendiga a los equipos de transmisión para que puedan ser efectivos y servirles con mucha dedicación y con mucho amor. Así que las personas que tienen alguna intención y no pueden llamar, estamos orando por ellos, por ellas. Oramos también por aquellas necesidades, aquellas peticiones que tenemos en nuestros corazones. Si quieres sentarte y orar conmigo, hazlo con mucha fe desde tu casa. Sé que muchos nos están escuchando, así que oremos, pidámosle al Señor. Pidámosle que nos sane, ya que muchos buscamos la sanación física, algunos la sanación espiritual, la sanación corporal, la sanación del corazón. Así que le pedimos al Señor que interceda y nos sane si es su voluntad. Señor, ponemos ponemos nuestra fe en ti. Tú que te nos has dado sin condición y en fidelidad, con mucha entrega, ayúdanos a parecernos a ti, al confiar. Gracias, Señor, por todo lo que nos has dado, aún sin merecernos. Ha sido bueno. Nos has dado un día más de vida, nos has dado trabajo, salud. Nos has dado una familia. Nos has dado buenas personas en nuestra vida. Gracias por ese doctor que ha atendido a aquel enfermo y se ha sanado. Sabemos que eres tú, Señor, guiando la mano de ese doctor. Gracias por las personas que a veces se hacen parte en nuestra vida, y es porque tú también te manifiestas en esas vidas. Oramos por aquel sacerdote que tras su sacramento de la confesión nos ha confesado y nos ha liberado de cualquier atadura, de cualquier pecado. Gracias, Señor, por la vida sacerdotal, la vida de ese párroco que ha estado guiándonos como ovejas hacia ti, Señor. Encomendamos las cosas más pequeñas, Señor, porque a través de las cosas pequeñas también tú actúas. Gracias también por los recién nacidos, las embarazadas. Gracias porque ahí también te manifiestas, Señor. Te alabamos, te bendecimos porque tú eres santo, Señor. Que los problemas, que las enfermedades no nos impidan orar, Señor, comunicarnos contigo, alabarte, porque tú, Señor, lo eres todo. Tú eres el único Dios que merece la gloria, merece la adoración, merece la alabanza. Y si en algún momento, Señor, hemos dudado, Señor, perdónanos. Pero hoy oramos, Señor, con mucha fe, con mucha entrega, porque tú, Señor, lo eres todo. Tu nombre está sobre todo nombre y tu nombre prevalecerá para siempre. Señor, dame la fortaleza, la confianza. Dame lo que necesito, Señor. Necesito de ti, Señor. Toma mi carga, toma todo eso, Señor, y haz que mi carga sea ligera contigo. Necesito de ti, Señor. Ven y quédate conmigo, habita conmigo. Ora conmigo, hermano, y entregale esas cargas al Señor. Esas cargas que hacen que a veces no le pidamos a Él, no confiemos en Él. Depositemos todo lo que tenemos a Él y confiemos solamente en Él.

0: atender una llamadita de la hermanita que tenemos en línea para que pida su intención. Muy buenos días. Ok, se nos quedó la llamadita. Así que les pedimos a las personas que puedan llamar, que lo hagan, pidan su intención. Le pedimos a Cristian Flores que si puede llamar, que llame. Se están cayendo las llamaditas, así que seguimos orando y seguimos pidiendo por las intenciones de cada uno. Estamos en vivo, así que estamos pidiendo por ustedes. Tenemos a Cristo sacramentado, el Santísimo, así que oramos. Oramos para que el Señor haga su obra y esté con nosotros. Tenemos nuevamente la llamada, vamos a darle paso. Muy buenos días. Aló, buenos días.
1: Hola, buenos días.
0: Hola, buenos días. ¿Cómo amaneces?
1: Bien, bien, gracias a Dios. Aquí dándole gracias, escuchando el programa, agradeciéndoles a ustedes por tan maravilloso programa, por darle gracias a Dios de que un día más aquí en su presencia, con las maravillas de la naturaleza. Agradecida inmensamente con Dios.
0: Qué bueno. ¿Cuáles son tus intenciones el día de hoy?
1: Sí, estoy agradecida. Pido a Dios por ustedes, porque son ángeles en la tierra que alimentan nuestro espíritu, nuestro corazón, fortalecen nuestros pensamientos guiados a Dios, a la Virgen María. Y también pido por todos los jóvenes que se encuentran desubicados, que no conocen a Dios aún, que se dejen guiar por el Espíritu Santo, que los llene de sabiduría para enmendar sus vidas, sus pensamientos, que Dios les dé la fortaleza para salir si estén en alguna adicción, por todos los niños que están en un hospital, por sus madres, que al igual que los niños los ven sufrir, están sufriendo, tienen el corazón destrozado como la Virgen María en el momento de ver a su hijo clavado en la cruz. Pido por todo el mundo, por todo el mundo. Y también marco para dar testimonio, porque hace un par de meses, yo llamé por un hermano de una amiga que estaba muy grave en el hospital. Todos los médicos decían que no había modo de poderle dar como que la sanación, porque tenía muchos problemas de salud que se habían agravado, y uno de ellos era una bacteria que había llegado a su cerebro y que estaba en coma, y aparte tenía una vértebra en la columna, que todo fue lo que guió su problema, que estaba podrida, así tal cual. Nosotros lo encomendamos a cadena de oración. Ellos no son de la religión católica. Yo siempre le he hablado de la Virgen María. Yo siempre le he hablado de nuestra fe. Y esta no fue la excepción. Yo le dije que confiara en la Virgen María, que confiara en la divina voluntad de Dios. Y ella me dijo, sí, Cris, es lo que yo hago en este momento, porque no hallo las palabras para darle sentido a todo lo que estamos viviendo como familia. Y yo sí le dije, cierra tus ojos y en ese momento la Virgen María se va a pasear por la camilla de tu hermano, va a dar su mano sanadora y vas a ver tú la bendición y toda la sanación que la Virgen María va a traer para tu hermano. Eso a las dos semanas de que no tuvimos encadenado oración, y nosotros también estuvimos haciendo oración y todos los días yo le llamaba para encomendarlo a la Virgen María. Él, gracias a Dios, ya salió del coma, ya habla, y todo lo que decían de la bacteria ya desapareció de su cuerpo, y la vértebra que decían que estaba deshecha, que ya no servía y que le iban a hacer una operación para ponerle una prótesis, ha quedado limpia.
0: Wow. Bendito Dios.
1: Y yo se lo comenté a Mari, le dije, ya

0: es el gran poder de la Virgen María y de Jesús. Pasaron por la camilla de tu hermano y de todos los enfermos del hospital, y está vivo, está dando testimonio, y es una prueba de que siempre, siempre la Virgen María está con nosotros. Ella me dijo, gracias. Ellos son de la religión de Testigos de Jehová. Yo se lo comentaba a ella. Tú confía plenamente en la Virgen María, que ella te va a dar testimonio de todo lo que estamos hablando. Y tú ya lo estás viviendo con tu hermano.
1: Wow, qué bendición. Bueno, qué bendición. Qué
0: también hace unos días marqué porque mi tía había sufrido un derrame cerebral. Y gracias a Dios ya está en recuperación en casa. Ha sido lenta, es lenta su recuperación, pero también nosotros le encomendamos a la Virgen María y ahorita ella está en casa recuperándose. Ya habla, ya empieza a caminar, ya come por sí sola. Estamos eternamente agradecidos y confiados en la Virgen María y en Dios, en el Espíritu Santo, de que siempre que nosotros tenemos alguna situación de problemas, algún conflicto, algún detalle de salud, lo ponemos plenamente en sus manos y confiamos plenamente en ellos, y ellos siempre nos han dado la respuesta que necesitamos.
1: Qué bendición. ¿Algo más que quieras agregar?
0: Sí. Pues muy agradecidos con el programa, que Dios los bendiga a ustedes. Que sigan alimentando nuestro espíritu con el Espíritu Santo, que nos sigan guiando de la mano de la Virgen María y que todo el mundo confíe plenamente en la Virgen María, porque no hay nada que no nos cumpla ella como madre, porque siempre está al tanto de nosotros, y que no perdamos la fe ni la esperanza.
1: Amén. Bueno, muchas gracias, Cristian. No sé si quieres agregar algo más.
0: Sí, también pido por la salud de mi tía, hermana de mi mamá, se llama María del Carmen Beristain Rosales. En este momento ella se realizó una serie de estudios y un pulmón salió con un problema, con una pequeña bolsa. Está en tratamiento ahorita y la pongo en el banco de oración de María Visión para que todo salga bien y que todo, pues con el tratamiento que se le dio, pues no pase a más y que sea sanado su pulmón y su alma y su vida.

a crecer todavía más en la fe, en la esperanza. Y algo que recordaba ahorita es que, sabiendo de que hay muchos que desprecian a la Virgen María no tiene reparo en interceder por aquellos que la necesitan. Así que seguimos confiando también en la intercesión de la Virgen María, que nos conduce a Dios y que ella está siempre con nosotros, independientemente de qué religión, ¿no? Obviamente lo correcto sería que estuviésemos orando con ella, intercediendo, pidiéndole en nuestra fe, pero ella no tiene reparo. Cuando un hijo pide independientemente por otra persona, ella se manifiesta. Y qué bonito testimonio, siendo estas personas testigos de Jehová, la Virgen María siempre está intercediendo por las oraciones. Así que les pedimos que si tienen alguna petición, la pueden hacer. Nosotros estamos orando, hay mucha gente que está orando por estas mismas peticiones. Así que gracias por esos testimonios que están dando, de llamadas que han hecho anteriormente para pedir y ahora están siendo testimonio de lo que el Señor ha hecho. Y si usted ha hecho lo mismo, manifieste ese testimonio para que las personas también vean de que el Señor está haciendo grandes maravillas en nuestra vida. Así que qué bonito, oramos siempre a la Virgen María bajo cualquier advocación, que sabemos que es la misma Virgen María, y pedimos con mucha fe, con mucho amor y con mucha entrega. Seguimos orando, seguimos pidiéndole a Dios que el Señor esté siempre con nosotros. Ya saben que tenemos la línea activa, seguimos después del programa, seguimos recepcionando sus intenciones, sus peticiones. Y nada, somos una familia orando. Vamos a cantarle a la Virgen María algunos cantitos y ya nos vamos a ir despidiendo, siempre agradeciéndole su fiel sintonía. Gracias que a todas las personas, que sabemos que son muchas las que nos escuchan a través de toda América, de todo el mundo. Desde ya, bendiciones, y si pueden también hacernos un reporte de dónde nos están llamando, también pueden ponernos un mensaje de texto para que nosotros también oremos hasta donde están ustedes. Independientemente, si no tienen una intención, puede hacerlo y puede estar pendiente de nosotros a través de las redes sociales también. Le cantamos a la Virgen María con mucho amor para que ella interceda, siga intercediendo y nos bendiga nuestros hogares.

Y estando Jesús en el mar de Galilea, hablando a la multitud, se llegó la hora de los alimentos, y Jesús pregunta a sus discípulos: es momento de la comida. 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Jesús le dice: acércalo. Él, mirando al cielo, los bendice. Y les dice a sus discípulos: repártanlo entre todos ellos. Y así, con la multiplicación de esos panes, Jesús le da de comer a esta multitud de gente. 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

Hoy nos encontramos en la parroquia de Moyotzingo, Santa María de la Candelaria, en una de sus comunidades, en San Francisco. Esta tarde compartiré con ustedes un poco de la presencia de María en mi vida, en este camino del seminario. Cuando entramos al seminario, siempre se nos hacía la reflexión de la sotana negra, la banda y el roquete. La sotana, pues, es la renuncia al mundo. La banda azul es la presencia de María, que nos abraza, que abraza nuestra vocación, por eso rodea todo el cuerpo. Y el roquete, la pureza de Dios en nuestra vida, que se va transformando. A lo largo de este proceso de formación en el seminario, después de 9 años, casi 10, he experimentado la presencia de María en muchas formas y maneras.

cada una de las capillas del seminario contamos con una imagen de la Virgen María, rezamos el rosario y nos acercamos allá también a través de la antífona Dios te salve María, llena eres de gracia. Rezamos todos los días para pedir su intercesión, para que nos acompañe en este proceso vocacional, porque pues ella es la madre de Jesucristo. Ella inculcó en Jesús la humanidad, los valores, y nos abrazamos de ella para poder seguir este camino que siguió su Hijo, para poder entregarnos de lleno a las comunidades, para servir, para amar a nuestros hermanos.

Hola, soy el padre Gustavo Lizondo Lanís, fundador de la Compañía de María, Madre de los Sacerdotes. Yo quiero invitarte a que aproveches más esa oración por los sacerdotes, de manera particular en la Santa Misa. La Santa Misa es el centro de toda la vida de la Iglesia y es bueno que cuando asistas a la Santa Misa pienses no solamente en todas las oraciones o peticiones que haces de tus necesidades particulares, sino que siempre incluyas a los sacerdotes. Necesitamos nosotros esa oración, necesitamos que todos los fieles pidan por nosotros, por nuestra conversión, por nuestra santidad, de manera particular por el Santo Padre y por los obispos, por los sacerdotes, por todos los que ejercemos el ministerio sacerdotal. Necesitamos tus oraciones. Y la misa, ahí es donde concentras todo lo que haces, toda tu vida, tus obras, tus esfuerzos, tus sacrificios, tus oraciones. En la Santa Misa tienen un valor muy grande. Únelos al pan y al vino, ponlos ahí en la patena del sacerdote y dile al Señor que ofreces tu vida también por el Santo Padre, por los obispos, por los sacerdotes, para que nos ayudes a cumplir bien con nuestro ministerio sacerdotal. Te doy mi bendición en el nombre del Padre, y del Hijo, y del Espíritu Santo. Amén.

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1: Queridos hijos, los invito a que en los colores de la naturaleza glorifiquen a Dios Creador.

0: Que toda criatura bendiga y glorifique a María, la obra maestra de las manos de Dios, porque ella es la obra maestra de las manos de Dios, tanto en el orden de la gracia como en el de la gloria.
1: Por la señal de la Santa Cruz, de nuestros enemigos, líbranos, Señor, Dios nuestro. En el nombre del Padre, del Hijo y del Espíritu Santo. Amén. Señor mío Jesucristo, Dios y hombre verdadero, Creador, Padre y Redentor mío, por ser tú quien eres y porque te amo sobre todas las cosas, me pesa de todo corazón haberte ofendido. Propongo firmemente nunca más pecar, confesarme, cumplir la penitencia que me fuera impuesta y apartarme de todas las ocasiones de ofenderte. Te ofrezco mi vida, obras y trabajos, en reparación de todos mis pecados. Confío que en tu bondad y misericordia infinita me los perdonarás por los méritos de tu preciosísima sangre y me darás la gracia para enmendarme y perseverar en tu santo servicio hasta el fin de mi vida. Amén. Abre, Señor, mis labios, y mi boca proclamará tu alabanza. Dios mío, ven en mi auxilio. Señor, date prisa en socorrerme. Gloria al Padre, y al Hijo, y al Espíritu Santo, como era en el principio, ahora y siempre, por los siglos de los siglos. Amén. Ven, Espíritu Santo. Quiero purificar mi alma para elevarla a Dios en el más sublime momento de oración. Concédeme la gracia de establecer un eterno diálogo con el Creador, viviendo en su constante compañía. Aparta de mí, Espíritu, todo aquello que contamine, alejándonos de las seducciones del mundo, para que nuestra palabra fluya desde lo más íntimo de nuestro ser, y para que nuestra existencia se desarrolle en un clima de profunda calma y reflexión. Espíritu Santo, enciende nuestro corazón en el santo amor a Dios. Creo en Dios, Padre Todopoderoso, Creador del cielo y de la tierra. Creo en Jesucristo, su único Hijo, nuestro Señor, que fue concebido por obra y gracia del Espíritu Santo, nació de Santa María Virgen, padeció bajo el poder de Poncio Pilato, fue crucificado, muerto y sepultado, descendió a los infiernos, y al tercer día resucitó de entre los muertos, subió a los cielos, y está sentado a la derecha de Dios Padre Todopoderoso. Desde ahí ha de venir a juzgar a vivos y muertos. Creo en el Espíritu Santo, la Santa Iglesia Católica, la comunión de los santos, el perdón de los pecados, la resurrección de la carne y la vida eterna. Amén. Misterios luminosos. Primer misterio, el bautismo de Jesús. Vino Jesús desde Galilea al Jordán para ser bautizado por Juan, y una voz que salía de los cielos dijo: Este es mi Hijo amado, en quien me complazco. Padre, que imite tanto a Jesús que llegue a complacerte. Padre nuestro, que estás en el cielo, santificado sea tu nombre. Venga a nosotros tu reino. Hágase tu voluntad en la tierra como en el cielo. Danos hoy nuestro pan de cada día. Perdona nuestras ofensas, como también nosotros perdonamos a los que nos ofenden. No nos dejes caer en tentación y líbranos del mal. Amén. Dios te salve María, llena eres de gracia. El Señor es contigo. Bendita eres entre todas las mujeres y bendito es el fruto de tu vientre Jesús. Santa María, Madre de Dios, ruega por nosotros los pecadores, ahora y en la hora de nuestra muerte. Amén. Dios te salve María, llena eres de gracia. El Señor es contigo. Bendita eres entre todas las mujeres, y bendito es el fruto de tu vientre, Jesús. Santa María, Madre de Dios, ruega por nosotros los pecadores, ahora y en la hora de nuestra muerte. Amén. Dios te salve María, llena eres de gracia, el Señor es contigo. Bendita eres entre todas las mujeres, y bendito es el fruto de tu vientre Jesús. Santa María, Madre de Dios, ruega por nosotros los pecadores, ahora y en la hora de nuestra muerte. Amén. Dios te salve María, llena eres de gracia, el Señor es contigo. Bendita eres entre todas las mujeres, y bendito es el fruto de tu vientre Jesús. Santa María, Madre de Dios, ruega por nosotros los pecadores, ahora y en la hora de nuestra muerte. Amén. Dios te salve María, llena eres de gracia, el Señor es contigo. Bendita eres entre todas las mujeres, y bendito es el fruto de tu vientre, Jesús. Santa María, Madre de Dios, ruega por nosotros los pecadores, ahora y en la hora de nuestra muerte. Amén. Dios te salve María, llena eres de gracia. El Señor es contigo. Bendita eres entre todas las mujeres, y bendito es el fruto de tu vientre, Jesús. Santa María, Madre de Dios, ruega por nosotros los pecadores, ahora y en la hora de nuestra muerte. Amén. Dios te salve María, llena eres de gracia, el Señor es contigo. Bendita eres entre todas las mujeres, y bendito es el fruto de tu vientre, Jesús. Santa María, Madre de Dios, ruega por nosotros los pecadores, ahora y en la hora de nuestra muerte. Amén. Dios te salve María, llena eres de gracia, el Señor es contigo. Bendita eres entre todas las mujeres, y bendito es el fruto de tu vientre Jesús. Santa María, Madre de Dios, ruega por nosotros los pecadores, ahora y en la hora de nuestra muerte. Amén. Dios te salve María, llena eres de gracia, el Señor es contigo. Bendita eres entre todas las mujeres, y bendito es el fruto de tu vientre Jesús. Santa María, Madre de Dios, ruega por nosotros los pecadores, ahora y en la hora de nuestra muerte. Amén. Dios te salve María, llena eres de gracia, el Señor es contigo. Bendita eres entre todas las mujeres, y bendito es el fruto de tu vientre Jesús. Santa María, Madre de Dios, ruega por nosotros los pecadores, ahora y en la hora de nuestra muerte. Amén. Gloria al Padre, y al Hijo, y al Espíritu Santo, como era en un principio, ahora y siempre, por los siglos de los siglos. Amén. María, Madre de Gracia, Madre de Misericordia, en la vida y en la muerte, ampáranos, Gran Señora. Sagrado Corazón de Jesús, en ti confío. Inmaculado Corazón de María, sed la salvación de nuestras almas. Bendito San José, aumenta nuestra fe. Oh Jesús mío, perdona nuestros pecados, líbranos del fuego del infierno, lleva al cielo a todas las almas, socorre especialmente a las más necesitadas de tu divina misericordia. Segundo misterio luminoso, la autorrevelación de Jesús en las bodas de Caná. Dijo María: hagan lo que Él les diga. Señor, que esté atento a las necesidades de los demás. Padre nuestro, que estás en el cielo, santificado sea tu nombre. Venga a nosotros tu reino. Hágase tu voluntad en la tierra como en el cielo. Danos hoy nuestro pan de cada día, y perdona nuestras ofensas, como también nosotros perdonamos a los que nos ofenden. No nos dejes caer en la tentación, y líbranos del mal. Amén. Dios te salve María, llena eres de gracia. El Señor es contigo. Bendita tú eres entre todas las mujeres, y bendito es el fruto de tu vientre Jesús. Santa María, Madre de Dios, ruega por nosotros los pecadores, ahora y en la hora de nuestra muerte. Amén. Dios te salve María, llena eres de gracia. El Señor es contigo. Bendita eres entre todas las mujeres, y bendito es el fruto de tu vientre Jesús. Santa María, Madre de Dios, ruega por nosotros los pecadores, ahora y en la hora de nuestra muerte. Amén. Dios te salve María, llena eres de gracia, el Señor es contigo. Bendita eres entre todas las mujeres, y bendito es el fruto de tu vientre Jesús. Santa María, Madre de Dios, ruega por nosotros los pecadores, ahora y en la hora de nuestra muerte. Amén. Dios te salve María, llena eres de gracia, el Señor es contigo. Bendita eres entre todas las mujeres, y bendito es el fruto de tu vientre Jesús. Santa María, Madre de Dios, ruega por nosotros los pecadores, ahora y en la hora de nuestra muerte. Amén. Dios te salve María, llena eres de gracia, el Señor es contigo. Bendita eres entre todas las mujeres, y bendito es el fruto de tu vientre Jesús. Santa María, Madre de Dios, ruega por nosotros los pecadores, ahora y en la hora de nuestra muerte. Amén. Dios te salve María, llena eres de gracia, el Señor es contigo. Bendita eres entre todas las mujeres, y bendito es el fruto de tu vientre Jesús. Santa María, Madre de Dios, ruega por nosotros los pecadores, ahora y en la hora de nuestra muerte. Amén. Dios te salve María, llena eres de gracia, el Señor es contigo. Bendita eres entre todas las mujeres, y bendito es el fruto de tu vientre Jesús. Santa María, Madre de Dios, ruega por nosotros los pecadores, ahora y en la hora de nuestra muerte. Amén. Dios te salve María, llena eres de gracia, el Señor es contigo. Bendita eres entre todas las mujeres, y bendito es el fruto de tu vientre Jesús. Santa María, Madre de Dios, ruega por nosotros los pecadores, ahora y en la hora de nuestra muerte. Amén. Dios te salve María, llena eres de gracia, el Señor es contigo. Bendita eres entre todas las mujeres, y bendito es el fruto de tu vientre Jesús. Santa María, Madre de Dios, ruega por nosotros los pecadores, ahora y en la hora de nuestra muerte. Amén. Dios te salve María, llena eres de gracia, el Señor es contigo. Bendita eres entre todas las mujeres, y bendito es el fruto de tu vientre Jesús. Santa María, Madre de Dios, ruega por nosotros los pecadores, ahora y en la hora de nuestra muerte. Amén. Gloria al Padre, y al Hijo, y al Espíritu Santo, como era en un principio, ahora y siempre, por los siglos de los siglos. Amén. María, Madre de Gracia, Madre de Misericordia, en la vida y en la muerte, ampáranos, Gran Señora. Sagrado Corazón de Jesús, en vos confío. Inmaculado Corazón de María, sed la salvación de nuestras almas. Bendito San José, aumenta nuestra fe. Oh Jesús nuestro, perdona nuestros pecados, líbranos del fuego del infierno, lleva al cielo a todas las almas y socorre especialmente a las más necesitadas de tu divina misericordia. Tercer misterio luminoso. Jesús anuncia el reino de Dios invitando a la conversión. El tiempo se ha cumplido y el reino de Dios está cerca. Conviértanse y crean en la buena nueva. Jesús mío, quiero seguir siempre tus caminos. Ayúdame a lograrlo. Padre nuestro, que estás en el cielo, santificado sea tu nombre. Venga a nosotros tu reino. Hágase tu voluntad en la tierra como en el cielo. Danos hoy nuestro pan de cada día. Perdona nuestras ofensas como también nosotros perdonamos a los que nos ofenden. No nos dejes caer en la tentación y líbranos del mal. Amén. Dios te salve María, llena eres de gracia. El Señor es contigo. Bendita eres entre todas las mujeres y bendito es el fruto de tu vientre Jesús. Santa María, Madre de Dios, ruega por nosotros los pecadores, ahora y en la hora de nuestra muerte. Amén. Dios te salve María, llena eres de gracia. El Señor es contigo. Bendita eres entre todas las mujeres y bendito es el fruto de tu vientre Jesús. Santa María, Madre de Dios, ruega por nosotros los pecadores, ahora y en la hora de nuestra muerte. Amén. Dios te salve María, llena eres de gracia, el Señor es contigo. Bendita eres entre todas las mujeres, y bendito es el fruto de tu vientre Jesús. Santa María, Madre de Dios, ruega por

por nosotros los pecadores, ahora y en la hora de nuestra muerte. Amén. Dios te salve María, llena eres de gracia, el Señor es contigo. Bendita eres entre todas las mujeres, y bendito es el fruto de tu vientre Jesús. Santa María, Madre de Dios, ruega por nosotros los pecadores, ahora y en la hora de nuestra muerte. Amén. Dios te salve María, llena eres de gracia, el Señor es contigo. Bendita eres entre todas las mujeres, y bendito es el fruto de tu vientre Jesús. Santa María, Madre de Dios, ruega por nosotros los pecadores, ahora y en la hora de nuestra muerte. Amén. Dios te salve María, llena eres de gracia, el Señor es contigo. Bendita eres entre todas las mujeres, y bendito es el fruto de tu vientre Jesús. Santa María, Madre de Dios, ruega por nosotros los pecadores, ahora y en la hora de nuestra muerte. Amén. Dios te salve María, llena eres de gracia, el Señor es contigo. Bendita eres entre todas las mujeres, y bendito es el fruto de tu vientre Jesús. Santa María, Madre de Dios, ruega por nosotros los pecadores, ahora y en la hora de nuestra muerte. Amén. Dios te salve María, llena eres de gracia, el Señor es contigo. Bendita eres entre todas las mujeres, y bendito es el fruto de tu vientre Jesús. Santa María, Madre de Dios, ruega por nosotros los pecadores, ahora y en la hora de nuestra muerte. Amén. Dios te salve María, llena eres de gracia, el Señor es contigo. Bendita eres entre todas las mujeres, y bendito es el fruto de tu vientre Jesús. Santa María, Madre de Dios, ruega por nosotros los pecadores, ahora y en la hora de nuestra muerte. Amén. Dios te salve María, llena eres de gracia, el Señor es contigo. Bendita eres entre todas las mujeres, y bendito es el fruto de tu vientre Jesús. Santa María, Madre de Dios, ruega por nosotros los pecadores, ahora y en la hora de nuestra muerte. Amén. Gloria al Padre, y al Hijo, y al Espíritu Santo, como era en un principio, ahora y siempre, por los siglos de los siglos. Amén. María, Madre de Gracia, Madre de Misericordia, en la vida y en la muerte, ampáranos, Gran Señora. Sagrado Corazón de Jesús, en ti confío. Inmaculado Corazón de María, sed la salvación de nuestras almas. Bendito San José, aumenta nuestra fe. Oh Jesús nuestro, perdona nuestros pecados, líbranos del fuego del infierno, lleva al cielo a todas las almas y socorre especialmente a las más necesitadas de tu divina misericordia. Cuarto misterio luminoso, la transfiguración del Señor. Jesús se transfiguró delante de ellos, su rostro se puso brillante como el sol y sus vestidos se pusieron blancos como la luz. Señor Jesús, dame la gracia de permanecer siempre en la contemplación de tu amor. Padre nuestro, que estás en el cielo, santificado sea tu nombre. Venga a nosotros tu reino. Hágase tu voluntad en la tierra como en el cielo. Danos hoy nuestro pan de cada día. Perdona nuestras ofensas, como también nosotros perdonamos a los que nos ofenden. No nos dejes caer en tentación y líbranos del mal. Amén. Dios te salve María, llena eres de gracia, el Señor es contigo. Bendita eres entre todas las mujeres y bendito es el fruto de tu vientre Jesús. Santa María, Madre de Dios, ruega por nosotros los pecadores, ahora y en la hora de nuestra muerte. Amén. Dios te salve María, llena eres de gracia, el Señor es contigo. Bendita eres entre todas las mujeres y bendito es el fruto de tu vientre Jesús. Santa María, Madre de Dios, ruega por nosotros los pecadores, ahora y en la hora de nuestra muerte. Amén. Dios te salve María, llena eres de gracia, el Señor es contigo. Bendita eres entre todas las mujeres, y bendito es el fruto de tu vientre Jesús. Santa María, Madre de Dios, ruega por nosotros los pecadores, ahora y en la hora
de nuestra muerte. Amén.

Dios te salve María, llena eres de gracia, el Señor es contigo. Bendita eres entre todas las mujeres, y bendito es el fruto de tu vientre Jesús. Santa María, Madre de Dios, ruega por nosotros los pecadores, ahora y en la hora de nuestra muerte. Amén. Dios te salve María, llena eres de gracia, el Señor es contigo. Bendita eres entre todas las mujeres, y bendito es el fruto de tu vientre Jesús. Santa María, Madre de Dios, ruega por nosotros los pecadores, ahora y en la hora de nuestra muerte. Amén. Dios te salve María, llena eres de gracia, el Señor es contigo. Bendita eres entre todas las mujeres, y bendito es el fruto de tu vientre Jesús. Santa María, Madre de Dios, ruega por nosotros los pecadores, ahora y en la hora de nuestra muerte. Amén. Dios te salve María, llena eres de gracia, el Señor es contigo. Bendita eres entre todas las mujeres, y bendito es el fruto de tu vientre, Jesús. Santa María, Madre de Dios, ruega por nosotros los pecadores, ahora y en la hora de nuestra muerte. Amén. Dios te salve María, llena eres de gracia, el Señor es contigo. Bendita eres entre todas las mujeres, y bendito es el fruto de tu vientre, Jesús. Santa María, Madre de Dios, ruega por nosotros los pecadores, ahora y en la hora de nuestra muerte. Amén. Dios te salve María, llena eres de gracia, el Señor es contigo. Bendita eres entre todas las mujeres, y bendito es el fruto de tu vientre, Jesús. Santa María, Madre de Dios, ruega por nosotros los pecadores, ahora y en la hora de nuestra muerte. Amén. Dios te salve María, llena eres de gracia, el Señor es contigo. Bendita eres entre todas las mujeres, y bendito es el fruto de tu vientre, Jesús. Santa María, Madre de Dios, ruega por nosotros los pecadores, ahora y en la hora de nuestra muerte. Amén. Gloria al Padre, y al Hijo, y al Espíritu Santo, como era en un principio, ahora y siempre, por los siglos de los siglos. Amén. María, Madre de Gracia, Madre de Misericordia, en la vida y en la muerte, ampáranos, Gran Señora. Sagrado Corazón de Jesús, en ti confío. Inmaculado Corazón de María, sed la salvación de nuestras almas. Bendito San José, aumenta nuestra fe. Oh Jesús nuestro, perdona nuestros pecados, líbranos del fuego del infierno, lleva al cielo a todas las almas y socorre especialmente a las más necesitadas de tu divina misericordia. Quinto misterio luminoso, la institución de la Eucaristía. Tomad, comed, este es mi cuerpo. Bebed, porque esta es mi sangre, sangre de la alianza que es derramada por muchos para el perdón de los pecados. Cuerpo de Cristo, sálvame. Sangre de Cristo, embriágame. Padre nuestro, que estás en el cielo, santificado sea tu nombre. Venga a nosotros tu reino. Hágase tu voluntad en la tierra como en el cielo. Danos hoy nuestro pan de cada día. Perdona nuestras ofensas como también nosotros perdonamos a los que nos ofenden. No nos dejes caer en la tentación y líbranos del mal. Amén. Dios te salve María, llena eres de gracia, el Señor es contigo. Bendita eres entre todas las mujeres, y bendito es el fruto de tu vientre, Jesús. Santa María, Madre de Dios, ruega por nosotros los pecadores, ahora y en la hora de nuestra muerte. Amén. Dios te salve María, llena eres de gracia, el Señor es contigo. Bendita eres entre todas las mujeres, y bendito es el fruto de tu vientre, Jesús. Santa María, Madre de Dios, ruega por nosotros los pecadores, ahora y en la hora de nuestra muerte. Amén. Dios te salve María, llena eres de gracia, el Señor es contigo. Bendita eres entre todas las mujeres, y bendito es el fruto de tu vientre, Jesús. Santa María, Madre de Dios, ruega por nosotros los pecadores, ahora y en la hora de nuestra muerte. Amén.
Dios te salve María, llena eres de gracia, el Señor es contigo. Bendita eres entre todas las mujeres y bendito es el fruto de tu vientre Jesús. Santa María, Madre de Dios, ruega por nosotros los pecadores, ahora y en la hora de nuestra muerte. Amén. Dios te salve María, llena eres de gracia, el Señor es contigo. Bendita eres entre todas las mujeres, y bendito es el fruto de tu vientre, Jesús. Santa María, Madre de Dios, ruega por nosotros los pecadores, ahora y en la hora de nuestra muerte. Amén. Dios te salve, María, llena eres de gracia. El Señor es contigo. Bendita eres entre todas las mujeres, y bendito es el fruto de tu vientre, Jesús. Santa María, Madre de Dios, ruega por nosotros los pecadores, ahora y en la hora de nuestra muerte. Amén. Dios te salve María, llena eres de gracia, el Señor es contigo. Bendita eres entre todas las mujeres, y bendito es el fruto de tu vientre Jesús. Santa María, Madre de Dios, ruega por nosotros los pecadores, ahora y en la hora de nuestra muerte. Amén. Dios te salve María, llena eres de gracia, el Señor es contigo. Bendita eres entre todas las mujeres, y bendito es el fruto de tu vientre, Jesús. Santa María, Madre de Dios, ruega por nosotros los pecadores, ahora y en la hora de nuestra muerte. Amén. Dios te salve María, llena eres de gracia, el Señor es contigo. Bendita eres entre todas las mujeres, y bendito es el fruto de tu vientre, Jesús. Santa María, Madre de Dios, ruega por nosotros los pecadores, ahora y en la hora de nuestra muerte. Amén. Dios te salve, María, llena eres de gracia. El Señor es contigo. Bendita eres entre todas las mujeres, y bendito es el fruto de tu vientre, Jesús. Santa María, Madre de Dios, ruega por nosotros los pecadores, ahora y en la hora de nuestra muerte. Amén. Gloria al Padre, y al Hijo, y al Espíritu Santo, como era en un principio, ahora y siempre, por los siglos de los siglos. Amén. María, Madre de Gracia, Madre de Misericordia, en la vida y en la muerte, ampáranos, Gran Señora. Sagrado Corazón de Jesús, en vos confío. Inmaculado Corazón de María, sed la salvación de nuestras almas. Bendito San José, aumenta nuestra fe. Oh Jesús nuestro, perdona nuestros pecados, líbranos del fuego del infierno, lleva al cielo a todas las almas y socorre especialmente a las más necesitadas de tu divina misericordia. Dios te salve, María Santísima, hija de Dios Padre, Virgen Purísima antes del parto. En tus manos ponemos nuestra fe para que la ilumines. Llena eres de gracia, el Señor es contigo, bendita eres entre todas las mujeres, y bendito el fruto de tu vientre Jesús. Santa María, Madre de Dios, ruega por nosotros los pecadores, ahora y en la hora de nuestra muerte. Amén. Dios te salve, María Santísima, Madre de Dios Hijo, Virgen Purísima en el parto. En tus manos ponemos nuestra esperanza para que la alientes. Llena eres de gracia, el Señor es contigo, bendita eres entre todas las mujeres, y bendito es el fruto de tu vientre Jesús. Santa María, Madre de Dios, ruega por nosotros los pecadores, ahora y en la hora de nuestra muerte. Amén. Dios te salve, María Santísima, Esposa de Dios Espíritu Santo, Virgen Purísima después del parto, en tus manos ponemos nuestra caridad para que la inflames en el fuego del divino amor. Llena eres de gracia, el Señor es contigo. Bendita eres entre todas las mujeres, y bendito es el fruto de tu vientre Jesús. Santa María, Madre de Dios, ruega por nosotros los pecadores, ahora y en la hora de nuestra muerte. Amén. Dios te salve, María Santísima, Templo y Sagrario de la Santísima Trinidad, Virgen concebida sin pecado original. Dios te salve, Reina y Madre, Madre de Misericordia, vida, dulzura y esperanza nuestra. Dios te salve, a ti llamamos los desterrados hijos de Eva, a ti suspiramos gimiendo y llorando en este valle de lágrimas. Ea pues,
Señora abogada nuestra, vuelve a nosotros esos tus ojos misericordiosos, y después de este destierro, muéstranos a Jesús, fruto bendito de tu vientre. Oh clemente, oh piadosa, oh dulce Virgen María, ruega por nosotros, Santa Madre de Dios, para que seamos dignos de alcanzar las promesas de nuestro Señor Jesucristo. Amén. Señor, ten piedad. Cristo, ten piedad. Señor, ten piedad. Cristo, óyenos. Cristo, escúchanos. Dios Padre Celestial, ten piedad de nosotros. Dios Hijo Redentor del mundo, ten piedad de nosotros. Dios Espíritu Santo, ten piedad de nosotros. Santísima Trinidad, que eres un solo Dios, ten piedad de nosotros. Santa María, ruega por nosotros. Santa Madre de Dios, ruega por nosotros. Santa Virgen de las Vírgenes, ruega por nosotros. Madre de Cristo, ruega por nosotros. Madre de la Iglesia, ruega por nosotros. Madre de la Divina Gracia, ruega por nosotros. Madre Purísima, ruega por nosotros. Madre Castísima, ruega por nosotros. Madre Virgen, ruega por nosotros. Madre Sin Corrupción, ruega por nosotros. Madre Inmaculada, ruega por nosotros. Madre Amable, ruega por nosotros. Madre Admirable, ruega por nosotros. Madre del Buen Consejo, ruega por nosotros. Madre del Creador, ruega por nosotros. Madre del Salvador, ruega por nosotros. Virgen Prudentísima, ruega por nosotros. Virgen Venerable, ruega por nosotros. Virgen Digna de Alabanza, ruega por nosotros. Virgen Poderosa, ruega por nosotros. Virgen Clemente, ruega por nosotros. Virgen Fiel, ruega por nosotros. Espejo de Justicia, ruega por nosotros. Trono de la Sabiduría, ruega por nosotros. Causa de nuestra alegría, ruega por nosotros. Paso espiritual, ruega por nosotros. Vaso honorable, ruega por nosotros. Vaso insigne de devoción, ruega por nosotros. Rosa mística, ruega por nosotros. Torre de David, ruega por nosotros. Torre de marfil, ruega por nosotros. Casa de oro, ruega por nosotros. Arca de la Alianza, ruega por nosotros. Puerta del cielo, ruega por nosotros. Estrella de la mañana, ruega por nosotros. Salud de los enfermos, ruega por nosotros. Refugio de los pecadores, ruega por nosotros. Consuelo de los afligidos, ruega por nosotros. Auxilio de los cristianos, ruega por nosotros. Reina de los ángeles, ruega por nosotros. Reina de los patriarcas, ruega por nosotros. Reina de los profetas, ruega por nosotros. Reina de los apóstoles, ruega por nosotros. Reina de los mártires, ruega por nosotros. Reina de los confesores, ruega por nosotros. Reina de las vírgenes, ruega por nosotros. Reina de todos los santos, ruega por nosotros. Reina concebida sin pecado original, ruega por nosotros. Reina del Santísimo Rosario, ruega por nosotros. Reina de la Familia, ruega por nosotros. Reina de María Visión, ruega por nosotros. Reina de la Paz, ruega por nosotros. Cordero de Dios, que quitas los pecados del mundo, perdónanos, Señor. Cordero de Dios, que quita los pecados del mundo, escúchanos, Señor. Cordero de Dios, que quita los pecados del mundo, ten piedad y misericordia de nosotros. Bajo tu amparo nos acogemos, oh Santa Madre de Dios. No desprecies las súplicas que te dirigimos en nuestras necesidades. Antes bien, líbranos de todos los peligros, oh Virgen gloriosa y bendita. Ruega por nosotros, Santa Madre de Dios, para que seamos dignos de alcanzar las divinas gracias y promesas de nuestro Señor Jesucristo. Amén. Te suplicamos, Señor, que derrames tu gracia en nuestras almas,
para que por los que por el anuncio del ángel hemos conocido la encarnación de tu Hijo Jesucristo, por su pasión y cruz, seamos llevados a la gloria de su resurrección. Por el mismo Jesucristo nuestro Señor. Amén. Bendita sea tu pureza, y eternamente lo sea, puesto donde Dios se recrea en tan graciosa belleza. A ti, celestial princesa, Virgen Sagrada María, yo te ofrezco desde este día alma, vida y corazón. Mírame con compasión, no me dejes, Madre mía, caer en la tentación. Dulce Madre, no te alejes, tu vista de mí no apartes. Ven conmigo a todas partes y solo nunca me dejes, ya que me proteges tanto como verdadera Madre. Haz que me bendiga el Padre, el Hijo y el Espíritu Santo. Amén.

Proclama mi alma la grandeza del Señor. Se alegra mi espíritu en Dios mi Salvador, porque ha mirado la humillación de su esclava. Desde ahora me felicitarán todas las generaciones, porque el Poderoso ha hecho obras grandes por mí. Su nombre es santo, y su misericordia llega a sus fieles de generación en generación. Él hace proezas con su brazo, dispersa a los soberbios de corazón, derriba del trono a los poderosos y enaltece a los humildes. A los hambrientos los colma de bienes y a los ricos los despide vacíos. Auxilia a Israel, su siervo, acordándose de su misericordia, como lo había prometido a nuestros padres, en favor de Abraham y su descendencia por siempre. Amén.

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nombre es María Isabel Vera Quevedo. Vivo en Rincón del Cópite. Me siento muy orgullosa. Somos personas sencillas y traer la antorcha es algo hermoso porque todos necesitamos paz. Y para mí la antorcha es luz, luz y paz. Nosotros tenemos que tener un corazón sencillo, donde nosotros tenemos que tener paz, no nada más en nosotros, sino paz para nuestros hermanos, y para mí eso significa también la antorcha. Amor para nuestros propios hermanos, que somos cristianos. Todos amamos a Cristo.

Mi nombre es Benigna Vera Núñez, soy de la comunidad de Rincón del Cópite, municipio de Medellín de Bravo, Veracruz. Estoy muy agradecida con Dios y con nuestra Madre Santísima por darnos esta bellísima oportunidad de tenerlos aquí en visita con nosotros. Bendito Dios, esta antorcha de la paz, necesitamos hacer oración, necesitamos eso, necesitamos hacer otra así, mano con mano, hombro con hombro, unidos para que el Señor escuche nuestras plegarias y nuestra Madre Santísima nos cubra con su sagrado manto, porque nosotros solos no podemos, nosotros tenemos que invocar a Dios, a nuestra Madre Santísima y llegar hasta ahí donde está nuestro Jesús sacramentado, donde está nuestro Señor Jesús, donde está su sacratísimo corazón, porque ahí anida toda la misericordia para con nosotros.

Queridos hijos, oro por ustedes y los exhorto a una vida nueva, una vida en la alegría y en la oración. Hijitos, que el Espíritu Santo los colme de alegría, para que sean como una fuente de agua pura y potable, a fin de que, hijitos, estén en Dios y con Dios, como misioneros del amor y de la paz. Su vida aquí en la tierra es breve, y por eso estoy con ustedes para guiarlos hacia el cielo. Gracias por haber respondido a mi llamado.

Las pruebas de la vida son cada vez más intensas. No todos pueden contener la calma ante ellas. Quienes no me conocen buscan rehuir de ellas, tomando caminos que los perjudican. Quienes me conocen llegan a hacer lo mismo. Se desesperan y toman decisiones malsanas. Pero aún hay un resto fiel que, ante la calamidad, permanecen con fe, confiando en mí, esperando en mí. ¿A qué tienes miedo? ¿Qué te preocupa? ¿Qué te angustia? Conozco mejor que tú por lo que estás pasando, que antes de que me lo pidas ya sé lo que necesitas. No te desesperes, ten calma y refúgiate en mis brazos misericordiosos. Ya sabes dónde me encuentro. Solo necesitas venir a mí y encontrarás lo que tanto has buscado. Déjame entrar en tu vida y quitar esos miedos. Déjame entrar para poder quietar tu alma. Tómate una pausa, cierra tus ojos y piensa solo en mí.

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La Sagrada Congregación de Ritos, de acuerdo con el mandato del Papa Pío XI en la encíclica Ad Catholici Sacerdoti del día 24 de diciembre de 1935, presenta a la Iglesia un formulario de la misa votiva de Jesucristo Sumo y Eterno Sacerdote. Dos años más tarde, la Santa Sede concede una serie de indulgencias a quienes participen en esta celebración, orando y ofreciéndose a Dios en favor de los sacerdotes y los seminaristas, para que sean santificados y formados según el corazón de Cristo sacerdote. Sin embargo, recogiendo la rica tradición espiritual hispana, los primeros pasos para la institución de la fiesta se dan en España, en el seno de una naciente congregación monástica, Hermanas Oblatas de Cristo Sacerdote. La sede apostólica, en rescripto del 25 de junio de 1952, concede a la congregación la posibilidad de celebrar la fiesta con la máxima categoría litúrgica. Así pues, en la última sesión del Concilio Vaticano II, el 25 de octubre de 1965, Monseñor García La Higuera interviene en el aula para tratar sobre la responsabilidad de los obispos en relación con la formación sacerdotal y propone que, como monumento litúrgico del Concilio, se instituya en la Iglesia Universal la fiesta de Jesucristo, Sumo y Eterno Sacerdote. La fiesta celebra el sacerdocio de Jesucristo, único acceso al Padre, para la salvación del mundo. El Señor aparece como sacerdote y víctima. Este sacerdocio, por la obediente oblación de su cuerpo en la cruz, realizada una vez para siempre, es eterno. Su teología pone de manifiesto la doble modalidad en la participación del único sacerdocio de Cristo, ya que éste elige sus ministros al interno de un pueblo todo él sacerdotal. Especial hincapié se pone en aquellos elegidos por el Señor para servir a la Iglesia en la dispensación de sus misterios, especialmente en la Eucaristía. Para ello se implora la santidad como estilo de vida, en el espíritu de oblación de toda la Iglesia. Por el ministerio de los sacerdotes, hoy se sigue ofreciendo el mismo sacrificio que entonces se ofreció en el altar de la cruz.

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Queridos hijos, hoy los invito, aún hoy, a orar de todo corazón y a amarse los unos a los otros.

0: queridos hermanos, sean todos bienvenidos a su programa Cadena de Amor, su amiga y servidora Blanca Gutiérrez. Qué alegría poder estar en esta mañana reunidos, así como los primeros cristianos que se reunían para ver la palabra de Dios, para compartir el pan y sobre todo, mis queridos hermanos, para ayudarse entre sí. Bueno, pues vamos a invitarle a cada uno de ustedes para ir a nuestra capilla a adorar al amor de los amores. Mi amado Jesús, qué hermoso, maravilloso es estar frente a ti. En esta hermosa mañana que nos regalas la vida, queremos alabarte, bendecirte, adorarte y glorificarte. Porque eres, mi Señor Jesús, el amor de los amores, porque eres quien da la vida, eres quien da la gracia. En esta hermosa mañana de Jueves Eucarístico, Señor, queremos pedirte para que no nos falte el alimento que nos da la vida eterna. Este alimento que nos permite seguir día a día, vivir las cosas buenas y no tan buenas que nos toca. Que sepamos, mi amado Jesús, a través de este alimento, abrazar nuestra cruz, entender, comprender y aceptar lo que nos está sucediendo, pero sobre todo, confiar en ti. Tener esa esperanza puesta en ti, tener una fe, Señor Jesús, que nos lleve hacia ti, en donde sepamos identificar las cosas humanas y las cosas divinas. Aquí, Señor Jesús, frente a ti, queremos encomendar nuestro día, nuestras actividades, nuestras necesidades espirituales, nuestras necesidades corporales y nuestras necesidades económicas. A tus pies, mi amado Jesús, te entregamos todo lo que somos y todo lo que queremos ser, porque quizá en nuestros corazones hay un gran anhelo de ser mejor, de seguir tus pasos, pero el mundo, el ruido del mundo nos puede hacer perder. Por eso, Señor Jesús, en tus manos está nuestra vida. Danos la oportunidad, la capacidad de solamente escucharte a ti. Danos la capacidad de solamente sentirte a ti. Mi amado Jesús, danos la gracia de solamente amarte a ti. Bendito y alabado seas por siempre, en cada rincón del mundo, en cada corazón que late, Señor Jesús, aunque no te conozcan, aunque no te quieran conocer, sabemos que tú lates en esos corazones. En tus manos está nuestra vida, nuestro futuro, Señor. Te queremos pedir en esta mañana de manera muy especial por todos los enfermos que están en el hospital, por todas aquellas personas que quizá están abandonados por sus familiares, que sientan, Señor, tu amor, tu compañía, que tú no los abandonas. También de manera muy especial por todo el personal médico, que realmente se sientan instrumentos de tu amor, que realmente se den cuenta que por tu gracia llega la sanación a las personas. Nuestra vida está en tus manos, Señor. Permite que solamente te escuchemos a ti. En el nombre del Padre, del Hijo y del Espíritu Santo. Amén. Mis queridos hermanos, también vamos a aprender de nuestra siguiente reflexión.
1: En honor de su nombre, que haya danzas. Alábenlo con arpa y tamboriles. El Señor es amigo de su pueblo y otorga la victoria a los humildes. Del Salmo 149.
0: También queremos invitarle para que se comunique a los diferentes medios que tenemos. Nos va a dar muchísima alegría recibir su mensajito a través de Facebook en @cadenadeamormb. Si usted lo hace por WhatsApp al 3322029770. Si usted es fuera de la República, por favor agregue el +521. Y bueno, pues aquí nos va a dar mucho gusto recibir su llamada al aire al 3337 70 1800 y por favor agregue el +52. No se desespere si su llamadita no entra a la primera, recuerde que pues se van formando, pero usted manténgase aquí con nosotros que su llamadita puede ser la próxima. Bueno, pues recibimos a Luz, ella se comunica desde Guadalajara. Bienvenida Luz a su programa Cadena de Amor.
2: Gracias, buenos días.
0: Buenos días, platíquenos de qué manera el Señor la bendice hoy.
2: Con su amor, con su misericordia, pues, con tantas cosas, sobre todo su amor, su misericordia, por todo lo que nos regala, su gracia, su paz. Señor Jesús, te doy gracias por todo lo que has hecho en mi vida, en mi familia, Señor, por tu bondad, por tu amor, Señor. Te doy gracias, María, madrecita mía. Te ruego, por favor, lleves a todas tus almas tristes hacia Jesús, para que puedan conocer su amor, Señor. Madrecita mía, para que puedan conocer tu amor, que se den cuenta que tanto nos ama, que dio su vida por nosotros, Madre. Muchos son lastimados desde niños, rechazados, humillados, con mucha falta de amor, y crecen y son adultos que son tristes, que piensan que no se merecen, que nadie los ama. Y así hay muchos jóvenes y niños también que sienten que no son dignos de ser amados porque han sido rechazados y muy lastimados, Madre mía. Te ruego por todos ellos, especialmente por los más necesitados de su divina misericordia. Llévalos a Jesús, Madre mía, para que tengan la oportunidad de sentir su amor y de amarlo. Gracias, Madrecita, te amo. Jesús mío, todos estamos en tus manos, Señor. Inúndanos con tu amor, Señor, para que podamos resistir la cruz que llevamos, y para que lo llevemos solo por amor a ti, mi Jesús. Con mucho amor, paciencia, como tú me llevaste, Señor. Te doy gracias, Señor. Te amo, te adoro, te alabo y te bendigo. Amén, amén, amén.
0: Muchas gracias, hermanita Luz. Hoy Dios nos

0: nuestro Señor en carta a los Efesios capítulo 5 versículo 20. Den gracias continuamente por todas las cosas. Mantenernos, mi querida Luz, en un estado de gratitud, eso nos fortalece el alma. Eso nos mantiene cerca de Dios porque sabemos que Él tiene la última palabra. Nos unimos a sus necesidades, hermanita. Y bueno, pues recibimos con mucha alegría a nuestro siguiente invitado. ¿Con quién tenemos el gusto?
1: Sí, buenos días.
0: Buenos días, hermanita. ¿Cómo se llama?
1: Yo soy Tina.
0: ¿De dónde se comunica?
1: De acá de Baja California Sur, Ciudad Constitución.
0: Un gusto tenerla con nosotros. Platíquenos de qué manera el Señor la bendice en esta mañana.
1: Sí, le doy gracias al Señor Jesús por la mañana que nos regala, por la vida que nos da, por todo lo que tengo y por lo que no tengo. También le doy gracias por mi esposo, por mi hijo, por mi nuera. Le pido al Señor Jesús que le dé salud a mi nuera que anoche estuvo malita de vómitos y incomodidad. Y le pido al Señor Jesús por ella, que la proteja. Le pido por mi esposo, le pido por mi hijo y por todos ustedes de María Visión. Les mando un saludo muy fuerte y una bendición. Y por todos los sacerdotes, hoy jueves eucarístico, les doy gracias a Dios porque cada mañana me regala por mis enfermedades que tengo y poco a poco Él me las va a ir curando, yo lo sé, porque tengo fe. Y les doy gracias a ustedes por atender mi llamada. Amén, amén, amén.
0: Gracias, hermanita. Nos unimos en oración por sus necesidades. Y en el Salmo 9, ten compasión de mí, Señor. Mira cómo me afligen los que me odian. Sácame de las puertas de la muerte para que proclame tus maravillas en las puertas de la hija de Sión. Feliz y agradecido por tu salvación. Así es, mi querida hermanita, debemos estar felices y agradecidos porque Dios nos ha dado la salvación y estamos unidos en oración por la salud de su nuera y bueno, lo que Dios vaya permitiendo en su familia. Muchísimas gracias por estar con nosotros y recibimos a nuestra hermana Guadalupe. Bienvenida a su programa Cadena de Amor.
2: Buenos días, hermanita. Soy acá de Irapuato, Guanajuato. Y muchas gracias y a Dios que entró mi llamada. Quiero dar gracias a nuestro Señor por la bendición de la vida, por la bendición de mi familia, por la bendición de mis hijos y sus esposas y sus nietos. Ahorita principalmente pido por todos los enfermos, por todas las ánimas benditas de Santo Purgatorio. Y también pido por mis nietos que me ayuden a pedir por mis nietos que están en la adolescencia. Es muy difícil ahorita la adolescencia. Pido por Gabriel Vega López, Elín Araceli López, son mis nietos que están en la rebeldía. Pablo Rodríguez, por todos mis nietos en general, para que Dios me ayude y me ayude a sus papás para que me los guíe por un camino y que sean hombres buenos.
0: Hermanita Guadalupe, nos unimos en oración, pedir a Dios nuestro Señor por los jóvenes, los niños, los adolescentes. En el Salmo 136 nos dice la palabra de Dios: den gracias al Señor porque es bueno, porque es eterno su amor. Dios nos da su amor de manera incondicional. Y la mayor razón para agradecer a Dios nuestro Señor son justamente el saber que lo necesitamos. Y no nada más los bienes materiales hay que darle gracias, sino principalmente y sobre todo darle gracias por ese amor incondicional, ese amor infinito

0: que nos llena de sabiduría para guiar justamente a nuestros hijos. Muchas gracias, hermanita Guadalupe. Y bueno, vamos a recibir con mucha alegría a nuestro siguiente invitado. ¿Con quién tenemos el gusto? Buenos días. ¿Sí me escucha? Bueno, se cortó la llamadita. Vamos a recibir a nuestro siguiente televidente. ¿Con quién tenemos el gusto?
1: Blanquita, buenos días.
0: Buenos días, María de la Luz, ¿cómo está?
1: Bien, gracias a Dios que nos ha dado un licenciado de esta bendita mañana. Dios me la llene de bendiciones. Blanquita, cuídese, que tenga bonito día. Hoy jueves eucarístico. Vamos a pedir por mis enfermos, a pedir por todos ellos. Bendito Dios. Bendito mi Jesús, es jueves eucarístico. Mi Jesús, yo siempre me acuerdo. Me acuerdo de todos los jueves eucarísticos. Mi Jesús, bendito y adorado sea. Mi Jesús, te adoro y te bendigo. Junto con mi Madre Santísima, te pido por mi enfermo, Rubén Santillán Zamudio, que todavía no ha quedado bien de su brazo, pero yo me acerco a ti, me acerco a que tarde que mañana vaya a salir mejor, me acerco ya a esa. Dicen que ya no va a quedar bien, ¿cómo no? Si tu palabra es la bendita palabra tuya. Te pido también por los demás, Susana Santillán, que también está mal, anda mal de sus rodillas, este porosis también, te la hago presente. Andrea Santillán Zamudio también te la hago presente, que también de repente le duele los pies, espalda también, también. Alberto Santillán Zamudio también, que anda un poco malo de sus riñones, de su esquizofrenia también. Te lo pongo en tus benditas manos. Bendito Dios, bendito mi Jesús. Mi nuera, a Raquel Vallejo Rodríguez también, en tus benditas manos te la pongo. Tú sabes, yo te pido por todos ellos, por todos los que te hago presente en esta bendita mañana, y mis nietos también te los hago presente. A cada uno de ellos, llénalos de sus bendiciones, porque este mundo está volteado de cabeza, pero yo pidiéndote a ti, no hay más, más que tú con nosotros, que tú me cuidas a mí. A los míos y los que no son míos, también te pido por todos los padres, todas las personas de María Visión, también te los pongo en tus benditas manos, el Papa, las ánimas, por todos te los hago presente. Mis hermanos, te doy gracias, porque ya los encontré, y ya nos estamos comunicando. Te pido por ellos, Ángel García Zamudio, María Elena García Zamudio, también te los hago presente. A María de la Luz, llénala de tus bendiciones, llénala, que ya falta poquito, que ya va a ser su cumpleaños de María de la Luz. Llénala de tus bendiciones, que llegue este día, el alba domingo va a ser mi cumpleaños. Pero aquí estamos en tus benditas manos, y sigue bendiciendo a Blanquita, llénala de tus bendiciones, también a ella con su familia. Cuídalo a todos, amén, mi Madre Santísima, amén, a todos te los hago presente en esta bendita mañana.
0: Gracias, hermanita, pues muchas felicidades por su cumpleaños. Dios permita que pase un día maravilloso rodeado de todos sus seres amados. Cuente con nuestra oración en gratitud a Dios nuestro Señor por el maravilloso don de su vida. Y bueno, pues aquí la palabra de Dios en carta a los Hebreos, capítulo 10, versículo 23. Mantengamos

0: firmemente la esperanza que profesamos, porque fiel es el que hizo la promesa. Y usted, ahorita escuchábamos María de la Luz cómo se aferraba, ¿verdad? Decía, ¿cómo no? Yo oro y pido para que se haga la voluntad de Dios nuestro Señor, porque Él es el que tiene su última palabra y Él aquí nos lo está confirmando. Justamente, Dios nunca falta a su palabra, Él nunca falta a su promesa. Solamente nos pide que seamos pacientes, que esperemos, porque Él, su fidelidad es para siempre. La fidelidad de Dios permanece. Hermanita María de la Luz, le mandamos un abrazo con mucho cariño y sigamos unidos en oración unos por otros. Y recibimos con mucha alegría a nuestro siguiente invitadito. ¿Con quién tenemos el gusto?
1: Bueno.
0: Buenos días.
1: Hola, buenos días.
0: ¿Con quién tenemos el gusto?
1: Con Azucena.
0: Azucena, bienvenida a su programa Cadena de Amor. ¿De dónde nos llama, Azucena?
1: Sí, de Dallas, Texas.
0: Sí, muchas gracias por estar con nosotros y un saludo a su linda comunidad. Platíquenos,
1: gracias.
0: Azucena, ¿de qué manera el Señor la bendice en esta mañana?
1: Ay, muchas gracias. Disculpe, es que ya he llamado, como ya tiene una semana y media o dos semanas, porque quería llevar a mi papá, que conociera a Pepe González, de acá de Texas, y queríamos ir a Guadalajara y nomás nos queríamos poner de acuerdo cuando, pienso que habíamos hablado con, no me acuerdo con quién era, disculpe, pero nos íbamos a poner de acuerdo.
0: Amor, estamos al aire y la dinámica es que aquí tenemos a Dios nuestro Señor en el Santísimo y es un momento de encuentro de Dios nuestro Señor con usted. No sé si guste aprovechar este momento para pedirle a Dios nuestro Señor esas necesidades que usted tiene.
1: Oh, sí, muchas gracias y disculpe. Me gustaría pedir por mi familia y también por todos los niños en el mundo entero que no tienen a una familia y todos los que se sienten abandonados en estos momentos.
0: Claro que sí, hermanita, muchas gracias por esta petición. Vamos a unirnos a esta necesidad y sí, definitivamente hay muchas personas, ¿verdad?, que se encuentran solos en el mundo, en situación de calle y quizá a lo mejor no nos acordamos de ellos. Gracias por esta petición porque vamos a tenerlos presente en nuestras oraciones. Muchísimas gracias, hermanita. Y bueno, pues pedimos, vamos a recibir a nuestro siguiente televidente. ¿Con quién tenemos el gusto? Buenos días. Bueno, vamos a dar unos segunditos en lo que nos escucha nuestro siguiente invitado de esta mañana. Pero pues bueno, hoy es jueves eucarístico, lo hemos mencionado. Hemos visto cómo a través de estas peticiones que llevamos en nuestro corazón, que llevamos en nuestra mente, que llevamos en nuestra alma, en el momento en el que nosotros los compartimos, pues de verdad que es un gran alivio. Un alivio extender esta necesidad, esta petición, porque sabemos que aquí en María Visión somos una gran comunidad que nos unimos justamente para hacer oración de intercesión. Y pues siempre, ¿verdad?, esta cadenita de amor es la que invitamos a cada uno de nosotros a que estemos orando a través del rezo del Santo Rosario, porque necesitamos a Mamita María para que interceda por nosotros. ¿Qué cosa nuestro Señor Jesús le podrá negar a su Madrecita Santa? Pues yo creo que ninguna. Solamente, como hemos dicho, hay que tener esa paciencia para que se haga la voluntad de Dios. Momentos difíciles, esas pruebas en donde decimos, Señor, qué difícil es esto que yo estoy viviendo. Sin embargo, solamente tu amor, solamente tu fortaleza, la fortaleza que tú me das, la esperanza que tú me puedes dar, es la que me va a sostener en estos momentos. Y de verdad, yo creo que quizá muchos coincidimos en esta parte porque hemos experimentado en esos momentos de prueba la fe que tenemos en Dios nuestro Señor. Saber que humanamente nos quebramos, nos doblegamos, pero también por otro lado saber que Dios nos sostiene. Bueno, pues recibimos con mucha alegría a nuestro siguiente invitado en esta mañana. ¿Con quién tenemos el gusto?
2: Sí, buenas tardes. Estoy llamando

0: Hawái, de Jimena.
1: Hermanita, qué gusto y, que esté con nosotros. ¿Cuál es su nombre?
0: Es Romina, Romina Agüero es mi nombre. Estoy llamando de Paraguay. Y todos los días miramos María Visión, rezamos el rosario. Y quería hacerles un pedido especial en nombre de mi hijo, que está enfermo. Estamos recurriendo a la justicia justamente para pedir un amparo constitucional acá en un juzgado, ¿verdad? Que es lo que se hace para cuando una persona queda sin seguro médico, porque mi hijo tiene un sangrado de hace más de 2 años y medio y se quedó sin seguro médico porque se quedó sin trabajo. Entonces yo quería pedirles a todos los que están ahí, los que notan, por favor, las oraciones para a favor de mi hijo Francisco Monje Los Agüero, que tiene 16 años y está sufriendo, quiero comentar, está sufriendo una enfermedad de la falta de coagulación de la sangre, ¿verdad? Que no es algo muy grave, pero sí depende de un medicamento millonario que cuesta muchísimo en Paraguay. Y entonces mi esposo justo viene a quedarse sin, porque protestó él de que no le pagaron el seguro médico, entonces obviamente pidió sus derechos, ¿verdad? Y fue echado de su trabajo. Estamos en una situación muy difícil, pero sabemos que para Dios nada es imposible, y para la Virgen María y Jesús y todos los santos y los ángeles. Por eso pido, por favor, para que oren por nosotros, que nos anoten en las oraciones, para que podamos ser fuertes y ganar este amparo. Yo soy abogada, pero yo inicié el amparo judicial sobre mi hijo. Está ya en la instancia final, o sea, debería resolverse entre hoy y mañana ya, pero están trancando un poquito de mi situación, pero confío que Dios va a ayudarnos y que por eso les llamo a pedirles para que nos anoten en el banco de oración, por favor.
1: Justo acabo de tomar nota para que estemos pidiendo por estas necesidades y mire, pues, qué hermoso lo que hoy Dios le va a decir. En el Salmo 27, espera en el Señor, sé fuerte, ten valor y esperanza en el Señor. Esta es palabra de Dios, hermanita. Y recordemos que esperar también requiere de una gran valentía. Esta cita justamente la anima a no desfallecer, a no rendirse cuando las situaciones a lo mejor no están a favor. Mantenernos en el amor de Dios, en esta fidelidad y en esta lealtad es lo que verdaderamente le va a dar esa fortaleza para que usted siga adelante. Bueno, pues también vamos a recibir a Elvira. Ella se comunica desde Aguascalientes. Bienvenida a su programa Cadena de Amor, Elvira.
2: Buenos días.
1: Buenos días. Platíquenos de qué manera el Señor la bendice en esta mañana, Elvira.
2: Pues me bendice porque me dejó amanecer otro día más y empecé con mi enfermedad porque tengo mucho tiempo mala de mí, que no puedo caminar y le pido mucho que me dé fortaleza y paciencia para aguantar mis dolores y también me pido por mis hijos, que tengo dos hijos que son... Pues sí, tiene un carácter muy, muy, muy distinto a los otros. Y tengo a un hijo que vive aquí conmigo y como que no lo quieren. Y pues yo pido mucho a mi padre Dios pues, que les cambie ese carácter que tienen contra él, porque pues es su hermano y no quiero que estén enojados con él y que estén... Pues sí, porque todos mis hijos son igual y pues tengo que pedir por ellos para que cambien su modo y pues ni lo quieran, ni lo junten, ni lo... Porque viene el pobre, mejor se va, se esconde porque no le hablan y yo quiero pues que reflexionen y vean que lo que están haciendo no está bien, porque es su hermana y tienen que quererlo igual y pues a mí da mucha tristeza y yo le pido mucho a mi Padre Dios por ellos y que me ayuden con ellos y quiero que cambien su modo para que no sean así, porque pues a mí me da tristeza y pues yo a todos los quiero igual y pues todos quieren mis rosarios

0: Ayúdame, Padre Dios, yo rezo el rosario del Señor de la Misericordia, rezo el rosario a la Virgen y le pido mucho por todo el mundo, porque pues todos necesitamos de todos y todos tenemos que pedirnos por otros y ayudar a ustedes. Por ustedes también pido mucho por todo el personal de María Visión y por todos los, por todo el mundo, por todos los, porque todos necesitamos de todos y tenemos que estar con él, con mi Padre Dios, con Madre Santísima en primer lugar, porque estamos muy, pues sí, tenemos mucha necesidad de ellos y tenemos que pedirle para que nos ayude y nos bendiga y nos proteja, y luego que le pedimos que nos ayude, porque pues ellos son los únicos que, mi Madre Santísima y mi Padre Dios son los únicos que nos fortalecen y nos ayudan y nos, y tenemos que pedirle por mis hijos y por todo el mundo, por todas mis necesidades, que son muchas las que tengo. Hay días que no puedo caminar con mis rodillas, que no las aguanto, pero ahí, pues ahí voy a ver cómo mi Padre Dios me ayuda y me saca adelante, porque yo tengo mi obligación y tengo que tener a poder a caminar para hacer mi quehacer, y pues por eso le pido mucho a mi Padre Dios, por mí y por todos mis enfermitos, porque todos estamos de todo y tenemos que salir adelante con todas nuestras necesidades. Pero yo estoy muy agradecida con Padre Dios, porque por todos modos, así como ando, me deja de mancha otro día más, en la noche no duermo en mis dolencias, pero pues ya me da mucha tristeza ahí. Pero pues ahí todo lo dejo ahí, todo le dejo para que él me ayude y se adelante con mis, con todas mis necesidades que necesito y todas mis tristezas y todos mis, pero me apoyan mucho estos hijos que yo creo que usted a su hermano, porque su hermano, pues no tiene por qué estar así con él. Y pues está, mi hermano me da tristeza que es mi hijo igual que todos, a todos los quiero igual y pues para mí todos son igual, unos sí tienen más o menos de vivir, otros son muy pobres, y pero pues yo pido por todos y por todo el mundo. Amén, amén, amén.
1: Dios nuestro Señor, hoy en su palabra, en la segunda carta a los Corintios, capítulo 1, versículo del 3 al 4. Dios nos consuela en todas nuestras tribulaciones. Aquí, en medio de esta tribulación del dolor que usted está padeciendo, ahí está el consuelo de Dios nuestro Señor. Y aquí, hermanita, pidámosle a Dios nuestro Señor esta fuerza para que usted siga cargando esta cruz. Una cruz que ofrecida la puede llevar a la santidad. Seamos personas orantes, seamos personas que confiemos en Dios nuestro Señor y sobre todo, hermanita, testimonio de vida del amor de Dios. Bueno, mis queridos hermanos, vamos a unirnos en oración también por todas aquellas personas que se han comunicado con nosotros. Vamos a pedir por Ireri Gómez Manzano, por su eterno descanso, por la familia Maldonado Gómez de Estados Unidos. Pedimos también por la familia Gómez Manzano en Tlaquepaque, familia Corona Manzano en Tlaquepaque. Pedimos por la familia Pérez Dávalos en Tlaquepaque, por Alicia León de Dallas, Texas, por la familia Solorio Briones en Guadalajara, familia Gutiérrez Briones en Tlaquepaque, María Dolores Verduzco pide por su salud, por el niño Alejandro Márquez por su salud. Pedimos también por Silvia Infante de Tecomán, Colima, por María Alejandra Acosta, pide por su salud. Pedimos por Marlene Garibay de la Ciudad de México, por Rodrigo González de Aguascalientes, por Esther Alaniz de Alizapan. También pedimos por Alexis y Elías Alemán, pedimos por su salud, por Marta Alicia Salazar de Nuevo León, pedimos por Luz María Flores de Ocotlán, Jalisco, y de manera muy especial por todas aquellas personas que intentaron comunicarse con nosotros y que su llamadita se quedó en espera. Tengan ese consuelo de que Dios nuestro Señor las conoce y que Dios nuestro Señor conoce esas necesidades, y aquí nos vamos a unir en oración por cada uno de ustedes. Bueno, mis queridos hermanos, vamos a disponer nuestro corazón porque ya es momento de ir a consagrar nuestro corazón al corazón de Jesús y María.
2: Oración de consagración a los corazones de Jesús y María. Santísimos corazones de Jesús y María, unidos en el amor perfecto, como nos miráis con misericordia y cariño, consagramos nuestros corazones, nuestras vidas y nuestras familias a vosotros. Que nuestro hogar sea lleno de gozo. Que el afecto sincero, la paciencia, la tolerancia y el respeto mutuo sean dados libremente a todos. Que nuestras oraciones incluyan las necesidades de los otros, no solamente las nuestras. Sagrados corazones de Jesús y María, escuchad nuestra oración. Amén.
1: Así es, mis queridos hermanos, en esta consagración hemos escuchado, ¿verdad?, lo importante que es orar unos por otros. Y hoy Dios nos ha regalado cosas maravillosas. A cada uno de nosotros lo hemos sentido, lo hemos vivido. Y seamos personas orantes. Digámosle a Dios nuestro Señor, gracias por la respuesta que me diste el día de hoy. Gracias por el consuelo. Gracias por lo que me permites vivir, porque es camino al cielo. Muchas gracias, mis queridos hermanos, por haber estado con nosotros, haber hecho comunidad en este programa de Cadena de Amor. Le mandamos un abrazo hasta donde quiera que usted se encuentre y le invitamos para que siga unido en oración a través del rezo del Santo Rosario. Y por supuesto, mis queridos hermanos, invitarlos para que usted siga en esta programación de María Visión. Hasta pronto.

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Mi nombre es Beatriz Díaz Blanco, soy la encargada de la comunidad de La Florida. Nuestro patrono es el Sagrado Corazón de Jesús. Hoy en este día tan especial que recibimos la antorcha de la paz, pues nos llena de mucha alegría, especialmente en nuestra fiesta patronal. Pues tenemos al Sagrado Corazón de Jesús, que Él nos enseña muchas cosas, sobre todo sus 12 promesas. También a nuestra Madre Santísima, que nos acompañó en este día. Le pedimos que ella interceda ante el Sagrado Corazón de Jesús para que sigamos su camino, para que se llene nuestro corazón de amor, de humildad, que nos haga un corazón como el suyo, manso y humilde.

Les hacemos una invitación a todos nuestros hermanos a que tengan devoción al Sagrado Corazón de Jesús, porque Él es nuestro ejemplo a seguir y tenemos que seguir su camino, sus enseñanzas, pues Él nos enseña que nos amemos los unos a los otros y pues hay que seguirlo con amor.

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1: Queridos hijos, el veneno del egoísmo y del odio reina en los corazones humanos y por eso no tienen paz. Los invito, hijitos, sean amor y mis manos extendidas hacia todos aquellos con quienes se encuentren. En humildad, oren por la paz y trabajen por la reconciliación entre los hombres, para que cada ser humano esté bien en la tierra. Gracias por haber respondido a mi llamado.

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0: Alabado sea Jesucristo. Bienvenidos a su programa de Bienhechores. Me da muchísimo gusto estar con todos ustedes. Mi nombre es Miriam de León y muchísimo gusto también me da estar con mi amigo y compañero Pablo Cepeda. ¿Cómo estás, Pablo? Buenos días.
1: Buenos días, Miriam, y muy buenos días a todos los que nos están viendo el día de hoy.
0: ¿Y qué te parece si damos inicio agradeciendo a todos nuestros bienhechores que llamados a firmes al llamado de Dios están con nosotros? Y el día de hoy vamos a orar por María Sandoval Carvajal, Marta Santillán, María Guadalupe Salazar Aguirre, Rosalba Montes, Leonardo Daniel Roldán, Marta Alicia Reyes, Ana Esperanza María Rojas, Sandra Luz Magaña Álvarez, Catalina Quintero y Federico Fierros Mier. A todos ustedes, muchísimas gracias por formar parte de esta gran familia de María Visión y pues la oración, ¿verdad?, tan importante para todos ustedes.

0: lo vamos a encomendar por todas sus intenciones, en el nombre del Padre, del Hijo y del Espíritu Santo. Amén.
1: Amén.
0: Oh Dios, Padre Celestial, fuente de todo bien y misericordia, te damos gracias por todos nuestros bienhechores, aquellos que, movidos por tu amor,

0: paternal en sus propias necesidades. Ayúdanos a imitar su generosidad y a ser a nuestra vez instrumentos de tu amor y misericordia en el mundo. Por Jesucristo nuestro Señor. Amén. En el nombre del Padre, del Hijo y del Espíritu Santo. Amén.
1: Amén. Pues muchas gracias, Pablo. Esta oración tan bonita, ¿verdad?
0: Así
1: dándole
0: es.
1: Gracias a todos nuestros bienhechores que forman parte de la familia de María Visión. ¿Y qué te parece si nos das el santoral del día de hoy?
0: Claro que sí. Hoy, 28 de mayo, celebramos a San Germán de París, un obispo que fue el verdadero corazón de la Iglesia en el París del siglo VI, conocido como el Padre de los Pobres. Utilizó su cargo y sus recursos para no acumular poder, sino para rescatar esclavos, alimentar a los necesitados y proteger a los más desamparados de los abusos de los poderosos. Fue un mediador incansable que buscó siempre la paz en medio de las constantes guerras entre los reyes francos. Su vida nos enseña que la autoridad es, ante todo, una oportunidad de servicio. San Germán no solo gobernó una diócesis, sino que la cuidó como un padre a sus hijos, preocupándose por su bienestar material y espiritual. Su testimonio nos recuerda que la conversión comienza en lo cotidiano, en el uso compasivo de nuestros recursos, en la defensa de los más vulnerables y en la capacidad de ser artesanos de paz en un mundo lleno de divisiones. ¿Cómo podemos imitarlo hoy? Hay que tener ojos en el prójimo. Identifica a alguien en tu entorno que esté pasando por una necesidad concreta y busca la manera de tenderle una mano de una forma discreta y generosa. Hay que tener también mucha meditación. Si hay alguna tensión o conflicto en tu familia o círculo cercano, intenta ser tú quien principie el diálogo entre el entendimiento en el lugar de alimentar la discordia. Una pausa espiritual. Dedica unos minutos a la oración, pidiendo a Dios la gracia de ser un instrumento de su misericordia y de ver sus necesidades en los demás. San Germán de París, ejemplo de caridad, ruega por nosotros.
1: Muchísimas gracias, Pablo. ¿Qué te parece si los invitamos también para ver la siguiente cápsula y nos vamos hasta Cancún, Quintana Roo,
0: muy
1: ¿verdad?
0: Bien, vamos.
1: Donde anduvo la caravana por la paz. Adelante.
2: Soy una persona que vivió con mucha depresión. Pero gracias a Dios, el rosario me ha ayudado mucho. Ahora soy una persona, pues, que he sanado. A mí no me gustaba el rosario, solo repetía lo que los demás decían. Pero llegó una persona, me invitó a un retiro y gracias a eso ha cambiado mi vida.

y gracias al rosario pues he salido adelante. La Virgen del Rosario es mi vida y aquí estoy consagrada, pues gracias a Dios, a ella le he consagrado mi vida, mi familia, mis hijos.

0: Pues queremos agradecer a la señora Marta esta devoción que tiene al rosario, tan importante que es rezar el rosario, ¿verdad, Pablo?
1: Así es muy importante para todos nosotros el rosario, porque es nuestro escudo ante todas las adversidades y, como bien aparecía ahí en la cápsula, es la escalera que nos lleva al cielo.
0: Cielo, así es que queremos agradecer también a la Caravana por la Paz, que gracias a Dios ha recorrido diferentes ciudades, estados, ¿verdad?, tanto de la República Mexicana como de diferentes partes del mundo, y ha dado muchísimos frutos. Así es que si ustedes quieren que la Caravana por la Paz vaya a su ciudad, a su estado, bueno, comuníquese con nosotros para que tenga más información. 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

0: este alimento y bendecirlo, sobre todo, pues, con el santo alimento.
1: Claro que sí, damos gracias a todas estas personas que tienen ese corazón tan generoso, que quieren ayudar a sus demás, al prójimo, ¿verdad? Uh-huh. A las personas que ni siquiera conocen, pero ellos dicen, yo quiero aportar, como bien decías, económicamente, o bien lo pueden hacer con alguna despensa que ustedes trajeran aquí al canal de María Visión, y nosotros lo hacemos llegar, por ejemplo, en este caso sería a las misiones, ¿verdad?
0: Así es.
1: Y bueno, ¿qué te parece también si damos gracias, pues, a todas las personas que vienen a visitar aquí el canal de María Visión y sobre todo la Capilla Jesucristo Rey de la Paz, como lo hicieron el Colegio Isabel la Católica Religiosas Franciscanas de Nuestra Señora del Refugio?
0: Les agradecemos su visita y recuerden que María Visión está abierto las 24 horas del día, los 365 días del año, y estamos todos a sus órdenes y sobre todo para conocerlos y también pedir por ustedes y sí, que conozcan nuestras instalaciones.
1: Claro que sí. Recuerden que si ustedes quieren venir a visitar nuestras instalaciones, bueno, primero se comunican con nosotros a nuestro call center 33 37 70 18 00 y ya posteriormente, si quieren venir a lo que es la celebración de la Santa Misa, les recordamos que es de lunes a sábado a de 11 de la mañana, así perdón, es, ¿verdad? Y los domingos 12 del día, tiempo del Centro de México. Así es que ya saben, están cordialmente invitados para que vengan a visitar nuestras instalaciones. Avenida Hidalgo, número 110, segundo piso. Estamos frente a la Basílica de Zapopan. Y bueno, ¿qué te parece si mandamos un saludo muy especial a todos nuestros bienhechores de la Ciudad de México?
0: Claro que sí, un lugar muy importante para mi misión en su historia, y también muchos bienhechores que residen en este lugar. Les enviamos un fuerte y caluroso abrazo y también a todas las personas que nos ven desde ahí.
1: Así es que con un corazón dispuesto nos preparamos para la celebración de la Santa Misa.
0: Y nosotros nos encomendamos en el nombre del Padre, del Hijo y del Espíritu Santo. Amén.
1: Amén.
0: Señor, concédenos poder participar con verdadero amor, atención y piedad de esta Eucaristía que te ofrecemos. Primero, para adorarte y agradecerte todos los beneficios que nos has hecho. Segundo, para pedirte perdón de nuestros pecados y los de todos los hombres. Tercero, para suplicarte las gracias que son necesarias para nuestra vida y para este día en concreto. Te ofrezco, Señor, esta misa de hoy por todos los bienhechores y personas que nos ven desde la Ciudad de México. Concédenos, Señor, asistir esta misa con los mismos sentimientos de amor y piedad de tu madre al pie de la cruz, con el espíritu y fervor con que la vivieron los santos. Te suplico que nos ayudes a prepararnos para recibirte dignamente, lo mejor que podamos. Amén. En el nombre del Padre, del Hijo y del Espíritu Santo. Amén.
1: Muchísimas gracias, Pablo.
0: No, muchísimas gracias, Miriam.
1: Y gracias a todos ustedes por habernos acompañado. Los dejamos en la celebración de la Santa Misa. Hasta pronto.

Que toda criatura bendiga y glorifique a María, la obra maestra de las manos de Dios, porque ella es la obra maestra de las manos de Dios, tanto en el orden de la gracia como en el de la gloria.

Cristo, mediador de la nueva alianza, por el hecho de permanecer para siempre, posee un sacerdocio perpetuo. Hermanos, esto dice el Señor: sepan que yo estaré con ustedes todos los días hasta el fin del mundo. Por tal motivo, celebremos con grande júbilo esta Santa Eucaristía desde la Capilla Jesucristo Rey de la Paz en Zapopan, Jalisco, México. Hoy jueves 28 de mayo del 2026, fiesta de Jesucristo, sumo y eterno sacerdote. Tiempo de gracia y conversión por el triunfo del Inmaculado Corazón de María y el reinado de Cristo. El Hijo de Dios se ha hecho hombre para reconstruir todo lo creado. En un supremo acto de alabanza, aquel que lo hizo de la nada. De este modo, él y el sumo y eterno sacerdote, entrando en el santuario eterno mediante la sangre de la cruz, devuelve al Creador y Padre de toda la creación redimida. Lo hace a través del ministerio sacerdotal de la Iglesia y por gloria de la Santísima Trinidad. Hay un solo sumo y eterno sacerdote, Cristo Jesús, ungido y enviado al mundo por el Padre. De este único sacerdocio participan los obispos y los presbíteros, cada cual en su orden y grado, para continuar en el mundo la consagración y la misión de Cristo. Partícipes de una unción sacerdotal de Cristo y de su misión, los presbíteros actúan en persona Christi. Por ello y para ello reciben la oración y la unción del Espíritu Santo. Damos nuestro agradecimiento al sacerdote Edgar Martínez García de la parroquia San Judas Tadeo en Tlajomulco, quien preside nuestra Eucaristía. Esta celebración la ofrecemos por todos nuestros bienhechores, por el personal de María Visión, por ustedes que siguen esta bendita señal y por ustedes que nos acompañan aquí en la capilla. Pedimos por la salud de Graciela Goyaz Nava, Ricardo Loreto, señor cura Fernando Rivera Monroy, señor cura Guadalupe Díaz, señor cura Carlos Alberto Yáñez, Juan Herrera y familia, Guadalupe Yasmín Ruelas Herrera, Daniel Salcido López, Héctor Alonso Ruelas Herrera, Carmen Margarita Chávez, Rosalina Aguado, Ricardo Chávez, Raúl y Elvira Zárate, Alicia Recinos López, Marcela, Angélica y David, Verónica Lorena y Rocío Nuño, María Dolores Hernández Lomelí, Paola y familia, Óscar Goyaz, Óscar Ruiz Gasca, Alicia Gasca Valderas, Rafael Linares, María Teresa de Jesús González, José Antonio Muriel Pérez, Fermín y Gloria Rubio Briceño, Uriel y Juan Francisco Rodríguez Rubio, Virginia Chávez Mejía, María del Carmen Arriaga, Graciela García, Jimena Bojorques, Victoria Talamantes, Antonio Amezcua, Cintia Lisbeth Ruiz, Alfonso Ruiz Ruiz, María del Carmen Rubalcaba, Aide Martínez Rubalcaba, Jorge Abogado Amezcua, Mía Valentina Coronel, y pedimos por todos nuestros enfermos. Pedimos por las necesidades de la familia María Visión, las familias Rodríguez Farías, Conchas García, Tejeda García, Mares García, Rodríguez Rubio, Linares González, Cepeda Arriaga, Calderón de la Rosa, Santana de la Torre, Villanueva Curiel, Miramontes Pérez, Marisela Dorado Amaya, Yolanda Castro y familia, Ana María Medrano, la niña Emilia García Hernández, Donovan Ramírez Nuño, Irene Moreno Hernández, Teresa de Jesús Muñiz, Ana Lucía Merlo, José Jaimes y Ana Lorena, Josefina Dorado Espinosa y familia, Raquel Mercado, María Matilde Mercado Vélez, Raquel Vélez Chávez, Margarita Navarro Flores, Dolores Loza Flores, Salvador Martínez, Bere Villanueva Arellano, Fernando Rodríguez Rivera, Margarita Pérez, Rosa Evelia Miramontes, Silvia Rodríguez Camarena, familia Rodríguez Rivera, Antonio Huerta, Erlinda Cárdenas, José Guadalupe Robles. Pedimos por el encuentro número 66 del Movimiento Misionero Católico de Zapopan, Hortensia Tirado Sánchez, María Llano Borbolla y familia,
Mauricio Vilchis y familia, familia Ramírez Mercado, Carmen Abundis y familia, Guillermo Berbejo y familia, Margarita Sánchez y familia. Y pedimos por la paz de México y del mundo. Pedimos por los que cumplen años agradeciendo el don de la vida. María del Carmen Vargas Hernández, Hugo Aldaz Ortega, Gregoria Sandoval Becerra, Carmela Castillo, Arnulfo González Flores, María Antonia Juárez García. Pedimos por los difuntos Adriana Guerrero García, Fernanda Díaz Vázquez, Celia García Valera, Francisco Arévalo Martínez, María del Socorro García, Andrés Rubio Delgadillo, Clementina Briceño Godínez, Francisco Rodríguez López, Ana Lucía Gómez Rubio, Salvador Gutiérrez, Julia Rubio Briceño, Emilia y Pelayo Ábalos, Joaquín González Arechiga, Refugio Sánchez García, Presbítero Alejandro Carmona, Roberto Ramírez, Norma Alvarado, Carmen Carranza, Javier Pedro, Luis Enrique, María Lujano, Celia Sánchez Pérez, María Dolores Chaires, Emilia de la Torre, Clotilde Flores Campos, José Santos González, Evelia Ramírez Murillo, Olivia Macías, Victoria Gutiérrez Tavares, Nicolás Paredes Barba, Samuel Martínez, Alejandra Contreras García, y pedimos por las almas del purgatorio. Señor Jesús, aquí estoy para hacer tu voluntad. Nos ponemos de pie.

0: En el nombre del Padre, y del Hijo, y del Espíritu Santo.
1: Amén.
0: Gracia y paz de Dios nuestro Padre y de Jesucristo el Señor esté con todos ustedes.
1: Y con tu espíritu.
0: Hermanos y hermanas, nos encontramos delante del altar del Señor. Y para celebrar dignamente estos sagrados misterios, pidamos perdón de nuestros pecados. Digamos juntos, yo confieso ante Dios Todopoderoso y ante ustedes, hermanos, que he pecado mucho de pensamiento, palabra, obra y omisión. Por mi grande culpa. Por eso ruego a Santa María, siempre Virgen, a los ángeles, a los santos y a ustedes, hermanos, que intercedan por mí ante Dios nuestro Señor. El Señor Todopoderoso tenga misericordia de nosotros, perdone nuestros pecados y nos lleve a la vida eterna.
1: Amén.

0: Proclamemos juntos el himno de gloria. Gloria a Dios en el cielo y en la tierra paz a los hombres que ama el Señor. Por tu inmensa gloria te alabamos, te bendecimos, te adoramos, te glorificamos. Te damos gracias, Señor Dios Rey Celestial, Dios Padre Todopoderoso, Señor Hijo Único Jesucristo, Señor Dios Cordero de Dios, Hijo del Padre. Tú que quitas el pecado del mundo, ten piedad de nosotros. Tú que quitas el pecado del mundo, atiende a nuestra súplica. Tú que estás sentado a la derecha del Padre, ten piedad de nosotros. Porque solo tú eres santo, solo tú, Señor, solo tú, Altísimo Jesucristo, con el Espíritu Santo, en la gloria de Dios Padre. Amén. En esta celebración quisiera encomendar de una forma especial a la comunidad de los Hijos de María Inmaculada, también conocidos como Pavonianos. Es una congregación italiana que hoy es su día por el santo fundador. Da la casualidad que coincide con esta festividad y no se toma en cuenta. Pero tengo un amigo y me pidió de favor que pidiera por su comunidad para el aumento a las vocaciones a la vida sacerdotal y a la vida religiosa. Encomendamos a Ernesto Camarena Báez, que es sacerdote, y también pedimos por su familia. Oremos. Dios nuestro, que para gloria tuya y salvación de todos los hombres, constituiste sumo y eterno sacerdote a tu Hijo Jesucristo, concede a quienes Él ha elegido como ministros suyos y administradores de los sacramentos y del Evangelio, la gracia de ser fieles en el cumplimiento de su ministerio. Por nuestro Señor Jesucristo, tu Hijo, que contigo vive y reina en la unidad del Espíritu Santo y es Dios, por los siglos de los siglos.
1: Amén.
0: Tengan la bondad de sentarse para escuchar la palabra del Señor.
2: Lectura del libro del profeta Isaías. He aquí que mi siervo prosperará, será engrandecido y exaltado, será puesto en alto. Muchos se horrorizaron al verlo, porque estaba desfigurado su semblante, que no tenía ya aspecto de hombre. Pero muchos pueblos se llenaron de asombro. Ante él, los reyes cerrarán la boca, porque verán lo que nunca se les había contado y comprenderán lo que nunca se habían imaginado. ¿Quién habrá de creer lo que hemos anunciado? ¿A quién se le revelará el poder del Señor? Creció en su presencia como planta débil, como una raíz en el desierto. No tenía gracia ni belleza. No vimos en él ningún aspecto atrayente. Despreciado y rechazado por los hombres, varón de dolores, habituado al sufrimiento, como uno del cual se aparta la mirada, despreciado y desestimado. Él soportó nuestros sufrimientos y aguantó nuestros dolores. Nosotros lo tuvimos por leproso, herido por Dios y humillado, traspasado por nuestras rebeliones, triturado por nuestros crímenes. Él soportó el castigo que nos

trae la paz. Por sus llagas hemos sido curados. Todos andábamos errantes como ovejas, cada uno siguiendo su camino, y el Señor cargó sobre él todos nuestros crímenes. Cuando lo maltrataban, se humillaba y no abría la boca, como un cordero llevado a degollar, como oveja ante el esquilador. Enmudecía y no abría la boca. Inicuamente y contra toda justicia se lo llevaron. ¿Quién se preocupó de su suerte? Lo arrancaron de la tierra de los vivos. Lo hirieron de muerte por los pecados de mi pueblo. Le dieron sepultura con los malhechores a la hora de su muerte, aunque no había cometido crímenes, ni hubo engaño en su boca. El Señor quiso triturarlo con el sufrimiento. Cuando entregue su vida como expiación, verá a sus descendientes, prolongará sus años, y por medio de él prosperarán los designios del Señor. Por las fatigas de su alma, verá la luz y se saciará. Con sus sufrimientos, justificará mi siervo a muchos, cargando con los crímenes de ellos. Por eso, le daré una parte entre los grandes, y con los fuertes repartirá despojos, ya que indefenso se entregó a la muerte y fue contado entre los malhechores cuando tomó sobre sí las culpas de todos e intercedió por los pecadores. Palabra de Dios.

En tu libro se me ordena hacer tu voluntad. Esto es, Señor, lo que deseo. Tu ley en medio de mi corazón.

callé tu justicia, antes bien proclamé tu lealtad y tu auxilio. Tu amor y tu lealtad no los he ocultado a la gran asamblea.

Lectura de la Carta a los Hebreos. Hermanos, Cristo ofreció un solo sacrificio por los pecadores y se sentó para siempre a la derecha de Dios. No le queda sino aguardar que sus

enemigos se han puesto bajo sus pies. Así, con una sola ofrenda, hizo perfectos para siempre a los que ha santificado. Lo mismo atestigua el Espíritu Santo, que dice en un pasaje de la Escritura: la alianza que yo estableceré con ellos cuando lleguen esos días, palabra del Señor, es esta: voy a poner mi ley en lo más profundo de su mente y voy a grabarla en sus corazones. Y prosigue después: yo les perdonaré sus culpas y olvidaré para siempre sus pecados. Ahora bien, cuando los pecados han sido perdonados, ya no hacen falta más ofrendas por ellos. Hermanos, en virtud de la sangre de Jesucristo, tenemos la seguridad de poder entrar en el santuario, porque nos abrió un camino nuevo y viviente a través del velo, que es su propio cuerpo. Asimismo, en Cristo tenemos un sacerdote incomparable al frente de la casa de Dios. Acerquémonos, pues, con sinceridad de corazón, con una fe total, limpia la conciencia de toda mancha y purificado el cuerpo por el agua saludable. Mantengámonos inconmovibles en la profesión de nuestra esperanza, porque el que nos hizo las promesas es fiel a su palabra. Palabra de Dios.

Miren a mi siervo, a quien sostengo, a mi elegido, en que tengo mis complacencias. En él he puesto mi espíritu para que haga brillar la justicia sobre las naciones.

En aquel tiempo, llegada la hora de cenar, se sentó Jesús con sus discípulos y les dijo: «Cuánto he deseado celebrar esta Pascua con ustedes antes de padecer, porque yo les aseguro que ya no la volveré a celebrar hasta que tenga cabal cumplimiento en el reino de Dios». Luego tomó en sus manos una copa de vino, pronunció la acción de gracias y dijo: «Tomen esto y repártanlo entre ustedes, porque les aseguro que ya no volveré a beber del fruto de la vid hasta que venga el reino de Dios». Tomando después un pan, pronunció la acción de gracias, lo partió y se los dio diciendo: «Esto es mi cuerpo, que se entrega por ustedes. Hagan esto en memoria mía». Después de cenar, hizo lo mismo con una copa de vino, diciendo: «Esta copa es la nueva alianza, sellada con mi sangre, que se derrama por ustedes.

Tengan la bondad de tomar asiento un momento. Primero a considerar, hoy estamos celebrando a nuestro Señor Jesucristo como sumo y eterno sacerdote. ¿De dónde se viene este título? Primero hay que ir a la parte histórica del Antiguo Testamento. Un sacerdote.

0: sacerdote era aquel que estaba en el templo y que se dedicaba a ser mediador entre los hombres y Dios. Aquel que ofrecía los sacrificios para dar agradecimiento y también para hacer una petición para Dios. Pero acuérdense que el sacrificio tenía que ser sin ninguna imperfección. Tenía que ser el cabrito o el animal más perfecto que existiera, con la finalidad de siempre experimentar la gracia y el amor de Dios. Ahora Cristo le viene a dar un giro de 180 grados a esta figura que yo les acabo de decir, porque ahora Jesús será el nuevo sacerdote, porque Él es el que ofrece su vida. No necesita de sacrificios. ¿Por qué? Porque su vida será el sacrificio inmaculado, el sacrificio perfecto, sin ninguna mancha, sin doblez, sin pecado. Y el Padre lo acepta por la salvación de todos, en el momento que ustedes conocen como el del suplicio de la cruz, cuando su sangre es derramada sobre este mundo para la salvación de todos y para el perdón de todos. Pero este sacrificio sigue teniendo eficacia hasta el día de hoy. Y por eso escuchamos en el texto bíblico del Evangelio cómo es que nos remite aquel acontecimiento por el cual tú y yo estamos aquí, y es el de la Eucaristía. Eucaristía, punto y culmen de tu ser cristiano. Sin la Eucaristía, tú no serías cristiano, porque es el lugar principal en el que se comparte el pan de la palabra y el pan de la Eucaristía. El pan de la palabra que nos transforma y actualiza todo lo que venga por parte de Dios en su mensaje y en su acción. Y el alimento que nosotros necesitamos para el camino, para seguir combatiendo todas las tentaciones que continuamente nosotros vivimos. ¿Quieres cambiar? Aliméntate de Él. No quieres cambiar, no vengas a la Eucaristía. No te alimentes de Él. Y sigues siendo la misma persona mediocre que comúnmente opina y dice, ¿para qué voy a misa si sigo siendo el mismo? No sigues siendo el mismo. Haz memoria y date cuenta que no eres el mismo. Si volteas a ver tu pasado, no eres el mismo. Aunque digas que tienes el mismo pecado, pero ya no con la misma recurrencia de siempre. Aunque digas que sigues diciendo malas palabras, sí, pero ha descendido la forma en que lo dices. Los malos pensamientos, igual, es una continua lucha. Pero lo que el Señor se fija en esta lucha y en este combate es la perseverancia. No es cuántas veces lo has hecho, sino cuántas veces has logrado vencer. Cuántas veces te esforzaste por levantarte. Porque les aseguro que muchos cristianos no se levantan, se quedan en el camino. Se quedan en el camino. ¿Y qué es lo que nosotros necesitamos para tener la presencia real de Cristo? La figura sacerdotal. Y la figura sacerdotal ministerial, porque ustedes son sacerdotes por el bautismo. Y ustedes van a decir, ¿qué diferencia tiene? Primero, que dentro de una comunidad, un hombre común que vive como todos en una familia, que come, duerme, se cansa y se enoja, es elegido por Dios por la generosidad y disposición que tiene para seguirlo. Y ustedes van a decir, ¿es alguien especial? A veces no somos los más especiales, somos los que tenemos mayores defectos. Y ustedes van a decir, ¿y por qué elige entonces el Señor una persona que tiene defectos? Precisamente para manifestar su gracia, para manifestar su gloria a través de aquella persona que tiene estos defectos y que pueden ser transformados solo por Él. A veces tenemos todavía esa imagen de Trento de que el sacerdote es un ángel. El sacerdote no es un ángel, es un hombre. Que Dios lo ha elegido como un signo en medio de la comunidad para buscar la unidad. Un buen pastor es aquel que busca y congrega a que todos se amen, a que todos se perdonen, a que todos se escuchen y a que todos escuchen la voz que viene de Dios. No a polarizar, no a generar bandos, sino a unir. Y ustedes ven en la iglesia que hay bandos, que el de derecha, que el de izquierda, que el que sí se hinca, que el que no se hinca, que el que se para de pestañas y el que no. En la iglesia se tiene que unificar porque es una sola fe y un solo Señor. No hay más. Igual nosotros. Hay un solo pastor. No son muchos, es solo uno. Y en la misma comunidad existe. Es que yo soy más amiga de tal padre. Es que tal padre era mejor porque venía a mi casa. Así mucha gente opina. Pero lo principal no es que haya venido él, sino que te dejó él de Cristo a ti. Y quedarte con lo bueno, no con lo malo. Y no dividir. Si él fue bueno, lo fue. Y si el otro es exigente, hacía falta la exigencia. Porque acuérdense que en la comunidad es un estire y afloje. No todo tiene que ser color de rosa y bello. También tiene que haber exigencia, también tiene que haber formación. Y también tienen que a veces ubicarte en el lugar que te corresponde. Porque a veces pierdes el piso. Y por eso dices, el padre es malo, porque como el otro me dio toda la autoridad que él le tocaba, ahora me la quitan y ahora me duele. Pero esa autoridad no te correspondía a ti, le correspondía a él. Ya hablamos de un factor, él busca la unidad. También que va a buscar la formación en la fe. El sacerdote siempre va a buscar que la persona tenga el conocimiento pleno de Jesús. Porque si no se conoce a alguien, no puedo decir que yo amo a alguien si no lo conozco. El que se casa es porque se supone que ya conoce a la persona. El que decide dar un anillo y vivir con alguien es porque conoce a la persona. No se avienta al ruedo así nada más porque sí. Igual, el que confía en Dios es aquel que se abandona plenamente porque lo conozco. Y el sacerdote quiere eso, por eso la insistencia. Oren, lean la Escritura, vengan a misa, conoce de tu fe. Pero estamos acostumbrados como buenos mexicanos a que todos nos los den, ¿en dónde? En la mano. Busca. No quieres que los demás busquen por ti. Busca tú. Tercer punto, la santificación. Cristo dice, sean santos, como mi Padre y yo somos santos. La santificación del hombre consiste en que lleves a plenitud lo que Él te ha enseñado en el amor. En otras palabras, que hagas lo que te toca hacer a ti como cristiano. ¿Qué me toca hacer a mí? Pues si estoy casado, corresponder el amor hacia aquella mujer que amo y cuidar de mis hijos como lo más preciado. Eso es lo que a mí me toca. Y a veces nosotros estamos buscando querer transformar desde otros ámbitos. Y se te olvida que el punto principal no es afuera. ¿Dónde es? Adentro. Tu familia, tus hijos. Te preocupas por otros hijos, olvidando a los tuyos. Te preocupas por las familias, olvidando la tuya. No estoy diciendo que esté mal que esa gente vaya y quiera ayudar a la construcción del reino, sino estoy diciendo que la transformación total del mundo en el amor de Cristo inicia desde ti. No inicia desde los otros, inicia desde ti. Y ahí viene la santificación. La santificación se contagia de ver que yo estoy llevando a la plenitud lo que Cristo me enseñó. ¿Por qué creen que los santos eran locos para la gente? Porque hacían cosas que los demás no querían ver que tenían que hacer y les molesta. El que vive en pecado, el que no vive conforme a lo de Dios, le va a molestar siempre a alguien que viva en Dios. Y lo primero que viene es la crítica, está loco, es una persona radical, no ama. Lo primero que se te viene a la mente. Y alguna vez en su momento me imagino que también lo haces con la gente de tu comunidad. Esa señora siempre viene a misa. ¿Para qué viene? Si ni cambia. Ese reclamo te lo estás haciendo a ti indirectamente. ¿Por qué no vengo yo a misa? ¿Y por qué ella sí viene? A veces el conflicto interior se ve reflejado cuando nosotros vemos algo mal en los demás. Dicen los psicólogos que lo que te choca, te checa. Ahí está. Lo que te molesta del otro es lo que tú no haces y no quieres hacer. O no pretendes hacer. Ya hablamos, la unidad, la santidad, la fe. Y algo importantísimo, siempre te va a invitar a que participes ¿de dónde? De la Eucaristía. Y es lo que comúnmente la gente no quiere. Vieran cuántas confesiones no he escuchado y no puedo quitar de la mente de la gente que tiene que venir por necesidad, no por obligación. Y cuánto batallo de que la gente dice, es que yo vengo cuando me nace. Y yo les pongo un ejemplo, si Dios pensara como tú, entonces también te diría, cuando te mueras y vayas a tocarme a mi puerta, te voy a decir, cuando me nazca te abro. El amor a Dios no es de cuando me nazca. El amor a Dios es constante, aunque uno no quiera y se canse. ¿Cómo si somos buenos que para una dieta y estar pasando hambre? A eso sí, no pasa nada. Pero para venir a la iglesia y sentarme y mantenerme despierto un rato porque me canso, ahí no. O porque el padre viejito de mi comunidad no le entiendo, ahí no. O porque la señora que me hizo cara porque leí mal en la parroquia y no la quiero ver, no voy. Para Dios siempre hay excusas, pero para lo nuestro no hay. Vengo cansado de trabajar y mi esposa, sí, para aquellos que están casados, y mi esposa me dice, tenemos que ir a una fiesta. Se mete y se baña y se arregla y hasta el cansancio se le quitó. Ah, pero si te dice, no has ido a misa, tenemos que ir a misa. Estoy cansado, tengo sueño, tengo hambre, tú no sabes lo que pasé. Excusas. Pero mientras estás bien, porque cuando te pasa algo, ay, padre, estoy enfermo, me voy a morir, ahora sí vengo a misa todos los días. ¿Tengo que sufrir algo para venir? ¿Tengo que necesitar de Él para venir? ¿Tengo que ser chantajista o convenenciero para venir? Alguna vez yo en una persona, en una confesión le dije, así como es tu relación con Dios, es la relación que tienes con las personas. Si a Él lo usas, usas a la gente. así como lo usas a Él, así también usas a la gente. ¿Cómo es tu relación con Dios? Y no me digan, pregúntate tú. Y analiza, y si es de la misma forma que yo te digo, te aseguro que así es la relación humana que tú llevas con tu familia, con tu esposo, con tus hijos y con todos. No puede ser así. No puede haber una disociación entre quién soy en mi fe, quién soy en mi actuar, quién soy en un lado y quién soy en el otro. Tengo que ser exactamente el mismo. Aquí y con quien sea. Porque acuérdense que como padre uno empieza a agarrar colmillo cuando uno va avanzando. Y uno se da cuenta, la gente que llega con el padre, ay, padre bonito, usted que predica bonito y celebra bonito la misa, quiere algo. ¿Qué quiere? Y cuando no se lo doy, es el peor padre. Ya lo deberían de cambiar de parroquia. No sirve. Esa misma actitud la tienes con Dios. Hazme el milagro, le prendes 10,000 veladoras, no me lo hizo, eres el peor. No me hiciste el milagro. Te doy la espalda. No somos así. Quien sea, ¿eh? Analiza y ve purificando la idea de Dios que tienes. Él ha venido como sumo sacerdote para derramar su sangre por ti, para interceder por ti, para dejar tu amor en ti, para darte todo lo que el Padre quiere para ti. No lo olvides. Pide por tus sacerdotes que hacen ese signo eficaz, presente. Que ellos se hacen sacramento para que Cristo esté en medio de nosotros y guíe a la comunidad. Un sacerdote sin oración es muy fácil que caiga. Si la comunidad no ora por su sacerdote, se pierde. Y el sacerdote necesita de eso. También necesita de amistad, ¿eh? No crean que porque nosotros estamos ahí, todo mundo nos habla. Llega un momento en el que uno llega a la casa y así como de, ¿y qué hago? Ya no hay más. El sacerdote también necesita ser escuchado. El sacerdote también necesita ser acogido. El sacerdote también necesita reírse. Invítalo a tu casa. No tengas miedo. Ay, es que es payasito. Invítalo. No le hace, no pierdes nada. Escúchalo. Ve la parte humana como también ves la parte divina en él. Ahí está la riqueza de la iglesia. Ahí Dios incluso te puede hablar cuando Él te esté platicando. No los pongas en una vitrina, porque si lo pones en la vitrina también se pierde, ¿eh? Necesita de ustedes. Y les digo, porque uno conforme va caminando, uno tiene a sus familias y luego la gente, ¿por qué nada más con ellos? Porque ellos son los que me invitaron. ¿Y por qué no con nosotros? Pues desde que yo estuve en la parroquia nunca me invitó. No iba a llegar a su casa a decirle, ¿me deja pasar? Acuérdense que el zapato ni apretado entra. Igual, si yo llego y toco una puerta y si nada más me dices que le vaya bien, hasta ahí. Pero si te das la oportunidad, bríndala. El sacerdote de tu parroquia te necesita, aunque sea gruñón o que sea como sea, pero te necesita. Y les digo porque hay de todo, habemos de todo en la viña del Señor. De ahí también entro, ¿eh? No crean que nada más las pedradas son para los demás, también son para mí. pidan por nosotros y también nosotros, no crean que el sacerdote no pide por ustedes. Sin ustedes no habría el ser de que existiera un sacerdote. Pues ¿por quién voy a pedir? ¿Por quién voy a interceder? ¿Por quién voy a hacer presente el sacrificio eucarístico si se necesita de ustedes para que esté? Todo tiene un ser y un para qué. Pidámosle al Señor que nos ayude en el camino a seguirnos santificando mutuamente y construyendo el reino en el amor. Que así sea. Oremos con fe por el bien de los hombres y de los pueblos, y a cada petición diremos: escúchanos, Señor.
1: Para que Dios multiplique las vocaciones al ministerio eclesial y a la vida religiosa y conceda perseverancia a los que ya han consagrado a su servicio, roguemos al Señor.
0: Escúchanos, Señor.
1: Para que Dios conceda prosperidad a nuestra nación y dirija por el camino del bien los pensamientos y las decisiones de sus gobernantes, roguemos al Señor.
0: Escúchanos, Señor.
1: Para que infunda en los novios espíritu de reflexión y revele a los jóvenes indecisos el camino de su vocación, roguemos al Señor.
0: Escúchanos, Señor.
1: Para que conserve en la concordia, fidelidad y amor a los matrimonios de nuestra parroquia, nuestra ciudad, nuestro pueblo, roguemos al Señor.
0: Escúchanos, Señor. Señor Dios, refugio y fortaleza nuestra, escucha las oraciones de tu iglesia y concédenos generosamente lo que te hemos pedido con fe. Por Jesucristo nuestro Señor. Amén.

0: Oremos, hermanos y hermanas, para que este sacrificio mío y de ustedes sea agradable a Dios Padre Todopoderoso. Que Jesucristo nuestro mediador haga que te sea aceptable, Señor, nuestras ofrendas, y que su sacrificio redentor nos haga vivir cada día más unidos a Él, para que toda nuestra vida sea grata a tus ojos. Por Jesucristo nuestro Señor.
1: Amén.
0: El Señor esté con ustedes.
1: Y con tu espíritu.
0: Levantemos el corazón. Demos gracias al Señor nuestro Dios.
1: Es justo y necesario.
0: En verdad es justo y necesario.

sino que con su especial predilección elige a algunos de entre los hermanos y mediante la imposición de las manos los hace partícipes de su ministerio de salvación, a fin de que renueve en su nombre el sacrificio redentor, prepare para tus hijos el banquete pascual, fomente la caridad en tu pueblo santo, lo alimente con la palabra y lo enriquezca con los sacramentos, y consagrando su vida a ti y a la salvación de sus hermanos, se esfuerce por la reproducción en sí mismo de la imagen de Cristo y te dé un constante testimonio de fidelidad y de amor. Por eso, Señor, con todos los ángeles y los santos, te alabamos cantando llenos de alegría.

Santo eres en verdad, Padre, y con razón te alaban todas tus criaturas, ya que por Jesucristo, tu Hijo, Señor nuestro, con la fuerza del Espíritu Santo das vida y santificas todo, y congregas a tu pueblo sin cesar, para que ofrezca en tu honor un sacrificio sin mancha, desde donde sale el sol hasta el ocaso. Por eso, Padre, te suplicamos que santifiques por el mismo Espíritu estos dones que hemos separado para ti, de manera que se conviertan en el cuerpo y la sangre de Jesucristo, Hijo tuyo y Señor nuestro, que nos mandó celebrar estos misterios. Porque Él mismo la noche en que iba a ser entregado, tomó pan, y dándote gracias, lo partió, y lo dio a sus discípulos diciendo: tomen y coman todos de él, porque esto es mi cuerpo, que será entregado por ustedes.

Del mismo modo, acabada la cena, tomó el cáliz y dándote gracias te bendijo y lo pasó a sus discípulos diciendo: Tomen y beban todos de él, porque este es el cáliz de mi sangre, sangre de la alianza nueva y eterna, que será derramada por ustedes y por muchos para el perdón de los pecados. Hagan esto en conmemoración mía.

0: Así pues, Padre, al celebrar ahora el memorial de la pasión salvadora de tu Hijo y de su admirable resurrección y ascensión al cielo, mientras esperamos su venida gloriosa, te ofrecemos en esta acción de gracias el sacrificio vivo y santo. Dirige tu mirada sobre la ofrenda de tu Iglesia y reconoce en ella la víctima por cuya inmolación quisiste devolvernos tu amistad, para que fortalecidos con el cuerpo y la sangre de tu Hijo y llenos de su Espíritu Santo, formemos en Cristo un solo cuerpo y un solo espíritu. Que Él nos transforme en ofrenda permanente para que gocemos de tu heredad junto con tus elegidos, con María la Virgen, Madre de Dios, su esposo San José, los apóstoles y los mártires, y todos los santos por cuya intercesión confiamos obtener siempre tu ayuda. Te pedimos, Padre, que esta víctima de reconciliación traiga la paz y la salvación al mundo entero. Confirme la fe y en la caridad a tu Iglesia peregrina en la tierra, a tu servidor, el Papa León, a nuestro obispo José Francisco, al orden episcopal, a los presbíteros y diáconos y a todo el pueblo redimido por ti. Atiende los deseos y súplicas de esta familia que has congregado en tu presencia. Reúne en torno a ti, Padre misericordioso, a todos tus hijos dispersos por el mundo, a nuestros hermanos difuntos y a cuantos murieron en tu amistad, recíbelos en tu reino, donde esperamos gozar todos juntos la plenitud eterna de tu gloria. Por Cristo Señor nuestro, por quien concedes al mundo todos los bienes. Por Cristo, con Él y en Él, a ti Dios Padre omnipotente, en la unidad del Espíritu Santo, todo honor y toda gloria por los siglos de los siglos.
1: Amén.
0: Fieles a la recomendación del Salvador y siguiendo su divina enseñanza, nos atrevemos a decir: Padre nuestro que estás en el cielo, santificado sea tu nombre, venga a nosotros tu reino, hágase tu voluntad en la tierra como en el cielo. Danos hoy nuestro pan de cada día, perdona nuestras ofensas como también nosotros perdonamos a los que nos ofenden. No nos dejes caer en la tentación y líbranos del mal. Líbranos de todos los males, Señor, y concédenos la paz en nuestros días, para que, ayudados por tu misericordia, vivamos siempre libres de pecado y protegidos de toda perturbación, mientras esperamos la gloriosa venida de nuestro Salvador Jesucristo. Señor Jesucristo, que dijiste a tus apóstoles: la paz les dejo, mi paz les doy. No tengas en cuenta nuestros pecados, sino la fe de tu Iglesia, y conforme a tu palabra, concédenos la paz y la unidad. Tú que vives y reinas por los siglos de los siglos,
1: amén.
0: La paz del Señor esté con todos ustedes.
1: Y con tu espíritu.
0: Como hijos de Dios, intercambiemos un signo de paz.

Hermanos y hermanas, este es Cristo, el Cordero de Dios que quita el pecado del mundo. Dichosos los invitados al banquete del Señor.

tengo cuerpo y la sangre de Cristo.

0: Para aquellos que no pudieron comulgar sacramentalmente, hagamos la comunión espiritual. Oh Jesús mío, creo firmemente que estás presente en el Santísimo Sacramento del altar. Te adoro y te amo sobre todas las cosas, y deseo ardientemente recibirte en mi alma. Ya que no puedo hacerlo ahora sacramentalmente, ven a lo menos espiritualmente a mi corazón, y como si ya te hubiese recibido, me abrazo y me uno enteramente a ti. No permitas que jamás me separe de ti. Amén. Hagamos la oración a San Miguel Arcángel. San Miguel Arcángel, defiéndenos en la lucha. Sé nuestro amparo contra la perversidad y acechanza del demonio. Que Dios manifieste sobre él su poder. Es nuestra humilde súplica. Y tú, oh príncipe de la milicia celestial, con el poder que Dios te ha conferido, arroja al infierno a Satanás y a los demás espíritus malignos que vagan por el mundo para la perdición de las almas. Amén. Oremos. Que el cuerpo y la sangre de tu Hijo que hemos ofrecido en el sacrificio y recibido en la comunión sea para nosotros, Señor, el principio de una vida nueva, a fin de que unidos a ti por el amor, demos frutos que permanezcan para siempre. Por Jesucristo nuestro Señor.
1: Amén.
0: El Señor esté con ustedes.
1: Y con tu espíritu.
0: Y la bendición de Dios Todopoderoso, Padre, Hijo y Espíritu Santo, descienda sobre ustedes y permanezca para siempre.
1: Amén.
0: En la alegría del Señor podemos ir en paz. El ángel del Señor anunció a María. Dios te salve María, llena eres de gracia, el Señor es contigo. Bendita eres entre todas las mujeres, y bendito es el fruto de tu vientre, Jesús. He aquí la esclava del Señor. Dios te salve María, llena eres de gracia, el Señor es contigo. Bendita eres entre todas las mujeres, y bendito es el fruto de tu vientre, Jesús. Y el Verbo de Dios se hizo hombre. Dios te salve María, llena eres de gracia, el Señor es contigo. Bendita eres entre todas las mujeres, y bendito es el fruto de tu vientre, Jesús.
2: Santa María, Madre de Dios y Madre nuestra, ruega por nosotros, pecadores, ahora y en la hora de nuestra muerte. Amén.
0: Ruega por nosotros, Santa Madre de Dios. Oremos. Te suplicamos, Señor, que derrames tu gracia en nuestras almas, para que los que por el anuncio del ángel hemos conocido la encarnación de tu Hijo Jesucristo, por su pasión y su cruz seamos llevados a la gloria de la resurrección. Por Jesucristo nuestro Señor.
1: Amén.

0: los cielos y en la tierra, sea para siempre alabado.
1: El corazón amoroso de Jesús sacramentado.
0: Padre nuestro que estás en el cielo, santificado sea tu nombre. Venga a nosotros tu reino. Hágase tu voluntad en la tierra como en el cielo.
1: Danos hoy nuestro pan de cada día. Perdona nuestras ofensas, como también nosotros perdonamos a los que nos ofenden. No nos dejes caer en la tentación y líbranos del mal.
0: Dios te salve María, llena eres de gracia, el Señor es contigo. Bendita eres entre todas las mujeres y bendito es el fruto de tu vientre, Jesús.
1: Santa María, Madre de Dios y Madre nuestra, ruega por nosotros los pecadores, ahora y en la hora de nuestra muerte. Amén.
0: Gloria al Padre, gloria al Hijo y gloria al Espíritu Santo.
1: Como era en un principio, ahora y siempre, por los siglos.

0: en los cielos y en la tierra, sea para siempre alabado.
1: El corazón amoroso de Jesús sacramentado.
0: Padre nuestro que estás en el cielo, santificado sea tu nombre. Venga a nosotros tu reino. Hágase tu voluntad así en la tierra como en el cielo.
1: Danos hoy nuestro pan de cada día. Perdona nuestras ofensas, como también nosotros perdonamos a los que nos ofenden. No nos dejes caer en tentación y líbranos del mal.
0: Dios te salve María, llena eres de gracia, el Señor es contigo. Bendita eres entre todas las mujeres y bendito es el fruto de tu vientre, Jesús.
1: Santa María, Madre de Dios y Madre nuestra, ruega por nosotros los pecadores, ahora y en la hora de nuestra muerte. Amén.
0: Gloria al Padre, gloria al Hijo y gloria al Espíritu Santo.
1: Como en el principio, ahora y siempre,

0: en los cielos y en la tierra, sea para siempre alabado.
1: El corazón amoroso de Jesús sacramentado.
0: Padre nuestro que estás en el cielo, santificado sea tu nombre. Venga a nosotros tu reino. Hágase tu voluntad así en la tierra como en el cielo.
1: Danos hoy nuestro pan de cada día. Perdona nuestras ofensas, como también nosotros perdonamos a los que nos ofenden. No nos dejes caer en la tentación y líbranos del mal.
0: Dios te salve María, llena eres de gracia, el Señor es contigo. Bendita eres entre todas las mujeres y bendito es el fruto de tu vientre, Jesús.
1: Santa María, Madre de Dios y Madre nuestra, ruega por nosotros los pecadores, ahora y en la hora de nuestra muerte. Amén.
0: Gloria al Padre, gloria al Hijo y gloria al Espíritu Santo.
1: Como era en el principio, ahora y siempre, por los siglos.

0: Jornada de oración por la santificación de los sacerdotes. Señor, danos sacerdotes santos según tu corazón. Por la señal de la Santa Cruz, de nuestros enemigos, líbranos, Señor Dios nuestro, en el nombre del Padre, del Hijo y del Espíritu Santo. Amén. Señor mío Jesucristo, Dios y hombre verdadero, Creador Padre y Redentor mío, por ser tú quien eres, bondad infinita, y porque te amo sobre todas las cosas, me pesa de todo corazón el haberte ofendido. Ayudado de tu divina gracia, propongo firmemente nunca más pecar, confesarme y cumplir la penitencia que me fuere impuesta. Amén. Señor Jesús, así como llamaste un día a los primeros discípulos para hacerles pescadores de hombres, continúa también ahora haciendo resonar tu invitación: ven y sígueme. Da a los jóvenes la gracia de responder prontamente a tu voz. Sostén en sus fatigas apostólicas a nuestros obispos, sacerdotes y personas consagradas. Da la perseverancia a nuestros seminaristas y a todos los que están realizando un ideal de vida totalmente consagrado a tu servicio. Suscita en nuestra comunidad el espíritu misionero. Manda, Señor, operarios a tu mies. Y no permitas que la humanidad se pierda por falta de pastores, de misioneros, de personas entregadas a la causa del Evangelio. María, Madre de la Iglesia, modelo de toda vocación, ayúdanos a decir sí al Señor que nos llama a colaborar en el designio divino de la salvación. Amén.
1: Oráculo del Señor a mi Señor. Siéntate a mi derecha y haré de tus enemigos estrado de tus pies. Desde Sion extenderá el Señor el poder de tu cetro. Somete en la batalla a tus enemigos. Eres príncipe desde el día de tu nacimiento, entre esplendores sagrados. Yo mismo te engendré como rocío, antes de la aurora. El Señor lo ha jurado y no se arrepiente. Tú eres sacerdote eterno, según el rito de Melquisedec. El Señor a tu derecha, el día de su ira, quebrantará a los reyes. En su camino beberá del

0: torrente, por eso levantará la cabeza. Gloria al Padre, y al Hijo, y al Espíritu Santo.
1: Como era en el principio, ahora y siempre, por los siglos de los siglos. Amén.
0: La salvación y la gloria y el poder son de nuestro Dios,
1: porque sus juicios son verdaderos y justos.
0: La salvación y la gloria y el poder son de nuestro Dios,
1: porque sus juicios son verdaderos y justos.
0: La salvación y la gloria y el poder son de nuestro Dios,
1: porque sus juicios son verdaderos y justos. Oh Jesús, te ruego por tus fieles y fervorosos sacerdotes, por tus sacerdotes tibios e infieles, por tus sacerdotes que trabajan cerca o en lejanas misiones, por tus sacerdotes que sufren tentación, por tus sacerdotes que sufren soledad y desolación, por tus jóvenes sacerdotes, por tus sacerdotes ancianos, por tus sacerdotes enfermos, por tus sacerdotes agonizantes, por los que padecen en el purgatorio. Pero sobre todo, te encomiendo a los sacerdotes que me son más queridos, al sacerdote que me bautizó, al que me absolvió de mis pecados, a los sacerdotes a cuyas misas he asistido y que me dieron tu cuerpo y sangre en la Sagrada Comunión, a los sacerdotes que me enseñaron e instruyeron, me alentaron y aconsejaron. Oh Jesús, guárdalos a todos junto a tu corazón y concédeles abundantes bendiciones en el tiempo y en la eternidad. Amén.
0: Señor Jesús, pastor de nuestras almas, que continúas llamando con tu mirada de amor a tantos jóvenes que viven en las dificultades del mundo de hoy, abre su mente para oír entre tantas voces que resuenan a su alrededor tu voz inconfundible, suave y potente, que también repite hoy: ven y sígueme. Mueve el corazón de nuestra juventud a la generosidad y hazla sensible a las esperanzas de los hermanos que piden solidaridad y paz, verdad y amor. Orienta el corazón de los jóvenes hacia la radicalidad evangélica, capaz de revelar al hombre moderno las inmensas riquezas de tu caridad. Llámalos con tu bondad para atraerlos a ti. Préndelos con tu dulzura para acogerlos a ti. Envíalos con tu verdad para conservarlos en ti. Amén.
1: Padre bueno, Padre eterno, divino Jesús, Maestro, Espíritu Santo, amoroso fuente de luz, Santísima Trinidad, que eres un solo Dios, bendito y alabado eres. Gracias, gracias por tu bendita presencia. Gracias por amarnos tanto, por darnos tanto. Señor Jesús, en especial queremos pedirte por tus sacerdotes. Pero antes, Jesús, gracias. Gracias por tantos milagros que nos has hecho hasta este momento. Muchas gracias. Siempre estás atento a nuestras súplicas y siempre eres tan justo, Jesús. Gracias, Gracias por tu bondad, tu generosidad, tu amor. Bendito y alabado eres. Pedimos por la santificación de tus sacerdotes. Hazlos fuertes, Jesús. Permite y enséñalos a que te imiten. Que te imiten como buen pastor, como guía. Que se enamoren cada día más de ti y sean cada día más fieles a ti. Que amen cada día más su vocación. Te pedimos por estos jóvenes que todavía están dudando, que les da miedo decir sí. Te pedimos por tus sacerdotes más jóvenes, para que sigan hasta ordenarse y ser dignos sacerdotes, dignos guías de todos nosotros, tus hijos. Bendito y alabado eres.
0: Padre, escucha las oraciones de tu pueblo y haz madurar la semilla que tú sembraste en el campo de tu iglesia. Haz que muchos de tus hijos elijan servirte, dedicándose al servicio de sus hermanos y hermanas. Elige ministros dignos de tus altares y bondadosos servidores del Evangelio. Que aquellos que siguen las huellas de Cristo, tu Hijo, crezcan y provean por su forma de vida una señal convincente de tu reino para la Iglesia y todo el mundo. Que todos los ministros de tu Iglesia aumenten en números y sean perseverantes en sus oraciones, y que desempeñen su ministerio con generosidad e interés por otros. Padre, conserva a los fieles al llamado del Evangelio, que el mundo vea en ellos la imagen viviente de tu Hijo Jesucristo, quien es Dios por los siglos de los siglos. Amén.
1: Señor Jesús, pastor supremo del rebaño, te rogamos que, por el inmenso amor y misericordia de tu sagrado corazón, atiendas todas las necesidades de tus sacerdotes. Te pedimos que retomes en tu corazón todos aquellos sacerdotes que se han alejado de tu camino, que enciendas de nuevo el deseo de santidad en los corazones de aquellos sacerdotes que han caído en la tibieza, y que continúes otorgando a tus sacerdotes fervientes el deseo de una mayor santidad. Unidos a tu corazón y el corazón de María, te pedimos que envíes esta petición a tu Padre Celestial en la unidad del Espíritu Santo. Amén.
0: Quinto día, jornada de oración por la santificación de los sacerdotes. El sacerdote, testigo de la presencia real y verdadera de Jesús en la Eucaristía. Este es el misterio de nuestra fe. Con esta exclamación, el sacerdote manifiesta, después de la consagración del pan y el vino, el estupor siempre nuevo por el prodigio extraordinario que ha tenido lugar entre sus manos. Un prodigio que solo los ojos de la fe pueden percibir. Los elementos naturales no pierden sus características externas, ya que las especies siguen siendo las del pan y del vino, pero su sustancia por el poder de la palabra de Cristo y la acción del Espíritu Santo, se convierte en la sustancia del cuerpo y la sangre de Cristo. Por eso, sobre el altar está presente, verdadera, real, sustancialmente. Así pues, es una realidad eminentemente sagrada. Por este motivo, la Iglesia trata este misterio con suma reverencia y vigila atentamente para que se observen las normas litúrgicas establecidas para tutelar la santidad de un sacramento tan grande. Los sacerdotes son los celebrantes, pero también los custodios de este sacrosanto misterio. De nuestra relación con la Eucaristía se desprende también, en su sentido más exigente, la condición sagrada de nuestra vida. Una condición que se ha de reflejar en todo nuestro modo de ser, pero ante todo, en el modo mismo de celebrar. Acudamos para ello a la escuela de los santos. En esto, muchos sacerdotes beatificados y canonizados han dado un testimonio ejemplar, suscitando fervor en los fieles que participaban en sus misas. Muchos se han distinguido por la prolongada adoración eucarística. Estar ante Jesús, Eucaristía, aprovechar, en cierto sentido, nuestras soledades para llenarlas de esta presencia, significa dar a nuestra consagración todo el calor de la intimidad en Cristo, el cual llena de gozo y sentido nuestra vida. A Cristo y eterno sacerdote que nos ha salvado,
1: venid y adorémosle.
0: A Cristo, sumo y eterno sacerdote que nos ha salvado,
1: venid y adorémosle.
0: A Cristo, sumo y eterno sacerdote que nos ha salvado,
1: venid y adorémosle. Ayúdame a hacer silencio, Señor. Quiero escuchar tu voz. Toma mi mano. Guíame al desierto, que nos encontremos a solas tú y yo. Necesito contemplar tu rostro. Me hace falta la calidez de tu voz. Caminar juntos, callar para que hables tú. Me pongo en tus manos. Quiero revisar mi vida. Descubrir en qué tengo que cambiar. Afianzar lo que anda bien. Sorprenderme con lo nuevo que me pidas. Me tienta creer que te escucho cuando escucho mi voz. Enséñame a discernir. Dame luz para distinguir tu rostro. Llévame al desierto, Señor. Despójame de lo que me ata. Sacude mis certezas y pon a prueba mi amor para empezar de nuevo. Humilde, sencillo, con fuerza y espíritu para vivir fiel a ti. Amén. Santísima Virgen María, Madre de Dios y Madre nuestra, gracias, gracias por tu perfecta intercesión, gracias porque todos los días estás al pendiente de nuestra

0: nuestras necesidades. Gracias, María, Madre de Dios y Madre nuestra. Bendita eres, Santísima Virgen María, y queremos poner también en tus benditas manos a nuestros sacerdotes. Queremos pedirte por nuevas vocaciones sacerdotales, por la conversión de tus sacerdotes, Madre mía. Te pedimos que cada día sean perfectos imitadores de tu preciosísimo Hijo Jesucristo. Madre mía, tú conoces las necesidades de tus hijos sacerdotes especialmente. Intercede por ellos, Madre buena. Gracias, bendita eres, María. Gracias.
1: Oh María, Madre de Jesucristo y Madre de los sacerdotes, acepta este título con el que hoy te honramos para exaltar tu maternidad y contemplar contigo el sacerdocio de tu Hijo unigénito y de tus hijos. Oh Santa Madre de Dios.
0: Madre de Cristo, que al Mesías sacerdote diste un cuerpo de carne por la unción del Espíritu Santo para salvar a los pobres y contritos de corazón, custodia en tu seno y en la Iglesia a los sacerdotes, oh Madre del Salvador.
1: Madre de la fe, que acompañaste al templo al Hijo del Hombre en cumplimiento de las promesas hechas a nuestros padres, presenta a Dios Padre para su gloria a los sacerdotes de tu Hijo, oh Arca de la Alianza. Madre de Jesucristo, que estuviste con Él al comienzo de su vida y de su misión, lo buscaste como maestro entre la muchedumbre, lo acompañaste en la cruz, exhausto por el sacrificio único y eterno, y tuviste a tu lado a Juan como hijo tuyo. Acoge desde el principio a los llamados al sacerdocio, protégelos en su formación y acompaña a tus hijos en su vida y en su ministerio. Oh, Madre de los sacerdotes. Amén. A Cristo, sumo y eterno sacerdote que nos ha salvado, venid y adorémosle.
0: Te amo, mi Dios, y mi solo deseo es amarte hasta el último respiro de mi vida. Te amo, oh Dios infinitamente amable, y prefiero morir amándote antes que vivir un solo instante sin amarte. Te amo, Señor, y la única gracia que te pido es aquella de amarte eternamente. Dios mío, si mi lengua no pudiera decir que te amo en cada instante, quiero que mi corazón te lo repita tantas veces cuantas respiro. Te amo, oh mi Dios Salvador, porque has sido crucificado por mí y me tienes acá crucificado por ti. Dios mío, dame la gracia de morir amándote y sabiendo que te amo. Amén. Madre mía, Queremos poner en tus benditas manos todas estas necesidades de tus hijos que fielmente y con tanto amor hacen una llamada a este canal de María Visión para suplicarte intercedas por sus necesidades. Queremos poner en tus manos las necesidades de Juan Carlos Hernández de La Piedad, que pide por la familia Rocha Rodríguez, el padre José Armando Guzmán Hernández, la salud del seminarista Arturo Luna Hernández, José Andrés Mesa Ceja y el eterno descanso de los hermanos difuntos. Clementina Domínguez de Hidalgo pide por Jorge Hernández y familia Hernández Rodríguez, Ángeles Melanio Hernández, Edgar Natanae Hernández Sánchez, por la salud de Erika María, Lauro Alberto y el eterno descanso de Jorge Domínguez, María y Rosita Jiménez Huerta. Marta Aurora López de México pide por las necesidades de Pablo Castro Roque y Mónico Cortés López. La salud de Coronel Santo y la familia López Flores. Antonia Pérez de Tepatitlán pide por las necesidades de la familia Vargas Pérez. Julia Cerda Rodríguez de México pide por la familia Estrada Cerda, por la paz en el mundo y el personal y canal de María Visión. Rosa María Álvarez de Guanajuato pide por sus necesidades, por Carmen Álvarez, Juan Gerardo y por sus hijos y familiares. La salud de Raimundo Álvarez, Teresa Ramírez y familia.
1: Te pedimos, Señor, por María de los Ángeles Gutiérrez de Tlaxcala, necesidades de Romina Lecoma Galindo, Renata Galindo, Mario Emanuel Hernández, salud de Leda Osiribu, por Berta Lilia Ramírez de Sonora, familia Castro Ramírez, Ramírez Rodríguez, por la salud de Roberto Rafael Ramírez, por David Sebastián de Jesús de Guadalajara, necesidades de Mía Valentina Medina, Cristian Baez Sánchez, por la salud.
0: Gracias.

0: Oremos. Oh Dios, que en este sacramento admirable nos dejaste el memorial de tu pasión, te pedimos nos concedas venerar de tal modo los sagrados misterios de tu cuerpo y de tu sangre, que experimentemos constantemente en nosotros el fruto de tu redención. Por Cristo nuestro Señor.
1: Amén.
0: Bendito sea Dios.
2: Bendito sea Dios.
0: Bendito sea su santo nombre.
2: Bendito sea su santo nombre.
0: Bendito sea Jesucristo, verdadero Dios y verdadero hombre.
2: Bendito sea Jesucristo, verdadero Dios y verdadero hombre.
0: Bendito sea el nombre de Jesús.
2: Bendito sea el nombre de Jesús.
0: Bendito sea su sacratísimo corazón.
2: Bendito sea su sacratísimo corazón.
0: Bendita sea su preciosísima sangre.
2: Bendita sea su preciosísima sangre.
0: Bendito sea Jesucristo en el Santísimo Sacramento del altar.
2: Bendito sea Jesucristo en el Santísimo Sacramento del altar.
0: Bendito sea el Espíritu Santo Paráclito.
2: Bendito sea el Espíritu Santo Paráclito.
0: Bendita sea la excelsa Madre de Dios María Santísima.
2: Bendita sea la excelsa Madre de Dios María Santísima.
0: Bendita sea su Santa e Inmaculada Concepción.
2: Bendita sea su Santa e Inmaculada Concepción.
0: Bendita sea su gloriosa Asunción.
2: Bendita sea su gloriosa Asunción.
0: Bendito sea el nombre de María, Virgen y Madre.
2: Bendita sea el nombre de María, Virgen y Madre.
0: Bendito sea San José, su castísimo esposo.
2: Bendito sea San José, su castísimo esposo.
0: Bendito sea Dios en sus ángeles y sus santos.
2: Bendito sea Dios en sus ángeles y sus santos.
3: Dios te salve María, llena eres de gracia, el Señor está contigo. Bendita tú eres entre todas las mujeres, y bendito es el fruto de tu vientre Jesús.
1: Santa María, Madre de Dios, ruega por nosotros pecadores, ahora y en la hora de nuestra muerte. Amén.
3: Santa María, Reina y Madre de María Visión,
1: ruega por nosotros.
3: Dios te salve María, llena eres de gracia, el Señor está contigo. Bendita tú eres entre todas las mujeres, y bendito es el fruto de tu vientre Jesús.
1: Santa María, Madre de Dios, ruega por nosotros pecadores, ahora y en la hora de nuestra muerte. Amén.
3: Santa María, Reina y Madre de María Visión,
1: ruega por nosotros.
3: Dios te salve María, llena eres de gracia, el Señor está contigo. Bendita tú eres entre todas las mujeres, y bendito es el fruto de tu vientre Jesús.
1: Santa María, Madre de Dios, ruega por nosotros pecadores, ahora y en la hora de nuestra muerte. Amén.
3: Santa María, Reina y Madre de María Visión,
1: ruega por nosotros.
4: La bendición de Dios Todopoderoso, Padre, Hijo y Espíritu Santo, descienda sobre todos y nos acompañe siempre.
1: Amén.
4: Ave María Purísima,
1: sin pecado original concebida,
4: alabado sea Jesucristo,
1: sea por siempre bendito y alabado.

Proclama mi alma la grandeza del Señor. Se alegra mi espíritu en Dios mi Salvador, porque ha mirado la humillación de su esclava.

Él hace proezas con su brazo. Dispersa a los soberbios de corazón. Derriba del trono a los poderosos y enaltece a los humildes. A los hambrientos los colma de bienes y a los ricos los despide vacíos. Auxilia a Israel, su siervo, acordándose de su misericordia, como lo había prometido a nuestros padres, en favor de Abraham y su descendencia por siempre. Amén.

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0: Soy el responsable de la Santa Iglesia Catedral aquí en Campeche, dedicada a la Purísima Concepción. Y quisiera platicarles un poquito de cuál ha sido mi sorpresa en el momento en que me han pedido venir para acá. Platicando con uno de mis vicarios un día en un desayuno, le decía yo, oye, qué deseos tan grandes tengo de tener una parroquia dedicada a María Santísima. Y cuál va siendo mi sorpresa, que Dios me ha pedido el 14 de septiembre venir a ser responsable, nada más y nada menos, que de este recinto sagrado dedicado a la Purísima Concepción.
1: Ahora y en la hora de nuestra muerte. Amén.
2: Dios te salve María, llena de gracias, Señor es tu hijo.
0: Siempre he sido muy devoto de la Virgen, la amo mucho. Y para mí ha sido un honor, una bendición poder presidir este lugar, este recinto sagrado. En esta Santa Iglesia Catedral, aquí fue donde también me postré como diácono y fui ordenado presbítero. Sea bendita y alabada la pureza de María por siempre. Gracias.

De la mano de Jesús y de María en la tormenta. Comenzamos con esta lectura del Epístola a los Romanos, capítulo 8, desde el versículo 1, la vida en el Espíritu. Por consiguiente, ninguna condenación pesa ya sobre los que están en Cristo Jesús, porque la ley del Espíritu que da la vida en Cristo Jesús te liberó de la ley del pecado y de la muerte. Pues lo que era imposible a la ley, reducida a la impotencia por la carne, Dios, habiendo enviado a su propio Hijo en una carne semejante a la del pecado y en orden al pecado, condenó el pecado en la carne, a fin de que la justicia de la ley se cumpliera en nosotros que seguimos una conducta, no según la carne, sino según el Espíritu. Efectivamente, los que viven según la carne desean lo carnal, mas lo que viven según el Espíritu, lo espiritual. Pues las tendencias de la carne son muerte, mas las del Espíritu, vida y paz, ya que las tendencias de la carne llevan al odio de Dios, no se someten a la ley de Dios, ni siquiera pueden. Así, los que viven según la carne no pueden agradar a Dios, mas vosotros no vivís según la carne, sino según el Espíritu, ya que el Espíritu de Dios habita en vosotros. El que no tiene el Espíritu de Cristo no le pertenece. Mas si Cristo está en vosotros, aunque el cuerpo haya muerto ya a causa del pecado, el Espíritu es vida a causa de la justicia. Y si el Espíritu de aquel que resucitó a Jesús de entre los muertos habita en vosotros, aquel que resucitó a Cristo de entre los muertos dará también la vida a vuestros cuerpos mortales por su espíritu que habita en vosotros. Así que, hermanos míos, no somos deudores de la carne para vivir según la carne, pues si vivís según la carne, moriréis. Pero si con el espíritu hacéis morir las obras del cuerpo, viviréis. Palabra de Dios. Y qué importante que es entender este manejo de lo que es el apóstol habla de la carne, ¿no? A lo que se refiere, que es nuestra naturaleza humana carnal, pues que se maneja por los instintos, sentidos y razón, que es esclava de apetitos, que maneja una conducta que está sujeta a las cosas inferiores, ¿no? No a las del espíritu. Y el espíritu, pues, que se alimenta en la fe, en Jesucristo, nuestro espíritu, nuestra alma. A medida que se va fortaleciendo en Dios y que va creciendo en el amor a Dios, se hace más fiel a Dios y vive ya en el Espíritu con su naturaleza inferior, su carne, en obediencia al Espíritu. Eso es lo que se llama crecimiento espiritual. Hay mucha gente que queda atrapada meramente en la religión y nunca entran a ser personas espirituales, pero sí se vuelven personas muy religiosas y se engañan porque nos damos cuenta en la iglesia que hay mucha gente muy religiosa y tienen algo en común. La mayoría no tienen caridad, o sea, no tienen amor. Y ese era el fariseo en los tiempos de Jesús, que eran súper religiosos, eran los más escrupulosos, pero eran los que menos amor tenían. Y esto lo encontramos en nuestra iglesia hoy también. Parece que ese fariseísmo viajara a través del cristianismo, porque hay gente que es extremadamente religiosa, son súper estrictos con la religión, pero cero caridad, cero amor. Eso lo encontramos en curas, en monjas, en laicos, en todos los estados de la iglesia. Y es un peligro porque la religión sola no nos puede salvar. Nosotros somos rescatados en el amor de Cristo. Por eso San Pablo en 1 Corintios 13 nos habla del himno de la caridad y con mucha certeza nos ilumina para entender qué es lo que tenemos que hacer para verdaderamente convertirnos en personas espirituales. Y lo que tenemos que hacer es ser caritativos, tener caridad. Si no hay caridad, nada vale.
Como dice San Pablo, puede usted tirarse al fuego y morir por sus amigos o por quien quiera. No es suficiente. Si no hay caridad, eso nada vale. Y es lo que falta en la iglesia hoy. Falta amor, falta el Espíritu de Dios. Hay mucha religión, poca espiritualidad. Y esto, pues, debe ser una alarma, ¿no? Una advertencia que suene por todas partes en la iglesia. Porque si no cambiamos, nuestra iglesia seguirá siendo una iglesia desnutrida, una iglesia que no está preparada para defenderse contra las tentaciones de los tiempos. Dese en cuenta lo difícil que es superar las seducciones de este mundo hoy, un mundo que tiene tantos atractivos, una civilización que se dedicó a la velocidad, al placer, a la comodidad, y lo ha logrado a altos niveles. Y por eso la mayoría de los cristianos hoy no tienen las suficientes defensas para combatir las tentaciones de este mundo y terminan mundanizándose, terminan convirtiéndose en personas muy superficiales, materialistas, caen en el consumismo y el relativismo, y entonces ya la religión la tienen acomodada a su conveniencia, y eso es lo más común. Masivamente lo encontramos en la iglesia hoy. Una iglesia tristemente mundanizada. Dios siempre mantiene su remanente fiel en todas partes, lo encontramos. Un puñado de personas, pero con eso mantiene la iglesia viva y con eso repara para que muchas almas de esas tibias y de esas mundanizadas se salven. Pues tenemos que seguir nosotros con mucho ahínco, mucho esmero, trabajando por la salvación de las almas. Dios quiere que todos nosotros nos salvemos.

Y estamos aquí compartiendo en este hermoso día que el Señor nos regala. Estamos viviendo pues aquí compartiendo nuestra fe por medio de esta caravana que es la antorcha de la paz que tanto necesitamos en nuestros corazones, en nuestras familias, pero también en nuestros pueblos. Y claro que también en nuestro país necesitamos la paz. ¿Y quién nos da la paz? Es Cristo. Como miembros de la Iglesia Católica, podamos nosotros vivir esta paz que todos necesitamos.

0: pues le damos las gracias por estar con nosotros en estos días compartiendo. Y también pues van a ir para el municipio de Libres, que allá los están esperando. Bueno, muchas gracias y que tengan un excelente día y bendiciones.
1: Santa María, Madre de Dios, ruega, Señora, por nosotros los pecadores, ahora y en la hora de nuestra muerte. Amén.
2: Dios te salve, María, llena eres de gracia, el Señor es contigo. Bendita eres entre todas las mujeres y bendito sea el fruto de tu vientre, Jesús.
3: Hoy iniciamos esta jornada por la paz, una jornada en la cual los invito a que de veras nos pongamos en un ambiente de oración, en un ambiente donde motivemos a los demás a ser instrumentos de paz, como decía el himno tan hermoso de San Francisco de Asís. Hazme un instrumento de tu paz, que pidamos esa paz para todos nosotros. Empezamos por nosotros para continuar irradiando la paz de Jesús a los demás.
4: ¡Venga!

comenzamos este caminar hacia nuestro templo, donde vamos a tener nuestra Eucaristía de inicio. Caminemos con alegría y con el firme propósito de dar testimonio de la paz de Cristo en medio de nosotros. Que Dios los bendiga y comenzamos nuestra procesión.

El día de hoy estamos en Casa San Francisco de Asís. Estamos recibiendo la antorcha de la paz para pedirle a Dios que nos entregue un poco de paz y enseñarles un poco de lo que vivimos en esta casa con todos los adultos mayores. Estar aquí con ellos es muy importante porque cada oración que hacemos la hacemos respectiva a la paz

0: La paz empieza por nosotros mismos. Y de esta manera le vamos a pedir a Dios para que también le traiga paz a todos nuestros enfermos, a todas nuestras personas de edad madura, de edad adulta, que estamos aquí en esta casa, para que Dios nos dé fortaleza y nos permita seguir alabándolo día con día, que nos siga permitiendo estar en su presencia y que esta antorcha no solamente esté encendida aquí, sino en cada uno de nuestros corazones.
1: Señor Jesús, tú eres nuestra paz. Mira a nuestra patria dañada por la violencia y dispersa por el miedo y la inseguridad. Consuela el dolor de quienes sufren. Da acierto a las decisiones de quienes nos gobiernan. Toca el corazón de quienes olvidan que somos hermanos y provocan sufrimiento y muerte. Dales el don de la conversión. Protege a las familias, a nuestros niños, adolescentes y jóvenes, a nuestros pueblos y comunidades, que como discípulos misioneros tuyos, ciudadanos

0: responsables, sepamos ser promotores de justicia y de paz, para que en ti nuestro pueblo tenga vida digna. Santa María de Guadalupe, Reina de la Paz, guarda nuestra patria y aumenta nuestra fe.
1: Muy bien, niños, vamos a iniciar nuestro recorrido de la antorcha. Recuerden que lo vamos a hacer con todo el amor y el respeto que debemos. Debemos de cuidar que en este recorrido la luz de la antorcha no se nos apague. Si se nos llegara a suceder, hay que encenderla porque representa nuestra fe. Esta antorcha hoy la vamos a ofrecer por la paz universal. Se la vamos a ofrecer al Sagrado Corazón de Jesús. Le vamos a pedir por la paz del mundo.
2: Hemos tenido esta caravana de la paz con esta antorcha que se ha traído desde la comunidad de Gargantillo, que es parte de esta parroquia de San Juan de la Cruz. Nos encontramos en este momento en la comunidad de Nuevo San Santiago, que celebra sus fiestas en honor a Nuestra Señora del Rosario de Talpa. Y es así como estos jóvenes entusiastas, muchachos y algunos niños han peregrinado para traer este mensaje de paz a toda nuestra comunidad y a todos los que nos escuchan de cualquier parte del mundo. Es importante la paz en el mundo entero, la paz física, la paz que es ausencia de guerras, pero sobre todo es más importante la paz espiritual, y esa solamente la obtenemos de Cristo. Que el Señor pues ayude a todos los que escuchan para que trabajen desde sus trincheras a vivir la paz espiritual y también a tener una paz para el mundo entero, así sea. ¡Sí!

Hola, mi nombre es María Isabel Macías Tomé. Pertenezco a Fundación Cáritas San Matías Tlalancaleca, donde nos visita hoy María Visión. Es en esta fundación donde, al ayudar al más necesitado, hemos encontrado paz, esa paz que nos da nuestro Señor Jesucristo. Al tratar de ser como Jesús, al sentir como Jesús, al pensar como Jesús, cuando vemos al hermano que sufre, que nos necesita, el Señor nos da la capacidad, el medio para poder apoyar. Y es ahí donde cada uno de nosotros, de nuestros voluntarios, encuentran esa paz al ayudar, al servir.

vamos a salir con nuestra antorcha hacia la Casa Cáritas, que algún día fue un sueño para nosotros, esta fundación, el sueño de poder ayudar a nuestros hermanos más necesitados, más vulnerables. El Señor Jesús ha sido misericordioso y providente con nosotros y ha puesto a mucha gente aquí con nosotros para apoyar a los más necesitados. El Señor Jesús, de una u otra forma, nos provee de todo lo que vamos necesitando a cada momento. Este sueño se ha hecho realidad. Vamos a mostrarles la casa que algún día soñamos y que nos ayuda a ayudar a los más necesitados.

Qué alegría que Jesús siga vivo en esta iglesia. Qué alegría que Jesús siga vivo en el mundo. Y que así la luz que alumbra a todos siga llegando a muchas parroquias, a muchas personas que desean la paz. Bendito el que viene en el nombre del Señor. Bendito aquel que trae buenas noticias. Bendito aquel

que trae la paz. Agradezco a María Visión por este trabajo tan hermoso que están realizando. Para mí fue una experiencia fabulosa, una experiencia que nos ha unido a todos como parroquia, que nos ha unido a todos como grupo, una experiencia en la cual tomamos conciencia nuevamente de lo que es nuestra misión en este mundo, traer la paz y dar la paz a los demás.

Jesús nos dice: mi paz les dejo, mi paz les doy. No como la da este mundo, sino como la da nuestro Padre Celestial. Vamos a despedir esta antorcha, va a ir pasando por las manos de muchos de los que están aquí. Ojalá que así como pasamos la antorcha por la paz, también pasemos la paz todos los días de nuestra vida a todas las personas que nos rodean.

desde la querida parroquia de San Miguel Huecoxingo, de nuestra amada Arquidiócesis de Puebla. Prácticamente ha estado peregrinando la caravana por la paz y la vida en nuestra Arquidiócesis de Puebla, para continuar en oración por la paz de la humanidad, del mundo, la paz en nuestro querido México, en Puebla, en nuestra región de Huecoxingo. Y así comprendamos más y más la fuerza de la oración

que Jesucristo, príncipe de la paz, reine en nuestra nación, en las familias, en las parroquias.

0: paz y bien, con gran alegría, este convento de San Miguel en Huejotzingo, Puebla, da la más cordial bienvenida al padre Eleazar, a la parroquia de Huejotzingo, a todos nuestros acompañantes de María Visión, a los distintos grupos de la parroquia, a cada uno de ustedes que nos acompañan en esta mañana. Bienvenidos a esta su casa.
1: Seguimos en este caminar por la paz con nuestros hermanos que nos han querido compartir esta misión de la antorcha de la paz, de la cual muchas veces nos ha recordado el Papa Francisco, ser constructores de un mundo mejor por caminos de esperanza y de reconciliación, de diálogo y de encuentro, que en esta sintonía de nuestra Iglesia Universal, de pedir siempre por la paz, que el Señor, que es el Príncipe de la Paz, nos conceda ser constructores y ser arquitectos de un mundo más fraterno, de un mundo en que tenga en común al Padre de la Paz,

nos encontramos en la parroquia de San Miguel Huejotzingo, recibiendo desde ayer por la mañana, recibimos a la caravana peregrinación de la Antorcha por la Paz y la Vida. Ahorita recorrieron casi los cuatro barrios en las capillas. Y ahorita ya llegó a nuestro templo parroquial.

0: hagamos conciencia de orar con frecuencia por la paz en la humanidad, la paz en el mundo entero, en las familias se tienen que recuperar, formar conciencia en los jóvenes, la dignidad, el valor, la oración, el respeto, las responsabilidades. Es toda una riqueza.
1: Les damos la bienvenida a todos los hermanos que formamos parte de esta comunidad parroquial ubicada en la parte costa Alegre de Jalisco. Sean bienvenidos y paso el micrófono a nuestro presidente municipal.
2: Bienvenidos en la Marcha de la Paz. Decirles que somos un pueblo creyente. Y en lo personal, qué gran gesto comenzar mi administración de esta manera. Soy una persona creyente, soy católico y padre, estoy para apoyarlos. Gracias y bienvenidos.
3: Sean todos bienvenidos. Queremos darles la bienvenida a esta comunidad de San Patricio, a cada uno de los miembros de este ejido ubicado en el corazón de la Costa Alegre de Jalisco, ya que formamos parte de un grupo ejidal que en el año de 1935 inició con 32 compañeros ejidatarios.
4: Amigos y amigas de San Patricio Melaque y personas que nos pueden ver a través de María Visión. Yo soy César Cueva Rangel, delegado municipal de aquí de San Patricio Melaque. Su gente celebra siempre la vida. Un pueblo lleno de cultura y de tradiciones.
5: Y mi salvación, el Señor es la defensa de mi vida. Si el Señor es mi luz, ¿a quién temeré? ¿Quién me hará temblar?
1: Pidámosle al Señor que la paz llegue a cada uno de nosotros y a Cristo que está presente entre nosotros, porque donde dos o más se reúnen en su nombre, Él está. Hoy se ha manifestado en esta comunidad a través de ese gran regalo de María Visión. Agradezco, antes de dar la bendición, a las autoridades y a cada uno de los que en esta mañana o mediodía nos hemos dado cita desde muy temprano para esta primera obra que queremos manifestar a la iglesia. Agradezco a cada uno de nuestros hermanos el poder expresar nuestros sentimientos, nuestra oración, y vámosle pidiendo al Señor, que es el médico del alma y del cuerpo, que se manifieste en esta bendición que es para esta comunidad de San Patricio Melaque. Gracias por esta luz que ilumina nuestro existir y gracias por este gran regalo que el Señor nos ofrece.

0: Desde hace 2 años o más, esta caravana por la paz inició con la intención de hacer conciencia en nuestras comunidades, en nuestras diócesis de nuestro México, para que sigamos orando por el don y el regalo de la paz a nuestros pueblos. Hoy nuestra parroquia, Nuestra Señora de la Asunción, se alegra porque vamos a hacer nosotros también partícipes de esta iniciativa de amor, de fe y de esperanza. Vamos en este momento a recibir esta antorcha, a encenderla, y como un signo simbólico y profundo, hemos pedido a esta niña, a este joven, al matrimonio, al adulto mayor y al representante de los enfermos, a cada uno de ellos, que simbolicen a cada uno de nosotros, a toda esta comunidad parroquial de Nuestra Señora de la Asunción en la Manzanilla del Mar, aquí en la Huerta
1: Jardín. Dispensa por el miedo.
2: Y dispensa por el miedo.
1: Y la inseguridad.
2: Y la inseguridad.
1: Consuela el dolor.
2: Consuela el dolor.
1: De quienes sufren.
2: De quienes sufren.
1: Da acierto.
2: Da acierto.
1: A las decisiones.
2: A las decisiones.
1: De quienes nos gobiernan.
2: De quienes nos gobiernan.
1: Toca el corazón.
2: Toca el corazón.
1: De quienes olvidan.
2: De quienes olvidan.
1: Que somos hermanos.
2: Que somos.
1: Y provocan sufrimiento.
2: Y provocan sufrimiento.
1: Y muerte.
2: Y muerte.
1: Dales el don de la conversión.
2: Dales el don de la conversión.
1: Protege las familias.
2: Protege las familias.
0: El Sagrado Corazón de Jesús, el amor de Dios hecho hombre, hoy nos representa en esta caravana del Sagrado Corazón que ha recorrido nuestros pueblos y nuestras ciudades y hoy se hace presente aquí con nosotros. Vamos cantando este himno al Sagrado Corazón. Que en

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teniendo pues tal sumo sacerdote que penetró los cielos, Jesús, el Hijo de Dios, mantengamos firmes la fe que profesamos, pues no tenemos un sumo sacerdote que no pueda compadecerse de nuestras flaquezas, sino probado en todo igual que nosotros, excepto en el pecado. Acerquémonos, por tanto, confiadamente al trono de gracia, a fin de alcanzar

misericordia y hallar gracia para una ayuda oportuna. Hebreos 4, 14 al 16. Celebrar a Jesucristo sacerdote es reconocer el contenido de la obra sacerdotal de Cristo, su misterio pascual en favor de los hombres, realizado una vez para siempre. Así, por ejemplo, la encíclica Mediator Dei del Papa Pío XII dice: Jesucristo en verdad es sacerdote, pero sacerdote para nosotros, no para sí, al ofrecer al Eterno Padre los deseos y sentimientos religiosos en nombre de todo el género humano. Igualmente, Él es víctima, pero para nosotros al ofrecerse a sí mismo, en vez del hombre, sujeto a la culpa. Entonces el sacerdocio de Cristo nos trae todas las gracias que necesitamos para poder alcanzar la santificación. Por otro lado, exige a todos los cristianos que reproduzcan en sí, en cuanto al hombre es posible, aquel sentimiento que tenía el divino Redentor cuando se ofrecía en sacrificio, es decir, que imiten su humildad y eleven a la suma majestad de Dios la adoración, el honor, la alabanza y la acción de gracias. Exige finalmente que nos ofrezcamos a la muerte mística en la cruz juntamente con Jesucristo, de modo que podamos decir como San Pablo a los Gálatas, en el capítulo 2, versículo 19, estoy clavado en la cruz juntamente con Cristo. La fiesta de hoy también celebra el sacerdocio de todos los ministros ordenados que sirven al pueblo de Dios. Lo destacan bien las oraciones de la misa y el prefacio que nos propone. Es un día de oración por la santidad de todos los sacerdotes, para ayudarles, aún con sus debilidades y caídas, a ser cada día mejores instrumentos en su servicio de mediación entre Dios y la humanidad.

quiero comenzar diciéndote que vale la pena optar por Dios. En mi experiencia de vida era un joven alocado, con muchas situaciones que cuando le digo a mi madre que quiero ir al seminario me dice, tú estarás loco. O le comparto a mis amigos de preparatoria en aquel entonces y me dicen, Raúl, tú no es posible. Mi vocación es un verdadero milagro. Un joven común y corriente, vamos a decirlo así, ser transformado en una persona de fe. Recuerdo cuando llego al seminario que me invitan a ser acólito y el sacerdote me dice, me pasa las vinajeras. Yo no sabía qué eran las vinajeras, así de sencillo. Vivía en un ambiente totalmente del mundo, era muy deportista, me encanta el baile, me encanta la música, me encanta ser una persona hiperactiva totalmente. Y entonces, con mi propia vida, con mi propia experiencia, te digo, vale la pena ser sacerdote, no por ser el mejor, sino porque Dios te ha elegido, Dios te ha llamado. Dios no suplanta tu humanidad, sino que la optimiza y desde tus propios talentos hace posible precisamente su tarea. Su mano está siempre presente en cada acontecimiento de la vida sacerdotal. Por eso vale la pena ser sacerdote, porque Dios precisamente te toma como eres, simplemente transforma tu interior y con tus propios talentos, cualidades, con tu propia humanidad, el Señor como un instrumento en su mano comienza a hacer cosas maravillosas, porque la vocación en realidad ni es mía, ni es del sacerdote que me promovió, ni es de la familia. La vocación viene directamente de Dios y Dios es el que obra en cada momento de nuestra existencia, tanto en los momentos de luz como en los momentos de oscuridad. Ahí es donde nos damos cuenta verdaderamente de la existencia de Dios y cómo es que uno se debe disponer para que Dios haga precisamente su voluntad en nosotros como sacerdotes, para que le diga al mundo que de lo necio precisamente puede transformar el Señor en gran sabiduría. Vale la pena ser sacerdote. Yo invitaría a todos los jóvenes a que se animen, que no tengan miedo, que nadie de nosotros nacemos dignos por sí mismos, sino que Dios nos va dignificando desde nuestra humanidad, precisamente para darle una respuesta al mundo y sobre todo en estos tiempos modernos. Yo diría a todos los jóvenes que andan en las redes sociales, que son digitales, que son los nuevos ciudadanos, los ciberciudadanos, anímense a darle una respuesta a Dios, porque sí vale la pena servir a Dios, servir al semejante y desde nuestra humanidad que Él nos ha regalado, porque Él es el que la perfecciona. Nosotros simplemente hay que darle un sí.

que toda criatura bendiga y glorifique a María, la obra maestra de las manos de Dios, porque ella es la obra maestra de las manos de Dios, tanto en el orden de la gracia como en el de la gloria.

Buenos días. Sean bienvenidos. Los invito a unirnos para pedir en esta Eucaristía por la paz del mundo, por la paz en nuestra patria, por la paz en nuestras familias. Pedimos por nuestra diócesis de San Juan de los Lagos, sus actividades pastorales, para que progrese en santidad. Por nuestro obispo José Leopoldo González González, obispo auxiliar Trinidad Antonio Márquez Guerrero, que Dios los conserve en salud y haga fructificar su ministerio. Por todos los peregrinos que visitan este día este santuario, por sus intenciones y el remedio de sus necesidades, en su momento para que tengan un feliz regreso. Pedimos por la salud de los enfermos y quienes los cuidan, de forma particular por algunos sacerdotes que están delicados de salud. Pedimos al Señor que recompense a todos los bienhechores de esta iglesia catedral. Pedimos por sus intenciones y el remedio de sus necesidades. Por todos ustedes presentes en esta celebración, y también por los que se unen a nosotros a través de las redes sociales. Pedimos por todas las necesidades que nos han encomendado. Hoy vamos a celebrar la memoria de San Felipe Neri. Nació en Florencia, pero se educó en Roma. Supo tomar con alegría la austeridad de las bienaventuranzas. Era realmente confortante contemplar a este sacerdote, extasiado ante la Eucaristía y entregado a los jóvenes, enfermos y encarcelados. Esta fue la clave del éxito del oratorio del amor divino que fundó. Que este santo, que se distinguió por la alegría y el amor a la Eucaristía, nos alcance a nosotros también esas gracias de vivir alegres en el Señor y de tener un grande amor a la Eucaristía. En el nombre del Padre, del Hijo y del Espíritu Santo, el Señor que dirige nuestros corazones para que amemos a Dios, esté con todos ustedes. Arrepentidos de nuestros pecados, confiados en la misericordia de Dios nuestro Padre, pidámosle que nos perdone, que nos dé un corazón limpio. Yo confieso, y ante ustedes, hermanos, que he pecado mucho de pensamiento, palabra, obra y omisión, por mi culpa, por mi culpa, por mi grande culpa. Por eso ruego a Santa María, siempre Virgen, a los ángeles, a los santos, y a ustedes, hermanos, que intercedan por mí ante Dios nuestro Señor. Dios Todopoderoso, tenga misericordia de nosotros, perdone nuestros pecados y nos lleve a la vida eterna.

Oremos. Dios nuestro, que nunca dejas de glorificar la santidad de aquellos siervos tuyos que te son fieles, haz que el fuego del Espíritu Santo nos encienda en aquel mismo ardor que tan maravillosamente inflamó el corazón de San Felipe Neri. Por nuestro Señor Jesucristo, tu Hijo, que vive y reina contigo en la unidad del Espíritu Santo, y es Dios por los siglos de los siglos. Amén.

de la primera carta del apóstol San Pedro. Hermanos, los profetas, cuando predijeron la gracia destinada a ustedes, investigaron también profundamente acerca de la salvación de ustedes. Ellos trataron de descubrir en qué tiempo y en qué circunstancias se habría de verificar las indicaciones que el Espíritu de Cristo, que moraba en ellos, les había revelado sobre los sufrimientos de Cristo y el triunfo glorioso que los seguiría. Pero se les dio a conocer que ellos no verían lo que profetizaban, sino que estaban reservados para nosotros. Todo esto les ha sido anunciado ahora a ustedes, por medio de aquellos que les han predicado el Evangelio con la fuerza del Espíritu Santo, enviado del cielo, y ciertamente es algo que los ángeles anhelan contemplar. Por eso, viviendo siempre atentos y vigilantes, pongan toda su esperanza en la gracia que les va a traer la manifestación gloriosa de Jesucristo. Como hijos obedientes, no vivan conforme a las pasiones que tenían antes, en el tiempo de su ignorancia. Al contrario, así como es santo el que los llamó, sean también ustedes santos en toda su conducta, pues la Escritura

0: Cantemos al Señor un canto nuevo, pues ha hecho maravillas. Su diestra y su santo brazo le han dado la victoria.
1: Cantemos al Señor un canto nuevo.
0: El Señor ha dado a conocer su victoria y ha revelado a las naciones su justicia. Una vez más, ha demostrado Dios su amor y su lealtad hacia Israel.

Yo te alabo, Padre, Señor del cielo y de la tierra, porque has revelado los misterios del reino a la gente sencilla.

0: El Señor esté con usted.
1: Y con tu espíritu.
0: Del Santo Evangelio según San Marcos.
1: Gloria a ti, Señor.
0: En aquel tiempo, Pedro le dijo a Jesús: Señor, ya ves que nosotros lo hemos dejado todo para seguirte. Jesús le respondió: Yo les aseguro, nadie que haya dejado casa, o hermanos, o hermanas, o padre, o madre, o hijos, o tierras, por mí y por el Evangelio, dejará de recibir en esta vida el 100 por 1 en casas, hermanos, hermanas, madres, hijos y tierras, junto con persecuciones, y en el otro mundo la vida eterna. Y muchos que ahora son los primeros serán los últimos, y muchos que ahora son los últimos serán los primeros.

Son dos tiempos que podemos llamar fuertes en la celebración de nuestra fe, en la liturgia, que es la Navidad, en el que celebramos el misterio del nacimiento de Cristo, con su tiempo de preparación, que es el Adviento, y el misterio pascual, con su tiempo de preparación, que es la Cuaresma. Después de Navidad, iniciamos el tiempo que se llama ordinario. Y habiendo concluido ya el tiempo pascual, habiendo celebrado ese misterio central de nuestra fe, la pasión, muerte y resurrección de Cristo, ahora

en esos misterios de nuestra fe, los misterios centrales, escuchando el Evangelio y creciendo en ese amor de Dios. Qué fácil es en el tiempo ordinario no darle importancia y caer en la rutina, una gran tentación y una peligrosa tentación, caer en la rutina, perder esa capacidad de asombro, de admiración de lo que sucede día con día, sobre todo en la celebración de los misterios de nuestra fe. Esa rutina que lleva a muchos matrimonios a apagar la llama del amor. A veces los pleitos, las dificultades, los ponen de pique, pero luego se reconcilian y hay un crecimiento en ese amor. Pero cuando se cae en la rutina, cuando ya no se va perdiendo sentido a esa convivencia, cuando ya no hay alegría en el estar juntos, qué triste, se va apagando el amor. También para nosotros sacerdotes está esa tentación, el estar celebrando los misterios de nuestra fe, pero ya sin saber lo que estamos haciendo, sin profundizar en la grandeza de estos misterios, hacerlo porque lo tenemos que hacer y cuidando, sí, hacer bien las cosas, pero no profundizando en la grandeza del misterio que celebramos. Ojalá que sepamos vivir este tiempo ordinario aprovechando, exprimiendo todo el jugo que tiene, toda la grandeza de nuestra fe que se encierra. Le preguntaron al Papa León, le dijeron que qué libro aconsejaba leer que pudiera dar una idea de quién era el Papa León, como para conocerlo mejor. Y el libro que él recomendó es un libro que se llama La presencia de Dios, que está firmado ni siquiera por su nombre verdadero, que es Norman, pero él se firma como el hermano Lorenzo. Y él dice que tuvo una iluminación cuando descubrió, experimentó que en la vida ordinaria, viviendo en la presencia de Dios, encontró la alegría. Y en ese libro invita, y es el libro que le haya impactado al Papa León, ese saber vivir cada día en la presencia de Dios, tomar conciencia de que Dios está con nosotros. Y eso lo vivimos, sí, en momentos fuertes, como es la Eucaristía, pero también en los acontecimientos de cada día vamos experimentando esa presencia de Dios. Ojalá, pues, que no caigamos en la rutina de vivir cada día como si no tuviera importancia. Cada día es único, irrepetible, y hay que vivirlo cada día de veras como una oportunidad para experimentar el amor de Dios y crecer en su amor. Y a propósito, el Evangelio de hoy también puede que sea una motivación para vivir en ese amor y cada día acercarnos más al Señor. Le preguntó Pedro: Señor, nosotros lo hemos dejado todo para seguirte, dice San Gregorio Magno. ¿Y qué puede haber dejado Pedro y los apóstoles para seguir a Jesús? No gran cosa, una barca vieja, unas redes rotas, remendadas. No era mucho lo que tenían,
Sin embargo,

Lo dejaron todo. El Señor nos pide que lo dejemos todo para que seamos libres, para que nuestro corazón no esté apegado a las cosas y en esa libertad seamos capaces de amar. Y estemos seguros que lo que le damos al Señor nunca le vamos a ganar en generosidad. Y Él nos lo promete. Nadie que haya dejado casa o hermanos o hermanas o padre o madre o hijos o tierra por mí, por el Evangelio, dejará de recibir en esta vida el 100 por 1. El Señor es generoso. ¿Y qué es lo que le podemos dar? Pues sobre todo nuestra obediencia, que es fruto de la libertad. Ese obedecer su palabra, ese obedecer sus mandamientos que nos lleva a hacernos capaces de amar. Ya en el hecho de entregarle lo que el Señor nos ha dado, experimentamos la alegría de encontrarnos con Él, que es realmente nuestra recompensa. El Señor es nuestra recompensa en esta vida y sobre todo en la eterna. Por eso dice el Señor que recibiremos el 100 por 1 en esta vida y luego la vida eterna, que es la vida de gozo en el Señor. Que no seamos tacaños, que seamos generosos con el Señor, si es que queremos recibir en abundancia sus bendiciones. Así sea.

0: Oremos, hermanos, con insistencia al Señor y pidámosle que escuche nuestras oraciones. Digamos con fe, escúchanos, Padre.
1: Para que todos los fieles, a imitación de María, conserven la fe íntegra, la esperanza firme y la caridad ardiente, oremos al Señor.
0: Escúchanos, Padre.
1: Para que el Espíritu Santo, que engendró en las entrañas de María al Hijo del Padre Eterno, ilumine y aliente a todos los hombres y los conduzca al conocimiento y al amor de su Creador, oremos al Señor.
0: Escúchanos, Padre.
1: Para que el ejemplo de María, sufriente al pie de la cruz, dé valor a los que viven rodeados de dificultades y dolor, oremos al Señor.
0: Escúchanos, Padre.
1: Para que todos nosotros, puestos los ojos en María, nos esforcemos en imitarla y crezcamos como ella en toda clase de virtudes, oremos al Señor.
0: Escúchanos, Padre. Para que Dios conceda a los miembros del oratorio de San Felipe Neri, que al celebrar hoy la solemnidad de su Padre, imiten su ejemplo de fe gozosa y celo alegre. Oremos. Por todos aquellos que se han encomendado a nuestras oraciones y prometimos pedir por sus intenciones, para que el Señor les conceda experimentar su presencia y su amor en el remedio de sus necesidades. Oremos. Escucha, Señor, nuestras súplicas y concede tu ayuda a todos aquellos por los que hemos pedido. Por Jesucristo nuestro Señor.
2: Amén.

0: En el momento de ofrecer el sacrificio de toda la iglesia, oremos a Dios Padre Todopoderoso.
1: Allá.
0: Al ofrecerte, Señor, este sacrificio de alabanza, te rogamos que, ejemplo de San Felipe, nos mostremos siempre alegres y bien dispuestos para promover la gloria de tu nombre y el servicio del prójimo. Por Jesucristo nuestro Señor. Amén. Señor, esté con ustedes. Levantemos el corazón. Demos gracias al Señor nuestro Dios. Verdad es justo y necesario, es nuestro deber y salvación darte gracias siempre y en todo lugar. Señor Padre Santo, Dios Todopoderoso y Eterno, por Cristo Señor nuestro. Porque tu gloria resplandece en la asamblea de los santos, ya que al coronar sus méritos coronas tus propios dones. Con su vida nos proporcionas ejemplo, ayuda con su intercesión, y por la comunión con ellos nos haces participar de sus bienes para que, alentados por testigos tan insignes, lleguemos victoriosos al fin de la carrera y alcancemos con ellos la corona inmortal de la gloria, por Cristo Señor nuestro. Por eso con los ángeles y arcángeles, con la multitud de los santos, te cantamos un himno de alabanza diciendo sin cesar:

Santo eres en verdad, Señor, fuente de toda santidad. Por eso te pedimos que santifiques estos dones con la efusión de tu Espíritu, de manera que se conviertan para nosotros en el cuerpo y la sangre de Jesucristo nuestro Señor, el cual, cuando iba a ser entregado a su pasión voluntariamente aceptada, tomó pan. Dándote gracias, lo partió y lo dio a sus discípulos, diciendo: tomen y coman todos de él, porque esto es mi cuerpo, que será entregado por ustedes.

Del mismo modo, acabada la cena, tomó el cáliz y dándote gracias de nuevo, lo pasó a sus discípulos diciendo, tomen y beban todos de él, porque este es el cáliz de mi sangre, sangre de la alianza nueva y eterna, que será derramada por ustedes y por muchos para el perdón de los pecados. Hagan esto en conmemoración mía.

0: Este es el sacramento de nuestra fe.
1: Anunciamos tu muerte, proclamamos tu resurrección. Ven, Señor Jesús.
0: Así pues, Padre, al celebrar ahora el memorial de la muerte y resurrección de tu Hijo, te ofrecemos el pan de vida y el cáliz de salvación. Te damos gracias porque nos haces dignos de servirte en tu presencia. Te pedimos humildemente que el Espíritu Santo congregue en la unidad a cuantos participamos del cuerpo y la sangre de Cristo.
2: Que Él nos transforme en ofrenda permanente. Acuérdate, Señor, de tu Iglesia, extendida por toda la tierra, y con el Papa León, con su Obispo Auxiliar Trinidad Antonio, con el Papa León, con nuestro Obispo José Leopoldo y su Obispo Auxiliar Trinidad Antonio, y todos los pastores que cuidan de tu pueblo, llévala a su perfección por la caridad.
3: Acuérdate también de nuestros hermanos que se durmieron en la esperanza de la resurrección y de todos los que han muerto en tu misericordia. Admítelos a contemplar la luz de tu rostro. Ten misericordia de todos nosotros. Y así con María la Virgen, Madre de Dios, su esposo San José, los apóstoles y cuantos vivieron en tu amistad a través de los tiempos, merezcamos por tu Hijo Jesucristo compartir la vida eterna y cantar tus alabanzas.
0: Por Cristo, con Él y en Él, a ti Dios Padre omnipotente en la unidad del Espíritu Santo, todo honor y toda gloria por los siglos de los siglos.
1: Amén.
0: Llenos de alegría por ser hijos de Dios, digamos confiadamente la oración que el mismo Jesús nos enseñó. Padre nuestro que estás en el cielo, santificado sea tu nombre. Venga a nosotros tu reino, hágase tu voluntad en la tierra como en el cielo. Danos hoy nuestro pan de cada día. Perdona nuestras ofensas como también nosotros perdonamos a los que nos ofenden. No nos dejes caer en la tentación y líbranos del mal. Líbranos de todos los males, Señor, y concédenos la paz en nuestros días para que, ayudados por tu misericordia, vivamos siempre libres de pecado y protegidos de toda perturbación, mientras esperamos la gloriosa venida de nuestro Salvador, Jesucristo. Señor Jesucristo, que dijiste a tus apóstoles, la paz les dejo, mi paz les doy. No tengas en cuenta nuestros pecados, sino la fe de tu Iglesia, y conforme a tu palabra, concédele la alegría, la paz y la unidad. Tú que vives y reinas por los siglos de los siglos.
1: Amén.
0: La paz del Señor esté siempre con ustedes.
1: Y con tu espíritu.
3: Dense, hermanos, un saludo de paz.

0: Este es Jesucristo, nuestra recompensa. Él es el Cordero de Dios que quita el pecado del mundo. Dichosos los invitados a la cena del Señor.
1: Hermanas y hermanos, es el momento de la comunión sacramental. Les recordamos que para comulgar no basta la intención o la necesidad de hacerlo. Es necesario estar confesados y preparados en la gracia y haber participado en la misa completa. Les pedimos por favor que sigan las indicaciones que se les dan, haciendo una valla desde el altar hasta la puerta principal, dejando espacio para que los ministros puedan acercarse a ustedes. Quienes van a comulgar, acérquense al ministro de la comunión, con sus manos juntas a la altura del pecho, como signo de que recibirán a Jesús Eucaristía. Les invitamos a hacer junto la comunión espiritual. Creo, Jesús mío, que estás real y verdaderamente presente en el Santísimo Sacramento del altar. Te amo sobre todas las cosas y deseo recibirte en mi interior. Pero ya que ahora no puedo hacerlo sacramentalmente, ven al menos espiritualmente a mi corazón. Y como si ya te hubiese recibido, te abrazo y me uno todo a ti. Señor, no permitas que me separe de ti.

Consagración a Nuestra Señora de San Juan de los Lagos. Virgen Santísima de San Juan, Madre tierna y compasiva, refugio de los pobres y consuelo de los peregrinos, nos consagramos hoy a ti con todo nuestro ser. Recíbenos como hijos tuyos, guía nuestros pasos por el camino de la fe. Enséñanos a amar a tu Hijo Jesús con un corazón humilde, fiel y servicial. Tú que sanas, proteges y acompañas a quienes te invocan con fe sincera, guárdanos bajo tu manto maternal y haz de nuestras vidas un canto de alabanza a la misericordia de Dios. Desde este día y para siempre, te ofrecemos nuestro corazón, familia, trabajos. Llévanos de tu mano a la casa del Padre y no nos sueltes nunca, Madre mía. Por tu pureza sin mancha y tu belleza sin igual, cúbrenos con tu manto, Madre Santísima de San Juan. Dulce Madre, no te alejes, tu vista de nosotros no apartes. Ven con nosotros a todas partes y solos nunca nos dejes. Ya que nos proteges tanto como verdadera Madre, haz que nos bendiga el Padre, el Hijo y el Espíritu Santo. Amén.

0: Oremos. Saciado, Señor, por este manjar celestial, te rogamos que, imitación de San Felipe, nos hagas anhelar siempre este mismo sustento por el cual verdaderamente vivimos. Por Jesucristo nuestro Señor. Amén. El Señor esté con ustedes. Que la bendición de Dios Todopoderoso, Padre, Hijo y Espíritu Santo, descienda sobre ustedes y los acompañe siempre.
1: Amén. Hermanos, pueden irse en paz.
0: Demos gracias a Dios.

0: Proclama mi alma la grandeza del Señor. Se alegra mi espíritu en Dios mi Salvador, porque ha mirado la humillación de su esclava. Desde ahora me felicitarán todas las generaciones, porque el Poderoso ha hecho obras grandes por mí. Su nombre es santo, y su misericordia llega a sus fieles de generación en generación. Él hace proezas con su brazo, dispersa a los soberbios de corazón, derriba del trono a los poderosos y enaltece a los humildes. A los hambrientos los colma de bienes y a los ricos los despide vacíos. Auxilia a Israel, su siervo, acordándose de su misericordia, como lo había prometido a nuestros padres, en favor de Abraham y su descendencia por siempre. Amén.
1: ¿Esta nube? No. ¿Aquí vive María y todo?

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Mi nombre es Petra Martínez Trujillo, soy de la comunidad de Mata Ortiz, perteneciente a la parroquia de Jamapa, la Inmaculada Concepción. Pues para mí es una alegría muy grande hoy que nos visita el Sagrado Corazón de Jesús y la antorcha de la paz, me transmite mucha paz, mucha alegría, mucha que traiga más fe en los corazones de todos los habitantes de esta comunidad y más que nos visita la Virgen María, la Inmaculada, que tenemos en la parroquia. Eso hace que a mi comunidad venga más, que la gente se motive más por la fe, por el amor hacia nuestro Padre Dios, nuestro hermano Jesucristo, y pues para mí es una alegría muy grande que estén hoy en mi comunidad con todos mis hermanos.

Hola, soy el padre Gustavo Lizondo Alanís, fundador de la Compañía de María, Madre de los Sacerdotes. Yo quiero invitarte a que aproveches más esa oración por los sacerdotes, de manera particular en la Santa Misa. La Santa Misa es el centro de toda la vida de la Iglesia y es bueno que cuando asistas a la Santa Misa pienses no solamente en todas las oraciones o peticiones que haces de tus necesidades particulares, sino que siempre incluyas a los sacerdotes. Necesitamos nosotros esa oración, necesitamos que todos los fieles pidan por nosotros, por nuestra conversión, por nuestra santidad, de manera particular por el Santo Padre y por los obispos, por los sacerdotes, por todos los que ejercemos el ministerio sacerdotal. Necesitamos tus oraciones. Y la misa, ahí es donde concentras todo lo que haces, toda tu vida, tus obras, tus esfuerzos, tus sacrificios, tus oraciones. En la Santa Misa adquieren un valor muy grande. Únelos al pan y al vino, ponlos ahí en la patena del sacerdote y dile al Señor que ofreces tu vida también por el Santo Padre, por los obispos, por los sacerdotes, para que nos ayudes a cumplir bien con nuestro ministerio sacerdotal. Te doy mi bendición en el nombre del Padre y del Hijo y del Espíritu Santo. Amén.

Hoy nos encontramos en la parroquia de Moyotzingo, Santa María de la Candelaria, en una de sus comunidades, en San Francisco. Esta tarde compartiré con ustedes un poco de la presencia de María en mi vida, en este camino del seminario. Cuando entramos al seminario, siempre se nos hacía la reflexión de la sotana negra, la banda y el roquete. La sotana, pues, es la renuncia al mundo. La banda azul es la presencia de María, que nos abraza, que abraza nuestra vocación, por eso rodea todo el cuerpo. Y el roquete, la pureza de Dios en nuestra vida, que se va transformando. A lo largo de este proceso de formación en el seminario, después de 9 años, casi 10, he experimentado la presencia de María en muchas formas y maneras.

cada una de las capillas del seminario contamos con una imagen de la Virgen María, rezamos el rosario y nos acercamos allá también a través de la antífona Dios te salve María, llena eres de gracia. Rezamos todos los días para pedir su intercesión, para que nos acompañe en este proceso vocacional, porque pues ella es la madre de Jesucristo, ella inculcó en Jesús la humanidad, los valores, y nos abrazamos de ella para poder seguir este camino que siguió su Hijo, para poder entregarnos de lleno a las comunidades, para servir, para amar a nuestros hermanos.

Que toda criatura bendiga y glorifique a María, la obra maestra de las manos de Dios, porque ella es la obra maestra de las manos de Dios, tanto en el orden de la gracia como en el de la gloria.

0: Las gracias de mi misericordia se toman con un solo recipiente y esta es la confianza. Cuanto más confío un alma, tanto más recibirá. Por la señal de la Santa Cruz de nuestros enemigos, líbranos, Señor Dios nuestro, en el nombre del Padre, y del Hijo, y del Espíritu Santo. Amén. Señor mío Jesucristo, Dios y hombre verdadero, Creador, Padre, Redentor mío, por ser tú quien eres, bondad infinita, y porque te amo sobre todas las cosas, me pesa de todo corazón el haberte ofendido. Ayudado de tu divina gracia, propongo firmemente nunca más pecar, confesarme y cumplir la penitencia que me fuera impuesta. Amén. En los cielos y en la tierra sea por siempre bendito y alabado
1: el corazón amoroso de Jesús sacramentado.
0: Padre nuestro que estás en el cielo, santificado sea tu nombre. Venga a nosotros tu reino, hágase tu voluntad en la tierra como en el cielo.
1: Danos hoy nuestro pan de cada día. Perdona nuestras ofensas, como también nosotros perdonamos a los que nos ofenden. No nos dejes caer en la tentación y líbranos del mal. Amén.
0: Dios te salve María, llena eres de gracia, el Señor está contigo. Bendita tú eres entre todas las mujeres y bendito es el fruto de tu vientre Jesús.
1: Santa María, Madre de Dios, ruega por nosotros los pecadores, ahora y en la hora de nuestra muerte. Amén.
0: En los cielos y en la tierra sea por siempre bendito y alabado
1: el corazón amoroso de Jesús sacramentado.
0: Padre nuestro que estás en el cielo, santificado sea tu nombre. Venga a nosotros tu reino. Hágase tu voluntad en la tierra como en el cielo.
1: Danos hoy nuestro pan de cada día. Perdona nuestras ofensas, como también nosotros perdonamos a los que nos ofenden. No nos dejes caer en la tentación y líbranos del mal. Amén.
0: Dios te salve María, llena eres de gracia. El Señor está contigo, bendita tú eres entre todas las mujeres y bendito es el fruto de tu vientre Jesús.
1: Santa María, Madre de Dios, ruega por nosotros los pecadores, ahora y en la hora de nuestra muerte. Amén.
0: En los cielos y en la tierra sea por siempre bendito y alabado
1: el corazón amoroso de Jesús sacramentado.
0: Padre nuestro que estás en el cielo, santificado sea tu nombre. Venga a nosotros tu reino. Hágase tu voluntad en la tierra como en el cielo.
1: Danos hoy nuestro pan de cada día. Perdona nuestras ofensas, como también nosotros perdonamos a los que nos ofenden. No nos dejes caer en la tentación y líbranos del mal. Amén.
0: Dios te salve María, llena eres de gracia, el Señor está contigo. Bendita tú eres entre todas las mujeres y bendito es el fruto de tu vientre Jesús.
1: Santa María, Madre de Dios, ruega por nosotros los pecadores, ahora y en la hora de nuestra muerte. Amén.
0: Gloria al Padre, y al Hijo, y al Espíritu Santo.
1: Como era en el principio, ahora y siempre, por los siglos de los siglos. Amén. Oración al Espíritu Santo. Espíritu Santo de Dios, me entrego a ti en alma y cuerpo, para que tú me consagres como intercesor en favor de la Santa Iglesia y del mundo redimido por Cristo Jesús. Haz que mi alma se pase eternamente al alma de Jesús, mi amado, escondido con él en Dios. Quiero orar y trabajar día y noche por el reino de Dios, por la salvación del mundo y por la santificación de la Iglesia. Enséñame a interceder en tu lenguaje de Dios, el silencio sagrado de contemplación. Escucha mi corazón y purifícalo de todo egoísmo, para que en él encuentren cabida todas las personas y todas las intenciones que Jesús lleva en su corazón y la Virgen María en el suyo. Haz que mi vida entera, en comunión con Jesús y María y todos los santos, sea una alabanza a Dios, una intercesión incesante en favor de mis hermanos, una Eucaristía integrada en la de Jesús. Amén.
0: Espíritu Santo, concédeme la gracia de vencer en la lucha contra el mal y el desconsuelo. Espíritu Santo, concédeme la gracia de seguir tus inspiraciones en los momentos de duda. Espíritu Santo, concédeme la gracia de no ofender a Dios y tener el dolor de mis pecados. Espíritu Santo, concédeme la gracia de comprender la palabra de Dios para que pueda vivirla. Espíritu Santo, concédeme la gracia de conocer el reino de Dios para que lo haga realidad. Y dame la gracia de vivir siempre en comunión con Dios y con mis hermanos. Amén.
1: Inclina tu oído, Señor, escúchame. Que soy un pobre desamparado, protege mi vida, que soy un fiel tuyo. Salva a tu siervo, que confía en ti.
0: Tú eres mi Dios, piedad de mí, Señor, que a ti te estoy llamando todo el día. Alegra el alma de tu siervo, pues levanto mi alma hacia ti.
1: Porque tú, Señor, eres bueno y clemente, rico en misericordia con los que te invocan. Señor, escucha mi oración, atiende a la voz de mi súplica.
0: En el día del peligro te llamo y tú me escuchas. No tienes igual entre los dioses, Señor, ni hay obras como las tuyas.
1: Todos los pueblos vendrán a postrarse en tu presencia, Señor. Bendecirán tu nombre, grande eres tú y haces maravillas. Tú eres el único Dios. Gloria al Padre y al Hijo y al Espíritu Santo.
0: Como era en el principio, ahora y siempre, por los siglos de los siglos. Amén. Ante tu presencia, Señor, al mirarte en la Eucaristía, Señor, que es el memorial de tu muerte y resurrección, recordamos tus palabras. No hay amor más grande que dar la vida por los amigos. Y es que además de tu sacrificio en la cruz para salvar a toda la humanidad y tu victoria sobre la muerte para enseñarnos que nos espera una vida contigo, decidiste quedarte presente entre nosotros, precisamente porque nos amas. Nos llamas amigos porque nos has enseñado todo lo que oíste del Padre. Nos elegiste para estar a tu lado y nos destinaste para dar fruto duradero. Te damos gracias por este signo de tu amistad fiel que nos santifica. Sacramento de la caridad, don de ti mismo que nos revela el amor infinito de Dios, tanto en lo personal para cada uno de nosotros, como en comunidad para toda su iglesia. Así, nos disponemos a compartir contigo un momento para seguir aprendiendo acerca de tu reino, acercarnos más a ti y renovar nuestra fe, de manera que logremos producir mejores frutos. Te encomendamos además a nuestros jóvenes para que también vivan más cerca de ti, con la confianza de que nos concederás todo lo que pidamos en tu nombre. A los que ya te conocen, te pedimos que les auxilies en sus necesidades, fortalezcas su fe y les permitas crecer en virtudes, para que los que no saben de ti o no han querido seguirte, haznos instrumentos que comuniquen la alegría de estar a tu lado, la riqueza de tu palabra y la grandeza de tu amor, con el que diste la vida por tus amigos.
1: Escucha la voz del Señor que nos dice: hija mía, necesito sacrificios hechos por amor, porque solo estos tienen valor para mí. Es grande la deuda del mundo contraída conmigo. La pueden pagar las almas puras con sus sacrificios, practicando la misericordia espiritualmente.
0: Bendito y alabado sea, Señor, porque es eterna tu misericordia. Si el alma no practica la misericordia de alguna manera, no conseguirá mi misericordia en el día del juicio. Oh, si las almas supieran acumular los tesoros eternos, no serían juzgadas, porque su misericordia anticiparía mi juicio.
1: Bendito y alabado sea, Señor, porque es eterna tu misericordia. Oh alma sumergida en las tinieblas, no te desesperes todavía, no todo está perdido. Habla con tu Dios, que es el amor y la misericordia misma. Alma, escucha la voz de tu Padre misericordioso.
0: Bendito y alabado seas, Señor, porque es eterna tu misericordia. Has de saber, hija mía, que mi corazón es la misericordia misma. Desde este mar de misericordia, las gracias se derraman sobre el mundo entero. Ningún alma que se haya acercado a mí has partido sin haber sido consolada. Cada miseria se hunde en mi misericordia, y de este manantial brota toda gracia salvadora y santificante.
1: Bendito y alabado sea, Señor, porque es eterna tu misericordia. Mi corazón se alegra de este título de misericordia. Proclama la misericordia, que la misericordia es el atributo más grande de Dios. Todas las obras de mis manos están coronadas por la misericordia.
0: Bendito y alabado seas, Señor, porque es eterna tu misericordia. Esta es la hora de la gran misericordia para el mundo entero. Te permitiré penetrar en mi tristeza mortal. En esta hora nada le será negado al alma que lo pida por los méritos de mi pasión.
1: Bendito y alabado seas, Señor, porque es eterna tu misericordia. A las tres, ruega por mi misericordia, en especial para los pecadores, y aunque solo sea un brevísimo momento, sumérgete en mi pasión, especialmente en mi abandono, en el momento de mi agonía.
0: Bendito y alabado seas, Señor, porque es eterna tu misericordia. Aun si un alma estuviese en descomposición como un cadáver y humanamente sin ninguna posibilidad de resurrección y todo estuviera perdido, ¿no sería así para Dios? Un milagro de la divina misericordia resucitaría esta alma en toda su plenitud. Infelices los que no aprovechan de este milagro de la misericordia divina. Lo invocarán en vano cuando sea demasiado tarde.
1: Bendito y alabado sea, Señor, porque es eterna tu misericordia. Los dos rayos significan la sangre y el agua. El rayo pálido simboliza el agua que justifica las almas. El rayo rojo simboliza la sangre, que es la vida de las almas. Ambos rayos brotaron de las entrañas más profundas de mi misericordia, cuando mi corazón agonizante fue abierto en la cruz por la lanza. Estos rayos protegen a las almas de la indignación de mi Padre. Bienaventurado quien viva a la sombra de ellos, porque no le alcanzará la justa mano de Dios.
0: Bendito y alabado sea, Señor, porque es eterna tu misericordia. La humanidad no conseguirá la paz hasta que no se dirija con confianza a mi misericordia. Oh, cuánto me hiere la desconfianza del alma. Esta alma reconoce que soy santo y justo, y no cree que yo soy la misericordia, no confía en mi bondad. También los demonios admiran mi justicia, pero no creen en mi bondad.
1: Bendito y alabado sea, Señor, porque es eterna tu misericordia. cuánto deseo la salvación de las almas. Mi querida secretaria, escribe que deseo volcar mi vida divina en las almas humanas y sacrificarlas con tal de que quieran recibir mi gracia. Los más grandes pecadores podrían alcanzar una gran santidad si solamente tuvieran confianza en mi misericordia. Mis entrañas están colmadas de misericordia, que es derramada sobre todo lo que he creado.

0: Reza incesantemente este rosario que te he enseñado. Todo aquel que lo rece se hará acreedor a la misericordia a la hora de la muerte. Los sacerdotes lo recomendarán a los pecadores como última tabla de salvación. Hasta el pecador más empedernido, si lo reza una vez tan solo, recibirá la gracia de mi misericordia infinita. Deseo que todo el mundo conozca mi misericordia. Quiero conceder gracias inauditas a aquellos que confíen en mi misericordia.
1: Bendito y alabado sea, Señor, porque es eterna tu misericordia. A las almas que recen esta coronilla, mi misericordia las envolverá en vida y especialmente en la hora de su muerte.
0: Bendito y alabado seas, Señor, porque es eterna tu misericordia. A través de ella obtendrás todo si lo que pides está de acuerdo con mi voluntad. Oh, qué enorme caudal de gracias derramaré sobre las almas que recen esta coronilla. Las entrañas de mi misericordia se enternecen por aquellos que rezan la coronilla. Anota estas palabras, hija mía. Habla al mundo de mi misericordia. Que toda la humanidad conozca mi insondable misericordia. Es la señal de los últimos tiempos. Después de ella vendrá el día de la justicia. Cuando todavía queda tiempo, recurran al manantial de mi misericordia, que aprovechen de la sangre y el agua que brotó para ellos.
1: Bendito y alabado sea, Señor, porque es eterna tu misericordia. Mi misericordia es más grande que tus miserias y de aquellas del mundo entero. ¿Quién ha medido mi bondad? Por ti he bajado del cielo a la tierra. Por ti me he dejado poner en la cruz. Por ti he permitido que fuera abierto con una lanza mi sagrado corazón. Y he abierto para ti una fuente de misericordia. Ven y toma las gracias de esta fuente con el recipiente de la confianza. No rechazaré jamás un corazón que se humilla. Tu miseria será hundida en el abismo de mi misericordia.
0: Bendito y alabado seas, Señor, porque es eterna tu misericordia. Aquellos que proclamarán mi gran misericordia, yo mismo los defenderé en la hora de la muerte como mi gloria. Aunque los pecados de las almas fuesen negros como la noche, cuando un pecador se dirige a mi misericordia, me rinde la gloria más grande y es un honor para mi pasión. Cuando un alma exalta mi bondad, entonces Satanás tiembla y huye a lo más profundo del infierno.
1: Bendito y alabado sea, Señor, porque es eterna tu misericordia. Mi corazón está colmado de gran misericordia por las almas y sobre todo por los pobres pecadores. Oh, si pudieran comprender que yo soy para ellos el mejor de los padres, que para ellos ha brotado de mi corazón sangre y agua, como de un manantial desbordante de misericordia, que para ellos vivo en el tabernáculo y como rey de misericordia, deseo colmar a las almas de gracias, pero no quieren aceptarlas. Ve tú por lo menos lo más seguido posible a tomar las gracias que ellos no quieren aceptar y con esto consolarás mi corazón.
0: Bendito y alabado seas, Señor, porque es eterna tu misericordia. De todas mis llagas como de arroyos fluye la misericordia para las almas, pero la llaga de mi corazón es la fuente de la misericordia sin límites. De esta fuente brotan todas las gracias para las almas. Las llamas de mi compasión me consumen. Deseo derramarlas sobre las almas de los hombres.
1: Bendito y alabado seas, Señor, porque es eterna tu misericordia. Deseo unirme a las almas humanas.

0: hermanas, mi gran deleite es unirme con las almas. Has de saber, hija mía, que cuando llego a un corazón humano en la Santa Comunión, tengo las manos llenas de toda clase de gracias y deseo dárselas al alma, pero las almas de toda clase de gracias y deseo dárselas al alma, pero las almas ni siquiera me prestan atención. Me dejan solo y se ocupan de otras cosas. Oh, qué triste es para mí que las almas no reconozcan al amor. Me tratan como una cosa muerta.
1: Bendito y alabado seas, Señor, porque es eterna tu misericordia. Oh, si los pecadores conocieran mi misericordia, no perecería un número tan grande de ellos. Diles a las almas pecadoras que no tengan miedo de acercarse a mí. Habla de mi gran misericordia.
0: Bendito y alabado sea, Señor, porque es eterna tu misericordia.
1: Padre nuestro que estás en el cielo, santificado sea tu nombre. Venga a nosotros tu reino. Hágase, Señor, tu voluntad en la tierra como en el cielo.
0: Danos hoy nuestro pan de cada día. Perdona nuestras ofensas, como también nosotros perdonamos a los que nos ofenden. No nos dejes caer en la tentación y líbranos del mal. Amén.
1: Dios te salve, María, llena eres de gracia, el Señor está contigo. Bendita eres entre todas las mujeres y bendito el fruto de tu vientre, Jesús.
0: Santa María, Madre de Dios, ruega por nosotros los pecadores, ahora y en la hora de nuestra muerte. Amén.
1: Gloria al Padre, y al Hijo, y al Espíritu Santo.
0: Como era en el principio, ahora y siempre, por los siglos de los siglos. Amén.
1: Ofrecimiento de la coronilla de la Divina Misericordia. Los invitamos a unirse con nosotros en el rezo de la coronilla de la Divina Misericordia. Por la paz en el mundo entero, por las necesidades de la humanidad, por la conversión de las almas, por los enfermos y quienes cuidan de ellos, por las intenciones del Papa, por la santificación de los sacerdotes religiosos y religiosas, por las vocaciones sacerdotales, por la Iglesia perseguida, por los fundadores, el personal y los bienhechores de María Visión, por la protección de la niñez, de los adolescentes y de los bebés en el vientre de sus madres, por la unión, protección y santificación de las familias, por los enfermos y agonizantes, por las almas del purgatorio.
0: Hermanos, recordemos el mensaje que Jesús nos dice: ¿por qué te confundes y te agitas ante los problemas de la vida? Déjame al cuidado de todas tus cosas y en todo te irá mejor. Cuando te abandones en mí, todo se resolverá con tranquilidad según mis designios. No te desesperes, no me dirijas una oración agitada, como si quisieras exigirme el cumplimiento de tus deseos. Cierra los ojos del alma y dime con calma:
1: Jesús, en ti confío.
0: Evita las preocupaciones, las angustias y los pensamientos sobre lo que puede suceder después. No estropees mis planes queriéndome imponer tus ideas. Déjame ser Dios y actuar con libertad. Abandónate confiadamente en mí y deja en mí tus manos, tu futuro. Dime frecuentemente:
1: Jesús, en ti confío.
0: Lo que más daño te hace en tu razonamiento y tus propias ideas, querés resolver las cosas a tu manera. Cuando dices: Jesús, en ti confío, no seas como el paciente que le pide al médico que lo cure, pero le sugiere el modo de hacerlo. Déjate llevar en mis brazos.

0: brazos divinos. No tengas miedo, yo te amo. Si crees que las cosas se empeoraron o se complican a pesar de tu oración, sigue confiando, cierra los ojos del alma y confía. Continúa diciéndome a toda hora:
1: Jesús, en ti confío.
0: Necesito las manos libres para poder obrar. No me ates con tus preocupaciones. Satanás quiere eso, agitarte, angustiarte, quitarte la paz. Confía en mí, así que no te preocupes. Echa en mí todas tus angustias y duerme tranquilamente. Dime siempre:
1: Jesús, en ti confío.
0: Y verás grandes milagros, te lo prometo por mi amor.
1: Los invitamos para unirse al rezo de la coronilla de la Divina Misericordia. En un momento de silencio, pueden ustedes poner sus intenciones aquí ante nuestro Señor Jesucristo presente en la Eucaristía.

0: En el nombre del Padre, y del Hijo, y del Espíritu Santo.
1: Amén.
0: Padre nuestro que estás en el cielo, santificado sea tu nombre. Venga a nosotros tu reino. Hágase tu voluntad en la tierra como en el cielo.
1: Danos hoy nuestro pan de cada día. Perdona nuestras ofensas como también nosotros perdonamos a los que nos ofenden. No nos dejes caer en la tentación y líbranos del mal. Amén.
0: Dios te salve María, llena eres de gracia, el Señor es contigo. Bendita tú eres entre todas las mujeres y bendito es el fruto de tu vientre, Jesús.
1: Santa María, Madre de Dios, ruega por nosotros pecadores, ahora y en la hora de nuestra muerte. Amén.
0: Creo en Dios Padre Todopoderoso, Creador del cielo y de la tierra. Creo en Jesucristo, su único Hijo, nuestro Señor, que fue concebido por obra y gracia del Espíritu Santo. Nació de Santa María Virgen, padeció bajo el poder de Poncio Pilato, fue crucificado, muerto y sepultado, descendió a los infiernos, al tercer día resucitó de entre los muertos, subió a los cielos y está sentado a la derecha de Dios Padre Todopoderoso. Desde ahí ha de venir a juzgar a vivos y muertos. Creo en el Espíritu Santo, la Santa Iglesia Católica, la comunión de los santos, el perdón de los pecados, la resurrección de la carne y la vida eterna. Amén. Padre eterno, te ofrezco el cuerpo, la sangre, el alma y la divinidad de tu amadísimo Hijo, nuestro Señor Jesucristo, como propiciación de nuestros pecados y los del mundo entero. Por su dolorosa pasión,
1: ten misericordia de nosotros y del mundo entero.
0: Por su dolorosa pasión,
1: ten misericordia de nosotros y del mundo entero.
0: Por su dolorosa pasión,
1: ten misericordia de nosotros y del mundo entero.
0: Por su dolorosa pasión,
1: ten misericordia de nosotros y del mundo entero.
0: Por su dolorosa pasión,
1: ten misericordia de nosotros y del mundo entero.
0: Por su dolorosa pasión,
1: ten misericordia de nosotros y del mundo entero.
0: Por su dolorosa pasión,
1: ten misericordia de nosotros y del mundo entero.
0: Por su dolorosa pasión,
1: ten misericordia de nosotros y del mundo entero.
0: Por su dolorosa pasión,
1: ten misericordia de nosotros y del mundo entero.
0: Por su dolorosa pasión,
1: ten misericordia de nosotros y del mundo entero. Padre eterno, te ofrezco el cuerpo, la sangre, el alma y la divinidad de tu amadísimo Hijo, nuestro Señor Jesucristo, como propiciación de nuestros pecados y los del mundo entero. Por su dolorosa pasión,
0: ten misericordia de nosotros y del mundo entero.
1: Por su dolorosa pasión,
0: ten misericordia de nosotros y del mundo entero.
1: Por su

0: dolorosa pasión,
1: ten misericordia de nosotros y del mundo entero.
0: Por su dolorosa pasión,
1: ten misericordia de nosotros y del mundo entero.
0: Por su dolorosa pasión,
1: ten misericordia de nosotros y del mundo entero.
0: Por su dolorosa pasión,
1: ten misericordia de nosotros y del mundo entero.
0: Por su dolorosa pasión,
1: ten misericordia de nosotros y del mundo entero.
0: Por su dolorosa pasión,
1: ten misericordia de nosotros y del mundo entero.
0: Por su dolorosa pasión,
1: ten misericordia de nosotros y del mundo entero.
0: Por su dolorosa pasión,
1: ten misericordia de nosotros y del mundo entero. Padre eterno, te ofrezco el cuerpo, la sangre, el alma y la divinidad de tu amadísimo Hijo, nuestro Señor Jesucristo, como propiciación de nuestros pecados y los del mundo entero. Por su dolorosa pasión,
0: ten misericordia de nosotros y del mundo entero.
1: Por su dolorosa pasión,
0: ten misericordia de nosotros y del mundo entero.
1: Por su dolorosa pasión,
0: ten misericordia de nosotros y del mundo entero.
1: Por su dolorosa pasión,
0: ten misericordia de nosotros y del mundo entero.
1: Por su dolorosa pasión,
0: ten misericordia de nosotros y del mundo entero.
1: Por su dolorosa pasión,
0: ten misericordia de nosotros y del mundo entero.
1: Por su dolorosa pasión,
0: ten misericordia de nosotros y del mundo entero.
1: Por su dolorosa pasión,
0: ten misericordia de nosotros y del mundo entero.
1: Por su dolorosa pasión,
0: ten misericordia de nosotros y del mundo entero.
1: Por su dolorosa pasión,
0: ten misericordia de nosotros y del mundo entero. Padre eterno, te ofrezco el cuerpo, la sangre, el alma y la divinidad de tu amadísimo Hijo, nuestro Señor Jesucristo, como propiciación de nuestros pecados y los del mundo entero. Por su dolorosa pasión,
1: ten misericordia de nosotros y del mundo entero.
0: Por su dolorosa pasión,
1: ten misericordia de nosotros y del mundo entero.
0: Por su dolorosa pasión,
1: ten misericordia de nosotros y del mundo entero.
0: Por su dolorosa pasión,
1: ten misericordia de nosotros y del mundo entero.
0: Por su dolorosa pasión,
1: ten misericordia de nosotros y del mundo entero.
0: Por su dolorosa pasión,
1: ten misericordia de nosotros y del mundo entero.
0: Por su dolorosa pasión,
1: ten misericordia de nosotros y del mundo entero.
0: Por su dolorosa pasión,
1: ten misericordia de nosotros y del mundo entero.
0: Por su dolorosa pasión,
1: ten misericordia de nosotros y del mundo entero.
0: Por su dolorosa pasión,
1: ten misericordia de nosotros y del mundo entero. Padre eterno, te ofrezco el cuerpo, la sangre, el alma y la divinidad de tu amadísimo Hijo, nuestro Señor Jesucristo, como propiciación de nuestros pecados y los del mundo entero. Por su dolorosa pasión,
0: ten misericordia de nosotros y del mundo entero.
1: Por su dolorosa pasión,
0: ten misericordia de nosotros y del mundo entero.
1: Por su dolorosa pasión,
0: ten misericordia de nosotros y del mundo entero.
1: Por su dolorosa pasión,
0: ten misericordia de nosotros y del mundo entero.
1: Por su dolorosa pasión,
0: ten misericordia de nosotros y del mundo entero.
1: Por su dolorosa pasión,
0: ten misericordia de nosotros y del mundo entero.
1: Por su dolorosa pasión,
0: ten misericordia de nosotros y del mundo entero.
1: Por su dolorosa pasión,
0: ten misericordia de nosotros y del mundo entero.
1: Por su dolorosa pasión,
0: ten misericordia de nosotros y del mundo entero.
1: Por su dolorosa pasión,
0: ten misericordia de nosotros y del mundo entero.
1: Santo Dios, Santo fuerte, Santo inmortal,
0: ten piedad de nosotros y del mundo entero.
1: Santo Dios, Santo fuerte, Santo inmortal,
0: ten piedad de nosotros y del mundo entero.
1: Santo Dios, Santo

0: Santo, fuerte, santo, inmortal.
1: Ten piedad de nosotros y del mundo entero.
0: Oh Dios eterno, en quien la misericordia es infinita y el tesoro de compasión inagotable, vuelve a nosotros tu mirada bondadosa y aumenta tu misericordia en nosotros, para que en momentos difíciles no nos desesperemos ni nos desalentemos, sino que con gran confianza nos sometamos a tu santa voluntad, que es el amor y la misericordia mismos. Amén. Oh sangre y agua, que brotaste del Sagrado Corazón de Jesús como una fuente de misericordia para todos nosotros,
1: en ti confío.
0: Expiraste, Jesús, pero la fuente de vida brotó para las almas. Ay, Madre Santísima. Y el mar de misericordia se abrió para el mundo entero. Oh fuente de vida, insondable misericordia divina, abarca el mundo entero y derrámate sobre nosotros. Amén.
1: Señor, escucha mis palabras, atiende a mis gemidos, haz caso de mis gritos de auxilio, Rey mío y Dios mío. Y te suplico, Señor, por la mañana escucharás mi voz, por la mañana te expongo mi causa y me quedo aguardando.
0: Tú no eres un Dios que ame la maldad, ni el malvado es tu huésped, ni el arrogante se mantiene en tu presencia.
1: Detestas a los malhechores, destruyes a los mentirosos, al hombre sanguinario y traicionero, lo aborrece el Señor.
0: Pero yo, por tu gran bondad, entraré en tu casa, me postraré ante tu templo santo con toda reverencia.
1: Señor, guíame con tu justicia, porque tengo enemigos, alláname tu camino.
0: En su boca no hay sinceridad, su corazón es perverso, su garganta es un sepulcro abierto, mientras halagan con la lengua.
1: Que se alegren los que se acogen a ti con júbilo eterno. Protégelos para que se llenen de gozo a los que aman tu nombre.
0: Porque tú, Señor, bendices al justo y como un escudo lo rodea tu favor.
1: Gloria al Padre y al Hijo y al Espíritu Santo.
0: Como era en el principio, ahora y siempre, por los siglos de los siglos. Amén. A cada petición responderemos, ven pronto, Señor.
1: Porque es necesario que reines ya en este mundo.
0: Ven pronto, Señor.
1: Porque hace tanta falta el amor en las familias.
0: Ven pronto, Señor.
1: Porque hay tantos jóvenes sometidos a los vicios.
0: Ven pronto, Señor.
1: Porque hay tantas personas que denigran la vida de los niños.
0: Ven pronto, Señor.
1: Porque la tibieza espiritual va carcomiendo el corazón de tantos sacerdotes.
0: Ven pronto, Señor.
1: Porque las personas ya no lo encuentran sentido a su vida.
0: Ven pronto, Señor.
1: Porque hay pocos hijos tuyos que aún te adoran en los sagrarios.
0: Ven pronto, Señor.
1: Porque el mundo necesita purificarse de toda vanidad.
0: Ven pronto, Señor.
1: Porque hay tantas personas que se consagran a las acechanzas del mal.
0: Ven pronto, Señor.
1: Porque hay tantas naciones pidiendo paz y esperanza.
0: Ven pronto, Señor.
1: Porque hay tantas personas sufriendo graves enfermedades.
0: Ven pronto, Señor.
1: Porque hay tantas personas que practican la injusticia aún con el más necesitado.
0: Ven pronto, Señor.
1: Porque hay tantas personas que sufren buscando encontrar pronto el consuelo.
0: Ven pronto, Señor.
1: Porque hay tantos esperando tus gracias.
0: Ven pronto, Señor.
1: Porque hay tantos jóvenes confundidos por causa del demonio.
0: Ven pronto, Señor.
1: Porque hay tantos que buscan que impere el mal en el mundo.
0: Ven pronto, Señor.
1: Porque hay tantos que confunden tus principios y mandamientos.
0: Ven pronto, Señor.
1: porque hay tantos que te buscan por mera conveniencia.

0: Ven pronto, Señor.
1: Porque hay tantos que no encuentran salida a sus problemas.
0: Ven pronto, Señor.
1: Porque hay tantos que se burlan de lo sagrado.
0: Ven pronto, Señor.
1: Porque hay tantos que dicen seguirte, pero persiguen y ultrajan a los demás.
0: Ven pronto, Señor.
1: Porque hay tantos que dicen amarte y odian a su prójimo.
0: Ven pronto, Señor.
1: Porque hay tantos que les es tan fácil quitarle la vida a los demás.
0: Ven pronto, Señor.
1: Porque hay tantos que blasfeman contra el Espíritu Santo.
0: Ven pronto, Señor.
1: Porque hay tantos que no aceptan a tu Santísima Madre.
0: Ven pronto, Señor.
1: Porque hay tantos que conociéndote no te aman y no te siguen.
0: Ven pronto, Señor.
1: Por el cumpleaños de Raquel Vélez Chávez, María Vélez Chávez. Por los difuntos Sixto Mercado Mondragón, Agustín Vizcaíno Silva, Juan Manuel Navarro, Jesús Flores Vargas, por las familias Mercado Vélez y Vizcaíno Mercado, por la salud de Pragedis Ortega Martínez.
0: Blanca Margarita, del estado de Morelos, te pide por la familia Escobar Valencia, familia Velázquez Segovia, José Armando Juárez Islas, y la familia Juárez Islas, la salud de Blanca Margarita Escobar y todos los enfermos. Gilberto Aldaz Torres de Cárdenas, Tabasco, te pide por la familia Aldaz Torres, la salud de Elodia Torres Rodríguez. Alma Aguirre de Cuernavaca, Morelos, te pide la salud de Luna Moreno. Blanca Estela Martínez de la ciudad de Monterrey, te pide por la familia Martínez Garza, Carla Lisbeth Martínez Garza, por la paz en el mundo entero y por las enfermedades de todo el mundo. Guadalupe Gutiérrez Ramírez de México, te pide por todos los sacerdotes, por los diáconos, por la familia Gutiérrez Ramírez, por María Guadalupe Gutiérrez Ramírez. Rosalía Ballín Delgado de Guadalajara, te pide por Blanca Delgado Ballín, la salud de Byron Alexander, el eterno descanso de Víctor Ballín, David Delgado Fernández, Josefina Ballín Mendoza, Joaquín Ballín Mendoza y Pedro Ballín Mendoza.
1: Por las necesidades del Ministerio de Jesús Salvando Matrimonios y Familias, por las necesidades de la comunidad de Francisco Sarabia Hidalgo, por las necesidades de Margarita Godínez Santana y familia, por las necesidades del señor Jorge Velázquez y por la salud de Faustino Cortés López.
0: Jesús Escalera López de San Miguel de Allende, Guanajuato, te pide por Antonio de Jesús Escalera. María Guadalupe Loza de San Miguel el Alto, Jalisco, te pide por Alejandro Anaya Lozano, por Marta Carolina Lozano y la salud de María Guadalupe Lozano. Socorro López Macías de Arandas, Jalisco, te pide por ella misma. María de Los Ángeles de Arizona, te pide por ella misma. Leonardo Torres de Puebla, te pide por Pablo Isidro Rojas, por Juan Jonathan Lozada Sánchez, el eterno descanso de Alicia Fernández Cabrera, Roberto Lizada y Fernando Lizada Fernández. Antonio Pedrosa Reyes del estado de Hidalgo, te pide por Susi Pedrosa.
1: Luis Ricardo González de Zapopan, Angélica Lisandro del Toro, Sofía Natsumi González, familia Padilla Martín, familia Velázquez Jesús Everardo Ledesma, María de Los Ángeles Velázquez Díaz, Rosa María Reynoso de Zapopan, familia Campos Reynoso, Valeria Campos.

0: Campos, Livier González González, Ramiro Reynoso Álvarez, Guillermo Campos. Párroco Luis Andrés Balvanera, María Concepción de Zapopan. Familia Zamora Vázquez, Zamora Guzmán, Zamora Velázquez, Zamora Alonso, Zamora Hernández, Vicente Zamora, María Concepción Vázquez. Graciela Velázquez Díaz Zapopan, Iris Lisbeth Ibarra, Claudia Ibarra, Esperanza Velázquez, Graciela Velázquez, Omar Alejandro Sánchez Ibarra, Florencio Arturo, Guadalupe Díaz Rivera, Daniel Velázquez Galindo.
1: Juanita Barocio de la Barca Jalisco te pide por la familia del Río Barocio, el señor Juan Carlos del Río, Blanca Leticia del Río, Fátima del Río, por la salud, te pide por la paz de todo el mundo y por la familia, eterno descanso de Martín del Río Barocio, el eterno descanso de Ignacio del Río Tamayo. Gilma Palma de Puebla te pide por Jorge Alfonso Cerón, Jesús Melgoza Cortés, la salud de Emma Díaz de Aguascalientes te pide por la familia Núñez Díaz. Lázaro Barrientos de Coahuila te pide por la familia Barrientos Hernández, la salud de Juana Hernández. José Rodarte de Zacatecas te pide por Carlos Rodarte Quirós, Soledad Palos, Ángel Rodarte. Matilde Castillo de Tepatitlán te pide por la familia Castillo Vázquez, Velázquez Castillo, Camila Pérez, familia Pérez Velázquez. La salud.

Proclama mi alma la grandeza del Señor. Se alegra mi espíritu en Dios mi Salvador, porque ha mirado la humillación de su esclava. Desde ahora me felicitarán todas las generaciones, porque el Poderoso ha hecho obras grandes por mí. Su nombre es santo, y su misericordia llega a sus fieles de generación en generación. Él hace proezas con su brazo, dispersa a los soberbios de corazón, derriba del trono a los poderosos y enaltece a los humildes. A los hambrientos los colma de bienes y a los ricos los despide vacíos. Auxilia a Israel, su siervo, acordándose de su misericordia, como lo había prometido a nuestros padres, en favor de Abraham y su descendencia por siempre. Amén.

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Hola, soy el padre Gustavo Lizondo Lanís, fundador de la Compañía de María, Madre de los Sacerdotes. Yo quiero invitarte a que aproveches más esa oración por los sacerdotes, de manera particular en la Santa Misa. La Santa Misa es el centro de toda la vida de la Iglesia y es bueno que cuando asistas a la Santa Misa pienses no solamente en todas las oraciones o peticiones que haces de tus necesidades particulares, sino que siempre incluyas a los sacerdotes. Necesitamos nosotros esa oración, necesitamos que todos los fieles pidan por nosotros, por nuestra conversión, por nuestra santidad, de manera particular por el Santo Padre y por los obispos, por los sacerdotes, por todos los que ejercemos el ministerio sacerdotal. Necesitamos tus oraciones. Y la misa, allí es donde concentras todo lo que haces, toda tu vida, tus obras, tus esfuerzos, tus sacrificios, tus oraciones. En la Santa Misa tienen un valor muy grande. Únelos al pan y al vino, ponlos ahí en la patena del sacerdote y dile al Señor que ofreces tu vida también por el Santo Padre, por los obispos, por los sacerdotes, para que nos ayudes a cumplir bien con nuestro ministerio sacerdotal. Te doy mi bendición en el nombre del Padre, y del Hijo, y del Espíritu Santo. Amén.

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¿A quién iremos si solo tú tienes palabras de vida eterna? Hola, ¿qué tal? Muy buenas tardes a todos. Mi nombre es Antonio Gutiérrez. Me conocen por aparecer en el hermoso programa de Bienhechores. Pero el día de hoy les doy la más cordial bienvenida a este, su programa Cadena de Amor. Muy bonito día para todos. Muy buenas tardes, buenos días, buenas noches, donde quiera que se encuentren. Estoy muy contento y muy emocionado de estar aquí con ustedes. Sabemos que dice nuestro Señor que donde dos o más se reúnan en su nombre, ahí estará Él en medio. Y es hermoso saber que están ustedes del otro lado, permitiéndole a nuestro Señor entrar en el cálido corazón de su hogar. Así que para mí es un gusto estar aquí con ustedes, ponernos en oración, y claro, pues es la mejor manera de comenzar este programa. Así que, ¿qué les parece si echamos un vistazo al Santísimo Sacramento y nos ponemos en oración? Nos encomendamos entonces todos en el nombre del Padre, del Hijo y del Espíritu Santo. Amén. Señor Jesús, te damos las gracias por este maravilloso día que nos has concedido. Gracias por cada latir de nuestro corazón. Gracias porque a través del soplo de vida que diste sobre nosotros, hemos existido. Porque nos amabas incluso antes de nacer. Porque nos conocías dentro del vientre de nuestra madre. Porque nos provees de todo cuanto necesitamos, material y espiritualmente. Gracias por nuestras familias. Gracias por el don de la vida, gracias por el trabajo, gracias por la salud, gracias por las pruebas, gracias por la salud, gracias por la enfermedad. Gracias porque has enviado a tu Hijo Jesucristo para redimirnos. Gracias, Señor Jesucristo, por quedarte aquí en este humilde trozo de pan. Gracias por quedarte dentro de nosotros en este Santísimo Sacramento. Hoy, aquí, ante tu presencia santa, queremos poner a tus pies todas nuestras necesidades, nuestras tribulaciones, nuestros apuros, pero también nuestras alegrías y nuestras victorias. Porque todas ellas suceden gracias a ti. Que cada latir de nuestro corazón, que cada respirar, que cada nota de nuestro canto, que cada pensamiento, que cada acción sean para mayor gloria tuya, Señor. Porque no hay mejor lugar en donde estar que a tus pies. Santifícanos, ilumínanos, envía tu Santo Espíritu de amor y que unja y selle cada uno de los momentos que vamos a vivir en este hermoso programa. Que nuestro corazón sea tierra fértil, en donde puedas sembrar tu palabra, y que a través de todo lo que hoy nos vas a revelar, podamos dar fe y testimonio de tu gloria en nuestros hogares, en nuestros ministerios, en nuestros trabajos y en cada acción del día. Todo esto te lo pedimos en tu santo nombre, Cristo nuestro Señor, y te cantamos y alabamos, porque en momentos así es cuando levantamos nuestra voz. Sea para mayor gloria y honra tuya, Señor.

si estás teniendo un momento difícil, si estás teniendo una prueba muy grande, si tu fe está flaqueando, yo te invito a cantar conmigo este canto y a poner todo a los pies de nuestro Señor Jesucristo en momentos así.

0: Hermanos, como decíamos en esta oración, nuestro Señor tiene siempre, que en cada momento, en cada día, un mensaje. ¿Qué les parece si escuchamos el mensaje que tiene para nosotros el día de hoy?
1: En honor de su nombre, que haya danzas. Alábenlo con arpa y tamboriles. El Señor es amigo de su pueblo y otorga la victoria a los humildes. Del Salmo 149.
0: El Señor es amigo de su pueblo y nos ha mostrado frecuentemente que no es un Dios de castigo, no es un Dios que juzga con criterios humanos. Es un Dios infinitamente justo, pero también infinitamente misericordioso. Abandonémonos en sus brazos paternales y amorosos y vamos a ponernos a su disposición. Quiero compartir con ustedes los contactos a través de los cuales pueden comunicarse con nosotros en este hermoso programa, que precisamente de esto se trata, ¿verdad? Es un programa que hacemos todos a través de sus llamadas, así que pueden contactarnos a través de @cadenadeamormv en Facebook, también a través de WhatsApp en el +521 3322 02 9770. Y por supuesto, para llamar al aire pueden comunicarse a nuestro call center 33 37 70 18 00. Si eres de fuera de la República Mexicana, añade el +52, que es la LADA. Les repito, 33 37 70 18 00. Y pues, ¿qué creen? Ya tenemos esta primer llamada, estoy muy entusiasmado, así que vamos a ver pues qué tiene para nosotros el Señor el día de hoy. ¿Qué tal? Muy buenas tardes, ¿con quién tenemos el gusto?
2: Buenas tardes, con usted del Estado de México.
0: Disculpe, ¿nos puede repetir su nombre?
2: Sí, con Silvia López Peña, del Estado de México.
0: Perfecto, muy muy bienvenida a su programa. ¿Qué le parece si nos ponemos en oración ante nuestro Señor?
2: Con muchísimo gusto.
0: Adelante, nuestro Señor le escucha.

0: Jesús, te pido que todos mis hermanitos que están oyéndome puedan orar y suplicarte lo que te vengo a rogar a tus plantas. ¿Sabes? Estoy muy enferma. Tú lo sabes, Señor, todas las enfermedades que tengo. Tengo esclerosis múltiple degenerativa. Me operaron de mi columna y me dejaron mal. Tengo la presión muy alta. He estado muy malita, muy malita. Pero dijo Santa Teresa del Niño Jesús, qué dulce es darte tanto dolor para unirme a ti. En esta ocasión te vengo a suplicar que mande, tú sabes, mi carrito hace 2 meses a ajustar, un carrito viejito, y no ha quedado. Te vengo a pedir con mucha humildad y respeto y un inmenso amor que si puedes ayudarme a que el Señor, el mecánico Pepe Canales, lo ilumine el Espíritu Santo y lo deje bien. ¿Sabes, Señor? Estoy muy endrogada, conseguí para pagar, para que me pudieran arreglar el coche. Me da mucha tristeza hablarte de tantos problemas, porque eres un padre tan bueno y lleno de tanto amor. Te pido con toda mi alma que me ayudes a salir de todo esto que tengo, si es tu santísima voluntad. Pero si no, que se haga tu santísima voluntad, Señor. Aprender de la Virgen María, que eso nos enseñó con mucha humildad lo que tú quieras, Señor. Gracias, hermanito, por oírme.
1: Amén, amén, Silvia. Tu llamada, tu voz llena de ternura, una oración sin duda de mucha, mucha humildad. Yo creo que este es el secreto de toda oración. Pedir como aquel que le pidió a Cristo, Señor, si tú quieres puedes sanarme. Y añadir también, pero que no se haga mi voluntad sino la tuya. Nuestro Señor tiene un llamado, tiene también un plan perfecto para cada uno de nosotros. Y algo que estaba pensando hace algunos minutos, precisamente, hermana Silvia, es que lamentablemente a través de la enfermedad y del dolor, de la necesidad, es en esos momentos de desesperación cuando caemos a lo más profundo, a lo más bajo, a la tristeza más fuerte. Sin embargo, es en esos momentos donde está nuestro Señor. Recordemos que Él dice, dichosos aquellos que lloran porque ellos serán consolados. Y también dice, vengan a mí todos aquellos que estén cansados y yo les daré descanso. Así que hermana, arriba esos ánimos, aquí estaremos orando por ti. Por supuesto que no es fácil tener una enfermedad de tipo degenerativo, ¿verdad? Sin embargo, esta vida que es pasajera, que es terrena, nuestro Señor seguramente en algún momento nos da la fortaleza, nos da también ese consuelo, ¿verdad? Así que claro que estamos en oración por ti, por recibir el hermoso don de la salud, pero sobre todo la fortaleza. Que nuestro Señor ilumine tu hogar, que te dé esa fortaleza y que te vea rodeada de toda tu familia como brotes de olivo. Te abrazamos desde acá y bueno, pues vamos a ver si tenemos por aquí una llamada, me parece que sí, tenemos a Margarita. ¿Qué tal? Buenas tardes, Margarita, ¿cómo estás?
2: Buenas tardes.
1: ¿Qué tal? ¿De dónde nos llamas, Margarita? Recuérdame.
2: De Jungapeo, Michoacán.
1: Ándale, ok, bienvenida a tu programa. ¿De qué le quieres dar gracias a nuestro Señor?
2: Muchas gracias. Le quiero dar gracias a mi Padre Santísimo por el don de la vida que nos da otra vez, otro día más de vida. Es muy fácil decir, pero muchos no amanecemos ya, pero gracias a Él aquí estamos otra vez con estos días tan preciosos que Dios nos da. No importa que haga calor o haga frío, aquí estamos vivos todavía. Gracias, mi Jesús sacramentado. Gracias, mi Señor de señores, mi Rey de reyes. Tú eres mi todo, mi Jesús. Y en ti, Señor, pongo toda mi esperanza, todas mis mi esperanza otra vez en la salud, para pedirte por la salud de Alfredo Ceballos Arriaga, Señor. Están haciendo sus quimioterapias, Señor, de su dolor, Señor, su dolor de sus familias, su dolor de él. Son jóvenes en su matrimonio, tienen sus hijos, Señor, pero están sufriendo ellos, tanto ellos como nosotros también, porque somos sus familiares, están sufriendo en lo moral, en lo, pues en muchos aspectos que no se me vienen a la mente, pero económicamente.

0: darás el camino a seguir, Señor. Tú le darás ese espacio, Señor, y en ti tienen tu confianza. En ti esperan, mi Jesús. Tú eres todo para ellos y todo para nosotros también. También te pedimos por todos los enfermitos que se encuentran en sus casas, que se encuentran en los hospitales, por enfermedades degenerativas, enfermedades de diabetes, enfermedades de cáncer, hipertensos, todo eso es grave, Señor. Pero tú, Señor, nos ayudarás a salir adelante. Te pongo mi salud, te pongo la salud de Sandra, mi hija, te pongo la salud de Claudia, mi hija también, de toda mi familia, Señor, de todos mis hermanos y hermanas, sobrinos, te pido por todos ellos, cuídalos y bendícelos. Y no nada más la salud del cuerpo, mi Jesús, también sobre todo la salud del alma, que nos acerquemos a comulgar, a confesarnos, a recibir tu cuerpo y tu sangre santísima, porque pues también tenemos abandonada nuestra alma y eso no debe suceder, tenemos que alimentarla. Te pedimos también por la salud de por nuestro Papa León, por todos los sacerdotes religiosos, y que cada día haya más vocaciones sacerdotales y religiosas. Te pedimos por la juventud, por los muchachos, Señor, jóvenes, pues que están alejados de Dios, Señor, no se acercan mucho, pero te pedimos por ellos también, por todos, por la violencia que termine, por todos los matrimonios que se encuentran desintegrados, Señor, y que por causa de otras personas se separaron, que esas personas se arrepientan, Señor, y pidan perdón y vuelvan a unir, así como les unieron, que vuelvan a unirnos, Jesús, que tienen que tener temor a Dios, no levantar falso, no levantar calumnias, no sembrar cizaña, Señor. Y si lo hacen, Señor, pues callarse no la boca y no hablar. Te lo pedimos, mi Jesús, calla nuestras lenguas, que la lengua, como dicen, no tiene uso, se mueve para donde quiera. Y no sabemos a veces ni lo que hablamos y lo que vamos a causar en aquellas personas, en aquellos matrimonios. Te lo pedimos, mi Jesús. Te pido por tantas cosas, Señor, por todo, por la inseguridad que hay sobre todo en nuestro país, en México, Señor, y también en el mundo, Señor. Danos, Señor, derrama tu misericordia y tu bondad, Señor, en tus hijos, y ayúdanos a arrepentirnos todos los días para ser agradables a tus santísimos y benditos ojos. Te pido también bendiciones para el personal de María Visión. Bendito y alabado sea mi Jesús en el santísimo sacramento del altar. En los cielos y en la tierra sea para siempre alabado el corazón amoroso de Jesús sacramentado. Bendito, glorificado y ensalzado sea mi Jesús. Amén, amén, amén.
1: Amén, Margarita. Vaya que has aprovechado tu tiempo ante el Señor. Seguramente te pasa lo que a todos nos pasa en algún momento, que estamos ante Él y hay tantas personas, tantas necesidades por las que quisiéramos pedirle, y de pronto decimos, chin, se me pasó esto, se me pasó decirle aquello. Bueno, recordemos que nuestro Señor conoce nuestro corazón, conoce nuestras intenciones, nuestras necesidades, incluso antes de decírselas. Así que claro que sí, qué oración tan hermosa has dirigido. Sin duda eres una persona de mucha oración. Qué bueno que pidas por los sacerdotes, por los seminaristas, por las vocaciones sacerdotales, por nuestra juventud. Qué importante es orar por nuestra juventud. Una juventud tan inquieta, con tanta energía, tan inteligentes, tan despiertos y tan tecnológicos. Hay muchísimo potencial en nuestros jóvenes. Pero recordemos que todo potencial y todo don debe ir encaminado bajo la luz del Espíritu Santo, bajo ese proyecto divino que nuestro Señor tiene para cada uno de nosotros. Anotamos estas intenciones que mencionabas, Margarita, y con todo gusto vamos a orar por todas ellas y también, pues, en lo secreto que nuestro Señor conoce cada uno de nuestros corazones. Estoy muy contento también de que a este canal lleguen llamadas no solamente de damas, de hermosas mujeres, sino también de caballeros, de hombres de nuestro Señor, varones que son entregados a la fe y a la oración. Quiero darle la bienvenida a esta llamada de call center de Chabelo, de Ciudad de México. ¿Cómo estás, Chabelo? Buenas tardes.
2: Aquí, hermano, dándole gracias a Dios por otro día que nos prestó y que nos siga bendiciendo a nuestro Padre querido para nuestra ayuda y nos proteja con su gran poder. No hay más que solamente.

0: de nuestro Padre querido, Padre de todo, mi Padre querido, yo te pido por nuestros hermanos, Padre Santo, por nuestra familia, Padre querido. A mí, Padre, te pido por las novias y esos Padre querido, mándanos, Padre Santo, para acá. Ya sabes que todos se sienten, Padre mío, lindo, por no haber agüita. Estamos buscando la agüita como los mosquitos, Padre eterno. Se decían, nos llegamos y si va a llegar el tiempo, Padre eterno, que así íbamos a hacer y así se está viendo, Padre. Eso te pido y te ruego también, Padre mío lindo, por nuestros hermanos también de ahí de María Misión. Ayúdalos y cuídalos, Padre mío lindo. Y por nuestros hermanos también que están por allá, bien, que Padre mío lindo, por el lago, Padre, ya ves que Cristo se ve en otros lagos. Pues allá se están viendo y viendo por el lago, Padre, pero yo te pido y te ruego que los cuides. Ayúdalos con tu gran poder, tú eres muy poderoso, nadie se va a poner contigo, Padre. Por eso, donde quieran que estemos, Padre, contigo nunca vamos a matar, siempre tú nos vas a ayudar, siempre nos vas a proteger con tu gran poder, nuestra Madre Santísima, también la Virgen María, Madre de Jesucristo, nuestra Virgen de Guadalupe, que nunca nos desampare también, Padre mío. Por eso te pido, te ruego, por nuestros hermanos también que andan buscando el pan de cada día. Ayúdalos, Padre, ayúdalos. Tú eres el único que puedes hacer algo por ellos, por nosotros, Padre. Tú eres muy maravilloso, Padre mío. Nuestros hermanos que andan por carretera y eso, ayúdalos, bendíceles con tu gran poder, porque sabes que uno sale, salen de su casa, no sabes si van a llegar con vida. Padre mío lindo, pero con tu gran poder, protégelos, Padre mío santo. Por eso te pido y te ruego. Amén, amén, amén.
1: Abelo, gracias por tu hermosa llamada, por tu hermosa oración. Quiero aprovechar este pequeño momento para compartir contigo y con todos ustedes que están sintonizando este hermoso programa, esta cita bíblica de la carta a los Romanos. Cada momento que tenemos nosotros para hacer oración, generalmente es para dar gracias y para hacer peticiones, ¿verdad? Pues aquí hay una promesa muy hermosa. Recordemos de Romanos capítulo 10. Pues el mismo Señor es Señor de todos y da con abundancia a los que le invocan. Así que qué momento tan valioso es invocarlo, ponerlo en medio de nosotros, ponerlo en el lugar más importante de nuestros hogares, en nuestras prioridades, en nuestras convicciones, porque Él da con abundancia. Todos ustedes que en este momento le están pidiendo salud, que le están pidiendo resolver alguna situación, Él da con abundancia. Y cuando tú agradeces al Señor, ¿qué crees? Todavía te da más, porque Él premia los corazones generosos y agradecidos. Queremos darle la bienvenida a Luz de aquí de Jalisco, es vecina. Luz, ¿cómo estás? Buenas tardes. ¿Nos escuchas, Luz?
2: ¿Vale?
1: ¿Qué tal, Luz? ¿Cómo sí. estás? Bendecida tarde.
2: Pues mira, aquí soy triste y sola. Nomás mi única compañía es mi Padre Santísimo, y ese Señor que me cuida y me escucha. Desde que en la mañana doy gracias a Dios, porque no hay otro día más. Pero me siento muy triste, desesperada, diario, angustiada con mis hijos, con mis hijas. Yo solo y mi alma aquí, más que con Dios del Señor. Y yo lo único que quisiera es mandar una oración a todos mis hermanos que fallecieron, a todos mis hermanos que están enfermas, que se les han muerto sus hijos, una perdió cuatro hijos, ya va a perder a otro. Mi hermana tiene oxígeno a la otra. Ya no podemos caminar nadie, se me acaban de morir dos hermanos. Se me acaban de morir dos juntos casi. Y al otro lo mataron en Naranjos de la Cruz, un accidente. Yo me siento muy triste. Quiero que me den una oración, por favor, con el Santísimo Sacramento del altar.
1: Señor, pedirle, darle gracias.
2: Gracias.
1: luz

0: Quiero abrazarte en Cristo nuestro Señor desde aquí, desde las instalaciones de la bendita señal de María Visión, desde el foro. Te quiero mandar un abrazo enorme en Cristo nuestro Señor. Hay algo que caracteriza muchísimo a nuestro Señor, que es que cuando estás en esos momentos de tristeza, en los que crees que estás solo, es ahí donde está Él. Y Él siempre se encarga de ponernos a un buen vecino, a un buen amigo, a algún nieto, a algún sobrino que nos echa una vueltita, que nos visita, porque nuestro Señor siempre cumple sus promesas, siempre está al pendiente de nosotros. Así que, Luz, quiero recomendarte y pedirte mucho que sigas en oración. Y a todos ustedes también que oren por Luz, porque hay momentos en los que uno se siente solo, pero no te das cuenta que nuestro Señor está ahí. Incluso, aun si estuvieras en medio de la nada, si estuvieras en el desierto y piensas que estás solo, que no hay nada, que no hay agua, que no hay comida, así como pasó con el pueblo elegido, ¿verdad? Nuestro Señor provee. Nuestro Señor te hace compañía, nuestro Señor te arropa, te envía el pan de cada día. Que no solamente estamos hablando del alimento, sino también del pan de la palabra, ese alimento espiritual. Así que, Luz, por favor, no te pongas triste, no caigas en la tentación de la tristeza. Refúgiate en la oración, no te encierres. Ábrele las puertas a aquellos buenos vecinos, vecinas, a esa oración, que te visiten tus sobrinos, tus nietos, tus hijos, ¿verdad? Nuevamente lo digo, que te veas rodeada a través de ellos como si fueran brotes de olivo, porque al final esa descendencia viene de ti. Qué gran regalo el que nuestro Señor te haya permitido tener hijos, tener nietos, tener sobrinos, tener de todo, y además agregarlos a tu oración. Así que te abrazo desde acá. No dudes en seguirnos llamando. Si necesitas en algún momento marcarnos, ahí está el número de call center. Con todo gusto podemos platicar contigo, darte un buen consejo y hacerte compañía aún en la distancia. Pero sobre todo, que la mejor compañía es nuestro Señor, que Él nunca, nunca se va. Y pues hablando también ya de estas llamadas, queremos darle la bienvenida a Jesús. ¿Cómo estás, Jesús? ¿De dónde nos llamas?
1: Me llamo de Torreón, Coahuila. La tierra del algodón.
0: Muy bien, muy bien, Jesús.
1: Quiero manifestar que su programa, que es muy positivo, pero quiero dar mi opinión personal. Soy una persona que tengo cultura, soy médico, tengo 82 años, estoy consciente, trabajo todavía, y quiero darle las gracias a Dios nuestro Señor aquí, para que todo el mundo que nos hemos quejado y que estamos buscando la forma para buscar la solución a nuestros problemas, aquí los tenemos, Dios nos da la posibilidad de salir adelante, pero también tenemos que ponerle algo de nuestra parte, no esperar que Dios nuestro Señor nos dé todo. Queremos manifestar precisamente la gratitud de Dios nuestro Señor, que nos dejó vivir, a pesar que somos falibles, somos pecadores, pecamos a cada rato, y nos vuelve otra vez a perdonar. Y a veces me río porque digo, no, yo creo que Dios está muy harto y ha hecho tanto perdón. Y la otra cosa que quiero decirle a usted es que debemos de tener nada más en el mundo una sola religión. Porque acuérdense que Dios nuestro Señor Jesucristo instituyó la religión católica y apostólica y santa por medio de San Pedro. Ninguna otra religión debe existir. La religión fue hecha por Dios, queramos o no queramos reconocerlo, porque a veces sabemos gente aferrada que Dios fue un profeta, que no existió, pero si le quiero que le diga las palabras que le voy a decir, se van a quedar pasmados. El único hombre en el mundo que ha partido el tiempo es nuestro Señor Jesucristo, la segunda persona de la Trinidad que vino aquí a la tierra precisamente a promover la buena nueva para que nos invitara al banquete que tiene ellos en el otro lado, o sea, el cielo. Y entonces, él, nosotros decimos antes de Cristo y después de Cristo. Es el hombre que más la gente conoce en el mundo. Entonces, ¿por qué no busquemos una solución paternal y la solución de espíritu, la solución de trabajo y de hermandad? Porque es muy fácil ir al cielo. Hay nada más dos mandamientos: ama a Dios sobre todas las cosas con todo tu corazón y humildad, y a tu prójimo como a ti mismo.

0: Lo que no quieres que te hagan, no lo hagas con tu prójimo. Y los otros mandamientos, que son los 10, se basan más o menos en eso. Entonces es muy fácil, como dicen los que se fueron ya al cielo, ¿verdad? Es muy fácil ir al cielo, nada más promoviendo que realmente la gente que está al frente de aquí de las comunas, en los estados, que son los participantes de la política, también se unan a la Iglesia Católica, porque la Iglesia Católica es una parte de nosotros.
1: Muy bien, Jesús, de 62 años, nos decías, o 72. Jesús, ¿nos escuchas? Bueno, ok. Jesús, primero que nada, qué bueno que tengas ese carácter, esa fortaleza. Recordemos que la fortaleza viene del Espíritu Santo. Qué bueno que seas un hombre de carácter, de oración, y además que defiendas tu fe. Hace no mucho, precisamente recordábamos en esta Pascua que estamos viviendo, en la primera semana de Pascua y precisamente también en esta que acaba de pasar, en el Pentecostés precisamente, recordemos que viene nuestro Señor Jesucristo y que sopla sobre sus apóstoles y les dice: reciban al Espíritu Santo, a los que les perdonen los pecados les quedarán perdonados. Y a los que no se los perdonen, les quedarán sin perdonar. Y en ese momento, los apóstoles dejaron de tener miedo y salieron a predicar el Evangelio. En ese momento nació la Iglesia. Qué importante es saber que la Iglesia, fundada por nuestro Señor Jesucristo, aquí en la tierra, pasó por esos momentos. También recordemos que le dijo a San Pedro, precisamente, le dijo: y yo te digo que tú eres Pedro, y sobre esta piedra edificaré mi iglesia. Y ojo con esto. Y las fuerzas del mal no prevalecerán contra ella. Esta institución jamás va a caer, porque fue algo fundado por Cristo nuestro Señor. Recordemos que lo que Cristo, o lo que Dios, ¿verdad? Lo que Dios construye, nadie lo puede destruir. Y lo que Él destruye, nadie lo puede reconstruir. Tenemos por ahí el Templo de Jerusalén, tenemos también la Torre de Babel, no se ha podido volver a construir. Así que recordemos el poder de nuestro Señor, tengámoslo siempre presente. Y el mensaje final de Jesús en su llamada de Coahuila, un saludo para ti hasta Coahuila, defendamos nuestra fe, conozcamos nuestra fe. Recordemos que desconocer las Escrituras, desconocer la palabra de nuestro Señor, es desconocer al mismo Cristo. Así que les invitamos, como siempre en este canal, pues a conocer más a profundidad nuestra fe, a pedirle a nuestro Señor no solamente que remedie nuestras necesidades, sino también que nos ayude a conocerlo, a vivirlo día con día, ¿sale? Entonces, vamos a ver, tenemos por aquí una llamada en WhatsApp. ¿Qué tal? Muy buenas tardes, ¿con quién tenemos el gusto?
2: Buenas tardes, con Octavio Raya.
1: Octavio, qué gusto tenerte por acá. Siempre es un gusto recibir tu oración, recibir tu llamada. Un caballero, sin duda, pues un hombre de Dios. Así que adelante con tus oraciones.
2: Bendito seas, Jesús sacramentado, por haberme permitido este día alabarte en el sagrario, Señor, por estar allí presente, Jesús. Te pido por toda mi familia, mi Jesús amado, por mis seres queridos que están lejos, por mis sobrinos, Señor, por la conversión de todos mis sobrinos, Señor. Te pido por toda mi familia que está allá lejos, que tienen enfermos también en sus hogares. Que llegues con poder, Señor, y toques sus órganos enfermos. Y si es tu voluntad, les concedas la salud del alma y del cuerpo. Te pido por todos los enfermos que están en hospitales, Señor, que hoy van a ser operados, Jesús, para que tú los asistas, mi Señor. Bendito seas, Señor. Te pido por esa tía que tiene 104 años, Señor, que la bendigas, que la cubras con tu manto poderoso. Mira que dice mi madre que ella fue una hija excelente con su madre. Por eso yo creo que tú la has dejado tanto año, mi Señor. Bendito seas, por eso estamos agradecidos contigo, mi Señor. Bendito y alabado seas, glorificado seas, Señor. Ensalzado sea tu santo nombre y tu sacratísimo corazón, Señor. Te pido por el Santo Padre, por sus necesidades, por sus intenciones. Hoy que es jueves sacerdotal, te pido por todos los sacerdotes, Señor. Que los bendigas, que los cubras con tu manto poderoso, Señor. Bendito seas por los ancianos, por los niños, para que los bendigas, Señor. Los cubras con tu manto, Santísimo Sacramento. Hay tanto por qué pedirte por las ánimas del purgatorio, para que gozosas vayan al cielo, Señor. Por todos los moribundos que tienen que morir hoy, para que entreguen su alma en paz a Dios. En los cielos y en la tierra sea para siempre alabado el corazón amoroso de Jesús sacramentado. Sea bendito y alabado y eternamente adorado el corazón amoroso de Jesús sacramentado, en el cielo, en la tierra y en todo lugar. Amén. Dulce Madre, no te alejes, tu vista de mí no apartes. Ven conmigo a todas partes y solo nunca me dejes. Tú que me proteges tanto como verdadera Madre, haz que nos bendiga el Padre, el Hijo y el Espíritu Santo. Amén.
1: Amén, amén. Muchísimas gracias por esta hermosa oración, la cual pues fue bastante abundante. Qué importante es pedir por nuestros ancianos, por nuestros sacerdotes, por los niños, también por aquellas vocaciones, por la paz, ¿verdad? Por la paz de todo el mundo. Les invitamos a todos a unirnos en oración a través del rezo del Santo Rosario. Qué importante es que toda nuestra familia tenga esta hermosa devoción, este hermoso hábito que une a la familia y que sin duda, no por nada, nuestra Madre Santísima también es llamada la pacificadora. Si quieres que haya paz en tu hogar, reza el Santo Rosario. Yo te reto, te invito a que lo hagas al menos por una semana y tú vas a ver los cambios. Entonces les abrazo desde acá, les hago esta hermosa invitación y pues siendo cadena de amor y pedimos los unos por los otros, le pedimos por favor a Octavio que ore por Jesús, a Jesús que ore por Luz, a Luz por Chabelo, a Chabelo que ore por Margarita y a Margarita que ore por Silvia. Y ya hablando de orar los unos por los otros, también queremos orar y enviar un saludo a algunas de las personas que nos escribieron tan amablemente por medio de WhatsApp. Señor Jesús, en esta tarde, llena de frutos, llena de bendiciones, queremos poner en tus manos a todas aquellas personas que no pudo entrar su llamada a este programa. Queremos poner a tus pies todas nuestras necesidades, a nuestras familias. Queremos orar por Carmela Hernández y la familia Hernández, por María de Jesús Flores Gaitán de Ocotlán, Jalisco, por Patricia Carranza y Ramón Hernández, por Maura Marcela Matrón Lara de Coahuila, por José Luis Pérez Muñoz de Torreón, Coahuila, por César Leal Villarreal de Monterrey, Nuevo León, por María de Jesús Fello Portillo de Acapulco, Guerrero, por la familia Godínez Gutiérrez, la familia Gutiérrez Godínez. Queremos pedirte por Evan Antonio Gutiérrez Godínez y Jacqueline Godínez, por su salud, por consuelo, por la familia Bello Mercado y Bello Rojas, por Hipólito y Emma Bello de Acapulco, Guerrero, por la familia Robles Gallegos de Torreón, Coahuila. Yo personalmente, Señor, te quiero pedir por mi familia, por la salud de mi hijo y para que nos des fortaleza y cada vez más fe. Ahora, hermanos, vamos a ir a la consagración a los Inmaculados Corazones, los Sagrados Corazones de Jesús y de María.
3: Oración de consagración a los corazones de Jesús y María. Santísimos corazones de Jesús y María, unidos en el amor perfecto, como nos miráis con misericordia y cariño, consagramos nuestros corazones, nuestras vidas y nuestras familias a vosotros. Que nuestro hogar sea lleno de gozo,

0: el afecto sincero, la paciencia, la tolerancia y el respeto mutuo sean dados libremente a todos. Que nuestras oraciones incluyan las necesidades de los otros, no solamente las nuestras. Sagrados Corazones de Jesús y María, escuchad nuestra oración. Amén.
1: ¡Wow! El tiempo se va rapidísimo. Nuestro programa va llegando a su fin. Yo me voy muy contento y muy bendecido con sus oraciones. Sin duda también están en mis oraciones. Pedimos también oraciones por el personal de la bendita señal de María Visión. Y bueno, yo me despido, pero no me quiero ir sin antes hacer un canto para nuestra Santísima Madre. Estas son palabras de oración y de alabanza a nuestro Señor que salieron precisamente de los labios de María Santísima. Esto es el Magnificat. Yo me despido con este hermoso canto. Gracias por este hermoso programa de Cadena de Amor. Que tengan muy bendecida tarde y esto se llama Magnificat.

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Amén.

Las pruebas de la vida son cada vez más intensas. No todos pueden contener la calma ante ellas. Quienes no me conocen buscan rehuir de ellas, tomando caminos que los perjudican. Quienes me conocen llegan a hacer lo mismo. Se desesperan y toman decisiones malsanas. Pero aún hay un resto fiel que, ante la calamidad, permanecen con fe, confiando en mí, esperando en mí. ¿A qué tienes miedo? ¿Qué te preocupa? ¿Qué te angustia? Conozco mejor que tú por lo que estás pasando, que antes de que me lo pidas ya sé lo que necesitas. No te desesperes, ten calma y refúgiate en mis brazos misericordiosos. Ya sabes dónde me encuentro, solo necesitas venir a mí y encontrarás lo que tanto has buscado. Déjame entrar en tu vida y quitar esos miedos. Déjame entrar para poder quietar tu alma. Tómate una pausa, cierra tus ojos y piensa solo en mí.

Virgen Santa del Pilar, aumenta nuestra fe, consolida nuestra esperanza, aviva nuestra caridad. Socorre a los que padecen desgracias, a los que sufren soledad, ignorancia, hambre o falta de trabajo. Fortalece a los débiles en la fe. Fomenta en los jóvenes la disponibilidad para una entrega plena a Dios.

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0: En el nombre del Padre, y del Hijo, y del Espíritu Santo. Amén. Que la gracia de nuestro Señor Jesucristo, el amor del Padre y la comunión del Espíritu Santo estén con todos ustedes. Queridos hermanos y hermanas, damos gracias a Dios por estar aquí reunidos en torno a este altar donde se actualiza el misterio de la entrega de amor de Jesucristo al Padre, y nosotros venimos a traer nuestras vidas para ponerlas aquí también. Todas las intenciones que se han leído antes de la misa y las que están en el corazón de cada uno de nosotros, también de las personas que siguen la misa a través de la transmisión, pues todo se convierte en una sola oración que hace el mismo Jesucristo al Padre y a la cual nos unimos nosotros. Nos ponemos en su presencia pidiendo perdón por nuestros pecados, reconociendo que somos débiles, que no siempre hacemos las cosas bien, pero el Señor nos da fuerza y nos pide que caminemos creciendo en su amor, que nos dejemos acompañar por Él, que busquemos su gracia para que hagamos una elección por el bien siempre. Pidamos perdón. Tú que eres el camino que nos lleva al Padre, Señor, ten piedad. Tú que eres la verdad que ilumina a los pueblos, Cristo, ten piedad. Tú que eres la vida que renueva el mundo, Señor, ten piedad. Dios Todopoderoso, tenga misericordia de nosotros, perdone nuestros pecados y nos lleve a la vida eterna. Amén. Oremos. Concédenos, Señor, que el mundo progrese según tu designio de paz para nosotros y que tu Iglesia se alegre en su confiada entrega. Por nuestro Señor Jesucristo, tu Hijo, que vive y reina contigo en la unidad del Espíritu Santo y es Dios por los siglos de los siglos. Amén. Nos sentamos para escuchar la palabra de Dios.
1: De la primera carta del apóstol San Pedro. Hermanos, como niños recién nacidos, deseen una leche pura y espiritual para que crezcan hasta alcanzar la salvación, ya que han probado lo bueno que es el Señor. Acérquense pues al Señor Jesús, la piedra viva rechazada por los hombres, pero escogida y preciosa a los ojos de Dios, porque ustedes también son piedras vivas que van entrando en la edificación del templo espiritual para formar un sacerdocio santo, destinado a ofrecer sacrificios espirituales agradables a Dios por medio de Jesucristo. Ustedes son estirpe elegida, sacerdocio real, nación consagrada a Dios y pueblo de su propiedad, para que proclamen las obras maravillosas de aquel que los llamó de las tinieblas a su luz admirable. Ustedes, los que antes no eran pueblo, ahora son pueblo de Dios. Ustedes, los que antes no habían alcanzado misericordia, ahora han alcanzado misericordia. Queridos hermanos, como extranjeros que viven fuera de su patria, les recomiendo que se alejen de las pasiones bajas que hacen la guerra al espíritu. Vivan entre los paganos de modo ejemplar, pues si los llegan a acusar de malhechores, las buenas

0: acciones de que son testigos los harán a ellos glorificar a Dios el día del juicio. Palabra de Dios.
1: Te alabamos, Señor.
0: El Señor es nuestro Dios y nosotros su pueblo.
1: El Señor es nuestro Dios y nosotros su pueblo.
0: Alabemos a Dios todos los hombres. Sirvamos al Señor con alegría y con júbilo entremos en su templo. El Señor es nuestro Dios y nosotros su pueblo. Reconozcamos que el Señor es Dios, que Él fue quien nos hizo y somos suyos, que somos su pueblo y su rebaño. El Señor es nuestro Dios y nosotros su pueblo. Entremos por su puerta dándole gracias. Crucemos por sus atrios entre himnos, alabando al Señor y bendiciéndolo. El Señor es nuestro Dios y nosotros su pueblo. Porque el Señor es bueno, bendigámoslo porque es eterna su misericordia y su fidelidad nunca se acaba. El Señor es nuestro Dios y nosotros su pueblo.

El Señor esté con ustedes. Lectura del Santo Evangelio según San Marcos. En aquel tiempo, al salir Jesús de Jericó en compañía de sus discípulos y de mucha gente, un ciego llamado Bartimeo se hallaba sentado al borde del camino pidiendo limosna. Al oír que el que pasaba era Jesús Nazareno, comenzó a gritar: Jesús, hijo de David, ten compasión de mí. Muchos lo reprendían para que se callara, pero él seguía gritando todavía más fuerte: Hijo de David, ten compasión de mí. Jesús se detuvo entonces y dijo: Llámenlo. Y llamaron al ciego, diciéndole: Ánimo, levántate, porque él te llama. El ciego tiró su manto, de un salto se puso en pie y se acercó a Jesús. Entonces le dijo Jesús: ¿Qué quieres que haga por ti? El ciego le contestó: Maestro, que pueda ver. Jesús le dijo: Vete, tu fe te ha salvado. Al momento recobró la vista y comenzó a seguirlo por el camino. Palabra del Señor. Gloria a ti, Señor Jesús. Hemos dicho en el Salmo: el Señor es nuestro Dios y nosotros su pueblo. Cuando en la primera lectura el apóstol Pedro nos dice que nosotros somos extranjeros que vivimos fuera de nuestra patria, nos está refiriendo a los que hemos venido de otros países o hemos nacido en otros países y estamos aquí, en este, ¿no? Aquí en la palabra de Dios se refiere a que nosotros somos ciudadanos del cielo. Esa es nuestra patria. Y vivimos como extranjeros en este mundo que no nos pertenece, no le pertenecemos. Nosotros estamos aquí construyendo el reino de Dios y buscando la manera de vivir el amor para llegar a la plenitud de ese amor, para volver a Dios. Esa es nuestra verdadera ciudadanía. Entonces, esta lectura de Pedro hoy nos dice cosas muy hermosas.

hermosas, define quiénes somos los bautizados, los discípulos de Jesucristo, los que pues intentamos vivir el bautismo como esa consagración, como esa unción, como esa pertenencia a Él. Somos estirpe elegida, sacerdocio real, nación consagrada a Dios, pueblo de su propiedad. Jesucristo nos ha hecho a nosotros hijos de Dios. Nuestra relación con Dios no puede ser una relación de prófugos y policía o juez, donde nosotros estamos huyendo y Dios nos está vigilando para ver qué hacemos, darnos premio o castigo, y nosotros tratando de cumplir, unas veces escondidos, otras veces con doble cara, ¿no? Esa no puede ser nuestra relación con Dios. Nuestra relación con Dios tampoco es la relación de esclavos, el esclavo y el amo. Nuestra relación con Dios es la relación de hijos con su Padre. Herederos. Lo tenemos todo en Él. Entonces, nos vamos al Evangelio y descubrimos a este ciego en el camino que somos nosotros. Que cuando Jesús pasa, le gritamos, Él nos llama, y cuando estamos frente a Él, nos hace la pregunta. Ese es el gran examen de nuestra vida. ¿Qué quieres que haga por ti? Y nosotros, pues no podemos quedar en una relación lastimera con Dios. Y como el ciego que pues era alguien que pedía limosnas porque no podía valerse por sí mismo. Era pobre, pero además por ser ciego, pues no tenía manera de vivir y estaba pues a expensas de lo que le dieran, de lo que le echaran en su cestita. Y envuelto en un saco y recogiendo muchas cosas como hacen muchas veces los hombres. Y este hombre pudo haberle pedido a Jesús cualquiera de las cositas pequeñas que él necesitaba en el día a día para resolver su problema del momento. Este ciego le pudo haber dicho a Jesús, dame algunas monedas, dame alguna ropa, algún abrigo, dame un manto nuevo. Pudo haberle pedido cualquier cosa pequeña, cualquier cosa temporal. Pero este hombre supo pedirle a Jesús lo que necesitaba, que pueda ver. Supo llegar a cuál era la raíz de su problema. Además de que era un ciego y necesitaba la vista, pues también el Evangelio nos está hablando de nosotros, que somos ciegos y necesitamos ver. Y necesitamos ver a Dios y necesitamos ver cuál es realmente el camino de nuestra vida. Porque fíjense que cuando este hombre es curado, nos dice el Evangelio, recobró la vista y comenzó a seguirlo por el camino. ¿Para qué este hombre quería la vista? Él quería ver para encontrar el camino de su vida, para saber hacia dónde tenía que dirigirse en su vida. Y comenzó a seguirlo por el camino. Entonces, ¿qué le decimos nosotros a Jesús? ¿Qué es lo que más nos importa en este momento? Por supuesto que a Dios le tenemos que pedir todo porque confiamos en Él. ¿A quién si no le vamos a hablar de nuestras heridas, de nuestras carencias, de esas pequeñas cosas de cada día que son también problemas en nuestras vidas? Pero es que ese no es el problema de nuestras vidas. Las metas intermedias, las cosas que queremos alcanzar, las pequeñas oraciones que hacemos, que son muy importantes, pero no lo es todo. Le pedimos realmente a Jesús poder ver. Le pedimos realmente poder descubrir que Él es el camino y que podamos tener la fuerza, la claridad, la determinación de seguirlo. Esa tiene que ser nuestra primera oración. Y luego las demás, porque puede ser que perdamos la oportunidad y que pase Dios delante de nuestras vidas y nos conformemos con dos monedas con las que vamos a comprar un pan que se acabará.
Entonces, ¿en qué gastamos nuestra vida? ¿Qué le pedimos a Dios? ¿Qué es lo que buscamos? ¿Dos monedas para comprar un pan que se acaba mañana? ¿O realmente nos preocupamos por pedirle al que tenemos delante de nosotros, el Señor, la posibilidad de ver para saber hacia dónde dirigir nuestros pasos?

Les invito a ponernos de pie para presentarle a Dios nuestras súplicas, reuniendo así todas las oraciones de los que estamos aquí, de los que nos han pedido que oremos por ellos y de los que siguen la transmisión de la misa. Pidamos para que la Iglesia busque siempre, sobre todo, el reino de Dios y su justicia. Roguemos al Señor. Señor, escucha nuestra oración. Para que los gobernantes sepan arbitrar medidas eficaces para solucionar los graves problemas de este mundo, roguemos al Señor. Señor, escucha nuestra oración. Para que no caigamos en la tentación fácil de idolatrar el dinero, las cosas de este mundo, de poseer sin límites, de quedarnos en las cosas que pasan, roguemos al Señor. Señor, escucha nuestra oración. Pidamos por los que más sufren entre nosotros, en nuestra familia, en las personas que conocemos, los enfermos, los presos, los ancianos, los que están esclavizados por los vicios de este mundo, por la familia que está lejos, por todas esas cosas que Dios sabe que necesitamos y que Él puede darles el consuelo, la fortaleza, la paz y ayudarnos a nosotros a estar siempre al lado de los que sufren. Roguemos al Señor. Señor, escucha nuestra oración. Por el descanso eterno de nuestros familiares y amigos difuntos, en especial de aquellos que hemos mencionado, roguemos al Señor. Señor, escucha nuestra oración. Haz, Señor, que consigamos por tu bondad y tu misericordia lo que te pedimos con fe, por Jesucristo nuestro Señor. Amén. Pueden sentarse mientras preparamos las ofrendas de pan y vino en el altar. Quienes lo desean en este momento también pueden hacer su aporte, su ofrenda para la misión de la Iglesia.

0: por siempre, Señor.
1: Oren, hermanos, para que este sacrificio nuestro sea agradable a Dios Padre Todopoderoso. Señor Dios nuestro, que haces tuyas nuestras ofrendas, que tú mismo nos das para dedicarlas a tu nombre, concédenos que también nos alcancen la recompensa eterna. Por Jesucristo nuestro Señor.

Amén. El Señor esté con ustedes. Levantemos el corazón. Demos gracias al Señor nuestro Dios. En verdad es justo y necesario. Es nuestro deber y salvación darte gracias siempre y en todo lugar, Señor Padre Santo, Dios Todopoderoso y Eterno, por Cristo, Señor nuestro, cuya muerte celebramos unidos en caridad, cuya resurrección proclamamos con viva fe y cuyo advenimiento glorioso aguardamos con firmísima esperanza. Por eso, con todos los ángeles y santos, te alabamos proclamando sin cesar: Santo, santo, santo es el Señor, Dios del universo. Llenos están el cielo y la tierra de tu gloria. Hosana en el cielo. Bendito el que viene en nombre del Señor. Hosana en el cielo. En este momento de la consagración podemos estar de rodillas o de pie. Santo eres en verdad, Señor, fuente de toda santidad. Por eso te pedimos que santifiques estos dones con la efusión de tu Espíritu, de manera que se conviertan para nosotros en el cuerpo y la sangre de Jesucristo nuestro Señor, el cual, cuando iba a ser entregado a su pasión voluntariamente aceptada, tomó pan, dándote gracias, lo partió y lo dio a sus discípulos diciendo: Tomen y coman todos de él, porque esto es mi cuerpo, que será entregado por ustedes.

Del mismo modo, acabada la cena, tomó el cáliz y dándote gracias de nuevo, lo pasó a sus discípulos diciendo, tomen y beban todos de él, porque este es el cáliz de mi sangre, sangre de la alianza nueva y eterna, que será derramada por ustedes y por muchos para el perdón de los pecados. Hagan esto en conmemoración mía.

Este es el sacramento de nuestra fe. Anunciamos tu muerte, proclamamos tu resurrección. Ven, Señor Jesús. Así pues, Padre, al celebrar ahora el memorial de la muerte y resurrección de tu Hijo, te ofrecemos el pan de vida y el cáliz de salvación. Y te damos gracias porque nos haces dignos de servirte en tu presencia. Te pedimos humildemente que el Espíritu Santo congregue en la unidad a cuantos participamos del cuerpo y la sangre de Cristo. Acuérdate, Señor, de tu Iglesia, extendida por toda la tierra, y con el Papa León, con nuestro Obispo Tomás, y todos los pastores que cuidan de tu pueblo, llévala a su perfección por la caridad. Acuérdate también de nuestros hermanos que se durmieron en la esperanza de la resurrección, de los que hemos mencionado y de todos los que han muerto en tu misericordia. Admítelos a contemplar la luz de tu rostro. Ten misericordia de todos nosotros, y así, con María, la Virgen de la Caridad, Madre de Dios y Madre nuestra, su esposo San José, los apóstoles y cuantos vivieron en tu amistad a través de los tiempos, merezcamos por tu Hijo Jesucristo compartir la vida eterna y cantar tus alabanzas. Por Cristo, con Él y en Él. A ti, Dios Padre omnipotente, en la unidad del Espíritu Santo, todo honor y toda gloria, por los siglos de los siglos. Amén. Fieles a la recomendación del Salvador y siguiendo su divina enseñanza, nos atrevemos a decir: Padre nuestro que estás en el cielo, santificado sea tu nombre, venga a nosotros tu reino, hágase tu voluntad en la tierra como en el cielo. Danos hoy nuestro pan de cada día. Perdona nuestras ofensas, como también nosotros perdonamos a los que nos ofenden. No nos dejes caer en la tentación y líbranos del mal. Líbranos de todos los males, Señor, y concédenos la paz en nuestros días, para que, ayudados por tu misericordia, vivamos siempre libres de pecado y protegidos de toda perturbación.

0: Cordero de Dios, que quitas el pecado del mundo, ten piedad de nosotros. Cordero de Dios, que quitas el pecado del mundo, ten piedad de nosotros. Cordero de Dios, que quitas el pecado del mundo, danos la paz. Este es el Cordero de Dios que quita el pecado del mundo. Dichosos los invitados a la cena del Señor. Señor, no soy digno de que entres en mi casa, pero una palabra tuya bastará para sanarme.
1: Pueden sentarse. Este es el momento de la Sagrada Comunión. Es importante escuchar con atención. Quienes comulgan se acercarán con devoción y respeto. Podrán recibirla en la boca o en la mano y la consumirán delante del ministro. Solo se acercarán quienes están preparados, que han hecho su primera comunión, se han confesado recientemente con un sacerdote católico y reciben la comunión frecuentemente. No deben practicar otra religión o creencia fuera de la fe católica. Y si tiene pareja, deben estar casados por la Iglesia. Los hermanos que por el momento no pueden acercarse a la comunión permanecerán sentados en silencio y oración. Muchas gracias.

Oremos. Alimentados por estos dones de salvación, suplicamos, Señor, tu misericordia para que este sacramento que nos nutre en nuestra vida temporal nos haga partícipes de la vida eterna. Por Jesucristo nuestro Señor. Amén. Saludamos a nuestra Madre, la Virgen María. Dios te salve, María. Llena eres de gracia. El Señor es contigo. Bendita tú eres entre todas las mujeres y bendito es el fruto de tu vientre, Jesús. Santa María, Madre de Dios, ruega por nosotros, pecadores, ahora y en la hora de nuestra muerte. Amén. Nuestra Señora de la Caridad, ruega por nosotros. El Señor esté con ustedes. Y la bendición de Dios Todopoderoso, Padre, Hijo y Espíritu Santo, descienda sobre ustedes y les acompañe siempre. Amén. En la alegría del Señor pueden ir en paz. Demos gracias a Dios.

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0: Hola compañeros, ¿cómo están? Bienvenidos de nuevo a este su programa Jóvenes con Propósito. Aquí estamos muy contentos el día de hoy para gloria de Dios y servicio a nuestra Santa Madre la Iglesia. El día de hoy tenemos a nuestra queridísima compañera Noemí. ¿Cómo estás el día de hoy, Noemí?
1: Hola Juan Diego, muy bien, gracias a Dios. Muy feliz de estar aquí otro día más con ustedes.
0: Perfecto, me da muchísimo gusto que pueda regresar con nosotros y que podamos disfrutar de estos temas de oración. Así que verdaderamente son enriquecedores, ¿va? El tema de hoy me gusta mucho, la verdad. Podemos sacarle mucho jugo, pero antes que nada, pues vamos a ponernos en un ambiente de oración para que tanto ustedes como nosotros podamos enfocarnos en lo que importa en este momento. ¿Va que va?
1: Sí, me parece.
0: En nombre del Padre, y del Hijo, y del Espíritu Santo. Amén. Señor y Dios nuestro, tú que estás presente en el Santísimo Sacramento del altar, hoy te pusieron una custodia bien grandota, Señor. Te amamos, te adoramos, te bendecimos, te glorificamos, Señor. Te rogamos que envíes tu Santo Espíritu sobre Noemí y sobre mí, para que en esta hora, en este programa, lo que dure, digamos única y exclusivamente lo que sea voluntad de Dios, que sea el Espíritu Santo el que nos posea, nos tome y hable a través de nosotros para bien de las almas.

0: y almas que nos escuchan, que no nos escuchen a nosotros, que escuchen la voz de Dios a través de nosotros, a través de las catequesis del Santo Padre Francisco. Que seas tú quien hable, Señor, y que llegues a sus corazones. Abre esos corazones. Quienes tienen el corazón abierto, ábrelos más, Señor, y penetra en lo más profundo de su ser. Quienes lo tienen cerrado, rompe ese corazón de piedra y dales un corazón de carne, Señor, para que tú puedas habitar en él. Danos la gracia a todos, danos la fortaleza a todos.
1: Y a ti, Virgen Santísima, te agradecemos por siempre acompañarnos. Gracias por llenarnos de tu amor, de tu fortaleza. Te pedimos también que intercedas por nosotros, por Juan Diego, por mí, por cada uno de los chicos y chicas que nos están escuchando, por todas las personas. Que tú con tu manto nos cubras y nos llenes de tu bendición. Que nos guíes hacia tu Hijo Jesucristo para que podamos alabarlo y glorificarlo. Todo esto te lo pedimos por Jesucristo nuestro Señor.
0: Amén. Amén. En nombre del Padre, y del Hijo, y del Espíritu Santo. Amén. Pues muy bien, entramos entonces en tema. El día de hoy es la catequesis número 17 del Papa Francisco sobre la oración. Es del miércoles 2 de diciembre del 2020, por si quieren buscarla. Y el tema es la bendición. ¿Qué es la bendición, no? ¿Cómo la bendición como oración? Yo creo que está muy interesante. ¿Quieres leer tú primero o leo yo?
1: Sí, si gustas, te ayudo.
0: Perfecto. Empiezo. Serían los primeros tres párrafos, hasta donde dice...
1: En la cruz.
0: Exactamente.
1: Queridos hermanos y hermanas, buenos días. Hoy nos detenemos en una dimensión esencial de la oración, la bendición. Continuamos las reflexiones sobre la oración en las narraciones de la creación. Dios continuamente bendice la vida, siempre. Bendice a los animales, bendice al hombre y a la mujer. Finalmente bendice el sábado, día de reposo y del disfrute de toda la creación. Es Dios que bendice. En las primeras páginas de la Biblia es un continuo repetirse de bendiciones. Dios bendice, pero también los hombres bendicen. Y pronto se descubre que la bendición posee una fuerza especial que acompaña para toda la vida a quien la recibe y dispone el corazón del hombre a dejarse cambiar por Dios. Al principio del mundo está Dios, que dice bien, bien dice, dice bien. Él ve que cada obra de sus manos es buena y bella, y cuando llega al hombre y la creación se realiza, reconoce que estaba muy bien. Poco después, esa belleza que Dios ha impreso de su obra se altera y el ser humano se convertirá en una criatura degenerada, capaz de difundir el mal y la muerte por el mundo. Pero nada podrá cancelar nunca la primera huella de Dios, una huella de bondad que Dios ha puesto en el mundo, en la naturaleza humana, en todos nosotros, la capacidad de bendecir y el hecho de ser bendecidos. Dios no se ha equivocado con la creación y tampoco con la creación del hombre. La esperanza del mundo reside completamente en la bendición de Dios. Él sigue queriéndonos. Él primero, como dice el poeta Peguy, sigue esperando nuestro bien. La gran bendición de Dios es Jesucristo. Es el gran don de Dios, su Hijo. Es una bendición para toda la humanidad. Es una bendición que nos ha salvado a todos. Él es la palabra eterna con la que el Padre nos ha bendecido, siendo nosotros todavía pecadores. Dice San Pablo, palabra hecha carne y ofrecida por nosotros en la cruz.
0: Muy bien. ¿Me permites esta vez empezar?
1: Con mucho gusto, empiezo.
0: Va, que va, perfecto. Creo que antes de meternos como tal a lo que aquí va diciendo el Papa Francisco y hacia dónde lo va enfocando, hubo una duda que me surgió a la hora de estarlo leyendo, estarlo meditando, y que creo que es importante aclarar desde el principio, ¿no? Para que así podamos comprender todo lo demás. La pregunta es, ¿qué significa bendecir? ¿Qué significa bendición? ¿Qué implicaciones tiene una bendición? ¿Qué piensas, Nami, de eso? Y si no, ahorita doy lo que yo fui investigando, pero dime.
1: Sí, fíjate que yo también cuando estaba leyendo, también me entró esa duda, ¿no? Y me entró la duda y recapacité que siendo algo tan sencillo, sí, que usualmente yo digo muy seguido también, que Dios te bendiga, que Dios los bendiga, es un saludo, es una despedida, la escuchamos en misa, sí. me, me,

0: esa palabra que continuamente yo digo, Noemí, ¿qué significa?
1: Sí, claro.
0: Entonces, es desear el bien.
1: Exactamente.
0: Desear el bien a aquella persona en su situación, incluso ahora Dios me desea el bien, ¿no? O sea, sí. Es mucho la profundidad, pero ahorita vamos desmenuzando, sí, sí, pero sí. Contestando a la pregunta, pues es en esa parte, en ese sentido.
1: Efectivamente. Entonces, la bendición puede ir en tres sentidos, por lo menos. La bendición puede venir de Dios hacia nosotros, de nosotros hacia otra persona, o de nosotros hacia Dios, y cambia un poquito. La bendición de Dios hacia nosotros es un don inmerecido, es un regalo, es una gracia, es algo que no merecemos, pero muchas veces necesitamos, y Dios nos lo regala.
0: Así es.
1: Pero aquí cabe aclarar esta parte. Dios, dice la palabra de Dios, todo coopera para bien de los que aman a Dios. Para quienes aman a Dios, para quienes buscan a Dios, siempre son bendecidos, siempre reciben gracias de Dios, siempre reciben dones de Dios, regalos de Dios. Pero entender esto, una bendición no quiere decir necesariamente que todo te va a salir bien. No quiere decir necesariamente que va a salir como tú quieres, más bien. Porque Dios siempre nos da bendiciones, pero esas bendiciones son enfocadas al bien mayor. ¿Cuál es el bien mayor? El cielo. Entonces, cuando Dios nos da una bendición, Él no está pensando necesariamente en el futuro inmediato. Muchas veces las bendiciones llegan como cosas dolorosas, como cosas que no esperábamos, como cosas que no parecen bendición, parecen todo lo contrario. Pero en realidad es una bendición, porque en el plan perfecto de Dios, que ve al infinito hacia el futuro, conoce que vale la pena y que no, ¿no? Y justo estaba reflexionando y oí esta historia. Mi papá me la platicaba cortita, la oí ya un poquito más completa con un sacerdote el día de hoy, y se las quiero platicar relacionado con eso. La historia trata de un granjero que vivía en su campo, tenía sus tierras, tenía su caballo, tenía un hijo joven. Bueno, tenía para trabajar, ¿no? Entonces pronto iba a empezar la cosecha, pero su caballo, con el que araba la tierra, se le escapa. Y ya no tiene con qué arar la tierra. Y todos empiezan a decir, qué mala suerte, ¿no? Pero este hombre era un hombre muy sabio y decía, buena suerte, mala suerte, solo Dios sabe. Poco tiempo después, a la semana, regresa su caballo, pero se trae una manada de caballos salvajes.
0: Wow.
1: Entonces ahora no tiene un solo caballo, tiene cinco. Y entonces la gente dice, qué buena suerte tiene este hombre. Uh-huh. Y dice, buena suerte, mala suerte, solo Dios sabe. Porque, ¿qué pasa? Esos caballos eran salvajes. El hijo mayor, un joven de aproximadamente mi edad, pues se pone a domarlos, ¿no? Uh-huh. Trata de domarlos, pero una vez hace uno de los caballos, lo tira y se rompe la pierna. Y esa pierna no sana bien y se queda cojo. Camina chueco el resto de su vida. Y dicen, uy, qué mala suerte, la gente. Para que vean que no nos fiemos de las opiniones de los demás. Buena suerte, mala suerte, solo Dios sabe. Pero entonces estalla una guerra. Y llama a todos los jóvenes a filas. Y él fue el único joven que no fue llevado a la guerra, en la que murieron todos los demás. Buena suerte, mala suerte, solo Dios sabe. Sin embargo, también es cierto que las bendiciones siempre llegan, o sea, aunque puede pasarnos a nosotros bendiciones incómodas, podemos decir así, bendiciones dolorosas, lo cierto es que también Dios es padre y de seguido nos da dulcecitos. Dice San Claudio de la Colombiere en un librito chiquito, ni siquiera me acuerdo bien el nombre, pero que habla sobre la conformación a la voluntad divina. Decía que quienes se conforman a la voluntad de Dios, quienes aceptan plenamente la voluntad de Dios, Dios muchas veces también nos va dando eso que nuestra voluntad quiere, ¿no? Nos va cumpliendo hasta cierto punto de caprichitos que no se alejan de su voluntad, pues. O sea, si un capricho te aleja de la voluntad de Dios, jamás te lo va a dar. Pero muchas veces, si nosotros, ¿sabes qué, Señor? Yo, lo que tú quieras, a veces nos hace el paro y nos da lo que queremos. También eso es una realidad. Eso de parte de la bendición de Dios hacia nosotros. Nosotros, cuando pedimos la bendición hacia alguien más, es simplemente ese deseo que Dios escucha. de que Dios te dé esos dones. Yo, como hijo de Dios que soy, le digo: Señor, te hablo bien de esta persona, te intercedo para que le dé su bendición, pero bendición entendida como ya la dijimos. Sí. Por eso que te dé la bendición, por ejemplo, una abuelita, tus padres, tu pareja, el mismo sacerdote, es muy bueno, porque al fin y al cabo alguien más está pidiendo por ti para que te vaya bien, en el sentido cristiano de irte bien. Finalmente, la bendición de nosotros a Dios. Aquí yo me tuve una pregunta después, una pregunta de seguimiento. ¿Cómo yo voy a bendecir a Dios? Si bendecir significa dar un regalo, significa dar un don, significa hacer mejor a la otra persona, ¿con qué cara yo voy a hacer eso a Dios?
0: Sí, como algo... Sí, podemos darle cuando ya nos dio todo, ¿no?
1: Exactamente, exactamente. La bendición a Dios tiene otro sentido. Tiene un sentido más bien de adoración y acción de gracias. Cuando nosotros, bendito sea Dios, bendito sea su santo nombre, la bendición sea dada a Dios, toda gloria sea a Dios, le estamos diciendo, no porque Él necesite más gloria, no porque Él necesite nuestras alabanzas, no porque nos necesite siquiera. Uh-huh. Pero estamos dándole, siendo agradecidos, siendo buenos hijos. Le da gusto, y además, siempre que uno adora a Dios, alaba a Dios, agradece a Dios, bendice a Dios, en realidad esas bendiciones podemos decir que rebotan hacia nosotros. ¿Por qué? ¿Qué implica bendecir a Dios? Implica un acto de humildad, implica un acto de reconocimiento, implica reconocer mi nada, implica un acto de agradecimiento, implica que le estás diciendo a Dios: Señor, te estoy dando permiso de que sigas actuando en mí. Ya actuaste en mí en cierto sentido, te doy gracias, puedes seguir. Entonces le seguimos dando autorización a Dios de trabajar en nosotros. Por eso, bueno, siempre la oración de adoración, de alabanza, de acción de gracias, de bendición, al final de cuentas redunda en nosotros mismos, vaya, y en los demás a quienes bendecimos, por los quienes pedimos la bendición. Me parece eso muy importante. Y relacionado, ya ahorita dejo hablar, perdón, relacionado a lo que decía sobre la bendición, que a veces es dura, a veces puede ser dolorosa, pero es para el bien mayor. Veamos cómo bendecimos los cristianos. Ahorita nos acabamos de persignar. Fue en el nombre del Padre, del Hijo y del Espíritu Santo, que la Santísima tiene el nombre de Dios. Pero ¿qué signo hicimos? El signo de la cruz. Entonces, cuando nosotros damos la bendición a alguien, literalmente le estamos imponiendo la cruz. ¿Y qué es la cruz? Un signo de muerte, un signo de dolor, un signo de humillación. Entonces, te estamos imponiendo el signo de humillación más grande que pudo tener Dios, pero que nos trae la salvación.
0: Ay, Juan Diego. Ay, es que lo explicaste súper bien y me encantó cómo algo, ajá, tan sencillo lo llevaste así hasta lo más profundo, que es justo. ¿Y cómo terminamos este tercer párrafo, no? La,
1: sí,
0: cruz.
1: Sí, sí, sí.
0: Literalmente.
1: Y es que si no, yo me perdí diciendo eso, entonces me metí eso, ya que entendí, ahora sí esto tiene sentido.
0: Sí, no, es que todo lo que dijiste, ya, pasemos a la...
1: Apaguen, no, todo, sí, vámonos de aquí.
0: Lo siguiente, ya. Es que lo explicaste súper bien.
1: Ajá.
0: Porque... Ay, es que conforme ibas hablando, ya iba reflexionando muchas cosas.
1: Sí, claro, claro.
0: Voy a empezar con lo último que dijiste, porque sí. Justo es como nosotros, como bien habías dicho, ¿no? O sea, no podemos, o sea, ¿cómo vamos a bendecir, desearle bien a Dios cuando Dios lo es todo, ¿no?
1: Sí.
0: Pero justo va en esta línea de bendecir a Dios, en alabarlo, en la creación y demás. Y también algo que rescato que mencionabas es justo de que a veces este tinte de bendición,
1: sí,
0: está inclinado a nada más enfocarse como lo bonito, que está bien, pero también...
1: Y Dios sí da esos dulcecitos.
0: Sí, así es, ¿no? Y que,
1: sí, como, te compra la nieve, sí.
0: Sí, es lo mejor que podemos hacer, ¿no? El bendecir a los demás, bendecir a Dios.
1: Claro.
0: Pero que justo tomando esta connotación de que implica cruz, ¿no? Implica, claro, la cruz.
1: Sí.
0: Porque cuando me recordas, bueno, también cuando estaba leyendo esto, estaba recordando a Benedicta
1: Santa Teresa Benedicta de la cruz.
0: De hecho, su nombre dicen que está mal traducido, que no es de la cruz,

0: No, agarró la cámara, vamos. Sí. Sí, no, cambia, cambia el sentido, ¿eh?
1: Sí, sí, sí.
0: Santa Teresa Benedicta en la cruz.
1: En lugar de la cruz.
0: Cambia el
1: sí,
0: sentido.
1: Sí, que es en la cruz, o sea, subirnos a la cruz.
0: Su bendición viene de la cruz.
1: Sí.
0: Wow, wow. Ok, sí, perdón.
1: Es que está muy, muy profundo. Pero en este sentido, pues yendo a que esas bendiciones que le decíamos a los demás, que decíamos a nosotros mismos, y de Dios, aceptando la bendición de Dios, es aceptar también que no, como dices, a lo mejor sí nos va a dar como detalles y así que nos hacen permanecer en Dios, que te dan esa esperanza, pero que también, me acuerdo con lo que habíamos dicho unos podcasts atrás, bueno, unos episodios, programas, iba a decir sesiones. Unos programas
0: de sesiones psicológicas, sí, acá la psicóloga.
1: Es que las tengo aquí, miren, porque andaba ahí en trabajos finales. Pero es como de nuestro cansancio, de que no, que estamos pasando por una dificultad, y ahí se vuelve más difícil el bendecir a Dios, porque a mí me encantó, porque tal cual como tú le explicaste, es todo, ¿no? Y yo, pues, ¿qué más añado? Y ahora llevándolo a nuestra propia vida, o sea, ya todo esto enriquecedor que nos mencionó Juan Diego, ahora nosotros, que nos invita a reflexionar, sí, para que salga a algo bueno, ¿no? En cuestión de que yo, Noemí, como estando en esos momentos, ¿es fácil o difícil? Porque a mí he estado en momentos en donde me ha costado mucho, y si les comparto desde mi experiencia, es porque siento que así nos volvemos vulnerables y puede bendecir a más personas, siempre, claro, y cuando no se salga al margen, ¿no?
0: Claro.
1: Pero sí, o sea, no es fácil, pero no es imposible, y al contrario, en esos momentos en donde se nos es difícil en nuestro cuerpo alabar a Dios, en nuestros deseos, en nuestra voluntad, en lo que quiero hacer, como dice Juan Diego, es un acto de humildad, de confianza, y yo rescataría lo que veníamos hablando antes, el permanecer, ¿no?
0: Sí.
1: En permanecer en Dios para alabar a Dios, y que en esa situación en la que tú estés pasando, que es muy difícil, que ya no encuentras salida, que tu último suspiro sea una alabanza a Dios. Y yo creo que ahí genuinamente se ve la inclinación de nuestro corazón, ¿no?
0: Exactamente.
1: Y eso añade un poco a lo que habías mencionado, porque mencionaste un punto muy importante.
0: Dos cosas, y entender que al fin y al cabo esa situación de crisis es por tu bien, no lo entiendes ahora, pero es por tu bien. Como de niños no entendíamos las vacunas, como no entendíamos muchos tratamientos muchas veces, pero es por nuestro bien al fin y al cabo. La gloria está en el cielo, y Dios está enfocado en que te salves. No tanto, sí le importa que seas feliz en esta tierra, sí le importa que estés bien, sí le importa que estés sano, pero le importa más que seas salvo, que llegues al cielo. Y se va más por ese enfoque, completamente siempre.
1: Sí.
0: Y se me olvidó la segunda, pero...
1: pero sí, de hecho, y me recordaste porque justo está bien, es mi
0: bueno,
1: pero justo en esta cuestión de subirnos en la cruz, es abrazar eso, abrazar esas situaciones para lograr la salvación, que es lo más importante. Dios nos va a bendecir con cosas que necesitemos. Yo sé que a lo mejor esto ya lo hemos escuchado,
0: por más que lo llamo, digamos, no lo entendemos.
1: Ajá, pero ya hacerlo.
0: Yo no lo entiendo a veces.
1: Pero ya hacerlo y ponerlo en práctica es abrazar esa situación. Les comparto, yo ahorita estoy pasando como varios cambios de etapa y así, muy sí, bueno, gracias, muy buenos, pero otros que me están costando trabajo.
0: Sí.
1: Entonces yo en estos días venía reflexionando, porque en mí como que me hizo contrastar la persona que era antes, y no es que sea menos o más, sino que Noemí se está sintiendo diferente, me estoy sintiendo distinta,
0: sí,
1: porque estoy dejando unos misterios, agarrando otros, estoy caminando en cuestión de que mi camino en el Señor ya no se ve igual, y a veces añoro cómo se veía y me da miedo el futuro.
0: Sí, no, sí, ya sé, y digo, ese miedo está.
1: A mí me gustaría en ese momento estar haciendo esto, pero estoy dejando de hacer lo que me gustaría, porque yo sé que en ese momento Dios me está pidiendo que cumpla con ciertas responsabilidades que son para su gloria, incluso son para su gloria, para santificarme, para mi salvación. Y en este fin de semana justo fue como de, ¿saben qué? ¿Sabes qué, Dios? Lo abrazo. O sea, me estuve como resistiendo mucho, como, es que yo quisiera esto, es que me estoy quejando, pero, y quejando no de que no lo voy a hacer, sino es que añoranza, ¿no? De que a mí me gustaría...
0: Muchas veces así somos, lloramos pero lo terminamos haciendo.
1: Sí.
0: Digo, o sea, hay quienes lloran y no lo hacen, hay quienes dicen que sí no lo hacen, ajá, pero el cadero que va caminando muchas veces llora pero lo termina haciendo. Que es

0: para Dios es preferible. Lo ideal es no llorar y hacerlo. Pero
1: es un proceso de purificación. Sí, y son cosas que vamos aprendiendo para justo en nuestro hacer alabar mejor a Dios.
0: Sí, claro.
1: Y yo en este proceso de ir caminando con Él en esta etapa de mi vida, fue como de, ¿sabes qué, Dios? Efectivamente, a lo mejor yo quisiera otras cosas, a lo mejor extraño otras, pero si tú me pusiste aquí es porque aquí quieres que esté. Sí. Y confío en eso y tengo la humildad para que a lo mejor no, bueno, trato de tener la humildad porque no es, ay, no, Dios, perdóname. No, trato de tener la humildad.
0: Lucha por tener la humildad.
1: Que requiera, ajá, para quedarme donde me necesitas, donde tú quieres que esté, y lo abrazo. Sí. Lo abrazo porque si así te voy a bendecir y si tú sabes que esta es la mejor manera de bendecirte en ese momento de mi vida como joven, lo voy a abrazar con amor y me voy a subir en la cruz, que muchas de las veces inconscientemente creemos que son cosas buenas, pero también de ahí se vale el enemigo. Venía leyendo a...
0: ¿En qué sentido? A ver, explícate, sí, más.
1: En cuestión de que a lo mejor Noemí, yo digo, es que son cosas buenas, Dios.
0: Ah, o sea, lo que tú quisieras, no lo permites, que, pero Dios no te tiene, ajá, ahí. Sí,
1: sí, ¿por qué no me permites hacer esto? Por ejemplo, el deporte, la música, Y digo, a lo mejor son cosas buenas, pero que a lo mejor se pueden corromper y también el enemigo de ahí actúa para mejor alejarte del propósito que Dios quiere, ¿no? En ese momento para ti. Y es por eso mucho estar en oración y discernimiento. Justo venía leyendo a Santa Teresa de Ávila en las moradas y estaba mencionando algo así, en lo que le entendí, porque la verdad sí está bien...
0: Está en castizo. Sí, sí, del siglo XVI, ¿es? O XVII, no sé, pero ajá.
1: Ajá, pero vosotros sabéis que así, pero rescato eso.
0: Oigan, si hay algún editor por ahí, por favor, ya traduzcan en castellano actual, porque en serio, yo también lo intenté y perdón, pero...
1: Ay, pero fíjate que me gusta.
0: Me gusta también, ajá. Sí, también me gusta. Pero es que los jóvenes, bueno, por lo menos, ya es percepción mía, ya no leemos muchas veces a Santo Juan de la Cruz, Santa Teresa de Jesús, el Quijote, por lo menos, que ya ni siquiera es, pero ajá, porque en serio no entendemos. No, sí, es en mala onda.
1: Está descontextualizado, pero así Dios obra. O sea, sí, está, bueno, también es efectivamente, cierto, también si es cierto. A ti se te facilita, pues de Juan Diego, mejor una traducción así, pues súper bien, pero no...
0: ya es casi otro idioma, ya sí. Casi, todavía no, pero casi, ya.
1: Es
0: ya,
1: menester, ya. Entonces, no, sí, pero sí, aún así Dios actúa.
0: Bueno, sí. Ya, cierro, ajá, paréntesis.
1: Ya, no era eso. Sí, de como Santa Teresa de Ávila... también le da estas indicaciones a sus su libro, ¿no?
0: Sí.
1: Ella se dirige mucho como a las religiosas que están ahí, a las monjas.
0: Pues es que debe ser el objetivo originalmente.
1: Ajá, y ella siempre en su libro usa este lenguaje de esa, yo no, o sea, yo soy pecadora, yo no sé por qué estoy haciendo esto, pero estoy obedeciendo, y es la manera de obedecer, es la manera de alabar a Dios también.
0: Eso sí.
1: Y de bendecirlo.
0: Es que sí, muchas veces el demonio... A quienes ya están en el camino de Dios no te va a tentar con pecados porque te das cuenta. Ya quien va siguiendo a Dios, ya el pecado es muy evidente.
1: Ay, sí.
0: Ya el pecado rápido reaccionas. Te tienta con cosas menos buenas para que luego vayas a caer el pecado.
1: Sí.
0: Eso sí es una realidad. Hay que buscar siempre las cosas mejores. Entre las cosas buenas, elegir la mejor.
1: El bien mayor, el bien San Juan de la Cruz.
0: Sí. Yo a mí me lo dijo el Padre Héctor, pero probablemente citando San Juan de la Cruz, así que sí.
1: Sí, cuando estás diciendo los bienes y San Juan de la Cruz.
0: Ok, yo lo decía. Sí. ¿Eh? Ok. Ahora, entrando en tema.
1: Sí, ya estamos en tema.
0: Ya estamos en tema, sí, no, está relacionado. No, está relacionado. Aquí el Santo Padre nos va diciendo cómo Dios en su creación la va bendiciendo, porque va dando dones. Primero inicia bendiciendo pues la creación, va formando... La tierra, las aguas, el sol, la luna, la vida, los animales, y todo lo va bendiciendo. Le va diciendo, este es un regalo, yo lo estoy creando y está bien hecho, porque lo hizo él. Uh-huh. Y así va con todo, ¿no? La bendición, como ya dijimos, pero dice aquí el Papa, posee una fuerza especial que nos acompaña, que viene desde el corazón del hombre para dejarse cambiar, era lo que explicaba yo antes.
1: Sí,
0: la bendición nos abre para dejarnos cambiar por él. Uh-huh. El Señor cuando llega al hombre dice que es muy bueno. Somos, aunque no lo parezcamos, la obra maestra de Dios. Pero efectivamente la hemos corrompido. Y el Santo Padre, aquí en lo que siento, por lo menos yo sentí que se va a enfocar muchos en esto. Nosotros corrompimos la idea de Dios con nuestro pecado. Nosotros la seguimos corrompiendo, la seguimos deformando. Pero la imagen es en esencia de Dios, el rostro de Dios, la capacidad de relación con Dios y de bendición que está dentro de nosotros, esa no la podemos tocar. Ahí está. Y esa es la que nos permite en cualquier momento acercarnos a Dios. Porque efectivamente Dios nos creó, dejó que nos equivocáramos y luego nos redimió cuando no lo merecíamos, cuando todos nosotros éramos pecadores. Esto lo dice San Pablo. Y es muy importante, porque muchas veces nos creemos los santos que ya flotamos. Entiende esto. Todos fuimos pecadores antes del bautismo, que nos bautizaron de niños. Ya traías el pecado original. Y aún después, pecaste y grave. Yo creo que toda persona, bueno, casi, no es cierto, déjensela, ya pensé en 2:13, Santa Teresita de Jesús, por ejemplo, pero casi todos, poquitas más excepciones, a partir de la adolescencia, no pueden decir que no han cometido un pecado grave. A ver, hay excepciones, algunos santos, pero piensen, recapaciten en su memoria cuántos pecados graves no hemos cometido, y el Señor ahí sigue, y ahí está con nosotros. Entonces, el enfoque general que da el Santo Padre es que Dios no te abandona en tu pecado. A pesar de tu pecado, te sigue bendiciendo. Y dice aquí el Señor, la bendición más grande que nos has dado es el Señor Jesucristo. Si entendemos la bendición como regalo, el don más grande que Dios nos ha dado es que Él se encarne y se haga hombre, padezca en la cruz y nos salve. Dice el hermoso pregón pascual que me encanta. ¿Sí lo ubicas, el pregón pascual?
1: Sí.
0: Esa hermosa oración, poema de alabanza que se reza justo en el momento en que Cristo resucita el sábado de gloria para el domingo de resurrección. Y canta ese hermoso pregón pascual. Feliz culpa que mereció tal redentor. O sea, literalmente a gracias. Qué bueno que me equivoqué. Qué bueno que pequé. Si Dios me salvó de tan gran manera, ¿no? Feliz culpa que mereció tal redentor.
1: Ay, es que también en cuestión del amor, esa bendición viene del amor.
0: Sí.
1: En cuestión de que Él nos ha amado primero, Él nos ha bendecido primero, pero también Él nos amó antes ya de crearnos, o sea, de Él ya nos amaba a pesar de todas nuestras impurezas, de nuestros pecados. Y como bien mencionas, que Él toma esos pecados y nos bendice con su sacrificio, ¿sabes? O sea, sí. Él es el Cordero que toma todos estos pecados porque Él ya nos amaba, y a pesar de que Él sabe lo que vamos a hacer, en lo que le vamos a fallar, y aún así se transforma en la bendición más grande de nuestra vida, ¿no?
0: Efectivamente. Inclusive en esa línea se podría decir, esto hay que tomarlo con cabeza, ¿ok? No lo vayan a malinterpretar. Hay pecados que son don de Dios. ¿Por qué? Porque hay veces que un pecado, a la hora de arreglarlo, de redimirnos, de repararlo, nos lleva a ser mejores. Hay santos que un momento de pecado fueron los que los hicieron reaccionar, reflexionar y llegar a ser los santos que son. Un pecado que se pide perdón y que se enmienda, muchas veces quedamos mejor que si no hubiéramos caído. Un caso que me viene a la mente ahorita, es de los frailes de María, el que, se me fue el nombre, pero es el que es patrono de las personas con cáncer, y está representado, es un fraile, siervo de María, italiano, que tiene un cáncer en la pierna, muy, muy, muy grande. San Peregrino Laciosi. Él no solo no era creyente, odiaba a Dios, odiaba lo que tenía que ver con la fe, con la iglesia, con todo. Por ahí del 700, 800, no me acuerdo, me equivoco, 1200, 1300, sí, de plena Edad Media, salen estos siete santos frailes fundadores que fundan la Orden de los Siervos de María. No me sé los nombres de todos, pero uno de esos frailes que estaban iniciando la orden, una orden muy hermosa, a la cual le tengo mucho cariño, mi padrino es Siervo de María, estaba predicando. Llega este joven peregrino y le da una bofetada, así nomás, y lo tira al suelo del golpe con toda su fuerza. Grave pecado, ¿no? Un hombre consagrado, un sacerdote, llegaría a bofetearlo, grave pecado. Pero no no sé qué pasó en su alma, qué pasó en su mente, qué pasó en su corazón, que reflexionó la gravedad del mal que había hecho. Y se arrepintió. Y fue con ese mismo fraile y le pidió perdón. Y pidió, pues, la confesión. Y se hizo fraile, siervo de María. Y ahora es un gran santo. Ese santo, como expiación, vaya. Entendamos el grado de penitencias que se hacía en la Edad Media. Ya la iglesia no pide quizá llegar a tanta penitencia, pero él llegó al grado de que, ¿sabes qué? Como penitencia por mi pecado, no solo ese, pecados todos, voy a dormir de pie toda mi vida. Se amarraba y dormía parado. Jamás se acostaba. Si acaso alguna vez se sentaba, pero no se acostaba. Dormía de pie. Por eso le salió el cáncer en la pierna, que el Señor después le cura, milagrosamente.
1: Miren, no sé.
0: Sí, pero para que veamos cómo nuestro pecado muchas veces nos puede llevar por el camino correcto, ¿no? Cuando se encausa correctamente por la gracia de Dios.
1: Sí, es que Dios se vale como de esas cuestiones, de nuestra debilidad.
0: Sí.
1: Dios se vale de nuestra debilidad, nuestra fragilidad. Y cómo también esos pecados, como dice Juanío, no los malentiendan, sino que rescataría esta parte de que Dios transforma todo el caos, ¿no? Y lo ordena.
0: Sí.
1: Y que asimismo, como puede ser de bendición para cada persona, también Dios es tan grande que ese mismo pecado que estamos cursando, que estamos haciendo, termina siendo bendición para más personas. ¿En qué sentido? Por ejemplo, me acordaste de San Agustín, ¿no? También como...
0: sí. Sí, también de San Agustín, pero San Agustín no hay uno en específico, fueron muchos.
1: Fueron muchos, pero agarran como en ese sentido de que cómo él terminó siendo santo. O sea, esa invitación nos baja como ese concepto de divinidad hasta más arriba, inalcanzable.
0: Que lo es.
1: Ajá, pero que nos da esa motivación y esperanza de que por más pecadores que seamos, por los pecados que hemos cometido, bien decías, graves, aún podemos tener ese alcance de la santidad, que tenemos que tener un corazón dispuesto y dejar que Dios nos cambie, nos transforme, y que asimismo eso pueda servir de bendición y motivación en Dios para otras personas.
0: Efectivamente. ¿Te parece si ahora sí seguimos leyendo?
1: Sí.
0: Va, voy a leer yo, ¿te parece?
1: Uh-huh.
0: Muy bien. San Pablo proclama con emoción el plan de amor de Dios y dice: bendito sea el Dios y Padre de nuestro Señor Jesucristo, que nos ha bendecido con toda clase de bendiciones espirituales en los cielos, en Cristo, por cuanto nos ha elegido en Él antes de la fundación del mundo, para ser santos e inmaculados en su presencia en el amor, eligiéndonos de antemano para ser sus hijos adoptivos por medio de Jesucristo, según el beneplácito de su voluntad, para alabanza de la gloria de su gracia, con la que nos agració en el amado. Y ya retoma el Papa. No hay pecado que pueda cancelar completamente la imagen de Cristo presente en cada uno de nosotros. Ningún pecado puede cancelar esa imagen que Dios nos ha dado a nosotros, la imagen de Cristo. Puede desfigurarla, pero no puede quitar la misericordia de Dios. Un pecador puede permanecer en sus errores durante mucho tiempo, pero Dios es paciente, hasta el último instante, esperando que al final ese corazón se abra y cambie. Dios es como un buen padre y una buena madre. Él también es buena madre. Nunca deja de amar a su hijo, por mucho que se equivoque, siempre. Me viene a la mente las muchas veces que he visto a la gente hacer fila para entrar a la cárcel. Muchas madres en la fila para entrar y ver a su hijo preso. No deja de amar a su hijo. Y ya saben que la gente que pasa en el autobús dice: ah, esa es la madre del preso. Sin embargo, no tienen vergüenza por esto. O mejor, tienen vergüenza, pero van adelante. Porque es más importante el hijo que la vergüenza. Así nosotros, para Dios, somos más importantes que todos los pecados que nosotros podamos hacer. Porque Él es Padre, es Madre, es amor puro. Él nos ha bendecido para siempre. Y no deja nunca de bendecirnos. Una experiencia intensa es la de leer en estos textos bíblicos de bendición en una prisión, en un centro de desintoxicación. hacer sentir a esas personas que permanecen bendecidas, no obstante sus graves errores. Pero el Padre Celeste sigue queriendo su bien y esperando que se abra finalmente al bien. Si incluso sus parientes más cercanos le han abandonado, porque ya lo juzgan como irrecuperable, para Dios son siempre hijos. Dios no puede cancelar en nosotros la imagen del Hijo. Cada uno de nosotros es hijo e hija. A veces ocurren milagros, hombres y mujeres que renacen, porque encuentran esta bendición que les ha ungido como hijos. Porque la gracia de Dios cambia la vida. Nos toma como somos, pero no nos deja como somos. Pensemos en esto que hizo Jesús con Zaqueo, por ejemplo. Todos veían a Zaqueo en el mal. Jesús, sin embargo, ve un destello de bien. Y de ahí, de su curiosidad por ver a Jesús, hace pasar la misericordia que salva. Así cambió primero el corazón, después la vida de Zaqueo. En las personas marginadas y rechazadas, Jesús veía la indeleble bendición del Padre. Zaqueo es un pecador público, ha hecho muchas cosas malas, pero Jesús veía ese signo indeleble de la bendición del Padre, de ahí su compasión. Esa frase que nos repite en el Evangelio, tuvo compasión. Esa compasión lo lleva a ayudarlo, a cambiarle el corazón. Es más, llegó a identificarse a sí mismo con cada persona necesitada. En el personaje de... No llores. Es que parece que lloraba.
1: Estoy enferma.
0: Ah, perdón. Perdón por mi imprudencia. En el pasaje... Perdón. Así soy de imprudente, perdónenme. No puedo ser serio. Bueno. En el pasaje del protocolo final sobre el cual todos nosotros seremos juzgados, Jesús dice... Yo estaba hambriento, yo estaba desnudo, yo estaba en la cárcel, yo estaba en el hospital, yo estaba ahí. Yo estaba ahí. ¿Qué piensas?
1: ¿Cómo hablamos de este amor como incondicional, ¿no? Que Él nos amó primero, nos ama como somos imperfectos, imperfectas. Y que Él nos ama tanto que quiere nuestro bien, como ya decía el ejemplo de Zaqueo, ¿no? Y también es una invitación para nosotros que el que nos permita sentirnos amados también nos permite bendecir a los demás.
0: Sí.
1: Porque si yo como persona no me siento amada, eso se va a reflejar en cómo trato a los demás, no solo con Dios, mi relación con Dios, que es un... El cómo tratamos a los demás también es como...
0: Está muy relacionado.
1: Sí, cómo sí. Estamos en nuestra relación con Dios. Y que al contrario, o sea, si Dios mismo, Jesucristo, que es el que nos puede juzgar, no decidió hacerlo, nos decidió amar primero, también nosotros seguir su ejemplo, ¿no? Yo sé que a veces, incluso inconscientemente lo hacemos, entramos a juzgar... En nuestros diferentes contextos, en la escuela, trabajo, se nos hace más fácil ver las fallas de los demás. Pero si bien en mi poco caminar que he tenido, las personas no cambian porque les estés diciendo a cada rato en qué se equivocan, no. En qué no. Las personas cambian.
0: No cierras más.
1: Incluso no, nosotros no las cambiamos, sino que a nosotros nos toca amarlas. Y Dios va transformando en ese amor porque una persona que se siente amada se siente comprendida, se siente valorada, se siente entendida. Y es ahí cuando Dios va orando para generar un cambio que Dios hace y que no nos toca a nosotros, que Dios hace. Porque cuando nosotros nos responsabilizamos en cambiar a la otra persona, incluso pecamos de soberbia, de orgullo, ¿no? Sí, tener no. La humildad de que voy a amar a mi prójimo. Piensa Santa Teresita decía esto, ¿no? En sí. Cuanto más una persona no congenie, caiga mal o demás... Hay que demostrarle más amor y que es fácil, no lo es. No lo es, cuesta mucho trabajo y más porque a veces puede doler.
0: Sí.
1: Puede doler, pero ofrecerlo y también rendirlo en oración. Si me está costando amar esta persona, pues también a lo mejor hay algo que Dios está moviendo ahí en nosotros y que sí. También nos disponga a amar de la mejor manera que, y más oportuna, porque también Dios no te va a obligar a algo que vaya más allá de tus posibilidades. Y disponernos a eso, a que Él nos enseñe cómo amar.
0: Muy bien, ya para cerrar, porque queda poco tiempo. Primeramente, resaltar esa parte que dice Noemí, y de hecho seguiría en los siguientes párrafos. se enfoca mucho el Santo Padre en eso. Uh-huh.

0: Quien es bendecido, quien se siente bendecido por Dios, quien se da cuenta que es bendecido por Dios, bendice. Y quien bendice, no está en conflicto. Si nosotros nos sintiéramos bendecidos por Dios, dice, y bendijéramos a los demás, no habría guerras, no habría tanto conflicto, no habría tanta lucha, porque mutuamente nos deseamos el bien y no juzgamos. Y esta parte de cómo Dios no juzga y espera como hijos, espera como padre la conversión de sus hijos, y es paciente y sigue insistiendo y sigue amando y no deja de bendecir y no deja de tener esperanza, me pegó mucho. En especial lo comparé en el caso de mi abuelita con mis tíos. Mi abuelita tuvo 7 hijos que llegaron a la edad adulta. Tuvo más, pero que llegaron a la edad adulta 7. De los cuales al menos hay algunos casos que no están cerca de Dios, pero por lo menos uno que es el más grave. Uno que verdaderamente se perdió en las drogas, se perdió en el crimen, se perdió, ha estado en la cárcel entrando y saliendo muchas veces, en anexos de desintoxicación muchísimas veces, llegó a amenazarle alguna vez, llegó a robarle a mi abuelita ya viejita, de 89, en ese caso tendría 80, robarle el tanque de gas, robarle los cables, perdido ese hombre, perdido completamente, ¿no? Y como ella no sufre, sufre mucho por su hijo, a la fecha. Ya no tiene casi memoria, pero cuando se acuerda de él, lo sufre. Pero ella lo encomienda en las manos de Dios y dice, pues si es que sí es así, sí, pero es mi hijo. Y no deja de amarlo. Dice, ve por algo. Y voltea a ver a Jesús y dice, por algo soy madre, Chuyito. Así le dice yo. Pues sí. Y cómo tanto mis tíos como mis, quizá mi madre y yo mismo, lo hemos juzgado como ya perdido. O sea, me pegó porque dije, vaya, yo ya lo siento así, es una realidad, lo he pensado muchísimas veces. Pero Dios no, y mi abuelita no, y probablemente no, pero no sé. Ahorita está perdido, por ejemplo, desde el rato se desaparece, se va a otros lados del país, o a Estados Unidos se mete y no sabemos dónde está. No tenemos, y de repente aparece otra vez de que, hola, ya llegué 5 años después. No sabemos qué sea de él, pero Dios sí. Entonces Dios se encarga. No debemos juzgar a nadie, a nadie, a nadie, a nadie, a nadie. No podemos decir que nadie está condenado porque Dios es el único que decide. Yo creo que eso es lo esencial. Y si tú te sientes poco amado por Dios, te sientes que ya estás perdido, te sientes que tu pecado ya valió, no. Dios te ama todavía. Dios te sigue amando. Y Dios te sigue dando su bendición para que cambies para bien. Despedida a mí.
1: Pues nada, que nos dejemos bendecir, porque también a veces nos cuesta dejarnos bendecir por Dios, pero que tomemos esas bendiciones y que también nos dispongamos a bendecir a los demás, ¿no? Y que pues, también que Dios los bendiga, y gracias por acompañarnos en un programa más.
0: Dios me los bendiga mucho. Nunca mejor dicho. Rezan por nosotros, por favor, lo necesitamos, nosotros rezaremos por ustedes. Ay, y que esto sea para gloria de Dios, que no caiga en tierra que no lo aproveche.
1: Yes.
0: Amén.
1: Amén.

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0: tener una parroquia dedicada a María Santísima. ¿Y cuál va siendo mi sorpresa? Que Dios me ha pedido el 14 de septiembre venir a ser responsable, nada más y nada menos, que de este recinto sagrado dedicado a la Purísima Concepción.
1: Ahora y en la hora de nuestra muerte. Amén.
2: Dios te salve María, llena de gracia, el Señor es tu hijo.
0: Siempre he sido muy devoto de la Virgen, la amo mucho y para mí ha sido un honor, una bendición poder presidir este lugar, este recinto sagrado. En esta Santa Iglesia Catedral, aquí fue donde también me postré como diácono y fui ordenado presbítero. Sea bendita y alabada la pureza de María por siempre. Gracias.

de permanecer para siempre, posee un sacerdocio perpetuo. Hermanos, esto dice el Señor: sepan que yo estaré con ustedes todos los días hasta el fin del mundo. Por tal motivo, celebremos con grande júbilo esta Santa Eucaristía desde la capilla del Trinitario Sacerdotal en Guadalajara, Jalisco, México. Hoy jueves 28 de mayo de 2026, fiesta de Jesucristo, sumo y eterno sacerdote, tiempo de gracia y conversión por el triunfo del Inmaculado Corazón de María y el reinado de Cristo. El Hijo de Dios se ha hecho hombre para reconducir todo lo creado en un supremo acto de alabanza, aquel que lo hizo de la nada. De este modo, Él, el sumo y eterno sacerdote, entrando en el santuario eterno mediante la sangre de su cruz, devuelve al Creador y Padre toda la creación redimida. Damos nuestro agradecimiento al sacerdote Jorge Antonio Luna, quien preside nuestra Eucaristía. Esta celebración la ofrecemos por la santificación de los sacerdotes y la santificación de las familias. Señor Jesús, aquí estoy para hacer tu voluntad. Nos ponemos de pie.